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Secretaría de Seguridad y Protección Ciudadana notificó al padre del joven muerto en un retén sobre el descenso de un mando policiaco. Acusa a doctora a la Fiscalía de Tabasco de retener expediente y afectar su internado médico. Padre de Jimena realiza investigación propia ante la falta de avances en su caso. Esposa del policía detenido pide revisión del caso y asegura que hay pruebas a su favor. Detienen a presunto responsable del feminicidio ocurrido en la ranchería La Palma. Tabasco concentra el 15% de la población del país afectada en su salud por el calor. El Sindicato Único de Trabajadores de Tabasco está atento a la reforma de la ley ISET tras la resolución. Y el si por su parte el Sindicato Independiente de Trabajadores de México pide corregir la omisión legislativa sobre la ley del ISET. Y mandato de la Corte deberá cumplirse. Así lo dijo el Congreso. Analizará la ruta sobre la ley del ISET. En otros temas locales, continuarán los cierres en Avenida Paseo Sumacinta por trabajos de mantenimiento. Y desde Estados Unidos niegan que Durazo y Villarreal tengan permiso especial para ingresar al país. Por su parte, la SEP propone que la CENTE participe en la definición de la reforma para desaparecer la USICAM. Y el PRI gana las elecciones en Coahuila con el 55% de los votos. Ascienden ya a 35 los fallecidos por el terremoto de 7.8 en Filipinas. Todo esto y más en la tercera emisión de noticias en XCBA 91.7.

0: Muy buenas tardes, bienvenidos a esta tercera emisión de noticias a través de XCBA. La acompaño en nombre de mi compañera Mónica Villegas. Soy Adriana Urbina, muy contenta de estarles platicando de toda la información que se ha generado durante el día en cuanto a noticias nacionales, locales, internacionales, los deportes y mucho más. Usted visite nuestro portal que está disponible para usted con toda la información, xcba.com.mx, así puede buscarlo en su navegador de confianza y llegar a nosotros también a través de las redes sociales XCBA Tabasco. ¿Considera usted que los padres de familia deben asumir la vigilancia de las escuelas en vacaciones, como lo planteó la titular de la SEP, o esta responsabilidad corresponde exclusivamente a las autoridades de seguridad? Fíjese que este es el sondeo del día de hoy, al cual le invitamos a poner su votación directamente al portal o bien ponernos su opinión directamente en las redes sociales. Esto está cerrando en que el 62.5% que dicen que corresponde a la seguridad pública, el 12.5% dice que sí, los padres deberían cuidar los planteles, y el 25% vota a que no, no es responsabilidad de los padres asumir la vigilancia en las escuelas en estas vacaciones. Así es como comenzamos la información de hoy a través de XCBA 91.7 en esta tercera emisión. Hoy es lunes y mire, Selene Shirma tiene para todos nosotros un reportaje especial en cuanto al Día de la Libertad de Expresión, el cual es un derecho en riesgo por la violencia en México y la precarización laboral.
1: El periodismo en México vive una doble amenaza o crisis: el alto riesgo de ejercer el oficio en zonas asoladas por el crimen y por ende la impunidad, y la precariedad laboral, es decir, condiciones inestables que obligan al profesional a diversificar o establecer vínculos que comprometen su independencia y la imparcialidad. En México, un país que no está en guerra, la cifra de asesinatos o desapariciones de comunicadores es alarmante. De acuerdo al artículo 19 del año 2000 a la fecha, se han documentado 176 asesinatos de periodistas. Dentro de esta radiografía nacional, destaca Veracruz como el estado del país con más registro de comunicadores ejecutados. De acuerdo a cifras que recogen organizaciones, nuestro país enfrenta un nivel de impunidad del 98% en delitos contra periodistas. La cifra pone en evidencia una crisis estructural de investigación y persecución penal, lo que muestra una profunda deuda del Estado mexicano con la verdad, la justicia y la reparación de las víctimas. El otro problema que enfrenta el periodismo en México es la precarización laboral, lo que se traduce en inestabilidad salarial, multifuncionalidad, falta de protección, riesgo y censura para ejercer, lo que requiere atención, pero principalmente acción. El director de Observatorio Mexicano de Medios, Luis Alberto, refiere que la explotación laboral que sufren muchos periodistas está normalizada bajo la premisa de que la noticia no descansa.
2: Hoy, en un mundo plagado de información, atrapado por la inmediatez, donde centenares de videos y contenidos nos informan y entretienen, se han multiplicado las personas que ponen su talento, su tiempo, su conocimiento, incluso arriesgan su físico para informarnos. Bajo el amparo de frases como "la noticia no descansa", se ha normalizado la explotación laboral en los medios de comunicación y en los periódicos. Jornadas excesivas de trabajo, malos sueldos, despidos injustificados, acoso laboral.
1: Para la organización Tenemos que Hablar, la precarización en los medios de comunicación se manifiesta a través de contrataciones freelance, acuerdos verbales, falta de prestaciones generalizada, un salario insuficiente y otros abusos.
3: Muchas veces la comunicación no se ve, no tienes un soporte físico, y a eso a las personas les cuesta trabajo entender que lo que no se ve, que no puedes tocar, también cuesta. Y creo que pudiera ir un poco por ahí de por qué estamos pues tan precarizados, insisto, porque la comunicación muchas veces no se ve, no se puede tocar. Vale.
1: Para el profesor investigador de la División Académica de Educación y Artes de la OJAT, Erasmo Marín Villegas, y citando informes de la Fundación Gabo, únicamente el 30% de los periodistas mexicanos cuenta con derechos laborales, mientras que el 70% restante trabaja en condiciones informales, sin salario fijo ni seguridad social.
4: Veremos Ciudadano está creando también un problema de pobreza por, entre los comunicadores, porque ahí, ellos, en el caso de México, solamente 30% de los periodistas tienen derechos laborales.
5: Sí.
4: Es decir, que el 70% pues ya se nombran periodistas ciudadanos, o trabajan por publicidad, o trabajan, o sea, no tienen ninguna condición, no tienen un salario fijo, no tienen seguridad social. Entonces ese es un problema que está pasando, ¿no? También lo que se visualiza también es que ahora con la inteligencia artificial y con lo digital, pues ya todos pensamos que somos periodistas, ¿no?
1: Pese a todos los riesgos que implica ejercer la profesión, el también miembro del jurado del Premio Nacional de Periodismo dijo que es necesario que el periodismo continúe porque las democracias requieren información libre y periodistas que trabajen con ética y responsabilidad social.
4: Realmente es la única manera de que los ciudadanos se estén informados de lo que ocurre en su país, ¿no? Porque esa es un poco la democracia, ¿no? La democracia es que la información libre, esa es la libertad de expresión, ahí se explica, ¿no? Que conozcamos cómo, qué es lo que ocurre en nuestro país. Y los periodistas pues son esa garantía y tienen esa responsabilidad social de informar, ¿no? O sea, porque si yo soy periodista, no voy a publicar información que es falsa, o no voy a publicar información que me está siendo patrocinada, ¿no? Debo de ser, actuar de manera ética. Es la única manera,
5: sí,
4: de que en este país exista un progreso político y económico,
5: sí,
4: una prensa libre y una prensa que tenga seguridad social para trabajar.
1: Este 7 de junio se conmemoró un año más de la libertad de expresión en México, fecha que nos recuerda qué se ha hecho, dónde estamos y cuál es el futuro de los medios de comunicación y los periodistas ante tantas amenazas. Con información de Selene Shirma, para XEBA Noticias, Lupita López.

0: ponen los policías que después.
1: Entonces se va a checar el expediente de cada uno. 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

0: 6:16 PM, estamos de vuelta en esta tercera emisión de noticias a través de XCBA 91.7. Consulte usted nuestro número de WhatsApp, el pronóstico del tiempo, los sondeos y toda la información a través del portal xcba.com.mx. Toda la información disponible para usted. Vamos a pasar a la información local. Y fíjese que Lucio Isidro, padre del estudiante de veterinaria Rodrigo Isidro, quien perdió la vida en un retén de seguridad, informó que el titular de la Secretaría de Seguridad, Alejandro Leal, lo buscó para notificarle el pasado sábado sobre el deceso de un mando policial ocurrido al interior de la dependencia.
1: Me llamaban el sábado porque me dice que quería ser el primero en informarme del acontecimiento que se había dado aquí en la secretaría, y pues yo le dije, bueno, yo los sábados me dedico a mis actividades y pues no estaba disponible.
2: Don Lucio, al momento que usted menciona que le querían notificar sobre el hecho ocurrido el sábado aquí en Seguridad Pública, ¿es porque está relacionado con el tema de su hijo?
1: Pues hasta ahorita eso no me lo comentó, pero pues bueno, se presume que pudiera ser que esta persona estuviera relacionado, y por cuestiones de lo que pues ya saben, pues se privó de la vida, ¿no? Pero pues yo en este sentido simplemente lo que estoy pidiendo es justicia, no que se hagan justicia ellos mismos, porque por eso tenemos un Dios.
0: Sí, lo comenta el padre del estudiante, también acudió a la Fiscalía General del Estado para ratificar su denuncia contra estos mandos y elementos involucrados en el crimen de su hijo. Comenta que son más de 15 elementos, además de peritos, criminólogos, policías de investigación, quienes primero llegaron al lugar y participaron en esta investigación. Así lo señala Lucio Isidro, padre de este estudiante, y seguramente estaríamos comentándole todas las actualizaciones de este caso. En cuanto a la Fiscalía General del Estado, fíjese que Leslie Dayana Bautista acusó que a más de un año de su detención por homicidio, el cual no cometió, no ha podido retomar su internado médico debido a que la Fiscalía General del Estado pues no le ha entregado la copia certificada de su carpeta de investigación, pese a que ya la solicitó.
3: Pues hasta el día de hoy sigo en espera de mi carpeta certificada, ya que ese dato es muy importante porque me lo están solicitando en la universidad para poder continuar con en donde me quedé, en mi internado, y pues hasta el día de hoy no se ha comunicado nadie de la fiscalía, nadie para hacerme entregas. La sigo pidiendo, pero pues hasta ahorita no tengo respuesta.
0: Seis de la tarde, 6:19 PM, a 4 meses del fallecimiento del estudiante Jimena, quien perdió la vida tras caer de un edificio de la Universidad Juárez Autónoma de Tabasco. Su padre, Salvador González, inició una investigación por cuenta propia, debido a que afirma que no ha recibido avances concretos por parte de la Fiscalía General del Estado para esclarecer las circunstancias del fallecimiento de su hija.
4: Tenemos nuestras líneas de investigación, así como la fiscalía, las cuales no vamos a decir todavía hasta que ellos saquen primero. Yo tengo mis propias líneas de investigación, la cual pues quiero mantenerme hermético completamente, así como ellos se han mantenido 4 meses y no me han dado absolutamente nada. Y digo absolutamente nada porque solamente me han dado líneas de investigación y avances, y de ahí no salimos. Sí, yo estoy haciendo mis propias investigaciones, ha venido gente que ha estado investigando, ha estado en el medio, y pues seguimos trabajando nosotros. Yo no voy a dejar esto así, ¿verdad?
0: Las 6:20 PM en XCBA Noticias, y es la esposa del elemento policíaco Israel N., Miriam Janet Ramón, quien denunció que su esposo de 55 años de edad fue involucrado en un delito que ocurrió en el municipio de Paraíso, por el que fue sentenciado y permanece hoy día recluido desde hace 6 meses, pese a que asegura existen pruebas que lo deslindan de los hechos.
5: Estudiar por esta situación, realmente la vida nos cambió a lo tonto, nada más porque la fiscalía dice que ellos fueron cuando hay elementos suficientes para que ellos estén libres. Ellos, como dice mi esposo, si nosotros hubiéramos cometido el delito desde la hora y punto que agarraron a un elemento, nosotros nos hubiéramos ido, porque nosotros somos culpables de lo que hicimos, pero no, sin embargo nos quedamos para afrontar el problema. Seguimos trabajando, jamás huimos, porque si nosotros hubiéramos, nos hubieran tomado fotos donde nosotros estábamos subiendo a las personas a la patrulla o lo estábamos llevando, tienen elementos, tienen fotos, tienen pruebas, mejor vámonos. No, aquí nos quedamos, seguimos trabajando. Mi esposo tiene 36 años de servicio.
0: La 622 es el coordinador del PRD Tabasco en el Congreso local, Francisco Javier Cabrera Sandoval, quien pide a las autoridades que esclarezcan a fondo estos hechos que rodean la muerte de un mando policiaco cuyo cuerpo fue localizado sin vida el pasado sábado al interior de la misma Secretaría de Seguridad y Protección Ciudadana.
6: No, sí, un tema que hasta nota nacional fue, de los sucesos ocurridos aquí en la Secretaría de Seguridad Pública, donde un elemento, un mando de la corporación se haya quitado la vida. Hay mucha rumorología de muchos temas que involucran lo que sucedió, lo que le pasó a este miembro de la corporación policiaca tabasqueña, y que se salga a la luz pública, es lo que quieren los ciudadanos, ese hecho tan lamentable.
0: Las 6:23, seguimos con más de las noticias a través de XCBA, y déjeme contarle este asesinato, este feminicidio que sucedió en la ranchería La Palma. Pues ya hay actualizaciones respecto al tema. La Fiscalía General del Estado de Tabasco informó sobre la detención de un hombre presuntamente relacionado con este caso de feminicidio, como el resultado de un operativo coordinado entre autoridades federales y estatales en el municipio de Centro. Esta acción se llevó a cabo mediante el cumplimiento de una orden de cateo en un inmueble ubicado en la misma ranchería La Palma, donde los elementos del gabinete de seguridad, en conjunto con fuerzas de seguridad de los 3 órdenes de gobierno, fueron quienes realizaron esas diligencias correspondientes. Durante este operativo se logró asegurar a un masculino, quien fue puesto a disposición de la autoridad competente para determinar cuál será su situación jurídica, mientras continúan estas investigaciones relacionadas con este caso. Y por supuesto estaremos informando más al respecto. También, entre otras noticias locales, durante la mañana de este lunes se registró el fallecimiento de un adulto mayor al interior del hogar de su hogar en la calle Laurel del fraccionamiento Heriberto Cohen, aquí en Villahermosa. Y de acuerdo con un reporte por parte de las autoridades, el hombre lamentablemente sufrió un paro cardíaco, falleció dentro de su hogar. Ante esta situación, los agentes de la Policía Estatal resguardaron la zona y los peritos de la Fiscalía General del Estado realizaron las investigaciones correspondientes. Por su parte, los servicios funerarios contratados por los familiares de la persona fallecida también acudieron a la zona para realizar todos estos trámites correspondientes. En otra información que llega desde el gobierno de Tabasco, y es que tienen un proyecto en cuanto al proyecto La Venta del Centro Cultural Quinta Grijalva y parte del SICOM, esto por falta de recursos, quieren poner a la venta estos inmuebles. Así lo aseguró el dirigente del partido de Revolución Democrática, PRD, Rafael Acosta León.
7: Que vendan el centro de convenciones que está actualmente, que vendan el gimnasio del Parque La Choca, que vendan 10 propiedades más que son reservas territoriales y propiedad de todos los tabasqueños, y que hoy sacaron a remate ya, y tienen ya listo también, y acuérdense cuando se lo estoy diciendo, aunque lo nieguen, aunque salgan el día de mañana o al rato a negarlo, la gente del gobierno, tienen ya en proyecto vender la Quinta Grijalva y parte del Sicón. Sí, porque dicen que nadie llega al Sicón ya, que ya esa biblioteca ya es inoperante y que por lo tanto la van a vender, y que también en la Quinta Grijalva, como ya no vive el gobernador ahí, ya la van a vender también, y que otras propiedades también ya tienen en proyecto. Entonces, ¿qué culpa tenemos los tabasqueños que hayan hecho una mala planeación, que no tengan dinero, que se dediquen a derrochar el presupuesto?
0: Qué interesante estas acusaciones que se hacen desde el Partido de Revolución Democrática, el PRD. Rafael Acosta León es quien da estas declaraciones. Vamos a esperar cuáles son las respuestas del gobierno de Tabasco. Vamos a un corte comercial, ya son las 6:27. Regresamos con más a través de XCBA Noticias.
8: Entonces se va a checar el expediente de cada uno. 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

0: Si la oportunidad no llama a tu puerta, entonces construye una puerta. Así lo dijo Milton Berle y nosotros te deseamos un feliz lunes con estas frases a través de las redes sociales en XBA Tabasco. Búsquenos así a través de Facebook, Instagram y también X, donde compartimos para ti el pronóstico del tiempo, algunos fragmentos y análisis de periodistas que nos visitan en las emisiones de noticias, las primeras emisiones de noticias, también infografías bien importantes e interesantes. ¿Puedo donar sangre después de vacunarme contra el sarampión? ¿O qué tal más información sobre Jesús Gallardo, quien es un jugador tabasqueño? Todo esto más a través de las redes sociales, compartiendo contigo, por supuesto, también la información. Seguimos con la información local a través de XBA Noticias, y es que el número de quejas de usuarios contra aseguradoras y vendedores de pólizas por presuntas prácticas engañosas van en aumento. Así lo advirtió David Figueroa Prieto, quienes son representantes de brokers seguros y miembros de la Asociación Mexicana de Agentes de Seguros y Finanzas.
1: De que todo el tiempo depositen directamente en este caso a los bancos. Los bancos son los medios por los cuales se deben de depositar, no pagan en efectivo, evitarse que de alguna forma el agente o quien sea reciba un dinero que luego no lo deposite. Hay un riesgo total, ¿no? Siempre, por eso nosotros le mandamos la referencia, para que el cliente pague en el banco de su mayor confianza y de su comodidad, y de manera que evitar todo tipo de fraude, ¿no? Por eso es muy importante hacer concientizar a todos y cada uno, de manera que se tenga todo el beneficio.
0: Seis de la tarde, 32 minutos. ¿A usted le ha afectado el calor, el bochorno? Pues fíjese que Tabasco concentra el 15.7% de la población afectada por el calor en el país, con 112 casos de daños a la salud de los 715 que se han registrado a nivel nacional, de acuerdo con el corte más reciente del informe semanal de vigilancia epidemiológica emitido por la Secretaría de Salud Federal. La entidad tabasqueña continúa liderando la incidencia por temperaturas extremas en esta temporada. Hasta la semana 21, con el corte al 3 de junio, se registran 92 casos de golpes de calor, 16 personas han presentado deshidratación y 4 resultaron con quemaduras por la exposición solar. Así lo dicen desde sistema de vigilancia epidemiológica. Coméntenos usted a través de las redes sociales si es que ha tenido afectaciones por calor. También, entre otras notas, Tabasco registra una superficie de 6.306 hectáreas afectadas por incendios forestales. Estoy de acuerdo con al concentrado de la Comisión Nacional Forestal en el reporte del ciclo 2026, con corte el pasado 5 de junio, se han presentado 4.680 incendios afectando a 340.795 hectáreas en el país. Pues las entidades que más superficie siniestrada presentan son Jalisco, Guerrero, Nayarit. Por su parte, Tabasco se ubica en el lugar número 14 en una superficie afectada por 27 incendios registrados en lo que va del año. Entre los municipios más afectados son Balancán, Centla, Jonuta y Tenosique. El tipo de vegetación afectada han sido manglar, popal, tular y palma natural. Sobre las posibles causas de los incendios, pues se han afectado a estas áreas naturales protegidas como los pantanos de Centla, en Tenosique también algunas han sido por actividades pecuarias y en otras aún se desconoce el motivo, pero seguimos informando respecto al tema. A las 6:34 minutos es la donación altruista la que aumentó en Tabasco. Escuchemos.
2: Esa es la finalidad de las campañas. Eso es lo que quiere el Centro Nacional de la Transfusión, que las donaciones en este país sean voluntarias o altruistas. Dejar de tener donaciones de reposición. Yo te doy una y tú me tienes que reponer. ¿Qué es lo que estamos haciendo ahora? Porque les repito, del 3% hace 2 años que había de donadores altruistas, El año pasado llegamos al 4.3. Nosotras esperamos que este año rebasemos el 6% de donación altruista. Ojalá podamos llegar al 10%, porque es la tarea que yo tengo para este año. Tener el 10% de donaciones altruistas en el estado.
0: Desde el Centro Estatal de Hemoterapia, así lo reportó su titular, Rosa Nelly Narváez Rivera. Y mire, información en cuanto a migrantes, pues cerca del Hospital Juan Gram Casasus en Villahermosa, un grupo numeroso de migrantes cubanos deportados desde los Estados Unidos armaron un campamento improvisado para pasar la noche en un local sin uso. En investigaciones recientes realizadas por XBA Noticias, pues se encontró que la mayoría de los cubanos son hombres adultos que fueron arrestados por el ICE en Estados Unidos y enviados a nuestro país, donde quedaron varados sin poder volver a Cuba y también sin recursos para regresar a los Estados Unidos. Al respecto, el señor Otoniel López, quien vive en la colonia Miguel Hidalgo, pues señala que los cubanos tratan de conseguir recursos para su vida cotidiana. Sin embargo, algunos de ellos pues necesitan atención médica por diversos padecimientos. De igual forma, algunos de estos migrantes cubanos ya han encontrado algunas actividades temporales, como trabajar en lavadoras de autos o como franelero en vía pública. Más información a través de XBA. Por su parte, Gutenberg Arévalo Aquino, secretario general de las uniones al interior del mercado José María Pino Suárez, señaló que sí se ha visto el apoyo por parte del Ayuntamiento de Centro, que encabeza la alcaldesa Yolanda Osuna Huerta, para mejorar las condiciones de este centro de abasto, pero aún hay pendientes.
3: Es una seguridad de permanente, ¿no? O sea, que nos respalde, ¿no? Se ve muy pobre pues la presencia de las autoridades, tanto en el exterior como en el interior del mercado, ¿sí? Ahí se requiere de más personal, porque es una zona muy concurrida. Sí, y hay muchas situaciones que se presentan a veces, ¿no? Pero sí, la seguridad no es... nos falta seguridad. Así, entonces ya se requiere no seguridad, no hay la seguridad que se requiere, que necesita el mercado.
4: ¿Pero ha habido asaltos?
3: ¿Mande?
4: ¿Ha habido asaltos? ¿Hay una situación que pone riesgo a los visitantes?
3: Aquí en el interior del mercado, no. En las afueras se dan, cerca, un poquito más retirado, y todo le recae al mercado. Sería bueno que las autoridades nos voltearan a ver tantito con esas ciudades. Y en una periferia, por decirle, 500 metros a la redonda, más o menos, que haya la seguridad para proteger el mercado, para proteger a los visitantes, a los mismos locatarios. ¿Sí? Creo que...
0: Seis de la tarde, 38 minutos. El secretario general del Sindicato Único de Trabajadores al Servicio del Estado de Tabasco, René Obando Olán, señala que están a la expectativa de las modificaciones que se realizarán en el Congreso del Estado a la ley del ICET.
5: Bueno, quiero comentar que como organización sindical, de una manera muy profesional, hemos estado actuando de manera jurídica ante las instancias correspondientes. Cuando se hizo la modificación a la ley en el Congreso recientemente, nosotros analizamos qué se tenía que hacer. Jurídicamente ningún amparo procedía, porque el caso estaba en la Suprema Corte, que iba a revisar lo que había hecho el Congreso del Estado. Recientemente acaba de revisar la Suprema Corte y existe una indicación expresa al Congreso del Estado que tiene que legislar sobre el octavo transitorio, tomando en cuenta la expectativa legal de derecho de los trabajadores. Lo que significa que tienen que evaluar cuando se emitió la ley en 2015, hacia atrás, qué trabajadores habían cotizado y puso como ejemplo 15 años. Tómanles en cuenta esa antigüedad para que se queden en el régimen anterior. Hoy la Suprema Corte les dio la indicación expresa de que lo tienen que hacer.
0: Y en cuanto a este tema, es el Sindicato Independiente de Trabajadores de la Educación de México quien entregó al Congreso del Estado la resolución de la Suprema Corte de Justicia de la Nación sobre la ley ISET para pedir que se corrija la omisión legislativa.
6: Nos notifican el 25 de mayo. Aquí está el documento donde dice que por omisión legislativa del Congreso Estatal de Tabasco, les mandan a corregir, a modificar lo que habían legislado y votado. Por eso hoy acompañé a mi secretario general con un grupo nada más de delegados del centro. No se convocó a la base, pero si no hay solución, nos iremos hasta las últimas consecuencias. Es importante señalar que hoy se entregó un documento al Congreso ya con lo expuesto y emitido por la Suprema Corte de Justicia, donde le pedimos a los diputados que legislen y legislen bien.
0: Por su parte, el presidente de la mesa directiva del Congreso local, Marcos Rosendo Medina Filigrana, resaltó que un mandato de la Suprema Corte de Justicia de la Nación se tiene que acatar, tras señalar que van a esperar a que la Corte les notifique un nuevo acuerdo emitido sobre la ley ISET.
7: Vamos a enterarnos de qué se trata. No, hay que esperar que nos notifiquen, y lo que tengo entendido es que mandata a la Junta de Coordinación Política. Nosotros no somos integrantes, son los coordinadores y coordinadores de los grupos parlamentarios. Vamos a ver qué es lo que ahí se define.
8: Pero, ¿qué pasó?
7: Yo creo que hay que empaparse del tema, hay que hablar con el jurídico del Congreso que nos dé toda la explicación sobre la situación.
8: Tienen que acatarlo, ¿no? Van a acatarlo.
7: Un mandato de la Corte se tiene que acatar, pero siempre es parte de nuestro marco jurídico.
9: Recuerden enmendar la plana.
7: Si no se acata un mandato de la Corte, entonces se llega a una situación de carácter penal y también a la pérdida del encargo que se tiene. Esos son los casos extremos. Yo creo que habrá que encontrar la solución a ese tema.
9: ¿Le vuelve a enmendar la plana a la Suprema Corte de Justicia?
7: Pues yo creo que la Corte está en su papel de ser vigilante de que se cumplan sus resoluciones, y eso es lo que está pasando.
9: ¿Para el lado de los trabajadores?
7: Del lado del derecho.
0: Las 6:43, rápidamente, el Ayuntamiento de Centro informó que van a continuar estos cierres parciales de carriles en los tramos aislados de la avenida Paseo Sumacinta debido a los trabajos de mantenimiento con concreto hidráulico que se realizan durante la noche. Estas labores se llevarán a cabo en el tramo comprendido entre las avenidas Gregorio Méndez y Paseo de la Sierra, específicamente a la altura de la Fiscalía General del Estado, en dirección hacia la Fuente de los Niños Traviesos. De acuerdo con la información, los trabajos se desarrollarán en un horario de 8 de la noche hasta las 4 de la mañana del día siguiente, con el objetivo de mejorar las condiciones de vialidad y garantizar también una circulación más segura a los automovilistas. Mismas autoridades exhortan a todos los conductores a transitar con precaución por la zona intervenida y respetar los límites de velocidad, también atender la señalética preventiva instalada para evitar incidentes durante el desarrollo de las obras. Las 6:44, vamos a un corte y regresamos con más de esta tercera emisión de noticias.
10: Entonces se va a checar el expediente de cada uno.
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10: Estamos de vuelta con la información nacional y mire, comenzando con esta nota que el Departamento de Seguridad Nacional de Estados Unidos negó que los gobernantes Alfonso Durazo de Sonora y Américo Villarreal de Tamaulipas tengan un permiso especial para entrar y salir del país. Esto de acuerdo con el diario La Opinión. Este medio publicó una solicitud de información que hicieron justamente donde aseguran que Francisco Alfonso Durazo Montaño y Américo Villarreal Anaya no han sido beneficiados con tal permiso. Esta solicitud la realizan luego de que el periódico Los Angeles Times reportara recientemente que ambos gobernadores mexicanos pues se les había cancelado la visa por presuntas investigaciones en su contra. En más información nacional, a 6:49 PM, es la Secretaría de Educación Pública quien adelantó que el gobierno federal creará una iniciativa de reforma con base en la participación de maestros como una respuesta ante las demandas de la Coordinadora Nacional de Trabajadores de la Educación, quienes han realizado propuestas. Mario Delgado, por su parte, titular de la SEP, explicó que la presidenta Claudia Sheinbaum instruyó a que opinen todos los maestros que van a escucharlos maestro por maestro, escuela por escuela, para una iniciativa de reforma que dé paso a la desaparición de la unidad del sistema para la carrera de maestros y maestras, la USICAM. Así lo comentan desde la información nacional, mientras la presidenta Claudia Sheinbaum aseguró este lunes que la inauguración de la Copa del Mundo de Fútbol 2026 se realizará en paz y tranquila. Sostuvo que su gobierno no responderá con represión ante eventuales provocaciones durante las movilizaciones que se han anunciado en la capital del país. Estas declaraciones se producen mientras la Coordinadora Nacional de Trabajadores de la Educación continúa este lunes sus movilizaciones y bloqueos viales, así como un plantón en el centro de la Ciudad de México, esto en demanda de mejoras salariales, pensiones y condiciones laborales. Con ello, ya suman 8 días del paro. Y la policía mexicana, por otro lado, en el caso de Ayotzinapa, mire, y este policía que se había unido a estas protestas de maestros, pues la policía mexicana cercó este lunes en la caseta de peaje Tlalpan, al sur de la Ciudad de México, un convoy de autobuses que transportaba a estudiantes de la Escuela Normal Rural de Ayotzinapa en Guerrero, que se dirigía al Zócalo de la Ciudad Mexicana con la intención de unirse a las protestas de la Coordinadora Nacional de Trabajadores de Educación. Personal de la Secretaría de Seguridad Ciudadana detuvo el avance de los más de 10 autobuses en la autopista México-Cuernavaca, y la protesta de la gente en la Ciudad de México ha comenzado este lunes tras 9 días de protesta con bloqueos en avenidas principales como Paseo de la Reforma y Avenida Chapultepec. Así lo anuncian desde esta madrugada tras la Asamblea Nacional Representativa, que llevarían a cabo diferentes acciones informativas en canales de televisión y que las protestas en las calles van a continuar. Por su parte, y en otras noticias, con el 100% de las actas computadas, se confirmó este día lunes el triunfo de la coalición del PRI, así en las elecciones de renovar el Congreso de Coahuila, con 600,684,515 votos. Esto fue un 55.02% en los 16 distritos electorales de la entidad, de acuerdo con el programa de resultados electorales preliminares. Por debajo se ubica la coalición de Morena, y así fue como, mientras el partido local Nuevas Ideas.
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1: Acapulco Guerrero, pero precisan que la tormenta tropical registra ya vientos máximos sostenibles de 65 kilómetros por hora, rachas de 85 kilómetros por hora y se desplazan hacia el noroeste. Así lo comenta el Sistema Meteorológico Nacional, del cual le estaremos comentando y actualizando todo, pues advierten que estas precipitaciones podrían generar deslaves, incrementos en niveles de ríos y arroyos, así como desbordamientos e inundaciones en zonas bajas de algunos estados. Y así mencionaron al Estado de México, Morelos y a la Ciudad de México. Vámonos con la información internacional.
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1: Los fallecidos en el lamentable terremoto que se registró este lunes de magnitud 7,8 en la isla de Mindanao, al sur de Filipinas, ya asciende a 35. Esto según lo informaron los medios locales, citado de fuentes oficiales. Y es que hasta los videos que están reproduciéndose en las redes sociales, pues están bastante fuertes. De estos 35 fallecidos, 31 murieron en la región Mindao, al centro sur, y justamente 4 restantes en la región de Davao. Especificaron así en una compañía de medios, en la compañía más grande de medios de Filipinas, que citan a la Oficina de la Defensa Civil Nacional en su información. Y de acuerdo con este balance facilitado, justamente son 134 heridos, mientras que en Mindanao son 12 los desaparecidos. Y en la segunda isla de Mindanao, más grande de Filipinas, también se están emitiendo más de 130 réplicas de este sismo y algunas con magnitud de hasta 6,7 y una más reciente, tal y como se señaló, de 5,7% en Sarangani. Así, desde Filipinas vienen las noticias de estos terremotos. El primer ministro de Israel, Benjamin Netanyahu, amenazó la tarde de lunes con responder con contundencia a Irán si la República Islámica pues comete el error de atacar el territorio israelí de nuevo. En su primer mensaje publicó tras el fuego cruzado con el país persa. Este comunicado, a través de un video, Netanyahu aseguró que en este momento el fuego está contenido, alegando que la respuesta de Israel a los misiles iraníes de la noche del domingo disuadió a Teherán de volver a atacar. Así lo dicen con estas situaciones que, bueno, están contenidas, pero se sigue sabiendo de estos ataques que han sido interceptados también por el sistema de defensa antiaérea israelí y no han dejado ninguna víctima mortal, tampoco heridos, como tampoco los 2 misiles lanzados en las últimas 24 horas hacia Israel y los hutíes de Yemen, uno de los cuales ni siquiera llegó al territorio israelí, según las fuentes militares. Pero aquí les seguiremos informando. Mientras, vamos con las denuncias de la BEA.
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4: Lo que más carecemos es de la inseguridad que hay, ya que pues no tenemos vigilancia permanente.
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1: Vamos a escuchar al señor Orbelín Gutiérrez, quien denuncia una rejilla de captación de agua pluvial abierta aproximadamente desde hace 15 días.
5: De que está abierto lleva como unos 15 días, ya normal, así 15 días. Sí tenía la rejilla, pues hasta ahorita fue un riesgo para todas las personas, se las reparan, pero... Y

0: Para gente adulto, para los carros, todo. Es un peligro para todos, pero bueno, ahorita que tanta basura ya ha acarreado esto.
1: Esto se ubica debajo del puente Grijalva 1, a un costado del Tianguis Jesús Taracena, sobre Boulevard Adolfo Ruiz Cortines, aquí en la ciudad de Villahermosa. Representa un gran peligro a transeúntes y conductores, pero se lo dejamos saber aquí para que tome también sus precauciones si es que está sobre la zona. Consulte esta y toda la información a través del portal xcba.com.mx y también el número de WhatsApp para denuncias, el pronóstico del tiempo y toda la información local, nacional, internacional, la información deportiva, de espectáculos y mucho más a través de nuestras redes sociales también, XCBA Tabasco. Muchas gracias. Gracias por la escucha. 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
9: 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El Tremendo Juez de la Tremenda Corte va a resolver un tremendo caso.
10: Buenas noches, secretario.
9: Buenas noches, señor juez. ¿Cómo sigue de salud?
10: Ay, como siempre. Cuando no es el hígado, es el reuma. Y cuando no es el reuma, es el estómago. Pero siempre tengo algo.
9: ¿No acaba usted de ponerse bien?
10: No, para mí que eso se debe a que la medicina está muy atrasada. Y por eso los médicos no aciertan a lo que tengo yo.
9: Pues mire, aquí le traje un libro de medicina que es algo formidable.
10: Sí, ¿cómo se llama?
9: La Clave de la Salud, por el doctor Trucutú. Para buscar en este libro su diagnóstico exacto, lo único que me tiene que decir es el año en que nació.
10: ¿El año en que nací?
9: Sí, dígamelo al oído para que nadie se entere.
10: Pues,
9: perfectamente, ya. Déjeme buscar ese año en el libro. Ya, aquí está, señor juez. Aquí está su diagnóstico.
10: ¿Sí? A ver, ¿cómo dice?
9: Pues dice así, no le eche a la medicina la culpa de sus achaques. Lo que usted tiene se llama abundancia de almanaque.
10: Póngase 10 pesos de multa por ese diagnóstico.
9: Pero si no soy yo, señor juez, el libro.
10: Póngale otro 10 pesos al libro y a ver qué caso tenemos hoy.
9: Una estafa.
10: ¿A quién estafaron?
9: A un alcalde.
10: Pues llame
9: a
10: lo complicado en ese alcaldicidio.
9: Enseguida, señor juez.
11: Luz María Nananina.
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11: Rudecindo Caldeiro y Escoviña.
13: Presente.
11: José Candelario Tres Patines.
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10: Bueno, vamos a ver quién es el alcalde ese.
14: Servidor, señor juez.
10: No me diga, Rudecindo, usted es alcalde.
14: Sí, señor.
10: ¿De qué pueblo?
14: De Piernocas.
10: ¿De dónde?
14: Piernocas.
10: ¿Y dónde está Piernocas?
14: Poco más abajo de Manacas.
10: No conocí ese pueblo. Hay mucha distancia de Manacas a Piernocas.
14: 24 horas nada más.
10: ¿Cómo 24 horas?
14: Sí, señor, porque Manacas pertenece al ayuntamiento de Santo Domingo, ¿verdad?
10: Sí, al de Santo Domingo.
14: Pues Piernocas pertenece al de Santo Lunes. De manera que va a ser 24 horas de distancia entre un pueblo y otro.
10: Ah, bueno. ¿Y qué le ha ocurrido a usted, Rudecindo?
14: Pues que ese sinvergüenza de Tres Patines ha estafado al ayuntamiento de Piernocas, perjudicando los sacrosantos intereses del municipio y haciéndome quedar en ridículo como alcalde.
5: Eso no es verdad, Rudecindo. Eso es una calumnia suya, chico.
13: Nada de calumnia. Que usted se robó los fondos del monumento a don Tribilín.
5: Usted no se meta en esto, señora. Hágame
13: ¿Pero cómo no me voy a meter? Si yo soy la presidenta del comité de damas de Charlie Po.
10: ¿De qué?
13: Del Charlie Po.
10: ¿Y eso qué cosa es?
14: Pues el partido que me postuló a mí para la alcaldía, doctor, que se llama Charlie Po.
10: ¿Ah, sí? ¿Qué quiere decir Charlie Po?
14: Chambeloneros Líricos Populares. Se trata de un partido político musical que me confirió el honor de elegirme alcalde, no solo por mi honradez acrisolada y mi talento, que están fuera de toda duda, sino también porque entre los afiliados a ese partido yo era el que mejor tocaba el cornetín.
10: Ah, vamos, entonces usted reside ahora en el pueblo de Piernocas.
14: Sí, sí.
10: ¿Y Tres Patines también?
13: Claro que sí. En cuanto él se enteró que Rudecindo era el alcalde de ese pueblo, se fue para allá a buscar la manera de estafarlo otra vez.
5: No, es verdad, señora, hombre. A mí lo que pasó fue que yo me tuve que ir de La Habana por un disgusto que tuve con la novia mía.
10: ¡No diga! ¿Tan grave fue ese disgusto?
5: Sí, chico, porque resulta que un día yo le pregunté, ¿cuántos años tú tienes, mi vida? Porque me intrigó, ¿no?
10: Sí, usted me decía mi vida.
5: Sí. Siempre. Yo me intrigó una arruguita que yo le estaba viendo en la frente y le pregunté. Entonces ella se me quedó mirando y me dijo muy seria, Paloma.
10: Paloma, ay sí, 24, ¿no es eso?
5: Eso mismo, yo me quedé un poco dudoso, la verdad. Pero como ella me lo había dicho tan seria, pues no me iba a poner a discutirlo. Pero él resulta ser que esa noche la mamá de ella salió al portal a conversar con una vecina, ¿comprende? Y nos quedamos solos en la sala, la novia mía.
10: ¿Se quedaron ustedes dos solos?
5: Sí.
10: ¿A qué se reí?
5: No sé, porque esto
10: es... No.
5: Sí. Yo me di cuenta de que aquella era la importunidad mía, ¿no?
10: ¿Cómo?
5: Y entonces le dije con mucho cariño, mi vida, nos dejaron solos.
10: Ajá.
5: ¿Puedo pedirte una cosa? Y ella me contestó, tú sabes, dice, sí, mi amor, pídeme lo que tú quieras.
10: ¿Y usted qué le pidió?
5: ¿Eh?
10: ¿Qué le pidió?
5: Que me trajera la cédula electoral. A ver si era verdad lo de los 24 años, chico.
10: ¿Y qué era verdad?
5: ¿Qué va, chico? Tenía 33, chico.
10: No me diga, ¿y qué le dijo usted cuando vio que tenía 33 años?
5: Nada, lo único que le dije, óyeme, mi vida, tiene que estudiar historia natural. Porque entre una paloma y una tiñosa hay mucha diferencia.
10: ¿Qué me cuenta? Eso fue lo único que usted le dijo.
5: Lo único, chico, pero óyeme como se me puso, chico.
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10: Fue usted para el pueblo donde Rudecindo estaba de alcalde, ¿verdad?
5: Sí, fui para allá porque yo sé de eso no hay delito, ¿verdad?
10: Ah, sí, no.
13: No, en eso no hay delito. Pero lo que sí es un delito, y un delito muy grave, es que usted haya estafado al ayuntamiento de Piernoca robándose los fondos del monumento a Don Tribilín.
5: Eso no es verdad, Nananina. El monumento de Don Tribilín no se ha podido realizar y hacer por una causa de fuerza mayor, chico.
13: ¿De fuerza mayor? Será de fuerza de cara.
5: No, señora, fuerza mayor, chico.
13: ¿Mayor todavía que la de su cara?
5: Oiga, señor juez, dile a la niña que me respete porque ella está hablando en una forma ahí.
10: Pero ¿cómo rayos lo va a respetar, hombre, por Dios? ¿Cómo lo va a respetar si usted se robó los fondos del monumento a Don Tribilín?
5: No es verdad, Rulecindo. Eso es una calumnia inventada por los dirigentes de Charlie Poe para perjudicar a mi partido político.
10: Y eso, Tres Patines, su partido no es el Charlie Poe.
5: No, el mío es el Fu Manchu.
10: ¿El qué?
5: El Fu Manchu.
10: Fu Manchu, ¿qué quiere decir el Fu Manchu?
5: Fusión Mancomunada Chucheril.
10: No me diga. Entonces es un partido de chucheros.
5: No, tampoco así. Hay algunos enfilados en el partido.
10: ¿Cómo enfilados?
5: Que están
10: afiliados.
5: Afiliados, sí. Que son chucheros. Porque eso es una cosa que no se puede evitar. Pero la mayoría no son chucheros.
10: ¿Qué son entonces?
5: Son tártaros.
10: Venga acá, ese partido lo conoce el Tribunal Superior Electoral.
5: ¿Cómo no, chico? Ese partido lo conocen todos los tribunales.
10: Bueno, pero está inscrito.
5: Bueno, nosotros fuimos a inscribirlo, pero no nos dieron tiempo, chico.
10: ¿Cómo que no le dieron tiempo?
5: No, porque nosotros llegamos y le preguntamos a un magistrado que qué plazo nos daba para inscribirlo. Y el magistrado nos dijo que 30 días.
10: ¿Que 30 días para inscribirlo?
5: No, 30 días para cada uno para que no volviéramos más por ahí.
10: Pero en fin, vamos a ver, ¿qué fue lo que pasó en ese ayuntamiento?
13: Que Tres Patines te robó los fondos del monumento a Don Tribilín.
10: Eso ya me lo han dicho 3 veces. Pero en primer lugar, ¿quién era Don Tribilín?
14: Bueno, doctor, Don Tribilín Cascote, que en paz descanse, que en gloria esté y que allá nos espere muchos años.
5: No, a mí que no me espere, porque yo no voy, ¿eh?
10: ¿Cómo que no va a Tres Patines? ¿Qué va a hacer usted cuando se le cumpla la hora?
5: ¿Cómo?
10: Cuando usted se le cumpla la hora, ¿qué va a hacer?
5: Le meto otro níquel al paquímetro, chico.
10: Póngale un níquel de multa, secretario.
13: No sea así, catero, hombre. Póngale un peso por lo menos.
5: No le haga caso. Acuérdate, óyeme, de que la economía es la base del capital.
10: Bueno, cállense los dos.
5: Yo quise...
10: Que se callen los dos.
5: Claro.
10: Siga arrudeciendo. ¿Quién era Don Tribilín Cascote, que en paz descanse, que en gloria esté y que allá nos espere muchos años?
14: Bueno, pues un hombre que hizo mucho por el pueblo de Piernoca, doctor. No era gallego, pero eso no quita para que yo le reconozca su mérito y estime justo que el municipio erija un monumento a su memoria.
10: Ah, entonces fue un benefactor del pueblo.
14: Es la cosa, sí, señor, sí. Hizo un asilo para niños, otro asilo para viejos, y no conforme con eso, hizo otro asilo para jóvenes también.
10: ¿Cómo para jóvenes también?
14: Sí, señor, sí. El vecino del pueblo que no tenía ganas de trabajar se metía en ese asilo y allí le daban casa, comida, ropa limpia y 15 pesos al mes para vicios.
10: No me diga, ¿y qué más hizo ese hombre?
14: 2 hospitales.
10: ¿Dos?
14: Sí, uno para enfermos y otro para sanos.
10: ¿Y para qué querían los sanos un hospital?
14: Para nada. Pero él lo hizo porque era un poco distraído y se le olvidaban las cosas.
10: Ah, vamos, tenía mala memoria.
14: No, que va, no, él tenía una memoria muy buena.
10: ¿Qué le pasaba entonces?
14: Que nunca se acordaba de dónde la tenía.
5: No, no, y bien que no, yo no lo conocía a él, pero a mí me
10: contaron. Ah, ¿no lo conoció usted?
5: No, yo llegué ahí a la
10: empresa. Cuando usted llegó ya él había fallecido.
5: Sí, chico, ya él había fallecido. Yo oí hablar de Tribilín Cantores.
10: No, como Tribilín Cantores. ¿Qué es eso de Tribilín Cantores?
13: Don Tribilín, respete, ¿eh?
5: Sí, era un hombre parecido.
10: Cascote.
5: Cascote, sí. Yo no lo conocí, pero a mí me contaron que una vez hubo que aguantarlo porque quería hacer 2 hospitales de maternidad, chico.
10: ¿Dos también?
5: Sí, uno para la mujer y otro para los hombres, chico.
13: No, eso es mentira. Eso pues, es mentira.
5: A mí me lo contó un vecino del pueblo.
13: Sería una confusión de ese vecino. Cuando hubo que aguantarlo fue cuando él quiso hacer los 2 cementerios.
10: Pero también quiso hacer 2 cementerios.
13: ¿Cómo no los quiso hacer?
10: ¿Y 2 para qué? ¿Uno para hombres y otro para mujeres?
13: No, uno para los muertos y otro para los vivos.
10: ¿Y a quién pensaba enterrar en el de los vivos?
14: Bueno, doctor, por eso hubo que aguantarlo, ¿no? Ajá. Pero en cuanto lo fui a visitar en una comisión de concejales y le hizo ver que con un cementerio nada más, que fuera amplio y cómodo, había suficiente, don Tribilín cambió de idea y con lo que pensaba gastarse en el otro, hizo dos piscinas.
10: Una para mujeres y otra para hombres.
14: No. Una de agua fría para el verano y otra de agua caliente para el invierno.
5: Sí, pero a mí me dijeron que le quería hacer una sola piscina con dos pisos de agua.
10: ¿Cómo dos pisos de agua?
14: No, ¿qué
10: piso? Un piso de agua fría y otro de agua caliente.
5: Sí, la piscina de dos pisos.
10: Dígame usted. Y lo haría aquí, hijo predilecto. Usted también se me parece a don Tribilín, ¿eh?
5: No, esos son los cuentos que me hacían de Tribilín Cantorredes.
10: Los cuentos de Tribilín. Lo haría el hijo predilecto de ese pueblo, ¿verdad?
14: ¿Cómo, hijo? Lo hicimos padre.
10: Ah, bueno. Venga acá. ¿El don Tribilín Cascote ese vive todavía?
14: No, que va. Falleció hace... Porcito de toferina. Falleció... ¿Qué hora es?
10: Bueno, pues ahora a las 8:10 en punto.
14: Entonces falleció hace exactamente 2 años, 9 meses, 12 días, 6 horas.
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10: ¿Y qué pasó con su monumento y con Tres Patines?
14: Pues nada, doctor, que hará cuestión de 2 meses y medio, minutos más o menos, aproximadamente, el ayuntamiento de Piernocas, reunido en sesión solemne, acordó honrar la memoria de don Tribilín, botando un crédito de 500 pesos para hacerle un monumento en el Parque del Pueblo.
10: ¿De cuánto era el crédito?
14: De 500 pesos.
10: ¿Y de qué pensaban hacerle entonces el monumento? ¿De miga de pan, no?
14: No, doctor, pero es que el ayuntamiento de Piernucas es pobre, ¿no? Vamos, hombre. Y por el momento se pensó que habría bastante con una tarja de bronce sobre una basecita de mármoles, dijera así, con una inscripción, ¿no? A la memoria de don Tribilín Cascotes, el pueblo agradecido.
10: Ah, vamos, ¿y qué?
14: Pues que eso lo acordaron por mayoría de votos los concejales del partido Chan Lipo. Ajá. Pero entonces los del Fu Manchu, dirigidos por ese bandolero de tres patines, empezaron a decir que con 500 pesos se podía hacer un monumento mejor. Y que lo que nosotros queríamos era darnos una puñalada.
5: Porque era verdad, con 500 pesos se podía hacer el monumento. Óyeme, si él era partido del espirazo, que ni pecuazo tenía, chico. Se podía hacer un busto de don Tribilín, por ejemplo. Chico.
10: ¿Usted cree, Tres Patines?
5: Sí, desde luego. No un busto de cuerpo entero, ¿no? Pero un busto de medio cuerpo se podía
10: hacer. All right, vámonos a discutir eso. ¿Y qué hicieron en vista de eso, Rudecindo?
14: Pues en vista de eso, doctor, y como una demostración de nuestra honradez, le dimos los 500 pesos a Tres Patines para que se encargara él de hacer el menumento.
10: ¿Qué hizo Tres Patines? ¿Un busto de don Tribilín?
13: No, señor juez, que va. Lo que hizo Tres Patines fue meterse los 500 pesos y dejar a don Tribilín sin monumento ninguno.
5: Porque se trataba de un caso de fuerza mayor, señora.
13: ¿Qué fuerza mayor ni que nada? Lo que pasa es que la puñalada quien quería dársela era usted solito.
10: Bueno, eso lo vamos a aclarar ahora. ¿Qué pasó con el dinero del monumento ese, Tres Patines?
5: Nada, señor, es que nosotros, para hacerle un buen monumento a su memoria, nos pusimos a estudiar y a pedir datos sobre la vida de don Tribilín Cascote. Y un amigo suyo, un barbero que hay allí, que tiene un ojo desviado, desnivelado, nos contó una historia de don Tribilín que, óyeme, viejo, nos desconcertó por completo.
10: ¿Qué cosa le contó?
5: Nada, que una vez a don Tribilín se le había olvidado completamente que el día 14 de febrero era el día de los enamorados. Hasta que el día 13, que cayó en sábado, ese amigo suyo se lo recordó. Entonces don Tribilín se puso el sombrero y salió a la calle a comprar un regalo a la señora.
10: ¿Y se lo compró?
5: No, porque se le había olvidado que eran las 6:30 de la tarde y que a la tienda cerraban a las 6. Entonces digo, bueno, pues lo compraré mañana.
10: ¿Pero cómo mañana? El día siguiente no era domingo.
5: Sí, pero se le había olvidado que era domingo. ¿Comprende? Pero como que tenía que comprar...
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27: 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Ya se fue para atrás. 5 años. Lo que ha crecido la exposición de la Liga Mexicana es una enormidad.
25: Manolo.
28: Sí, fíjate que toda esta diversidad de medios, afortunadamente la da más exposición al béisbol. Y bueno, ahora lo que falta es mejorar el producto, ¿no? Que se intenta constantemente. Hace unos años, cuando se implementó aquello de los 20 extranjeros, ahora 18 extranjeros, híjole, como que no ha sido así la mejor medida, ¿no? Porque los extranjeros desfilan y desfilan y desfilan y yo no veo que una excelsa calidad, ¿no? O sea, no más allá de lo que ya teníamos por años y años, pero bueno, son detalles a afinar, pero sí me congratula que todas estas oportunidades que nos da la tecnología y que promueve la propia liga, le están dando exposición a mucha gente, ¿no? Tanto los que ya tenemos unos cuantos años, como los personajes, como nuestros queridos amigos aquí, Andrés y Rigel, que bien lo dijo Rigel, ¿no? Pues antes ¿dónde te ibas a poder tener un canal para hablar o un espacio para hablar de la Liga Mexicana como tú lo quisieras decir, o los partidos mismos, o estos, este tipo de programas, ¿no? Como los que también ya tenían con los Leones de Yucatán, Andrés, Rigel, y Victoria, que también hace muy buen equipo. En fin, eso creo que es algo que va en beneficio del público, porque finalmente todos los que nos dedicamos a esto, pues estamos trabajando para los queridos amigos que nos dedican su atención. No sé qué piensen por allá ustedes, Andresito.
4: Sí, por supuesto. El darle al público esta oportunidad de tener pues varias opciones. Y aparte, ese cambio de diálogo de el béisbol, que de antes era... Para muchos, pensar en béisbol era pensar en algo lento, pensar en algo de cierta manera aburrido para las demás personas, cuando evidentemente no era así, y que también el béisbol ha tenido que transformarse, ha tenido que innovar. Ya ir al estadio es una experiencia, no solamente es ir a ver los juegos, sino también es a divertirse a los juegos. Ya muchos aficionados modernos que han encontrado una gran oportunidad de ir a divertirse al estadio, pues tenemos la oportunidad de que ya tienes varias amenidades en cada uno de los estadios en los que vas, y de que te vas a vivir una experiencia que te llevas grata a tu casa, y de que también esa experiencia te motiva a regresar al estadio, y ya no regresas solo, regresas con el hijo, regresas con la novia, regresas con la mamá. O también, ¿por qué no? Ir solo a disfrutar del juego de Rey de los Deportes. Pero yo creo que esta evolución que ha tenido el béisbol, gracias también a la modernidad que ha tenido con el paso de los años las grandes ligas, y que la Liga Mexicana y el béisbol mexicano lo ha tratado de adaptar, y me parece que lo ha tropicalizado muy bien según la plaza, porque no en todas las plazas se puede disfrutar igual. O es el mismo tipo de gente en Tijuana, que es lo mismo tipo de gente en Campeche, o en Yucatán con Ciudad de México. Pero me parece que ese avance y esa evolución que ha tenido el béisbol, que engloba a todo, desde la experiencia del estadio hasta el tema de comunicación, tanto institucional como comunicación hacia afuera, me parece que es lo que tiene otra vez dentro de los primeros panoramas a raíz de los deportes. Y la muestra de eso fue el Clásico Mundial. Ahora, ya cada que hay Clásico Mundial, México pues se termina metiendo a la pantalla como si fuera en algún momento cómo se mete el país cuando está el Mundial de Balompié. Y ahora el Clásico Mundial, que es el equivalente, me parece que eso es la muestra de un buen trabajo que se ha hecho en el béisbol mexicano para tener a la gente no solamente contenta, sino también interesada en el Rey de los Deportes, y por supuesto que atrae a nuevo público.
6: Fíjense que hay... ¿Me ibas a decir algo, Manolo?
28: Ah, que... Pues hoy tenemos las vueltas al cuadro. Entonces, en determinado momento hay que meterlas. Pero yo creo que regresando del corte, ¿no?
6: Sí, tres...
28: De XBA.
6: Tres minutos.
28: Exactamente. Entonces, mejor para que no se corte, cuando regresemos de XBA, metemos la vuelta al cuadro.
6: Hay una cuestión, compañeros, que estaba comentando Andrés y Rigel, y que me parece muy interesante. Todo mundo habla acerca de que la televisión abierta, la televisión de cable, los medios de streaming, los medios digitales, etcétera, transmiten béisbol de Liga Mexicana, ¿no? Rigel nos hacía referencia de su primera serie final en televisión abierta, de Tecolotes contra Olmecas. Yo me remonto en los 70s, cuando Canal 5 transmitía los juegos de domingo a las 11 de la mañana, y luego Canal 11 con Tommy Morales transmitiendo también. Me tocó aquella final de Indios de Ciudad Juárez contra Leones de Yucatán en 1982, que la transmitió Canal 11, y la transmisión en televisión abierta con Enrique Kerligan y Tommy Morales. ¿Qué tiempos aquellos, señor Don Simón? Padrísimo, lo que ustedes gusten.
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27: Ese. Ser relatado. Y ahí es donde viene ese detalle donde pues no encaja, no sabes, no lo disfrutas igual al picheo a picheo, a poder volar tu imaginación de un batazo que te estoy contando que se va y al final no se fue, o cosas por el estilo, ¿no? Que tiene otro sabor la radio, muy distinta, y sí creo que es algo que debería de seguir manteniéndose, incluso sin que viaje un cronista, porque luego es que viajar al cronista es más caro. Bueno, ahí está lo que se hace mucho ahora, desde a partir de pandemia nos dimos cuenta que no necesitamos viajar, nada más con una pantalla y poder relatarle a la gente lo que estás viendo en la pantalla, ¿no?
6: Tenemos que hacer pausa para nuestros amigos de la XCBA. Y vamos a continuar aquí en Heraldo Radio HD2 en la Ciudad de México y también en Facebook y en YouTube en las cuentas de A90 Pies. Así que pausa para Tabasco y en honor a Javier Figueroa Manolito, ¡nos vamos!
28: ¡Claro que nos vamos! Pero a mensajes.
17: Acabó la voto. Acabó la voto. Los Yankees tenían aprieto.
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17: La noticia se regó de que un caballo jugaba béisbol.
18: Gobiernos donde la fugacidad es aún más necesaria para la vida que llevamos a lo largo de las jornadas laborales y también personales. En la radio nos puede acompañar en el coche, nos puede acompañar en una oficina donde tú estás trabajando y tienes los audífonos puestos, y eso es lo que en muchas ocasiones ya no se valora como tal el potencial de la radio. Me parece que Piratas no tiene, me parece que tampoco Tigres de Quintana Roo tiene, Tabasco sí, Veracruz creo que ya no cuenta con el sistema de radio, pero me parece que si se le vuelve a dar ese boom como algunas organizaciones, y no porque trabajemos para Leones, sino como el caso que hace Leones de Yucatán, de darle su lugar a la radio y a sus radioescuchas, no solamente en lo digital, sino también en lo tradicional, me parece que podríamos mantener no solamente el tema de mantener a esos aficionados de antaño que les gusta escuchar, como diría un amigo, Rigel, vean el béisbol por la radio, de imaginarse la radio, sino también es un tema comercial, que eso es lo que está dejando al lado muchos clubes, el tema potencial comercial que representa la radio, que sí, en comparativa con la tele, es tal vez el costo es menor, pero sigue siendo una entrada, y eso te permite darle un plus a tu marca como club, que muchos clubes ya no ven.
6: Y Heraldo Radio, Manolo, también transmitió Juego de Estrellas y Serie del Rey en algún momento junto con Cadena Raza. Y te acuerdas, Manolito, para irnos a la vuelta al cuadro, yo me acuerdo, ahora que están mencionando eso y tú lo llegaste a escuchar, el caso de George White, de Jorge Blanco Martínez,
18: Ave María,
6: Primo Abraham, en fin, de esos grandes cronistas de radio, el mismo Russell, por supuesto, Russell Gutiérrez.
28: Don Luis Cardeña.
6: Luis Cardeña. Y en Tabasco también grandes voces. Ahí estaba Enrique Kerlegan, por ejemplo.
28: Sí,
6: Domingo Setién.
28: Exacto, el mulato de Córdoba. Bueno, pues tantas cosas que construyó el béisbol alrededor de la radio, porque sí, así se conocieron muchos de los grandes ídolos en regiones que no tenían acceso a una señal de televisión, por ejemplo, hablando de hace algunas décadas, pues la gente los consumía, los imaginaba, los idolatraba, ¿no? Hasta que por X o Y razón los podían conocer en persona, pero ¿a cuántos aficionados nunca conocieron a sus ídolos, pero los traían dentro gracias a la radio, a la labor? Nosotros nos gusta decir la magia de la radio, pero bueno, en esencia es una labor social de comunicación la que realiza la radiodifusión. Bueno,
6: ayer, Manolito, saliendo del programa Marcador Final en Heraldo Radio, iba yo acompañado de Saúl Granados y me detuvo una persona, un compañero, ahora compañero, que yo la verdad no recordaba, y me dijo, ¿te acuerdas de mí, Gustavo? Yo me sentaba a tu lado cuando hacías Dogout y ahí escuchaba las transmisiones, y llegando a la casa en la semana escuchaba yo la radio y escuchaba a todos ustedes, ¿no? A De Valdés, a Pepe Segarra, a Enrique Burak, a Manolo, a Leo, a ti, etcétera, etcétera, y la verdad se siente padrísimo, dices, ha pasado pues casi 40 años y la gente se sigue acordando de esas transmisiones, ¿no?
28: Así es. Oye, pues vamos a darle curso para que no se nos queden las vueltas al cuadro, ¿no? Nuestros corresponsales que pues hacen su labor desde hace mucho aquí para 90 pies. Así que si no tienen inconvenientes, caballeros, nos vamos a la vuelta al cuadro.
18: Playboy.
28: Vámonos pues.
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10: El lanzador Greg Duncan ayudó ayer domingo a terminar una racha de 4 derrotas consecutivas para Aguascalientes. Duncan lanzó una joya de 8 innings, permitiendo apenas 2 hits y 2 carreras limpias. Y es el último pitcher de Rieleros en lanzar 8 o más innings, admitiendo 2 o menos hits en el parque Alberto Romo Chávez, desde que el más atlético Sergio Mora lo hiciera el 4 de mayo del 2014, en un juego que llevó sin hit ni carrera hasta la octava entrada, enfrentando a Yucatán. El Riel perdió su primera serie ante Charros, pero logró de la mano de Duncan evitar su primera barrida en contra como locales. Con esto cerraron la semana con 4 derrotas, luego de que perdieran la primera serie de la semana en 2 Laredos. La ofensiva del Riel ha tenido problemas para generar carreras recientemente. Anotó 3 o menos en 7 de 9 juegos desde el 29 de mayo, y en lo que va de junio son penúltimos en porcentaje de bateo y en porcentaje en base, además de ser los peores en slugging. Buscarán salir esta semana del slump colectivo en las 2 plazas probablemente más benevolentes para el picheo de la liga, como lo son Yucatán, y posteriormente visitarán Tabasco. A 90 pies desde Aguascalientes, Daniel Organista Casillas.
1: semana negativa para los Leones de Yucatán, que terminaron perdiendo la serie por limpia el fin de semana en su visita a la ciudad de las murallas frente a los Piratas de Campeche, y que habían caído previamente a media semana jugando en casa 2-1 frente a los Conspiradores de Querétaro. El equipo melenudo marcha en la última posición de la zona sur con marca de 15 ganados y 30 perdidos, y se encuentran a 13 juegos de liderato en esta misma zona. Por lo pronto se preparan para jugar en casa serie de media semana contra Aguascalientes y el fin de semana contra el equipo de Durango, en espera que las cosas mejoren en un equipo que ya se acostumbró a estar en el sótano de esta zona sur. Desde Mérida, Yucatán, a 90 pies, Gregory Martínez.
2: Conspiradores de Querétaro tuvo semana positiva al quedarse con las dos series como visitantes. Primero sacaron 2 de 3 juegos en Yucatán ante los Leones y después ganaron otro par de encuentros en Cancún frente a los Tigres de Quintana Roo. En lo individual, Jean-Hervis Solarte tuvo gran semana al conectar 4 cuadrangulares y producir 9 carreras para meterse entre los líderes de jonrones con 13. Ahora la novena queretana tiene marca de 20 ganados a cambio de 25 perdidos y continúa en la pelea por el sexto lugar de la zona sur, apenas medio juego por debajo de Veracruz. A partir de este martes, Conspiradores inicia semana completa en casa, recibiendo de martes a jueves a los Algodoneros de Unión Laguna y el fin de semana a los Tecolotes de los Dolaredos en el arranque de las series interzonas. A 90 pies, Fernando Martín Sánchez.
13: Los Diablos Rojos del México sostuvieron 2 series en el estadio Alfredo Harp. Primero recibieron a los Bravos de León y los leoneses se quedaron con la serie 2-1 sobre el México. Para el fin de semana se medían con su rival más cercano en el standing, los Olmecas de Tabasco, en una serie que se vio afectada por la lluvia en Ciudad de México. Ganando Diablos 2-1 la serie, aprovecharon la localía para amanecer este lunes con 28 victorias, 17 derrotas y solitos en la cima de la zona sur. La pandilla de Lorenzo Bundi sale al norte para enfrentarse de martes a jueves contra los Acereros de Monclova y el fin de semana estarán visitando a los Charros de Jalisco. A 90 pies, Miriam Reyes.
14: Los Charros de Jalisco tienen semana de 500, ganan la serie ante Aguascalientes y habían perdido al inicio de la semana ante los Toros de Tijuana. Siguen en segundo lugar y eso es importante para el equipo de Benjamín Gil, que ha mostrado regularidad esta temporada. También hay que decirlo, sobrevivieron de alguna manera las lesiones de Josh Fuentes y Michael Wilansky, dos hombres muy importantes para el equipo de Jalisco. Ahora ellos no se sabe cuándo regresarán después de sus lesiones, por lo que Charros de Jalisco hizo movimientos, mandó a Saltillo a Donny Sanz y lo cambió por Alex Mejía, que será quien venga a cubrir la antesala, y Luis Payán, que no había tenido buena temporada con los Charros, se fue a Saltillo y trajeron a Manny Barreda. Manny Barreda, que tampoco ha tenido una gran temporada con los Araperos y que siempre le ha costado trabajo venir a lanzar al Panamericano contra los Charros, ahora está a favor del equipo tapatío. Y vamos, Benjamín Gil lo conoce de más desde sus épocas en Culiacán, donde fueron varias veces campeones. Vamos a ver qué sucede en esta segunda mitad de la temporada. Por lo pronto, a partir del martes reciben a los Guerreros de Oaxaca en serie de 3 juegos y el fin de semana estarán recibiendo a los Diablos Rojos del México. Para 90 pies, Ricardo González desde el Montículo.
28: Bueno, pues ahí estuvo nuestra primera vuelta al cuadro, y lo cual nos lleva a hablar de tema béisbol. Ya hablamos de la profesión, de todo lo que pensamos alrededor, pero quizás aquí ya abrió un tema que no sé si aquí nuestros queridos amigos quieren que toquemos, pero casi casi es inevitable.
27: Venga,
28: los
27: venga.
28: Los Leones de Yucatán, hombre, qué cosa está sucediendo con los Leones, que pues nos tenían acostumbrados a ser un equipo de playoff, un equipo de finales, un equipo campeón, y de repente se nos está viniendo el mundo encima con estos, con los melenudos. Pues no sé, ¿quién pide mano para tratar un poquito el tema?
27: Mira, Manolo, y a todo tu auditorio, ha sido una temporada típica, complicada, eso no cabe duda, ahí están los números. Son el último lugar de bateo de la Liga Mexicana de Béisbol. Si bien el picheo ha sido ha sido parte importante, es un bullpen que ha trabajado mucho, que ha sido necesario traerlo desde muy temprano a lanzar, y evidentemente no hay nadie infalible para empezar, y cuando el bullpen se sobretrabaja, pasa ese tipo de cosas como los dos juegos en Campeche, donde al relevo le terminan sacando el juego de pelota. Entonces, sí ha sido una situación compleja, han habido lesiones, es una renovación de la plantilla de jugadores, y toda renovación siempre es complicada, y creo que eso es lo principal que estamos viendo hoy con Leones de Yucatán. Estás hablando que los grandes referentes, como lo fue Walter Ibarra, como lo fue Luis Juárez, como lo fue Art Charles, como lo fue el mismo Yadier Drake, ya no están en el equipo. Entonces, estás hablando de un aire nuevo y tratar de armar otra vez las piezas para que vuelvan a embonar y vuelva a caminar la maquinaria. Me recuerdo mucho a... ¿Qué temporada fue, Andrés? Tú tienes mejor memoria que eso, donde también Yucatán trajo muchos nombres importantes y terminaron en último lugar de la zona sur. Si no,
18: sí,
27: me
18: fue la campaña 2014, estuvo Velázquez, estuvo el Chapis Valencia, varios jugadores que llegaron con renombre a Yucatán, y sin embargo, de hecho fue apenas el primer año de la organización con los hermanos Arellano Hernández, cuando vino este cambio, que inclusive de los pocos que quedaron de aquellos Leones de Yucatán del 2008, 2010, pues solamente se quedó el Escopetita Martínez. De allá en fuera, todos los demás era plantel nuevo, y es una situación similar a la que comenta Rigel. Fue un tema de adaptación lo que, pues, al final quedó en último lugar Yucatán en aquella campaña.
6: Tenemos claro que hacer pausa para nuestros amigos de Villahermosa en la XCBA. Continuamos aquí en Heraldo Radio y en Facebook y en YouTube. Así que, Manolo, nos vamos.
28: Como diría don Javier Figueroa, claro que nos vamos, pero mensajes.
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6: De por vida, en la franela, con la franela de los Leones de Yucatán. Yo entiendo también la frustración de la gente, son años de buenos resultados, son años de series del Rey, finales de zona, pero bueno, es lo que toca ahora, esta situación donde no han podido embonar las piezas de manera, de la manera que busca la organización, y esto es lo que está pasando. Digo, los números, como dije al principio, los números, lo que se ve en el terreno de juego, ahí está. Digo, no se puede justificar o decir otra cosa distinta, pero la realidad es que hay un cambio generacional, hay un cambio en el plantel, es casi completo el cambio, y pues eso evidentemente va a tener que ser un ensayo y error hasta que las piezas se embonen y empieza a caminar la mano. Y eso lo digo sin coba para nadie, siempre ha sido la finalidad de esta organización desde la llegada de los hermanos Arellano Hernández, que ha sido hacer equipos competitivos. En esta ocasión, pues no han salido las cosas como se esperan.
7: Manolo, ya regresamos. Mensajes en Tabasco.
8: Muy bien, creo que sería oportuno echar la segunda vuelta al cuadro. Es que ahora las, aunque parezca mentira, las hacemos más cortitas. Hacemos más cortitas y hacemos más vueltas, porque teníamos tres, ahora ya tenemos un formato de cuatro vueltas, porque pues es cubrir a todos los equipos, ¿no? Con corresponsales, bien lo saben ustedes, amigos. Así que vamos a mandar nuestra segunda vuelta al cuadro y aquí continuamos la plática beisbolera con el querido Rígel Escalante, con el querido Andresito, más otro cuate que tengo por acá.
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10: Amigos de 90 pies, qué gusto poder saludarles con el reporte de los Pericos de Puebla, que terminaron la semana con récord de 3 ganados y 3 perdidos. Le ganaron la serie a los Olmecas de Tabasco, frenando al equipo tabasqueño que traía 9 series ganadas de manera consecutiva. Los Pericos ganaron 2 de 3 en Villahermosa, sin embargo, perdieron 2 de 3 en León ante el equipo de los Bravos. Los Pericos se ubican 5º lugar de la División del Sur y esta semana en los Interzonas regresan al Estadio Hermano Cerdán para recibir a los Zaraperos de Saltillo, con quienes hay antecedente de serie final en 2010, y a los Toros de Tijuana, también con antecedente en Serie del Rey en 2016 y 2017. Serán 2 series de alto calibre y muy importantes para los Pericos de Puebla, que regresarán a casa para recibir los Interzonas. Con el reporte de los Pericos, Miguel Ángel Bird.
11: De Tijuana aseguró su 12ª serie de la temporada y llegó a 31 victorias luego de que esta semana se acreditaran las series ante los Charros de Jalisco, 2-1, y los Tecolotes de los Dos Laredos, con quienes los fronterizos sacaron la escoba. La novena tijuanense continúa con la mejor marca de la Liga Mexicana de Béisbol, siendo el primer equipo en llegar a 31 triunfos. La embestida que comanda Roberto Kelly sale de viaje por el sur del país y se enfrentará al Águila de Veracruz y los Pericos de Puebla. Los abridores por Tijuana a partir de mañana son Juan Gilman con marca de 2-1 y 3.57, Adonis Medina con 3-1 y 2.45, y Daniel Martínez con marca de 4 victorias, 1 derrota y un porcentaje de carreras limpias de 2.33. Para 90 pies, Gloria Aquino Hernández.
12: Saludos, amigo José Manuel García, con el gusto de siempre desde Durango Capital.
13: Semana de gatos negros, pero muy negros la que vivió Caliente de Durango, porque perdieron la serie en contra de Dorados de Chihuahua, que llegaba como el sotanero de la zona norte, y le sacó par de juegos aquí en el Francisco Villa, y luego partieron a la casa de los algodoneros de Unión Laguna, los cuales le metieron los tres a los dirigidos por Oscar Robles en una semana para el olvido. Estaban jugando arriba de 500 por mucho, ahora están con 21 ganados, 23 perdidos, y el panorama no es satisfactorio porque irán a la casa de los Olmecas de Tabasco y a la de los Leones de Yucatán. No sé a quién se le ocurre firmar un rol de juegos en donde te dan tres series en gira de manera consecutiva. Saludos desde Durango.
14: Muy buenas tardes, amigos de A 90 Pies, desde la frontera del béisbol, los Dolaredos. Les habla y les saluda Juan Alaniz con el reporte del equipo binacional, Tecos de los Dolaredos. Una gira complicada allá en Tijuana, donde los dirigidos por Félix Fermín fueron barridos, perdieron los tres encuentros ante los superlíderes de la Liga Mexicana. Hablamos de los Toros de Tijuana. Esta serie que marcó el comienzo de tres consecutivas en la carretera para los binacionales, que como ya sabemos, esta semana comienzan ya las series interzonas dentro de la Liga Mexicana de Béisbol Banorte. Ahora los emplumados se dirigen a León para de martes a jueves enfrentar en su fortaleza a los Bravos, mientras que el próximo fin de semana se dará el primer enfrentamiento en la historia ante Conspiradores de Querétaro, que tendrá verificativo en el Estadio Finsus allá en Huimilpan. Pero particularmente para la serie contra el conjunto del Bajío, Félix Fermín dispone de Daniel Menden, de Tyler Ivey, ambos derechos tejanos, para lo que será juego de martes y miércoles, mientras que el zurdo Cameron Aldred será el pitcher abridor del próximo jueves, esto allá en el estadio Domingo Santana. Los Tecos urgidos de victorias, ya ubicados de momento en la séptima posición de la zona norte.

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1: Despedir, Gustavo, de XBA y de Heraldo Radio HD2.
2: Perfecto, Gustavo Martínez, muchísimas gracias allá en el Heraldo Radio. Así que de radio nos vamos, pero continuamos en el Facebook y en YouTube en las cuentas de A90 Pies. Así que
3: antes de irnos de radio, felicitar a la gente en Tabasco. Ahí están sus Olmecas en muy buena posición. ¿Quién iba a pensar en los Olmecas siendo en el top 5 de bateo de la Liga Mexicana?
2: A un juego de los Diablos Rojos del México. ¡Nos vamos, Manolo Aguilar Caloca!
1: ¡Claro que nos vamos! Como diría el señor Javier Figueroa. Pero recuérdenlo, en el béisbol todos lo sabemos. Gracias a todos. ¡Buenas noches!

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1: 27 grados en la temperatura actual de Villahermosa, Tabasco. Muy buenas noches. Les saluda Adriana Urbina con un corte informativo.
0: Local.
1: El Ayuntamiento de Centro informó que continuará el cierre parcial de carriles en tramos aislados de la avenida Paseo Sumacintas, todo debido a trabajos de mantenimiento con concreto hidráulico que se realizan durante la noche.
0: Nacional.
1: Cuatro hombres fueron detenidos durante la madrugada del sábado 6 de junio en el municipio de Nanchital, Veracruz, en el contexto de las investigaciones por la desaparición de la periodista Roxana Guzmán Ramírez, quien ha sido reportada como no localizada desde el pasado martes 2 de junio.

0: Internacional.
1: Internacional.
2: El representante permanente de Rusia ante la ONU, Vasily Nebenzia, amenazó este lunes al presidente de Ucrania, Volodymyr Zelensky, con seguir alcanzando objetivos por vías militares si se sigue refiriendo a su país con un lenguaje grosero y con un ultimátum.
0: Espectáculos.
2: La presentación de un holograma de Valentín Elizalde durante un concierto de la gira La Dinastía Elizalde Continúa generó una ola de reacciones en redes sociales, donde usuarios cuestionaron la calidad del holograma del cantante.
0: Deportes.
2: Y la presidenta de México, Claudia Sheinbaum, encomendó este lunes a los integrantes de la selección mexicana de fútbol a ser la inspiración de millones de compatriotas con su actuación para el Mundial 2026. 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
8: Hola, hola, bienvenidos a un episodio más de Ya Oíste. Yo soy Génesis Sainez Silva, su conductora el día de hoy, y hoy vamos a hablar sobre un tema que poco se habla, pero que viven muchísimos hombres, que es la ginecomastia. Y para eso nos acompaña el día de hoy el doctor Manuel Alejandro Catalán Ruiz. Así que, doctor, pues le doy la bienvenida. Este es su espacio, con toda la confianza, para hablar sobre este tema tan, pues, poco común.
9: Muchas gracias, Génesis. Estoy muy contento y agradecido por la invitación. En efecto, es un tema bastante interesante, poco conocido, pero muy frecuente en los motivos de consulta en los niños adolescentes. Entonces, va a estar muy, muy, muy buena la plática y yo encantado de estar aquí contigo platicando.
8: Pues muchas gracias, y sí, definitivamente creo que es una, para empezar la palabra, le decía, ¿cómo se pronuncia? Ginecomastia, ginecomastia.
9: Sí, exacto, es ginecomastia.
8: Ginecomastia, ok.
9: Es un poquito complicado, pero vamos a empezar, ¿te parece?, por definir ginecomastia.
8: Me encantaría.
9: Mira, ginecomastia básicamente es el crecimiento de la glándula mamaria en los hombres, ¿sale? Es una proliferación de este tejido mamario y que básicamente puede ser uni o bilateral, ¿ok?
8: Ok.
9: ¿Por qué en los hombres? Porque pues, en las mujeres ya sabemos que es la glándula mamaria, básicamente el pecho, pero los hombres no debería de desarrollarse. Por eso claro, se denomina, o el término es ginecomastia en los hombres. Es un motivo frecuente de consulta en los adolescentes, y esto tiene que ver por la fisiología. Hay diferentes tipos de ginecomastia. Hay una ginecomastia fisiológica y una ginecomastia, pues, patológica, que no debería de ocurrir.
8: Ok.
9: Entonces, existen tres picos donde se puede presentar esto. Hay una ginecomastia neonatal, es decir, ocurre en los bebitos, y esto es estimulado por los estrógenos y progestágenos maternos en útero. Es decir, a través de la placenta pasan estas hormonas y estimulan unos receptores que se encuentran en la glándula mamaria, por lo que en los primeros meses de vida los bebitos podrían tener un crecimiento de su pecho que se denomina como botón mamario.
8: Okay.
9: Eso es algo transitorio, va a desaparecer una vez que hay una caída de este estímulo hormonal cuando nacen y no se resuelve sin ningún problema.
8: Okay.
9: Hay un segundo pico, que es la ginecomastia puberal, y básicamente ocurre en la etapa entre los 10 y los 14 años en los niños, ¿ok? Esto es estimulado porque una vez que empieza la pubertad de los niños, hay un incremento de los estrógenos, que también se producen en los hombres, también producimos estrógenos, que pueden sensibilizar los receptores también de la glándula. A medida que vamos avanzando en edad los hombres y nuestros niveles de testosterona se incrementan en su pico más alto, que llegan a ser hasta 30 veces mayor, es cuando se resuelve esta parte de la ginecomastia puberal. Es decir, también es algo transitorio, pero toma más tiempo. Alrededor de 1 a 3 años, más o menos.
8: Pero no es algo definitivo, o sea, tiene que quitar.
9: Exactamente.
8: ¿Cómo saber que realmente pues es ginecomastia o no es por el mejor incremento de peso, por obesidad, o en dado caso es realmente algo malo?
9: Sí, eso que mencionas, Génesis, es muy importante. La ginecomastia puberal se presenta entre el 60 y el 90% de los adolescentes. Y lo primero va a ser definir si es ginecomastia o es algo que se llama como pseudo ginecomastia, que básicamente sería un incremento en el tejido adiposo, lipomastia o adipomastia. Esto es por, bueno, a lo mejor las personas tienen un exceso de peso, el área del pecho tiende a concentrar mayor cantidad de tejido adiposo y da una apariencia como si fuera un crecimiento mamario.
8: Claro.
9: Entonces, por eso es muy importante la exploración. Los síntomas que presentan los niños por los que llegan a consulta, en caso de que sea una ginecomastia, el primer dato es un aumento de volumen. Se palpan una bolita, la bolita tiende a estar indurada, es una bolita indurada que ocurre por debajo de la areola y el pezón y les produce dolor. Es un dolor de tipo punzante, es intermitente, pero eso es lo que les llama la atención. En algunas ocasiones el mismo cambio de ropa, el roce de la ropa,
8: les molesta
9: exactamente. Entonces le dicen a sus mamás, las mamás no las llevan a la consulta y entonces se preocupan porque dicen qué es lo que está pasando. Entonces puede ser una bolita solo en un lado del pecho, a veces es de los dos lados y entonces es justamente donde se tiene que discernir. La adipomastia no se palpa indurada, la bolita realmente no está por debajo de la areola del pezón, sino que es una distribución más generalizada, digamos que es un crecimiento del pechito como más homogéneo,
8: okay.
9: El tejido se palpa laxo y no produce dolor, que serían dos o tres datos clínicos que diferenciarían a una ginecomastia de una adipomastia. Pero también algo que les llama la atención es que puede haber una asimetría, es decir, perdón, puede ser de un solo lado y eso les llama la atención porque se me creció la bolita de un solo lado y generalmente cuando es adipomastia es bilateral, generalmente es como simétrico,
8: okay.
9: Y eso es algo también muy característico que se puede que se puede referir a la madre para que lo lleve al médico. Entonces esto es muy importante porque para los niños les genera mucha inseguridad el hecho de que empiecen con un crecimiento del pecho siendo niños. Se vuelve objeto de bullying en las escuelas.
8: Exacto.
9: Y genera, incluso los limita en algunas partes de su vida. Tengo pacientes que han dejado de hacer actividad física, por ejemplo, van a natación y no les gusta ya practicarla porque hay que quitarse la playera y sienten que su pecho tiene un aspecto que para ellos no es agradable, no es algo que sea normal y dejan de hacer actividad física, dejan de ir y entonces esto es muy importante también por cuestiones pues psicosociales para los niños, poderlos informar para poderlos tratar y orientar adecuadamente.
8: No, y en esa edad es muy importante porque creo que es donde de ahí pues son jóvenes, son adolescentes, la pubertad, lo que hablábamos hace ratito, que un simple comentario que a lo mejor para nosotros es exacto, un simple comentario, para ellos no. Entonces eso marca y decíamos, tal vez la ginecomastia no puede ser tan grave a nivel físico, pero sí en la parte como psicológica. Y que le, o sea, siente inseguridad de su cuerpo, que le dé pena hacer ejercicio. Por ejemplo, usted, doctor, ¿qué le puede decir a un niño como de... yo te recomiendo que cada cierto tiempo hagas esto, ¿cómo es la zona de autoexploración?
9: En el caso de la ginecomastia en los niños, casi siempre les digo que tienen que detectar si tienen alguna bolita siempre en la parte de alguno de sus pechos, porque empiezan con dolor, incluso ni siquiera pueden tener a lo mejor de forma inicial como tal un aumento de volumen. Entonces empiezan con una hipersensibilidad al cambio de ropa o dolor punzante y es ahí donde yo les sugiero, pueden palpar justamente su pecho, la ginecomastia ocurre por debajo de la areola y el pezón, entonces si se palpan alguna molita sería un punto como de alarma a detectar para que le comenten a sus padres. pero sí, en general, esta es la forma en la que se les comunica. Casi siempre todos los niños que presentan una ginecomastia entre los 10 a 14 años vuelven a tener otro pico entre los 15 y 16, hasta un 33%, aunque se quite en ese momento, vuelven a estar estimulados. Entonces también les comunico para que no se espanten o no se frustren. Y justamente lo que te comentaba, Génesis, tienen una caída de después de que está su pico hormonal muy alto y estimula este crecimiento, se resuelve de forma transitoria.
8: Okay.
9: Entonces es comunicarle a los niños para que estén tranquilos.
8: Se nos acabó el tiempo, doctor, pero muchísimas gracias por habernos acompañado, por habernos quitado todas estas dudas, que no solamente fue a mí, fue a toda la gente que nos está escuchando del otro lado de la radio, de alguna plataforma, y nos vamos, así yo estoy, voy a investigar más.
9: Muy bien, muchísimas gracias de ti, Génesis, por la invitación, y yo encantado de platicar de estos temas para poder llegar a más gente y poderlos informar de la manera más segura.
8: Así es. Esperamos verlo en otro episodio, doctor.
9: Con mucho gusto.
8: Y gracias a todos los que se quedaron hasta este punto. Gracias por escucharnos, que se hayan resuelto algunas dudas y que si tienen otras dudas, nos comenten, nos dejen sus comentarios. Nosotros siempre los estamos leyendo, los escuchamos para los próximos episodios. Nos vemos en el siguiente episodio. Yo soy Génesis Sainez Silva y nos acompañó el doctor. Muchas gracias.
9: Muchas gracias.
8: Nos vemos hasta pronto. Adiós.

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Buenas noches, bienvenidos a este rincón donde la canción tiene apellido mexicano, donde el bolero encontró el abrazo del mariachi y donde cada letra cuenta su propia historia. Esto es Boleros Rancheros a través del 91.7 de tu FM. Hoy que es lunes y el béisbol descansa, tenemos la grata oportunidad de estar con usted con este lindo programa y programación de Boleros Rancheros. Soy Adriana Urbina, don Jorge Alberto Suárez en controles y los Dandys engalanando el inicio de Boleros Rancheros con este clásico que así se convirtió por sí mismo en un clásico, por ese romanticismo, ese estilo inconfundible en el que nos lleva a vivir los Dandys, ellos fundados desde el 57, regalándonos grandes piezas de este bello género que inicia como bolero y más tarde, junto con integrando a todos los instrumentos del mariachi, pues se vuelve bolero ranchero. Por eso Vicente Fernández es un gran intérprete de la canción y de la evolución del bolero con la música ranchera. Se titula Cada Mañana y la escuchas a través de Boleros Rancheros en XBA.

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0: señor, boleros rancheros, en el 91.7 de tu FM, es XCBA quien trae estas voces y este maravilloso género para cantar letras de Joan Sebastián. Mira, es Pepe Aguilar cantando Te Dejo un Pañuelo, escrita por el mismo Joan Sebastián, que, bueno, desde el 2001... Pepe Aguilar interpreta justamente a Joan Sebastián en todo un álbum dedicado a él, rindiéndole homenaje a este legendario cantautor José Manuel Figueroa. Así es como esta canción es un tema ranchero cargado de desamor, con una lírica que utiliza justamente el pañuelo como símbolo de despedida y de recuerdo, a su vez, en la voz de uno de los máximos exponentes de la música ranchera contemporánea. Es así como vamos avanzando en boleros rancheros a través de la XCBA, con testimonios de amor, de traición, de burla y también de amor. También hay amor en la ranchera y el bolero mexicano. Por eso Pedro Infante llega con una de los boleros más emblemáticos del siglo XX, escrito por la misma Consuelo Velázquez en 1940. Se titula Bésame Mucho y es un sello inconfundible el que le da Pedro Infante a la música mexicana. A través de boleros rancheros, aquí está el máximo exponente, el ídolo de México, a través del 91.7.
1: Bésame.

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viento con identidad, boleros rancheros en el 91.7 de tu FM. Qué bonito cuando se une el mariachi y la orquesta. Lo podemos apreciar en esta canción de Rocío Dulcar, que es La Pluma de Juan Gabriel. Por supuesto, en el 84 la incluyen dentro del álbum Canta a Juan Gabriel. Se llama Te Dedico Esta Canción. Es la pieza de un bolero ranchero cargado de nostalgia y consolida esta alianza entre el Divo de Juárez y la reina de las rancheras, Rocío Dulcar. Así vamos escuchando estos boleros rancheros que, cómo nos gustan y cómo nos hacen sentir diferentes sensaciones a través del oído. Gracias por tu sintonía. Continúa en la programación de XCBA 91.7, pues ya comienza dentro de tu programación nocturna Patrulla de Medianoche. Así que quédate a seguir sintonizando XCBA 91.7. Más noche nos escuchamos en Memorias de la BA para cerrar con broche de oro este día. Yo con esto me despido. Es Luis Miguel con dos Luz de Luna del álbum México en la Piel. Esto fue Boleros Rancheros.

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1: Lluvias aisladas y 29 grados en la temperatura de la capital tabasqueña. Buenas noches, les saluda Adriana Urbina con un corte informativo.
0: Local. Local.
1: El delegado político del Comité Ejecutivo Nacional del PRI en Tabasco, Pedro Gutiérrez Gutiérrez, calificó como una renuncia inesperada y sorpresiva la salida del diputado federal Erubiel Lorenzo Alonso, que de las filas priistas.
0: Nacional.
2: Nacional.
1: La Coordinadora Nacional de Trabajadores de la Educación anunció este lunes que intentará llegar a las afueras del Estadio Azteca y en su zona de última milla para escalar sus demandas durante el arranque del Mundial 2026.
0: Internacional.
2: Internacional.
1: Y la tormenta tropical Cristina se hace sentir en Centroamérica, donde las lluvias asociadas al fenómeno dejan 5 personas desaparecidas en Costa Rica, mientras que en Guatemala, Honduras y El Salvador se encuentran en estado de alerta preventiva.
0: Espectáculos.
1: Fue entre celebridades y reivindicando la pista de baile como un espacio de libertad que Madonna presentó este lunes Confessions to the Film. Esto es un cortometraje de 13 minutos que anticipa parte del repertorio de su próximo álbum.
0: Deportes.
1: En el Estadio Centenario, 27 de febrero, se vivirá el espíritu mundialista con la transmisión de partidos de la selección mexicana en pantallas gigantes. 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
1: ¿Qué tal, amigos? Buenas noches. Como todos los días, saludándoles a través de los micrófonos de XEDA Radio Hogar en sus estudios, en Paseo Sumacinta y Ayuntamiento en Villahermosa, capital de Tabasco, República Mexicana. Para Tabasco, para el sureste, para Centroamérica, el Caribe y el Golfo de México. ¿Qué tal? ¿Todo bien? ¿Qué les parece si iniciamos el programa de hoy como todos los días? ¿Les parece bien? Bueno, después de este corte comercial, regresamos con Patrulla de Medianoche.
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1: Buenas. Buenas noches, nos da gusto saludarles en esta noche lluviosa en algunas partes, lluvia con tormenta eléctrica, en otras calmado, no hay nada, no pasa nada. Bueno, pues así está la situación, en algunas partes también hay turbulencias en el aspecto político, algunos muy alegres por el triunfo allá en esta región, creo que es del norte, ¿verdad? Bueno, saludos cordiales, Jorge Alberto Suárez en el Control Master, Rodrigo Ferrer en la parte de la producción como titular de este espacio radiofónico, es el director general de La Patrulla Medianoche, ahora le dicen CEO. Bueno, pues ahí está Rodrigo Ferrer, Adriana Urbina, ya le escuchamos con un adelanto en la información, Adriana Urbina como locutor en turno. Un servidor, Alberto Bautista, les agradece que nos se mantengan ahí en la frecuencia 91.7 de FM, la XEBA que transmite desde Villahermosa, Tabasco, México. 917-106-4529. 917-106-4529 es la línea donde usted puede comunicarse con su mensaje de WhatsApp, con su mensaje de texto al 917-106-4529. Ya estamos listos con algo de información a esta hora, cuando son las 9:11, algunos comentarios también relacionados con lo mismo, como se acostumbra en esta patrulla de medianoche, como lo hacía el fundador, el licenciado José Rubén Ferrer Galguera. Pues muchas gracias por mantenerse ahí. Y ahora vamos a ir con un poquito, recién abierta estación San Antonio Abad presenta goteras, lluvias generan encharcamientos. ¿Esto dónde es? Pues en el centro de la República. El secretario de Obras y Servicios adelantó que se ampliará la cantidad de bajadas pluviales para desalojar el agua de forma adecuada. La CENTE y Ayotzinapa convocan a marcha de antorchas, prevén hacerla un día antes de la inauguración del Mundial. De hecho, bueno, en el transcurso del día de hoy se encontró pues explosivos, fíjense nada más, y el daño que se harían y harían a las demás personas con todo ello. La CENTE ya se están pasando un poquito de violentos, ya por algo, Estos grupos han permanecido durante muchos años y con la misma pregunta que ha...

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1: ¿Se imaginan si en esas marchas van haciendo pintas, van destrozando, así como la marabunta, van destrozando locales comerciales? Ahora, ¿qué pretenden? Pues no se sabe qué pretenden. Entre las organizaciones participantes se encuentran colectivos, estudiantes, familiares. A ver, voy a cerrar aquí. Se encuentran colectivos estudiantiles, familiares de Ayotzinapa y agrupaciones que han expresado respaldo a la gente. Donald Trump asiste al juego de los Nike y los Spurs, el público, o de los Knicks. El público responde con fuertes abucheos. Lo que les decía la semana pasada también, este señor no lo quieren. Cree que está contenta la ciudadanía con este tipo de gobierno. La visita presidencial obliga a implementar medidas especiales dentro y fuera del Madison Square Garden. PAN presentará denuncia por obra inconclusa del jardín flotante en Tlalpan. Exige sanciones a empresas, pues a empresas constructoras. El jardín flotante se entregó inconcluso, pues permanece cerrada la conexión con el metro Chabacano y otros detalles. INE presenta nuevo modelo de credencial para votar, cuenta con 25 elementos de seguridad. La consejera Carla Humphrey destacó que los nuevos elementos hacen que la credencial de elector sea mucho menos falsificable, lo que menciona. Con respecto a Coahuila, el carro completo del tricolor y el rostro. Sí, es que ese desde el 2020, 2023, 2026, lo que dicen, es que nunca se ha podido ganar allí en ese lugar. Así que, como dicen algunos, pues nada que ver. Bueno, así quedaría el Congreso de Coahuila. PRI alcanzaría la mayoría con 17 de 25 diputaciones. Con base en los resultados preliminares, la alianza PRI-UDC dominaría la próxima legislatura estatal, mientras Morena se perfila como segunda fuerza política. Poco a poco se va metiendo en ese estado. Y el PAN, pues el PAN de plano, pierde toda representación ahí en el Congreso local. Ahí sí, ese sí le dieron una patadísima. PRI insiste en alianza opositora tras triunfo en Coahuila. El PAN apuesta por el PAN, responde Kenia López. La presidenta del recinto legislativo de San Lázaro reconoció que el PAN perderá su registro en Coahuila. Atolini reconoce triunfo del PRI en Coahuila. No hay nada más obradorista que levantarse de una derrota. Atolini Murra obtuvo apenas 19.967 votos, mientras que la candidata priista alcanzó 57.021 sufragios. En la encuesta Michoacán, vamos en esto, que ya, pues ya estamos rumbo a las elecciones. Fabiola Alanis se posiciona entre aspirantes de Morena, tiene 36.4% de los encuestados, una percepción muy buena o buena de la diputada local, según indica una de las muchas encuestas. Estela Damián, no soy la candidata de la presidenta para Guerrero. La ex consejera jurídica del Ejecutivo asegura que no hay piso parejo en la contienda interna del partido rumbo a la elección del gobierno estatal. Policía frena camiones de Ayotzinapa, es lo que les estaba mencionando. Les decomisan 59 artefactos explosivos. Autoridades capitalinas informaron que personal especializado aseguró tubos de PVC y materiales presuntamente explosivos durante la revisión de unidades que transportaban a normalistas y familiares. Oye, oígalo usted. Normalistas y familiares de los 43 desaparecidos. Ellos llevaban estos 59 artefactos explosivos. Padre de los 43 acusan puerquero en líneas de investigación, señalan operativo para evitar llegar con la gente. Durante su mitin enlistaron las protestas que realizaron durante la semana. Accesos controlados afectan ventas en el centro histórico. Comerciantes levantan bloqueo tras acuerdo para reducir vallas. Se mantendrán los accesos de Madero, Tacuba y 5 de febrero en tanto permanezca el plantón de la CENTE. Fraudes por llamadas y mensajes aumentan casi 20%, dice la CONDUCEF, que lanzó un portal para que reporten números sospechosos. ¿Sí? Antes se reportaba ahí en la fiscalía en el área de delitos cibernéticos. La plataforma busca detectar patrones y alertar a los usuarios sobre números asociados con actividades fraudulentas. Sheinbaum prueba el vehículo o línea. Llega a la base militar de Santa Lucía conduciendo el nuevo modelo. Son los primeros mini vehículos eléctricos diseñados y ensamblados en el país. Tendrán un precio inicial hoy de 150 mil pesos. Claudia Sheinbaum confirma que la Federación Mexicana de Fútbol y Liga MX impulsarán escuelas de fútbol para crear cantera rumbo al Mundial 2026. La presidenta anunció que los 18 equipos del fútbol mexicano respondieron favorablemente al llamado que realizó para fomentar este deporte entre niñas, niños y jóvenes. Identifican como deportista a tío y sobrina fallecidos en fuego cruzado en Sinaloa. Pareja del hombre sigue hospitalizada. Las víctimas viajaban en una motocicleta en busca de ayuda médica, ya que a la adolescente Grecia Guadalupe, de 14 años, la habría picado un alacrán. Ciudad de México en alerta este 8 de junio. Prevén lluvias fuertes y posible granizo. Pues se prevé caída de lluvia de 15 a 29 milímetros. No es mucho, pero sí, están en alerta. Controlan fuga de gas en Tlalnepantla. Desalojan a 850 personas de las oficinas del SAT. Después de la verificación, las autoridades informaron que no existía riesgo para trabajadores y contribuyentes. Activan plan Marina y plan DN3E por el avance de la tormenta tropical Boris. Sheinbaum llama a atender avisos oficiales. La presidenta indica que el fenómeno se ubicaba a unos 80 kilómetros al suroeste de Punta Maldonado, Guerrero. En otras notas, aquí en la patrulla de medianoche, muchas gracias por estar ahí presentes y pendientes de la información. Tenemos esto de las notas que también decimos acerca de la información de la nación. Bueno, ya dijimos, de la información internacional, bueno, de que les queremos dar, cuando son las 9:20, es que se nos apagó el... Ya nos pasó lo de aquella señora. Lo de aquella señora, ¿se acuerdan? Corte Penal Internacional suspende a su fiscal jefe. Países miembros del organismo deciden si lo destituyen. ¿Por qué? Karim Khan enfrenta un procedimiento disciplinario por acusaciones de conducta sexual inapropiada. Es la Corte Internacional que suspende a su fiscal jefe. Esto en lo internacional. Justicia noruega ordena la liberación del hijo de la princesa heredera. Apelación impide salida inmediata. La defensa argumenta que debe estar junto a su madre enferma, pese a estar acusado de violación y violencia contra su expareja. Bueno, para el poder, sí, es difícil castigar a los poderosos. AstraZeneca se suma al mercado contra la obesidad. Nueva pastilla da resultados alentadores en ensayo clínico. Especialistas consideran que el medicamento merece evaluaciones más amplias antes de solicitar su autorización. Papa León XIV pide proteger a inmigrantes y víctimas de abusos. Promete reformas durante visita a España. El pontífice llamó a reforzar los derechos humanos y la integración de los migrantes, mientras se comprometió a impulsar cambios para que la iglesia sea un espacio seguro para las víctimas de abuso sexual. Departamento de Justicia de Estados Unidos inicia acciones para revocar ciudadanía a 17 naturalizados. Dos mexicanos están incluidos. Acusa a los incluidos en la lista de cometer delitos que van de abuso sexual a hasta narcotráfico. Bueno, es lo que... ¿cómo le dicen? Lo normal de este señor que está en el gobierno estadounidense. Tabasco generó 1.351 empleos formales en mayo. La CENTE consulta sus bases para definir continuidad del paro y las movilizaciones, mientras continuarán cierres en Paseo Sumacinta por trabajos de mantenimiento. Depresión tropical 3E evoluciona Cristina y Boris pone en riesgo al sur de México. Detienen al presunto responsable del feminicidio ocurrido en la ranchería La Palma, está en el estado. Madres buscadoras de Tabasco visibilizarán desapariciones en Mundial. Pedro Gutiérrez califica como traición la renuncia de Erubiel Alonso al PRI. Llaman a invertir en educación con visión de largo plazo. Grupo armado asalta empresa en Río Viejo, someten y golpean al vigilante. Continuarán cierres en Paseo Usumacinta por trabajos de mantenimiento y detienen a presunto responsable del feminicidio ocurrido en la ranchería La Palma. Cuatro sujetos fueron detenidos por la desaparición de la periodista Roxana Guzmán en Veracruz. Hasta el momento no ha aparecido. Aseguran, bueno, ya dijimos, artefactos explosivos caseros en autobuses normalistas de Ayotzinapa en caseta de Tlalpan. CEMAR asegura más de 800 kilogramos de cocaína en Cosas de Guerrero. Hay cinco detenidos. En lo internacional, Centroamérica siente los efectos de Cristina, que deja 5 desaparecidos y estados de alerta. Rusia amenaza a Ucrania en ONU de seguir la vía militar si Zelensky habla de ultimátum. Al menos 5 casos de gusano barrenador en Estados Unidos mientras autoridades buscan contenerlo. Bueno, son algunas de las notas en este recorrido que hacemos rápido por algunos portales informativos. Muchas gracias, Jorge Alberto Suárez, Control Master, como siempre tan profesional. Vamos a saber qué pasa, si nos van a afectar el Boris, si nos va a afectar estos fenómenos meteorológicos. Estamos precisamente en temporada de huracanes, de tormentas, de lluvias. Oye, ¿dónde estamos? Bueno, vamos.

0: estado en absoluto. Por otro lado, la depresión tropical frente a Nicaragua se espera que desarrolle la tormenta tropical Cristina y se dirige hacia el norte, favoreciendo amplia circulación depresionaria sobre Centroamérica, manteniendo cielo nublado y tiempo lluvioso sobre Guatemala, Honduras, El Salvador, mismos que al propagar los nublados, esta circulación depresionaria favorece chubascos aislados, especialmente nocturnos en Tabasco. Conforme el sistema avanza hacia el norte, se espera que se incremente el potencial de nublados y chubascos en Tabasco en los próximos días. Por su parte, las temperaturas continuarán altas, sin cambios. Ambiente bochornoso. Mañana martes en Villahermosa, máximas de 35 grados Celsius entre 2 y 3 de la tarde, mínimas de 25 entre 6 y 7 de la mañana. A protegerse de la radiación solar del mediodía. Hasta mañana.
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2: 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Son las 9 de la noche, 27 minutos. Pausa, Jorge, regresamos.
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0: noche.
1: Continuamos aquí en la patrulla de medianoche. Se llama el aguacero, son los tres caballeros.
0: La lluvia nos va a
1: arruinar. Muchas gracias, ya están saludando al psicólogo, dice. Desde Martínez de la Torre, muchas gracias. Saludos cordiales. Hoy mi partido, porque es lunes, hoy descansan la mayoría de los clubes que conforman la Liga Mexicana de Béisbol. Bueno, muchas gracias a Vicky Mota por allá, por Martínez de la Torre, Veracruz. Bonita noche, Betito. Buen inicio de semana aquí, como todas las noches, escuchándote los demás días. Hay béisbol, arriba los Olmecas. A veces se me apaga el radio y me quedo a media escuchando el béisbol. Dios te cuide, amigo Betito, desde Reforma Chiapas. Eduardo, muchas gracias, Lalo. Buenas noches, Alberto. Ahí anda el taxi, ¿eh? El expresidente de México fue el segundo mejor presidente del mundo, lo que no funcionó en su partido político de Morena, lleno de expriistas, ardidos, panistas y periodistas corruptos, incapaces. Nunca estuve afiliado al PRI, nunca estuve afiliado al PAN, nunca estuve afiliado al PRD, no apoyo a ningún partido político. Ojalá hagan algo por esto. Estoy seguro que así va a ser. Bueno, gracias, mi estimadísimo Samuel Ariel Santana. Gracias, Samuel. Un abrazo cordial hasta allá donde te encuentras, como dicen los socios de ritmo. Hasta allá. Órale. Quemar un poco de estrés. Buenas noches a todos. Patrulla de medianoche. Gracias, Carlos Arturo Pineda Vázquez, desde, no sé, de Teapa o de Campeche. Por allá anda el amigo. El ingeniero, saludos cordiales. Lexon Compuerta, ya en Compuerta, precisamente municipio del centro. Saludos y bendiciones para Doris, para Vicky, Laurita, Marisol Ruth, para Nino Bonilla, para el profe Zapata, Carlitos Gallegos, Alfredo Sánchez, Ernesto Hernández. Bendiciones para el Jaguar, de parte de Lexon, desde allá de Compuerta. Muchas gracias, de los saludos. José Juan García, hasta Macuspana. Buenas noches, don Alberto, psicólogo, Blanquita. Amigos patrulleros, que tengan bendecida noche, descansen, bendiciones, salud desde Tierra Colorada, Macupana. Ándele, pues. Muchas gracias. Ándele. Saludos para Oscar David Álvarez Serino. Dice que quiere ser diputado, bueno, es que... Mentira, se no se mete en cosas... Dice que no le gusta la política. Bueno, gracias, de todas maneras, que nos esté escuchando. Muchas gracias, Lexon. Alberto, que Dios, gracias, Lexon, que así sea, amén. ¿Quién más? Antes de entrar con el psicólogo, que ya está desesperado, y lo tenemos ya en línea telefónica. ¡Psicólogo! No me escucha el psicólogo. ¡Psicólogo! No me escucha. Buenas noches, psicólogo. No, pues no está ahí. No está, bueno, yo creo, a ver qué pasó con el psicólogo. ¿Me escucha psicólogo? Se durmió el psicólogo, no es posible, se durmió. Bueno.
2: Sí, bueno.
1: ¿Dónde andaba el psicólogo? No me escucha.
2: Hola,
1: psicólogo.
2: Hola.
1: ¿Me escuchas? No me escucha el psicólogo, bueno, vamos a... nuevamente vamos a intentar. No me escucha. Vamos a seguirle, voy a seguir. ¿Ya me escucha, psicólogo? ¿Me escucha? No. Hoy sí lo perdimos de plano el psicólogo. No, pues no. Voy a seguir leyendo mientras dice, ojalá se acabe todo esto. A ver, no sirven para nada. Dice, Moreno ya no es priista, ya no es panista, ya lo dijimos. Sheinbaum tampoco sirve de mucho, y se dará, se acabe todo esto, estoy seguro que sí. Vamos a ver acá. Buenas noches, psicólogo, ¿me escucha? No me sigue, yo no sigo teniendo el... Aquí en la... A ver, ¿dónde estamos? Sí, ¿verdad? A ver, ¿hable? No, pues no se escucha. Bueno, vamos a dar de... se volvió, ¿verdad que sí? Que ahorita lo vamos a capturar de este lado. Vamos a ver si para eso tenemos varias líneas. Sí, varias líneas. El caso es ese. Vamos, pues. Son las 9 de la noche con 34 minutos aquí en la patrulla de medianoche. Muchas gracias por estar pendientes. Psicólogo, buenas noches.
2: Buenas
1: ¿Ya me escucha? Psicólogo, ¿me escucha? No me escucha tampoco el psicólogo. A ver. Psicólogo, ¿me escucha? No, fíjese, no sale. No. Bueno, nos vamos a ir sin el psicólogo. Son las 9 de la noche con 34 minutos. A ver, otra vez. Bueno, ahí te va. Por favor. Pero aquí sí marca, sí marca. O sea, ahora sí. Psicólogo, ¿me escucha? ¿Me escucha? No. No, no me escucha. No sale su voz al aire. No sale. Algo de tener el teléfono viejísimo. Bueno. A ver, voy a seguir leyendo mensajes. Buenas noches, feliz inicio de semana, muchas bendiciones para todos ustedes. Salud para el ingeniero Bartolo Angulo en Paraíso, de parte del señor Fabián Gallegos. Los escucho en el fraccionamiento Campestre. Muchas gracias a Bartolo Angulo, allá en Paraíso. Gracias, te mandamos un fuerte abrazo a ti y a toda tu familia. Al señor Fabián Gallegos, de Tabasco 2000, ¿verdad? Gracias por estar allí presente y pendientes. Dice, ¿a poco sí hubo? No, pues no sé. Mándame la nota. Bueno, el que esté aquí pendiente. Saludos desde el Ejido El Vergel de Villa Ignacio Allende Centla, desde allá. Desde Ignacio Allende Centla. Saludos. Vamos a ver. A ver, psicólogo, ¿me escucha? No sale la voz.
2: ¿No?
1: Ahora sí, pero ¿me escuchas? ¿Me escuchas? No, pues no. Ahí dijo, bueno, nada más, pero no se le escucha nada. Bueno, voy a ir a un corte comercial aquí conmigo, Jorgito, mientras trato de rescatar al psicólogo de donde diantre está metido.
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1: A ver, voy otra vez. Ahí va. Ay, Dios.
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1: Bueno, ya tenemos, parece que ya lo tenemos aquí. A ver, ¿me escucha, psicólogo?
2: Sí, perfectamente. Ahorita sí entro y te estoy escuchando.
1: Ya. Ah, bueno, psicólogo, ya estamos con usted. Ya perdimos 10 minutos. Le queda nada más un minuto. Buenas noches, psicólogo. Adelante con lo que traiga el día de hoy.
2: Sí, perfecto. Muy buenas noches y bendiciones para todos. Hoy una noche lluviosa, bien sabrosa, ¿no? Pues el tema de hoy es algo que siempre está relacionado, pues obviamente a todo, que es el poner límites. Pero en este caso le vamos a dar un sentido de poner un límite sin sentirse culpable. Muchas veces se siente la gente culpable, y este tema lo he sacado obviamente porque he tenido incidencia con personas que después de hacer y poner límites se arrepienten. Poner límites es decir, no quiero, no puedo o no debo decirle a cualquier persona, ¿verdad? Padre, hijos, hijos, padres también, pero todo con el debido respeto. Pero hay algo que se preocupa mucho, que es el sentir el complejo de culpa después de haberlo hecho, ¿no? Sobre todo de padres a hijos. Porque pues el hijo definitivamente no colabora, tal vez en casa, no está haciendo pues lo que le enseñaron los padres hasta cierto grado desde que lo empezaron a instruir, ¿verdad? O a construir, podríamos decirlo. Entonces el padre llega un momento en que le quiere poner límites, y me imagino que le ha pasado a muchos patrulleros de los que estamos por aquí, ¿verdad? Uh-huh. Y entonces ahorita sí que lo que vengo a proponer es esto, ¿no? De no sentir culpabilidad, porque generalmente decimos no como debe de ser y cuando debe de ser, cuando no nos parece algo, pero después nos quedamos con ese complejo de culpa, ¿no? de decir, bueno, es que terminé de correr a mi hijo, terminé de correr a mi hija, a un amigo, a una amiga. Y se queda uno con ese complejo de culpa que no lo deja uno pues, seguir conduciéndose el día a día, ¿no? Entonces, eso es. He tenido clientes con incidencias de que se sienten culpables después de que hicieron algo.
4: Sí.
2: Pero algo bueno, porque poner límites, reto, es algo muy saludable. ¿Sí?
4: Sí, sí. Sí.
2: Entonces, con base a eso, pues la gente vive su presente, el padre se debe de sentir mejor, porque sigue instruyendo a su hijo, ¿no? Poner un límite, de hecho, puede ser así. Es como un niño cuando llega a casa ajena y quiere romper todos los objetos que encuentra en casa, obviamente le tienen que poner un límite. Pero ese proceso de poner límites puede seguir durante toda la vida, porque pues ya no es un niño que le va a decir el padre que no, pero más adelante el hijo le va a decir, como en el caso de las herencias, no es que tú tienes que dejarme una herencia. Realmente no es obligación de un padre, ¿no? Entonces, el padre le va a decir, no, yo voy a disfrutar de mi vida porque ya trabajé mucho, porque ya hice mucho por ustedes y les di su carrera. Entonces el rebelde le va a decir, no, pero es que tu obligación es, y realmente no es la obligación. Pero el padre tiene que poner ese límite y decir, bueno, es que voy a seguir corriendo a mi hijo con ese límite. Prácticamente uno que desdoblar esa parte, como te decía, la metacognición la vez pasada, es reflexionar hacia uno mismo sobre los pensamientos. El hijo tiene por qué exigir hasta cierto grado, no pongamos más a cualquier persona. Creo que nosotros no somos quien, como dice el refrán, para poderle exigir a una persona algo que nosotros queremos, y va a ser sobre todo en contra de la voluntad de a quien estamos solicitando. Entonces, creo que ese es el error más grande, por eso hay conflictos, tragedias, división, cuando no lo debe de haber, porque poner un límite es parte sagrada. Después de que un padre lo pone, tal vez venga una crisis emocional, llore o tal vez tenga otro tipo de sentimientos, pero al final de cuentas se liberó de estarse atormentando de algo que no quería una persona. Ese es el tema realmente hoy.
1: Ese es el poner límite, psicólogo. ¿Es desde pequeños, adolescentes, jóvenes, en cualquier edad?
2: Cualquier edad, yo creo que los límites es precisamente, pongamos, se vean adultos mayores igual también, ¿verdad? Uh-huh. Puede poner límites de un amigo a una amiga, de un amigo a otro amigo, de una amiga a una amiga. Pero sobre todo en el seno familiar es muy importante tener en cuenta que poner límites es parte de construir o educar a una persona, pero no hay que sentirse mal. Esa es la parte que más me preocupa, la parte después viene la depresión emocional, de decir, ay, no debía haberlo dicho. Claro que sí, es como llegar a una fiesta, Beto, y no sentirse uno a gusto, o escuchar que todo el mundo me da la espalda, o ver que todo el mundo habla o se expresa muy mal de mí. Un ejemplo, ¿no? Uh-huh. ¿Qué pasa en ese lugar? Me doy una media vuelta, como dice la canción, y pues me salgo mejor, ¿verdad? Mejor sigo con mi paz emocional a estar irrumpida o interrumpida por falsos comentarios o comentarios que... Y no me deben afectar, de hecho, pero pues para qué los voy a seguir escuchando, ¿no? No puedo estar en un lugar donde, como en una piscina donde haya pirañas que me estén comiendo. Creo que hay que salirse y proteger la integridad al 100% de eso. Pero no sentirse culpable nunca. Eso es parte de una derrota, de hecho.
1: O sea, poner el límite dependiendo de lo que a ti te agrada o desagrada, ¿sí? Sobre todo desagrado, ¿no? de, a ver, ¿qué podría ser otro de los ejemplos que en el trabajo una mujer se le ponga límites a su compañero de trabajo y le diga, no me estés abrazando, no, o no me abraces? Sí, porque pues, no somos ni pareja, no somos nada, y es un límite. Es un límite, porque hay quienes aprovechan y empiezan a brazotearla. Entonces, si desde un principio no le pones límites, ¿qué pasa? Pues se va a estar aprovechando, ¿no crees? Bueno, ahí es una aplicación de esos límites, psicólogo.
2: Definitivamente, Beto, porque yo no voy a permitir algo que me esté aplastando como persona, que me esté impidiendo estar tranquilo, esa es la palabra, ¿no? Que me impide estar tranquilo. Yo me voy a sentir intranquilo, intranquila, porque es el punto en donde estoy, porque me están acosando mucho, porque están abusando de mi nobleza, como decía el chavo por ahí, y entonces hay que poner límites. Entonces, sí, definitivamente no quiero, no puedo, o voy a hacer hasta donde pueda. Pero hablar correctamente no quiere decir, oye, no, hay muchas cosas que no tienen esa parte expresiva y prefiere guardarse todo, callarse todo, y nunca poner límites. Cuando venimos a veces una persona que ya entra en ansiedad y ya entra en depresión después de su segunda, tomarlo así, ¿no? Después de 6 meses de ansiedad generalizada final. Por no poder hablar, por no poder poner límites, entonces es muy peligroso. Al ratito un infarto, por ejemplo, si es acoso laboral, que insisto, hay una norma reguladora de Secretaría de Protección Social, cuando es un acoso laboral o cuando hay mucho hostigamiento laboral, al ratito tiene un infarto, y me he dado casos con personas que le da un infarto porque ya no soportan, es una olla de vapor y se va llenando de humo, y ya no aguantan, entonces su corazón no resiste ni sus pulmones, y ahí es donde viene hasta un infarto, chicas. Puede ser hasta un infarto en la pierna, un infarto en el brazo, pero ¿hasta dónde nos puede llevar el no sonar límites? A una desgracia fatal.
1: Bueno, pues ahí está este tema interesante, como siempre, de los límites. Ya habíamos hablado un poco de ello, hoy se reafirman otros aspectos para que usted, pues también la persona en sí, o el hombre o mujer, niña, niño, joven, vaya poniendo sus límites antes de que sea demasiado tarde. Bueno, pues muchas gracias. Psicólogo, le agradecemos mucho que haya entablado esta conversación con este maravilloso auditorio del XCBA y de las patrulleras, los patrulleros que están atentos a lo que va diciendo usted. Psicólogo, muchísimas gracias.
2: Un placer como siempre, Beto. Y muchas bendiciones a los
1: patrulleros.
2: Y en cabina,
1: no se entendió al final, psicólogo.
2: Muchos saludos a todos los que están atrás de este maravilloso programa.
1: Muchas gracias, psicólogo. Fuerte abrazo también.
2: Hasta luego.
1: 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Vamos a la pausa, la última. Jorge Alberto, regresamos aquí a la patrulla de medianoche.

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bonita canción ahorita con esta lluviecita, bueno, buena, Dice Beto, pues no ganaron nada, no ganaron nada, nada. 2027-2030, ahí sí se va a ver el verdadero voto. Soy Amadeo, saludos a Michelle y a mi Alex, al abuelo Chava. Gracias, Amadeo Chávez. Gracias, un abrazo cordial. Gracias por estarnos escuchando. Huicho, tanto gusto, mi querido Huicho, ¿cómo estás? Que tengo una linda noche, don Beto, desde el bosque de Chiapas. Aquí estoy escuchando la patrulla. Oye eso, Huicho. Es el gran Miguel Aceves Mejía. Desde el bosque de Chiapas, aquí estoy escuchando Patrulla de Medianoche. Bendiciones. Muchas gracias, Huicho. Gracias por estarnos escuchando ahí en el bosque. La maestra Nati, gracias. Gracias por reportarse. Por ahí anda también. Me agradecemos muchísimo que ahí. Fallece el periodista Carlos León Palacios, pionero de las transmisiones en vivo. Seguridad Nacional de Estados Unidos niega que Durazo y Villarreal tengan permisos especiales para ingresar al país. Bueno, ¿qué más? Otros, algo más. En esta patrulla de medianoche, no, ahorita anda una desbandada de aquí y de allá, porque andan buscando hueso, sí, andan enloquecidos. Anula juez federal en Estados Unidos tarifa de $100,000 impuesta por Trump para visas H-1B. Un juez federal de Boston dejó sin efecto el cobro de $100,000 para la obtención de visas H-1B destinadas a trabajadores extranjeros altamente calificados. El magistrado determinó que la medida implementada por el gobierno de Donald Trump constituye un impuesto ilegal que requiere la autorización exclusiva del Congreso, pues el que pues, manda. Más del 73% de gasolineras del país estabilizan precio del diésel en 27 pesos, esto que mencionan, que informan. Detienen a presunto implicado en feminicidio tras cateo allá en la ranchería La Palma, lo que sigue ocurriendo aquí en nuestro estado. Doris Georgina manda saludos al psicólogo, bonita noche, buenas noches a mis amigos patrulleros, un abrazo y bendiciones, saludos. Psicólogo Juan Francisco Flores Linares, gusto en saludarle, bendiciones, saludos, muchas gracias, hasta Mérida, Yucatán. ¿Cómo estará Mérida? Se ve que está lloviendo. Sí, los límites son muy importantes para no perderse el respeto, sí, muy importante los límites, muy importante. Muchas gracias, pues, si tenemos por acá alguien, ya lo vi. Bueno, a ver. Aquí, saludos psicólogo y descanse, dice Mirelda. Muchas gracias, Mirelda, que por ahí está escuchándonos. Gracias. Pues ya es el momento de empezar a despedirnos, Jorge, o todavía no. Bueno, sí, ¿verdad? Ah, bien, dice que no se hace ratito estaba diciendo el psicólogo. Bueno, ya estamos casi por despedirnos. Muchas gracias a todas. Mañana, después del béisbol, estaremos con ustedes en otra emisión de esta patrulla de medianoche, ¿sí? Muchas gracias a todas las personas que hacen sus comentarios, mandan sus mensajes, muchísimas gracias. ¿Dónde está? Aquí andábamos, aquí está, esto es lo que andábamos buscando, de este mensaje que emite hace un rato la Secretaría de Gobernación. Dice, tras revisión se encontró una caja de explosivos.

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Adriana Urbina, en la, como locutor en turno. Ay, ya se fue. ¿Quién más me falta? Rodrigo Ferrer como titular de este espacio radiofónico. Gracias, Jorgito, gracias a todos. Un servidor, Alberto Bautista, les espera mañana después del Facebook, en esta su estación amiga, Radio Hogar 91.7 de FM, y también tu radio inteligente. Muchas gracias, Dios nos bendiga, nos libre de todo mal. Recuerde que, ay, Dios mío, cómo está, ahí andan, al acecho. Muchas gracias, buenas noches, hasta mañana.

Esta es una opinión de José Luis Velasco Pinto. ¿Por qué cuidar los árboles?

0: una rama.
1: Porque el árbol dice, cuídame, cultívame, pódame para que yo me vea guapo, como cuando tú te cortas el cabello. En diciembre me alegro mucho, porque me arreglas con foquitos de colores. Y yo alegro a chicos y grandes en todo el mundo. Te doy flores, te doy frutas, sombra, y te protejo de los rayos del sol. Te doy madera para tus muebles, la silla donde descansas, la cama donde duermes, y te daré madera para la caja cuando te despidas de este mundo, y así me

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1: 27 grados centígrados con lluvia y truenos en la capital tabasqueña. Muy buenas noches, les saluda Adriana Urbina con un corte informativo.
0: Local.
2: Local.
1: Al corte de mayo, Tabasco registra más de 206 mil fuentes de trabajo ante el Instituto Mexicano del Seguro Social, de las cuales 1,351 se crearon el mes pasado.
0: Nacional.
2: Nacional.
1: Miembros de la Secretaría de Marina interceptaron este lunes una embarcación menor que transportaba 829 kilogramos de presunta cocaína en aguas de Océano Pacífico, a unas 195 millas náuticas del sur del estado mexicano de Guerrero.
0: Internacional.
2: Internacional.
1: Las autoridades filipinas confirmaron este martes el fallecimiento de 36 personas a raíz del terremoto de magnitud 7.8 que azotó el sur de la isla de Mindanao en Filipinas, mientras continúan los trabajos de emergencia para encontrar a los desaparecidos.
0: Espectáculos.
1: El piloto británico de la F1, Lewis Hamilton, y la empresaria Kim Kardashian oficializaron su relación durante el Gran Premio de Mónaco, donde fueron vistos juntos públicamente por primera vez en un evento oficial de la Fórmula 1.
0: Deportes.
1: El delantero mexicano Raúl Jiménez no continuará en el Fulham de la Premier League. Esto es un equipo con el que estuvo en las últimas tres campañas. Los detalles de la información a través del portal xba.com.mx y en redes sociales nos sigues como XBA Tabasco.
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amigos de XCBA 91.7 FM. Ya comenzaron las memorias de la BEA. Así que si algo te movió por dentro esta primer canción, es porque ya comenzó este viaje a través de la memoria, de una manera sonora, de canción en canción, de recuerdo en recuerdo. Soy Adriana Urbina, don Jorge Alberto Suárez en controles, y aquí se finaliza el día como debe de ser, con su dosis de nostalgia y su dosis de agradecimiento. Gracias a la vida. Así damos las gracias por este maravilloso día con Violeta Parra. Una memoria de la BEA. Ya iniciamos.

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10:22 aquí en XBA 91.7, una salsita en las memorias de la BA por Víctor Manuel. Ya nos sigues en redes sociales, XBA Tabasco en Facebook, Instagram y también X, donde puedes consultar todos los pormenores de la información, tanto local, nacional, internacional y mucho más, como también infografías. Infografías bien interesantes, por ejemplo, una duda que ha surgido en los últimos tiempos después de el despunte de sarampión. Es la pregunta de ¿puedo donar sangre después de vacunarme contra el sarampión? Bueno, ve a resolver estas dudas a través de nuestras redes sociales, pues te publicamos valiosas infografías donde te informamos de este y todos los temas. Temas mundialistas también. Vamos a estar teniendo publicaciones bien padres. Por ejemplo, en esta ocasión es en honor a Jesús Gallardo, quien sigue demostrando con su talento, pues que desde Tabasco también da esta tierra a buenos futbolistas, y es por eso que te contamos de su origen, su formación, el comienzo y cómo llega hacia la selección y algunas de sus victorias. También de último momento, pues te informamos sobre esta tormenta tropical que se está formando en el Pacífico, nuestras entrevistas, los pronósticos del tiempo, frases, los horarios y también los el gran trueno, los horarios del béisbol y también los resultados de cómo quedan cada uno de los partidos, que por cierto juegan mañana en Villahermosa, Tabasco, así que vamos a ver qué tal les va con este aspecto del clima. A las 10:23, estás por las calles de Villahermosa, bueno, pues vamos a cantar con Leo Dan, Pídeme la Luna, a través del 91.7 de tu FM, una memoria de la BEA.

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Víctor Iturbe, el Pirulí, así mejor conocido, este cantante mexicano de bolero y baladas. Él alcanza una gran popularidad en la década de los 70s y 80s por este estilo romántico, voz cálida, el cual pues lo convierten en un referente del género en México. ¿A que no? Se titula esta canción que forma parte del repertorio romántico de Víctor Iturbe, por supuesto. Él fue intérprete de muchos boleros escritos por otros compositores y su discografía incluye colaboraciones hasta con autores de la talla de Armando Manzanero y otros. Por supuesto, él nace en la Ciudad de México en 1936, inicia su carrera en Puerto Vallarta allá en los años 60, un estilo único que hasta el día de hoy pues tiene un legado en la música mexicana, legado que revive noche a noche a través de las memorias de la Bea. En el 91.7 de tu FM, nos vamos a finalizar el día con mucha nostalgia y en la voz de la novia de México, justamente cantando Eddie, el compositor, lo acabamos de mencionar. Mira que fue Armando Manzanero el creador de esta pieza que se lanza en 1962. De esa fecha a hoy es una memoria de la Bea.

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Las 10:48 a través de XCBA 91.7 van las memorias de la BA con la voz de Tony Bennett. Tony Bennett y Mark Anthony for once in my life. Justo muy ad hoc con esta lluvia, lluvia nocturna a través del 91.7 de XCBA. Supuestamente el pronóstico del tiempo apunta a que por ahí de las 3 de la mañana dejará de llover. Pero vamos a ver, ojalá sea antes de las 12, ¿verdad? O a las 12, que pare un poquito. En XCBA 91.7, vamos contigo con el pronóstico del tiempo a través del portal. Está disponible para ti en xcba.com.mx, al igual que los sondeos y nuestro número de WhatsApp para que te comuniques, hagas tus denuncias, pasemos tu servicio social o cualquier saludo que quieras mandarnos, responder las preguntas de los programas y mucho más. Así que puedes consultar el pronóstico directamente del portal para el día de mañana. A ver cómo va a estar el clima el día de mañana, martes 9. Mientras, seguimos viviendo las memorias de la BA, canción a canción, éxito a éxito. Tina Turner, I Don't Wanna Lose You. En XCBA 91.7 van las memorias de la BA.

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1: 26 grados en la temperatura de la capital tabasqueña. Buenas noches, les saluda Adriana Urbina con un corte informativo.
0: Local. Local.
1: El vocero y representante electoral de Morena, Roberto del Valle, adelantó que en las próximas elecciones de 2027, el PRI y el PRD van a desaparecer de Tabasco, ya que perderán sus registros como partidos políticos.
0: Nacional.
2: Nacional.
1: Por su parte, el Instituto Nacional Electoral presentó una nueva credencial para votar con 25 elementos de seguridad para prevenir falsificaciones, incluyendo códigos QR mejorados, tintas especiales, microtextos y dispositivos ópticos avanzados.
0: Internacional.
2: Internacional.
1: Es el izquierdista Roberto Sánchez quien mantiene una ligera ventaja sobre el derechista Keiko Fujimori en el escrutinio de las elecciones presidenciales de Perú, a la espera del conteo de los votos emitidos en el extranjero, que pueden ser clave para determinar el próximo jefe de Estado del país andino.
0: Espectáculos.
1: El extenso reparto del drama fantástico de House of the Dragon, precuela de Game of Thrones, aterrizó este lunes en Londres con un enorme despliegue para celebrar el estreno mundial de la tercera temporada de la serie, el cual llegará a HBO Max el próximo 22 de junio.
0: Deportes.
1: Y los Pumas UNAM anunciaron este lunes la salida de su entrenador Efraín Juárez, quien llevó el equipo a disputar la final de la Clausura 2026, misma que perdió ante el Cruz Azul en mayo pasado. 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

91.7 FM es XCBA y en este horario nocturno las memorias de la BEA te acompañan para cerrar el día con broche de oro. En este horario la memoria no necesita explicación, solo necesita una buena canción que le recuerde todo aquello que fue vivido, que fue amado, que fue gozado, que fue bailado aquí en el 91.7 de tu FM. En este horario, pues sí, ya es puro canto, pura diversión, pero realmente durante el día tenemos espacios de información muy importantes para ti. Y por eso te invito a que entres a nuestro portal. Directamente en el botón de escucha en vivo, tú puedes conocer la programación del día de hoy completa. Si te vas hasta abajo, puedes checar la programación de cada uno de los días de la semana para que no te pierdas los espacios de información, de música, de revista a través del 91.7 de tu FM. Es XCBA que trae para ti la información más verídica e importante del momento. Por ejemplo, cómo es que llegó esta vez una cancha de fútbol que sobrevive en el cráter de un antiguo volcán al sur de Ciudad de México. ¿Sabías que esto existe? Bueno, pues ve a buscar esta nota en las destacadas. También el holograma de Valentín Elizalde, el cual desató muchas críticas y ciertas burlas, porque si bien la intención fue muy buena de traer al Gallo de Oro en holograma, pero pues igual y hay hologramas de mayor calidad y ellos pues agarraron del de más bajita calidad. Aparte, Apple revela que un nuevo iPhone será compatible con iOS 27 y la inteligencia artificial, ¿sabías tú que puede detectar posibles problemas de salud solo con tu voz? Bueno, ve a visitar nuestra sección de tecnociencia, espectáculos, destacadas, deportes, noticias nacionales, internacionales, locales y mucho más. Ahí también te atendemos a través del número de WhatsApp que está justamente en el portal xcba.com.mx. Y síguenos en redes sociales, estamos como XCBA Tabasco. Vámonos con una memoria de la BEA. Esto es por parte de los Timbiriche, Mírame o Cuestión de Tiempo. Esos son sus dos títulos. Ellos lanzan esta canción dentro del álbum Timbiriche 6. Y de 1987 a hoy es una memoria de la BEA.

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91.7 FM es la XCBA con las memorias de la BA en estos momentos, en este horario. Y mira que ya está cesando la lluvia, afortunadamente, pero cuenten ustedes dónde sí está lloviendo fuertecito. A través del 91.7 es The Eagles con Hotel California. La lanzan en el 76 como parte del álbum con el mismo título. Y es escrita por Don Felder, Don Henley y también Glenn Frey. Ellos convirtieron una canción, una simple letra en un himno del rock clásico y en una metáfora también de los excesos de la vida californiana en los años 70. Este tema ganó Grammy a la grabación del año de 1978 y justamente dentro de la letra pues se describe un hotel misterioso que simboliza esta atracción y el peligro de la vida de los excesos también. El solo de guitarra que disfrutamos hace unos momentos es interpretado por Joey Walsh y Don Felder, quien están considerados como uno de los mejores solos de la historia del rock. En la portada muestran el Hotel Beverly Hills al atardecer y así refuerzan el aura enigmática de esta canción que quedará para la historia, que este sí es un viaje sonoro y lírico hacia un lugar donde lo misterioso y lo bello se mezclan. A través del 91.7, las memorias de la BA traen para ti a Tears for Fears. De 1993 sacan un álbum llamado Elemental. Esto reflejó también la etapa de transición de la banda, pues salió un miembro muy importante, quien era Kurt Smith. Esto le dio un sonido más introspectivo y melódico a sus canciones. Goodnight Song se titula a través de Memorias de la BA.

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la frescura y el desenfado de los primeros años de Thalía como solista en esta canción de Amarillo Azul, aquí en las memorias de la BA, en el 91.7 de FM. Era una Thalía emergente en el pop latino, así con esa juventud noventera nos cantaba Amarillo Azul, escrita por Luis Cabañas y Pablo Pinilla. Una mezcla de pop y pop rock, aunque no lo crean, ¿eh? Una letra muy divertida, contagiosa, la cual pues iba muy ad hoc con lo que querían hacer con Thalía, que era volverla una figura juvenil de la música mexicana. Y así justamente pasó después de este álbum homónimo llamado Amarillo Azul en el 91, y justamente Thalía fue lo que proyectaron todos a su alrededor. Esta canción de hecho alcanzó posiciones destacadas en México, top 100, Latinoamérica y muchos otros tops de esos momentos, que ya ven que se usaba mucho hacer las listas tanto de radio como algunos conteos televisivos, pues hacían este conteo de las canciones más populares, y justamente esta canción estaba ahí. Esta canción que juega con metáforas de colores y emociones a su vez, reflejando esa dualidad entre amor y desamor, entre estar amarillo o estar azul. Memorias de la BA trae para ti otra voz emblemática, emblemática y de mujer. Esta canción la escribe Camilo Sesto, como muchas otras canciones que son cantadas por esta artista y escritas por Camilo Sesto. En el 79, Ángela Carrasco lanza una balada emblemática, Quererte a Ti. Del 79 a hoy, una memoria de la BA.

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no dijo. Mentiras no dijo Juan Gabriel. En Mañana te acordarás, un bolero interpretado por el mismísimo Juan Gabriel, el Divo de Juárez, junto al mariachi Vargas de Tecatitlán de 1974. Es esta memoria de la BA con la que vamos cerrando la programación de el día de hoy, ya a minutos de que comience este miércoles, este martes, perdón, martes 9 de junio. Pero antes quiero recomendarte nuestras redes sociales, XBA Tabasco, así nos encuentras en Facebook, en Instagram y también en X. No olvides que tenemos un canal de YouTube donde también subimos y sube todo el equipo de noticias, diferentes entrevistas, fragmentos de las mismas entrevistas que se tienen en los distintos espacios de noticias. Espacios de noticiosos que comienzan a partir de las 6:30 de la mañana. XBA Noticias, primera emisión, comienza en punto de las 6:30 de la mañana. Así que no te pierdas la primera emisión. Seguido de la primera emisión, siguen los deportes a las 9:30, 10 a.m. Club Radio Gar con Berenice Gómez Jara. A las 11:30 y un espacio de música. Tres Patines a las 12:30 del mediodía. Todo esto para llegar a la segunda emisión de noticias de XBA en punto de la 1:00 p.m. De 1 a 3, esta segunda emisión de noticias. En punto de las 3, Kiosco Radio. Otra emisión de deportes en punto de las 4:00 p.m. XBA Deportes, no te lo pierdas. Y la tercera emisión de noticias es en punto de las 6:00 p.m. Así, y si el béisbol nos lo permite, también comienza una programación nocturna con distintas cápsulas. Por ejemplo, hoy a 90 pies, este programa de béisbol importantísimo que cada lunes está en este espacio a las 7:30 de la noche, Patrulla de Medianoche, antes Boleros Rancheros y después de Patrulla, Memorias de la BA, con los cuales finalizamos el día. Pero mañana sí hay juego de béisbol, así que a ver a qué hora nos escuchamos. De todas formas, tú mantente en sintonía del 91.7 FM. Ya inicia con nosotros este 9 de junio, martes 9 de junio, de la mejor manera, con XBA 91.7, es Radio Gar.

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1: Buenos días, mi ñoñita.
2: ¿Cómo está, doncito? Buenos días, buenos días.
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días, ¿cómo les amanece? Qué aguacero cayó anoche, bueno, acá por mi rancho. ¿Cómo le fue a usted? Ya están los tiempos de las aguas, así que aguas con las aguas. A ratito Nico nos va a decir cómo nos va a tratar el clima, pero les saludamos como siempre con el cariño y bueno, con el agradecimiento de siempre, primero a Dios, porque nos tiene aquí sobre la faz de la tierra, como decía mi padre, y en segundo lugar, pues porque estamos aquí con todos ustedes, ¿verdad? Con todos ustedes para pues estar estas dos horas de transmisión del programa más madrugador de la radio Mi Rancho El Porvenir. Ya sabe que yo soy su amiga y servidora Elvira Gil, que le saluda pues con mucho cariño. Martes ya de no te cases, no te embarques, ni de tu casa te apartes. Ya casi se nos viene ya el mundial, el día 11, dos días para el mundial, y pues a ver qué pasa con nuestra amada selección. Los mexicanos tenemos mucha fe y todo va a estar muy bien, y que vamos a poder ver jugar varios partidos a nuestra selección. Y bueno, pues antes que nada, pues agradecer a Dios la oportunidad y compartir con ustedes pues un pedacito de la palabra. Hoy es un nuevo día, y hoy es un día para darle gracias a Dios por todo lo que nos da. Así que pues esta parte dice en San Mateo 5:10, bienaventurados, ¿no? Ya lo han oído, son el sermón de la montaña, dice, o de las bienaventuranzas, donde eso no parece ser tan bienaventurado, pero miren lo que dice: bienaventurados los que padecen persecución por causa de la justicia, porque de ellos es el reino de los cielos. Para que vea usted que el reino de los cielos no es nada más puro miel sobre hojuelas. Hay mucha gente, mucha iglesia de Cristo que está siendo perseguida, ¿sabe dónde? En los lugares donde pues no hay libertad de creencias, en donde el que cree en Cristo, el que cree en Jesús, pues muchas veces es masacrado. En África también están pasando cosas muy terribles, pero bueno, ¿sabe qué? Que Jesús dijo que si tú perseveras hasta el final, pues estarás en un lugar mejor, en el reino de los cielos, donde hay paz, donde hay amor, donde no hay sufrimiento. Así que gracias a Dios, aquí en nuestro país todavía no pasa eso, pero pues en otros países hay mucha persecución, así que oremos por la gente que sufre este tipo de situaciones. Y bueno, saludamos desde acá en los controles técnicos nuestro querido Vicente Silva Gómez y su amiga y servidora Elvira Gil, quien les da los buenos días a todos y pues quien nos invita a quedarse ya con nosotros. Y vamos a iniciar como es costumbre con la música bonita, con la música mexicana. Recuerde, usted está escuchando Mi Rancho El Porvenir. La tradición continúa, así que avíenteme el mariachazo, mi gente.

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0: Y de Tabasco para el mundo viene el grupo En Tono a interpretarnos, mis blancas mariposas. Adelante, mis queridos.

Mis doncitos, mis doñitas, mis chavas, muy buenos días tengan todos ustedes. Ha llegado el momento, como todos los días, de darle gracias a nuestro Dios por tenernos aquí sobre la faz de la tierra. Y desde luego a brindar con el coffee, con el chocolatito, con el atolito, con el tascalate. Salud por la alegría de un nuevo amanecer.

0: Esto fue El Jinete, en la interpretación de Carlos César Gil, El Jinete de la Pradera. Que no se le haga tarde, ya son las 4:36, así que apúrese, 4:36.
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11: 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Ya son las 4 de la mañana, 45 minutos, o creo que es lo mismo, ya son cuarto para el ratito, cuarto para las 5. ¿Y qué les parece? Y vamos a escuchar cómo nos va a tratar el clima con quien sí sabe a este asunto de la meteorología, nuestro querido meteorólogo de cabecera, el profesor Nicolás Mena Ledesma. Buenos días, Nico, y adelante con el pronóstico del tiempo.
2: Hola, amables radioescuchas, madrugadores de mi rancho El Porvenir. Este es el servicio meteorológico para hoy, martes 9 de junio de 2026. Sinopsis meteorológica. La tormenta tropical Boris en el Pacífico, a unos 80 kilómetros al sur de Acapulco, favorece cielo nublado, tiempo lluvioso y severo, especialmente en Guerrero, Oaxaca, Morelos, y lluvias importantes en Ciudad de México, Estado de México y Michoacán. Se espera que el sistema continuase avances al nor-noroeste para impactar como tormenta tropical en la costa grande de Guerrero y degradarse en el transcurso de hoy a mañana sobre la Sierra Madre del Sur. Dicho sistema no afecta en nada a nuestro estado. Por otra parte, en las costas de Centroamérica, frente a las costas del Salvador, la tormenta tropical Cristina mantiene una amplia circulación depresionaria que propaga sus nublados hacia el norte de Centroamérica, es decir, Guatemala, y hacia Chiapas, Tabasco y sur de la península de Yucatán, favoreciendo nublados con chubascos tempestuosos aislados, especialmente nocturnos en Tabasco. Por su parte, las temperaturas continuarán sin cambios, ambiente bochornoso, máximas hoy martes en Villahermosa de 35 grados Celsius entre 3 y 4 de la tarde, mínimas de 25 entre 6 y 7 de la mañana, a protegerse de la radiación solar del mediodía, y probabilidad el día de hoy de 70-80% de chubascos al finalizar la tarde. Hasta mañana.
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0: Ya son las 4:51, 4:51, y ¿qué creen? 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Son las 4:54 y ya usted escuchó al jaguar resfriado, que no es ni más ni menos que nuestro querido Vicente Silva Gómez, el gallito Silva. Buenos días, mi vi, qué gusto saludarte. Oh, qué gusto de Valencia. ¿Cómo estás, Vicente?
1: Me ganaste la canción, yo te iba a decir también. Oh, qué gusto de volverte a ver, saludarte y saber que estás bien. ¿Qué onda, Vilita? Buenos días a toda la banda madrugadora que a través del 91.7 de su FM y en www.xeba.com.mx nos acompaña toditos los días. Es un gusto saludarle, de verdad, como siempre, y como ya se la saben, 99 31 48 80 99, 99 31 48 80 99, ese Rancho Cel, el Gallo Cel, 99 32 86 42 85. ¿No lo anotó? ¿Cómo que no lo anotó? 99 32 86 42 85 son los números del programa más madrugador de la radio, más escuchado en el sureste mexicano, como lo es Mi Rancho El Porvenir. La tradición continúa, y de verdad a toda la gente que nos sigue también a través de redes sociales, buenos días, qué gusto saludarle. Si usted va manejando por las diferentes carreteras del estado, como ya se la sabe también, maneje tranquilo, maneje con precaución, llévela tranquila, más vale llegar un minuto tarde que un minuto de silencio. En serio, siempre acuérdese que su familia le espera. Y a la gente que nos está escuchando en los diferentes mercados, buenos días. Allá en la caseta vigilante, buenos días. Usted que está en la combi, en las paradas, ya a punto de salir porque ya va a chambear temprano, ni modo, así nos tocó la jornada. Así es esto, con la bendición de Dios, tenemos un trabajo y da gracia que lo hay para poder llevar la papa a la casa. Si usted es emprendedor o tiene su propia empresa, sus taquitos que vende, tortillitas que vende, pues lo que sea, siempre siéntase orgulloso de su trabajo porque lleva la comida decentemente a su hogar y le está enseñando a su hijo a ser responsable desde muy pequeño. Eso es muy importante. ¿Qué onda, Vilita? ¿Qué me cuentas? ¿Cómo estás?
0: Aquí estamos, Vicente, muy contentas, muy cansados.
1: Sí, fíjate que me lo imaginé. Ayer que me mandaste este mensaje, te iba a decir, si quiere, descanse. Pero yo dije, no, ella quiere entrar, pues adelante.
0: Ay, Dios mío, sí, fíjate que nos echamos ese viajecito a la Blanca Mérida.
1: Más lindo.
0: Pues sí, más lindo, pasar con la sobrina que a punto de turrón, pues en el mes de julio nace, si Dios permite, ¿verdad? Nuestro querido sobrino nieto, el hijo de la hija mayor de Gina. Y pues llevé a mi mamá, a su hermana, a mi tía Lupita, con mi prima Claudia, estuvimos allá en Mérida. Pero fíjate que nos echamos un viaje, yo creo que fue una locura de amor, ¿no? Hay una novela que se llama Locura de Amor, porque fue tremendo por mi mamá y con mi tía, que pues ya están bastante grandes.
1: Sí, me imagino.
0: Ya tiene 82 y mi mamá 83.
1: ¡Wow, qué bendición!
0: ¿Te imaginarás la odisea? Porque fuimos en la camioneta de mi prima, mi mamá no se podía subir, no se podía bajar, le llevaba un banquito.
1: No, imagino que estar haciendo paradas también para que puedan estirarse, porque es incómodo también para ellas tanto tiempo estar sentado.
0: Sí, la verdad que sí, y regresamos ayer en la tarde, pero creo que nos venimos de rodillas porque salimos a las 8:30 de la mañana de Mérida y llegamos aquí a Villahermosa a las 5:30. ¿Te imaginas cuánto tiempo nos echamos? Entonces, pues luego mi mami no se quería dormir, cosas ahí, bueno, propias de la edad.
1: Sí.
0: Cayó el aguacero y entonces obviamente ya no se quería dormir y yo no me quería levantar hoy. Pero pues todos los días es una nueva oportunidad para ser mejores, ¿no? Realmente sí me estresé bastante. Para cuidar a un adulto mayor debe uno de estar capacitado también, ¿no, Vicente?
1: Sí.
0: Porque pues uno se queda con la expectativa de lo que fueron antes, sobre todo cuando es tu papá o tu mamá, y a veces uno quiere tratarlos o que te traten a ti como los papás que son.
1: Estás acostumbrado a escucharlos fuerte, sí, consciente, sí, que sean ágiles en su movimiento y lamentablemente entonces, ya con la edad
0: Se vuelven un poco hijos de sus hijos, ¿no?
1: Y es el momento de regresarle un poco de lo que ellos nos dieron también, ¿de verdad?
0: Así es, pero es algo, pues, son momentos muy duros, ¿no?
1: Sí.
0: Habituarte a que ya no son los mismos. Sí pasé mis estresadas, sí me eché mis llantos, pero también me eché mis alegrías, diría que el reportaje.
1: O sea, con tus alegrías, tu tristeza, si está bien con tus grandes tragedias.
0: Sí, entonces ya estamos acá de regreso y con el favor de Dios, ¿verdad? Pidiéndole perdón por todos nuestros errores, porque pues realmente sí llegó un momento estresante. Y dices, hola, mecha, de verdad que soy la, o sea que, como le dicen los chamacos, soy la tinta. Pero bueno, ya estamos aquí, ya mamá está agarrando nuevas enjundias y con el favor de Dios, pues pudo conocer a su bisnieto, que para mí ese era el objetivo, ¿no?
1: Sí.
0: Que pudiera conocer al bisnieto hermoso, güero, es el hijo de Vale, y que conviviera con sus nietas, y ratos bien, ratos mal, porque pues como se cayó hace poco, se le bajaba mucho la presión, entonces tengo que ir a ver también al médico que me la atiende. Pero aquí estamos, y estamos agradecidos con Dios, y pues ya nos echamos la no descansada, porque realmente ese viaje no se puede descansar.
1: Pues tenemos mensajitos, pero ¿te parece si lo damos después de la hora? porque voy a salir Ándale, corriendo a la otra cabina.
0: Gracias. Vicente me apoyó a mí, sí, ahí va corriendo Vicente, para oír la hora, pero, ¿cómo se llama? Él estuvo aquí al pie del cañón, como siempre. Muchas gracias, mi querido Vic. Y bueno, pues, ¿qué hora es? ¿Qué hora es?
2: Son las 5:00 de la mañana. 5:00 de la mañana.

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1: Descansaba porque realmente ese día se nos ocupó descanso.
2: Pues tenemos mensajitos, pero ¿te parece si los damos después de la hora? Porque voy a salir corriendo a la otra cabina.
1: Gracias. Vicente me apoyó a mí, sí, ahí va corriendo Vicente para oír la hora, pero ¿cómo se llama? Él estuvo aquí al pie del cañón como siempre. Muchas gracias, mi querido Vic. Y bueno, pues ¿qué hora es? ¿Qué hora es?
3: Son las 5:00 a.m. 5:00 a.m.

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11: Pues ya celebró el 41 años de existencia, pues es parte de los históricos museos de Villahermosa, y entonces la Casa Museo Carlos Pellicer Cámara, pues va a tener una edición especial de la Noche de Museos, que es organizada por la Secretaría de Cultura de Tabasco, y el día jueves, o sea, pasado mañana, el 11 de junio, a partir de las 5:30 de la tarde, la entrada va a ser libre para todo el público, y pues se da cita en el recinto cultural para disfrutar una amplia variedad de actividades. De verdad que va a ser bueno, así que no se pierda celebrar este 41 aniversario del Museo Carlos Pellicer Cámara, que va a abrir sus puertas completamente gratuitas este próximo jueves 11 a partir de las 5:30 de la tarde. Es un museo de los icónicos aquí en Tabasco, no se lo pierda, lleve a la familia y disfrute de todo lo que hay ahí en la Casa Museo, que es un lugar en donde vivió realmente el poeta de América, un orgullo tabasqueño. Visite y vaya con la familia a disfrutar. 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Son las 5 de la mañana ya con 17 minutos y mi gente pues tiene 8 mensajitos que nos da más gusto que usted esté en sintonía, que usted nos escriba, y también lo puede hacer a través de nuestra fanpage. Ya lo dijo Vicente, nos encuentra como Mi Rancho El Porvenir. Allí va a encontrar las entrevistas, allí va a encontrar el contenido, ahí va a encontrar muchas cosas que subimos aquí para interactuar. Dele like, comparta nuestra página y sigamos en contacto por mucho tiempo más. Así que mi gente, ya estamos listos para los mensajitos.
3: Estamos listos, diría la caricatura. Sí, estamos listos. Acá nos ponen buenos días a la patrona Gina Gil, a Elvira Gil. Y se parecen gemelas. Soy Enrique Gaspar, coordinador de taxis aquí del Mercado Pino Suárez. Saludos. ¿Qué onda, Quique? Saludos también para ti. Hola, buenos días. Soy David, les escucho desde Villa Las Fuentes. ¿Me pueden poner Amanecer de mi tierra de Conchicoché? Ok, ahorita la buscamos, mi querido David. Tú tranquilo, que yo nervioso. Buenos días, amigos de mi rancho. El Porvenir, señorita Elvira Gil, al pollito y al gallo. Es Richard Moreno, de Las Hojaldras, mi casita. Ahí está el Richard. Le mandamos también saludos a su señora esposa, que anda está chambeando duro y tupido con esas ricas hojaldras que ellos distribuyen. Hola, buenos días, Vilita.
11: Buenos días.
3: Buenos días, Gallito. Saludos desde Apodaca. Aquí le estamos escuchando. Mira nomás a doña Mari Pérez Palma. Mari, saludos. Es mi amor. Solo con ella Apodaca, vivo la felicidad.
11: ¿Dónde está Apodaca, mi querido Chente?
3: ¿Cómo?
11: ¿En Nuevo León?
3: Sí, Apodaca, Nuevo León, me imagino, ¿no? Sí.
11: En Nuevo León, ¿verdad?
3: Nuevo León. Saludos, doña Mari, de verdad, gracias por ponerse en contacto también a través de los números de Mi Rancho El Porvenir. Se los recordamos para que no se les olvide. 99-31-48-80, 99 es el Rancho Cel, el Gallo Cel, 99-32-86-42-85. ¿Quién toca puerta? Buenos días.
2: Muy buenos días, tengan mis amigos de Mi Rancho El Porvenir. La tradición continúa. A la voz del amanecer.
3: Vámonos.
2: Y dama del buen vestir, mi hermanita Elvira Gil.
11: Hola.
2: Le damos la bienvenida también, los buenos días al licenciado Vicente Silva Gómez en los controles técnicos. Aquí ya reportándonos, como todos los días, hay mojo en la nanina. Vamos a saludar rapidito a los amigos de siempre, al MBZ José Cornelio, mejor conocido como el médico Cheo, a Joel y Alfredo de la Fuente, a doña Xochitl y Joel Sosa de las Carnitas de aquí de Huimanguillo, a Leo Zurita, al profesor Abraham Sañudo, a Tony Gallardo el Dulcero, y hasta Comalcalco, Tabasco, a los taxistas de Comalcalco, allá al Cudia, a su pariente y a todos los amigos taxistas ahí de Comal, a la vez de tamales, a Kiko, a Erika, a todos los que vienen ahí con sus diferentes y exquisitos tamales en Comalcalco. Nos vamos también al profesor Girafales, a Lozano, a los rodantes ahí de Villahermosa, y a todos los taxistas y cumbieros de los diferentes municipios. Pues ya hoy martes 9 de junio.
12: Ya, ya, ya, rápido.
2: Con la bendición de Dios, y quiero decirle que cayó un buen aguacero a partir de la 8 o 9 de la noche, aquí en Huimarillo, bien fuerte.
12: Ah, llovió rico y sabroso.
2: Una noche fresca. Pero desgraciadamente el día hay calor por el levantamiento de, pues, global. Hay un calorcito ahí. Ya estamos acostumbrados. Ya es diferente a los calores que vivimos en días anteriores. Pues deseo que tengan un feliz martes. Dios me lo bendiga. Cuídense mucho. Se despide JJ Ribón desde Huimarillo, Tabasco.
12: Ahí está el JJ haciendo acto de presencia. Quien toca puerta. Buenos días.
13: Muy buenos días, mi rancho, El Porvenir. Bendiciones para ustedes en cabina. Un saludo para usted, el Viajín, y para usted, Vicente Silva.
12: Gracias.
13: Así como siempre, escuchando mi rancho, El Porvenir, en el móvil 25 de aquí de Comalcalco, Tabasco. Y un saludo para los compañeros taxistas de aquí de Comalcalco, Tabasco, que escuchan mi rancho, El Porvenir, como un servidor. Y un saludo igual para los compañeros rulqueros de Huimanguillo, Tabasco, para los amigos y compañeros del JJ Ribón de Huimanguillo, Tabasco, compañero ruletero. Igual un saludo igual para los de Villahermosa, Tabasco, los ruleteros compañeros. Gracias. Y que la tradición continúe. Aquí andamos ruleteando en la ciudad de Comalcalco, Tabasco. Aquí estaba lloviendo toda la madrugada.
12: Ah, mira.
13: Y ya pues ya calmó un poco y ya ahorita ya aquí andamos, señor. Gracias y bendiciones para ustedes allá en cabina.
12: Ahí está Quique Alcudia reportándose de los comales. Abrazo, mi querido Quique. Que tengas excelente jornada. Ay, mira, todavía no sano, Vila, No me quiere abandonar esta garganta todavía.
11: ¿Sigues malito?
12: Todavía no me quiere soltar. De repente siento mejoría y al día siguiente me vuelve a prender. Quiere decir que ando bajo de mi defensa, así que vamos a tener que reforzarlas. Porque ya me duró demasiado, pero sí viene dando fuerte este malestar de la garganta. Mucha gente con temperatura, dolor de huesos, de repente inflamación que te duele, pero hasta para tragar, horrible. Ahorita ya, gracias a Dios, ya mejorando, ya sale voz. El sábado ya salió un poquito más de voz, porque sí, no salía nada. Hablaba yo peor que si estuviera yo encerrado en un carro.
11: Bueno, pues ahí está, Vicente, hay que cuidarse. La verdad es que uno entra, sale el clima. Había un calorón cuando llegué a tu casa, y luego empieza el aguacero, y pues como no, pues uno es un ser humano, vulnerable, y pues hay que cuidar, porque es la época, y luego viene el mosquitería, ¿no? También. Hay que cuidar, no hay que dejar encharcamientos, barra. Yo nada más me asomaba al patio y decía, wow, ya tengo alberca, pero no, era la lluvia. Cuídense mucho, por favor. Cuide a los más vulnerables, que son los más adultos y los más pequeños. ¿Qué más, mi chentillo?
12: Mandamos saludos a la licenciada Guadalupe Vega, que siempre está en contacto con nosotros, igual a su cuñada doña Mari, a quien nos regalaron unos presentes muy bonitos, unas tazas personalizadas, Vilca, ¿te acuerdas?
11: Ah, sí, preciosas, muchas gracias.
12: Lo dice aquí, saludos a todos en cabina, un abrazo muy fuerte. Saludos, licenciada Guadalupe, como siempre, un gusto saludar a todas las madrugadas, muy tempra, de verdad, mis respetos para licenciada Guadalupe Vega. Saludos a toda la gente del plantel 1 del Covatap. Ajá. Ahí está presente la maestra, de verdad, como siempre, un abrazo muy fuerte. 5:25, Vilita, ¿tienes algo más? Porque voy adelantando para buscar la canción que nos pidieron de Amanecer de mi Tierra con Chicoche.
11: Ándale, pues.
12: Dale, pues, te dejo los micros, salgo corriendo.
11: 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Ya son las 5 de la mañana, 26 minutos, y vamos a escuchar esta canción SOA que le pidieron al buen Chente, que hoy amaneció muy complaciente, así que vámonos con Chico Che. Son las 5 de la mañana, 26 minutos. Adelante.

0: Son las 5:30 a.m.
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0: 5 de la mañana, 5 de la mañana con 35. Menos que yo, 5 con 35. Y pues vamos a nuestra siguiente recomendación. 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Cuño, con mucho gusto. Son las 4 de la mañana, 4 de la mañana con 38, 4 con 38 minutos, ya está listo para ver el juego de inicio del mundial. Óigame, ¿a qué equipo le va? Pues obviamente a las Águilas del... Ah, no, no fueran las Águilas del América, ¿verdad? A mi niño, le vamos a ir a México, México. ¿Por quién va a ver usted el partido inicial? La verdad es que si algo sabemos los de mexicanos es unirnos para la buena fiesta. Entonces viene la fiesta de el mundial ese jueves, la inauguración. Bueno, en Jalisco no va a haber cállate Benito, está el Benito enloquecido, ya se va a poner a pelear con el picadillo. Pero bueno, el mundial es el día 11, que es jueves, inicia aquí en México. Si usted no va a ir a ver ese partido, pues entonces véalo en la comodidad de su casa con su familia. Así que pues va a haber la ceremonia de inauguración, va a ser ahí en lo que era el Estadio Azteca, que pues ya le cambiaron el nombre, el jueves 11, y pues se va a jugar también en Canadá, Estados Unidos y en México, el partido inaugural en el Estadio Azteca, enfrentando a la selección de Sudáfrica. ¿Cómo la ves? ¿Quién va a ganar? ¿Va a ganar México? Bueno, la gran final del torneo va a ser el domingo 19 de julio del 2026, donde también va a estar México con mucha fe. Lo que a los mexicanos nos sobra es la fe. Así que vamos a empezar.
1: ¿Ya te estás preparando, Vilita?
0: Ya me estoy preparando psicológicamente, va a estar Shakira.
1: Mira, muchas dependencias del gobierno creo que no van a trabajar, le van a dar ese día de inauguración del mundial. Las escuelas, algunas no tienen clases, otras van a invitar a los alumnos que lleven su playera y lo vean directamente en los planteles. La Universidad Alfa y Omega es una de ellas, por ejemplo. Aparte, también el gobierno estatal y municipal van a poner algunas pantallas en ciertas zonas del municipio del centro.
0: Ajá.
1: Para que la gente acuda a ver los partidos y la inauguración de la selección del mundial, viendo el partido inaugural de la selección mexicana contra Sudáfrica. Este jueves a partir de las 11 de la mañana empieza la transmisión, porque hay show intermedio, hay todo, va a estar Alejandro Fernández, Shakira, todo esto, muchos artistas de talla internacional que van a dar
0: el partido inicia a partir de la 1 de la tarde.
1: Sí, el partido es a la 1, pero primero la inauguración, el protocolo, pero y
0: la
1: todo.
0: La inauguración con muchos artistas empieza a las 11:30 de la mañana, las puertas del estadio Azteca se va a abrir a las 9 de la mañana, la ceremonia inaugural, le van a estar muchos artistas, como bien dijiste, Alejandro Fernández, Maná, J Balvin.
1: Ajá.
0: Y Belinda. Así que, pero es televisión cerrada, ¿verdad? ¿O no va a ser en televisión abierta o sí?
1: Sí, sí es televisión abierta. El partido inaugural siempre es en televisión abierta. Algunos ya son privados, algunos partidos. Pero por lo menos la selección mexicana siempre lo vas a poder ver en televisión abierta.
0: Ah, muy bien.
1: Por ejemplo, que hay unos partidos que sí lo compraron otras aplicaciones de streaming. Pero sí, sí, sí, sí. Pero lo que es los partidos de la selección mexicana, todos van a ser por tele abierto.
0: Es parte del negocio también, ¿no?
1: Claro, claro.
0: Oye, Vicky, ¿a quién le vas?
1: Yo tengo tres selecciones que me gustan mucho, ¿no? De ahorita, de hace buen rato. Lógico, la mexicana, 100% la mexicana, que según los Simpson llegan a la final.
0: ¿A poco?
1: Oh, sí, eso lo predijeron hace como 10 años. Los Simpson dijeron que la final del fútbol del Mundial 2026 iba a ser México-Portugal.
0: Y aparte sabían que iba a estar aquí la selección.
1: Y que iba a ser aquí en México, ¿eh? Fuera de broma, ha pegado a muchas cosas. Por ejemplo, le pegaron que iba a volver a la presidencia de Donald Trump. Y le pegaron. Igual.
0: Y son brujos esos, qué miedo.
1: No sé qué onda, pero sí, ojalá se le cumpla esta de que México llegue. Sería... la última vez que México llegó a unas... ¿Fue semifinales o algo por el estilo? Fue México 86, que por cierto fue también ese mundial aquí en nuestro país.
0: Pero se vuelve loco México.
1: Es lo que más ha avanzado México en los mundiales, y además es el único país que ha tenido tres mundiales. México 70, México 86, y ahora este que es con dos países más como Canadá y Estados Unidos, que es el 2026.
0: Ahí está, pues ya estamos listos para disfrutar de la inauguración. Ya, entonces, ¿aquí en Tabasco va a haber clases o no, Vicente?
1: Pues las prepas y todo, digo que están invitando a que los alumnos las vean en algunas instalaciones, otras escuelas no van a dar clases. Todavía no hay un comunicado así que digamos, depende, porque todos salen a las 11:30, acuérdate que hay nuevo horario.
0: Sí, salen temprano.
1: Salen temprano, les da tiempo de llegar a casa a verlo, la verdad.
0: Okay, pues
1: muchas empresas también van a invitar a sus trabajadores, ojalá que vean el partido inaugural nada más. Claro, muchos medios de comunicación van a hacer también sus transmisiones vía streaming y cosas así con diversos eventos. Así que el chiste es disfrutar
0: total.
1: Porque de aquí que otra vez México tenga otro mundial, quién sabe si nos alcance a verlo nosotros, la verdad,
0: Serapio.
1: Sí, bueno, mira.
0: Pues esperemos que sí.
1: 1986 fue el último en México, hasta el 2026. Date cuenta cuántos años de diferencia tiene de mundial a mundial. Híjole, sí, 40 años para que volviera el mundial a México.
0: 26 menos
1: 1986, que fue el mundial de Chiquitibu. 40 años.
0: 40, wow.
1: Hasta, imagínate, estaba la Chiquitibun a la bim bomba. Chiquitibun a la bim bomba. ¿Te acuerdas de esa canción?
0: Sí, claro, y la mujer.
1: Yo me acuerdo poco, o sea, yo estaba bien chavillo, no te voy a negar, pero bueno.
0: Sí, ¿te acuerdas bien de la Chiquitibum?
1: Me acuerdo de esa, porque fue muy popular, ¿eh? Se hizo popular ese, era un comercial, pero se hizo muy popular la modelo que salió, que ni me acuerdo el nombre de ella, la verdad.
0: Sí, ella estaba grandecita, yo tenía...
1: Y se hizo famoso el famoso pique, ¿te acuerdas?
0: Sí, el chile que era...
1: El chile jalapeño con sombrero y todo, en México 86 fue pique el que hizo, se hizo también muy famoso.
0: Y ahorita, ¿cuál es la mascota? Es como un jaguar, algo así, ¿verdad?
1: Es que hay tres. Un alce, un águila norteamericana y el jaguar aquí para México.
0: Ajá. Sí, la de México me refiero. A ver qué cosa. A ver, México dice, tiene tres mascotas oficiales.
1: Sí, son tres.
0: El maple es de Canadá. Ajá. Que se llama... Maple, dice Sayuz, Plush, Estados Unidos, y a ver, mascotas del mundial. Maple es un alce que es de Canadá, ¿no? Se llama Maple.
1: Ajá.
0: El de Estados Unidos es un águila, ¿no?
1: Es un águila.
0: Un águila. Fíjate que el águila debería de ser de aquí de México, ¿no? Y el de México viene siendo un jaguar.
1: ¿Un jaguar?
0: Un jaguar, que es más bien de por acá de Tabasco, el jaguar, ¿verdad? El águila de Estados Unidos se llama Clutch. Maple se llama el alce de Canadá. Y el de México se llama... No sé cómo se llama el de México, Vicente. ¿Cómo se llama el de México?
1: Ahorita te digo.
0: México. Mira, y es el de las selvas de Chiapas y Tabasco, Este felino hermoso que se llama, ahorita voy a ver, fíjate, significa unidad, fortaleza y alegría. Se llama
1: Sayu.
0: Sayu.
1: No tiene acento, pero es. Ah, ese es Sayu, creo.
0: Sayu, gracias. Ah, no saludamos, ¿verdad? No es salud, es Sayu.
1: Salud.
0: Es un jaguar mexicano que significa el nombre unidad, fortaleza y alegría, y proviene de las selvas de México.
1: Por mira, supuesto, qué padre.
0: Decía, pues es icónico jaguar y también de las selvas tabasqueñas. Así que, pues fue elegido por su excepcional agilidad e impresionante velocidad en el campo. Así que ya sabe que así se comporten como buenos jaguares, como la mascota de este mundial, Sayú, el jaguar mexicano. Y todo el éxito a nuestra querida selección mexicana. Adelante, Michentón, ¿qué tienes tú por allá?
1: Hola, buenos días, excelente día para todos los conductores y locutores que integran este excelente programa mexicano tabasqueño, programa de Mi Rancho, El Porvenir. Saludos cordiales, licenciada Elvira Gil.
0: Hola, buenos días.
1: A Vicente Silva, a Daniel Silva, conocido como Danny Boy, saludos también a Lalo, saludos a Julia, a Chalán Yuno, saludos cordiales a la señorita más super mega hermosa, atractiva, elegante, chula, bonita, preciosa, divina, hermosa, bella, atractiva, elegante, de voz angelical. Deja que yo tome aire. Elvira del Carmen Gil Hoyos, es Martín Antonio Hernández Añano Mojarras, que dice que estamos escuchando de mi zona de descanso, estamos a punto de irnos a trabajar. Eso es todo, Martín, que tengas excelente jornada. Acá nos dice, buenos días, bendiciones, un placer de verdad escucharle todos los días. ¿Me pudieran ayudar con el número del doctor Fausto y la dirección? 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La tradición continúa. ¿Y qué botana vas a hacer para el mundial ahora, para el partido, Vilita? ¿Vas a ir con de antes grill para hacer tus carnes asadas?
0: Ándale, unas carnitas asadas.
1: Se antoja, ¿verdad? O unas mojarritas.
0: ¿Verdad?
1: Unas mojarritas, Vilita. A ver, ¿qué se te antojaría a ti? Vamos haciendo planes.
0: A mí se me antojan unas opciones en tapesco, qué cosa tan deliciosa.
1: ¿Unos qué?
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1: Ah, ostión, ok.
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0: Allí también. Oye, pero también estamos de acuerdo y agradecemos al ingeniero Ocaña que nos hace llegar las efemérides.
1: Te dejo los micrófonos, me voy adelantando para preparar los tríos.
0: Para la Cherrenata, bueno, pues hoy es día de la ciudad por nombre Ana María, fíjate, así completo, Efraín Columba Domínguez, una gran actriz de la época del cine de oro mexicano, Diana Diomedes, Feliciano Lira, Mariana Maximiano, Primo Ricardo y Vicente. Hoy es Día Internacional de los Archivos, por supuesto, ya todo lo ponemos en una compu o en un celular. Y ellos pues no son que fallan, pues, que se descomponen, por eso hay que guardar en papelito, en tantas cosas. Bueno, es la importancia vinculada a la investigación, acceso con transparencia y el resguardo de la memoria histórica y cultural de una organización o entidad. Esto lo instituyó la UNESCO en 1948. También es Día Internacional de la Acreditación, creado por el Foro Internacional de Acreditación, la IA, y la Cooperación Internacional de Acreditación de Laboratorios, el AC, para concientizar sobre la importancia de la evaluación de la conformidad. Es Día del Servicio Público, pues felicidades a todos los que prestan servicios públicos, a todos los buenos servidores públicos que sí los hay. Bueno, que son personas que realizan acciones o actividades con las que el Estado satisface las necesidades de la sociedad. Día de la Niñez y la Adolescencia en las Américas, durante el 90 aniversario del Instituto Interamericano del Niño y la Niña y Adolescente. También es Día de los Primos, fíjese, saludos, primo José Oscar, saludos a mi prima Claudia Herrera, a todos mis primos. Dice, en la antigua Roma fueron encarcelados y ejecutados San Feliciano y San Primo, hermanos perseguidos por su fe cristiana. Ah, es por el asunto del apellido, que dice, durante el gobierno de los emperadores Diocleciano y Maximiano, y se busca destacar el afecto, el compañerismo y los recuerdos compartidos que se generan entre primos. Día del Pato Donald. Ah, qué bonito, fue creado por Dick Landy en 1934 en el cortometraje de White Little Hen. Destraba su traje y gorra azul de estilo marinero, también su ira incontenible, su mal humor y mala suerte, siempre ocurría algo que arruinaba su vida irremediablemente, nunca intentaba lastimar a nadie, era algo presumido y perezoso, con un temperamento de los mil demonios. Dice, es el quinto personaje de dibujo, su novia es Daisy y sobrinos los trillizos Hugo, Paco y Luis, amigos Mickey Mouse, Minnie, Goofy y Pluto. Pues felicidades, hoy es día de festividades autonómicas en España, día de La Rioja y el de la región de Murcia. Saludos a Viviano, celebrando la identidad, cultura e historia de ambas comunidades. Pues ahí está, gracias por las efemérides al ingeniero José Oscar Ocaña. Y pues me sale más barato decirte que invitarte a comer, José Oscar. Te mandamos un abrazo. Oiga, pues en memoria de la Chiquitibum, que todavía está viva, no sabemos cómo estará, pero pues será una señorita bastante atractiva en esos momentos, pues hace 40 años. Ella se llama Mar Castro, la novia del mundial, todo el mundo se enamoró de ella y se convirtió en un ícono de México. Con apenas unos segundos en pantalla, su aparición en un comercial durante la Copa del Mundo la inmortalizó como la legendaria Chiquitibum. Es que tenía unas bumbununas y bailaba, y símbolo que sigue vivo casi 40 años después. si usted la quiere ver, si usted no la conoce, pues busque a la Chiquitibum, a la Bim Bum Bam. Era una joven pues muy atractiva. ¿Cuántos años tendría en ese entonces la Chiquitibum? Ya lo vamos a averiguar. Era muy joven, ha de haber tenido pues sí mayoría de edad para poder salir ahí, unos 18, 19. Bueno, pues es Mar Castro, la Chiquitibum. Y estamos listos para irnos con la serenata, presentada por la voz romántica y varonil de Carlos Estarchini. Adelante.
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7: Buenas noches, secretario. Buenas noches, señor juez. ¿Cómo sigue de salud?
8: Ahí bastante bien. Ayer estuve con mi mujer en casa de la modista.
7: ¿Y usted acostumbra ir con su esposa a la modista?
8: No, pero ella se empeñó en que fuera para que le diera mi opinión sobre unos vestidos que se había mandado hacer.
7: Ah, vamos. Pero dígame, ¿qué tiene que ver eso con su salud?
8: Es que los vestidos que mi mujer se mandó a hacer son los vestidos de viuda.
7: ¿Qué me cuenta?
8: Lo que usted oye. Por cierto, que vestida de viuda me lució muy bien.
7: ¿De veras?
8: Sí, señor. Luce monísima y mucho más joven de lo que es. Lo que se llama una viudita interesante.
7: ¿Y no puede ver al médico hoy, señor juez?
8: Qué va, no tuve tiempo de ir por culpa de mi hija, la mayor. Me obligó a quedarme en casa para hacer un ensayo general.
7: ¿Un ensayo general de alguna obra teatral?
8: No. Un ensayo general de mi velorio. A ella no le gusta hacer el ridículo y dice que la mayoría de los velorios quedan hechos una birria porque no se ensayan.
7: Bueno, en eso tiene razón. La semana pasada yo fui a un velorio y tuve que irme enseguida. Porque todos los cuentos que hicieron me los sabía de memoria.
8: Bueno, pero en el velorio mío no se van a hacer cuentos.
7: ¿Y cómo se van a entretener los invitados?
8: Con un show que mi hija está preparando en honor mío. El primer número es un coro que me va a cantar el manicero.
7: Muy interesante.
8: Luego la artista española, esta Satita Moniel, va a cantar a petición mía ese cuplé que dice, nena, me decías loco de pasión.
7: ¿Y después?
8: Un pequeño intermedio antes de representar una comedia en tres actos, escrita expresamente para mí, que se titula Solo se muere una vez o El difunto señor juez.
7: Óyame, un título muy sugestivo.
8: Acto seguido vendrá un programa de preguntas y respuestas con premio para los dolientes que contesten correctamente. ¿Por qué usted no se inscribe?
7: No, ¿qué va, señor juez? En esas cosas yo siempre me pongo muy nervioso.
8: ¿Ah, sí?
7: Sí. Mire, el otro día fui a un programa de eso y cuando el locutor me preguntó que quién fue el descubridor de América, le contesté que había sido Diego Velázquez.
8: Póngase inmediatamente 5 pesos de multa, secretario.
7: ¿Pero por qué, señor juez?
8: Por ignorante. Parece mentira que el secretario de un juzgado no sepa que el descubridor de América fue el padre Bartolomé de las Casas. Y ahora dígame qué caso tenemos para hoy.
7: Una bronca, señor juez.
8: Llame inmediatamente a los complicados en ese bronquicidio.
7: Enseguida, señor juez.
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8: ¿Otra vez por aquí, Tres Patines?
12: Sí, otra vez.
8: ¿Y a usted no le da pena venir todos los días a la corte?
12: No, chico, tú sabes lo que pasa, que este es mi hobby.
8: ¿Su qué?
12: Hobby. Mi entretenimiento es...
8: ¡Ojo!
12: Que te ríes.
8: No me estoy riendo, señor. Le digo que no se dice hobby, sino hobby.
12: Ajá, eso mismo.
8: Dice usted que su hobby es venir al juzgado.
12: Sí, no hay gente que colecciona sellos. Sí. Y otro que colecciona monedas y cajitas de fósforo. Pues yo colecciono juicios y condenas.
8: Juicios y condenas.
12: Sí.
8: ¿Tiene usted una...

0: infracción muy grande, chacho.
1: Imagínate que los antecedentes penales míos los mandé a encuadernar y tengo 9 tomos de 300 páginas cada uno.
2: ¡Qué barbaridad! ¡Vaya un hobby el que tiene usted!
3: No, hombre, la verdad es que hay hobbies de esos de los más raros, ¿eh? Mire, yo conozco a un señor que es albondigófilo.
2: ¿Cómo dijo?
3: Albondigófilo, señora, o sea, coleccionista de albóndigas.
2: No me diga eso. ¿Eh? ¿Y cómo las consigue?
3: Hombre, pues en las fondas y restaurantes de por ahí. Y la verdad es que en materia de albóndigas tiene verdaderas maravillas, ¿eh?
2: ¡Qué barbaridad!
3: Sí, como usted lo oye, sí. En su colección tiene albóndigas de pescado, de carne de res, de carne de puerco, de papel crepé, de trapo viejo, y en fin, de todas esas cosas de que hay en las albóndigas en la fonda, ¿no? Por cierto que tiene una que usted la aprieta y dice, ¡miau! De lo más clarito, pero una
1: cosa. Pues óyeme, esa albóndiga segurito que la consiguió en la fonda de Perico Galandaca.
3: ¿Y usted cómo lo sabe?
1: Porque yo era el que le vendía los gatos a Galandaca.
0: Secretario, diga, que se abra una investigación para saber cuántos gatos faltan en el barrio y que se averigüe cuántas albóndigas salen de cada gato para imponerle a Tres Patines un peso de multa por cada albóndiga.
2: Yo no sabía que había hobbies tan raros.
3: De que los hay. Por ejemplo, mire usted, yo tengo un pariente en Galicia que es alpargatélico.
2: ¿Y esto qué es?
3: Colección de alpargatas.
2: Oye, ¿tiene muchas?
3: Oh, tiene la mejor colección del mundo. Figúrese usted que tiene alpargatas con suela de goma, con puntera italiana y hasta con tacón de Luis XV. Y tiene una verdaderamente que siempre están amarradas.
2: ¿Por qué?
3: Porque si la suelta, salen corriendo a buscar a su antiguo dueño, que es un pescador de sardinas de La Coruña.
2: ¡Bendito sea Dios!
3: Pero bueno, oiga, la joya de su colección es un par de alpargatas que cantan, que es una preciosidad.
2: ¡No me diga esto!
3: Como usted lo oye, les aprieta usted el talón y empiezan a cantar aquello que dice, agua le pido a mi Dios. Oiga, pero una cosa magnífica.
2: ¡Qué maravilla!
3: Y usted no tiene ningún hobby, señor.
2: No, ¿qué va? A mí nunca me ha dado por coleccionar nada.
1: Vamos, señora, no sea modesta.
2: ¿Pero modesta por qué?
1: Porque todo el mundo sabe muy bien que usted cuando joven tuvo una colección de novios que, oiga, me no le ha brincado un chivo, de ese bobería.
2: Eso no es verdad, usted lo que es muy atrevido lo que es usted.
0: Bueno, ¿no le parece que basta ya? Ya me cansé de oírle hablar bobería.
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0: Yo creo que... A ver, vigilante, ¿qué sabe usted de este caso?
3: Bueno, pues casi nada, doctor. Resulta ser que el día de autos, cuando me encontraba recorriendo mi posta, al pasar por la puerta del solar la galleta en el aire, sentí un escándalo, penetré y alcontréme a estos dos que estaban enredados en medio del patio.
2: Y hizo usted muy bien en intervenir, porque si no me lo quita usted de abajo, yo lo mato a él.
0: ¿Y por qué fue el lío, señora?
2: Porque este sinvergüenza me dio su palabra de casarse conmigo y no la cumplió, señor juez.
1: Eso es una columna.
0: ¿Qué cosa dice usted que es eso?
1: Una columna, eso que le levantan a uno la gente mala.
0: No, Tres Patines, eso se llama calumnia.
1: No me diga, calumnia no es metal ese con que se hace la moneda fácil.
0: No, señor, ese metal que usted dice se llama calamina.
1: No me engañe, chico, yo sé muy bien que calamina era la novia de Pierrot.
0: Está equivocado otra vez, la mujer de Pierrot. La novia se llamaba Colombina.
1: No, chico, que estás equivocado eres tú, chico. Colombinas son las mujeres que nacen en Colombia,
0: chico. No, las mujeres que nacen en Colombia son colombianas.
1: ¿Qué va? Eso sí, ¿verdad que no? Colombiana es la cama donde duermo yo,
0: chico. No, la cama donde usted duerme se llama Colombina.
1: Va, te cogí ahora. ¿Tú no me dijiste hace un ratito que Colombina era la mujer de Pierrot?
0: Sí, pero lo que pasa... Secretario, bien, póngale a Tres Patines un peso por cada pata de la Colombina donde duerme.
6: Entonces son 4 pesos.
1: No, señor, 2 pesos nomás.
0: ¿Cómo que 2 pesos?
1: Sí, porque resulta ser que un día que nos mudamos, la carretilla en que iban los muebles chocó con una guagua.
0: ¿Y qué pasó?
1: Que a la pobre colombiana mía...
0: Colombina.
1: Colombina, sí. A mi pobre colombina hubo que llevarla urgentemente para emergencia con una hemorragia.
0: ¿Una colombina con una hemorragia?
1: Sí, chico, una hemorragia de miraguano, porque resulta ser que en el choque se le fracturó la almohada. Tuvo 3 días entre la vida y la muerte.
0: ¿Se salvó?
1: Sí, pero quedó coja porque hubo que amputarle una pata de adelante y una pata de atrás.
0: Venga, ¿y usted puede dormir en una cama así?
1: Bueno, al principio no, siempre me caía, pero luego un tío mío, que es equilibrista de un 5.
0: ¿Cómo se llama el tío ese?
1: ¿Eh?
0: ¿Cómo se llama?
1: ¿Cuál?
0: El tío ese.
1: Cise Bruto.
0: ¿Cómo?
1: Cise Bruto es nombre.
0: No puede ser. ¿Cómo va a ser Cise Bruto?
1: Cise Bruto.
0: Era Cise Bruto.
1: ¿Eh?
0: Cise Bruto.
1: ¿Sí? ¿Es así?
0: Sí, Cise Bruto.
1: Y como yo le digo Cise Bruto y me contesta siempre, pero con mala gana.
0: Ah.
1: ¿Qué le pasa a usted?
0: Siempre. Ajá. ¿De quién es hermano Cise Bruto?
1: Cise Bruto es medio hermano de mamita, chico.
0: Ah, sí. ¿Qué hermano de Sinesio?
1: ¿Eh? Hermano de Sinesio.
0: Del difunto.
1: Del difunto, el que lo cogió del tren.
0: Sí. Venga acá. ¿Por qué dónde enterraron a Sinesio?
1: A Sinesio lo enterraron en una caja de fósforo, chico.
0: No, pero, no, ¿cómo caja de fósforo?
1: Sí,
0: caja...
1: los pedazos que apreciaron, sí. Nada más que...
0: ¿Pero en qué? ¿En el cementerio lo enterraron?
1: Sí, en un cementerio...
0: ¿Pero de aquí o de dónde?
1: No, lo enterraron en el cementerio de Cascorro.
0: ¿De Cascorro? ¿Y eso por qué?
1: Porque allí nada más que te cobran 78 centavos por enterrar un cadáver, más barato, chico.
0: 78
1: centavos. Sí, lo más que costó fue el viaje del camión, que cobraron 108 pesos. Pero el entierro costó barato.
0: Así que lo
1: y
0: llevaron.
1: Y tenía 70 y pico pesos por enterrar.
0: El camión, ¿y cuánta gente fueron en el camión?
1: Bueno, hasta el perico llegaron 6. Después siguió el viaje solo, no sé cómo se la habrá arreglado allá.
0: Y llegó a Cascorro.
1: Sí,
0: ¿qué tiempo duró el viaje? ¿Salió a qué hora de aquí?
1: Salió como a las 12 de la noche.
0: De noche salió ese cadáver.
1: Sí, de noche. Sí, porque dice que ha pasado mucho calor, como que lo que llevaron una guayaberita puesta.
0: ¿Quién?
1: Sinesio.
0: Pero él habló después de muerto.
1: Vamos, él estuvo hablando hasta el momento antes de enterrarse.
0: No.
1: ¿Sí?
0: Entonces, él estaba muerto, pero estaba vivo.
1: Consciente, él murió en su conocimiento.
0: Ah, murió en su conocimiento.
1: Sí, murió con su conocimiento.
0: Ajá.
1: Con el conocimiento del viaje, porque lo iban a meter por el tres.
0: Ah, sí.
1: Sí.
0: Ah, sí, el conocimiento del viaje. Bueno, sí. Venga acá, así que su tío, ¿me dijo cómo?
1: Cise Bruto.
0: Cise Bruto.
1: Sí, él es equilibrista, ¿tú sabes?
0: ¿Cómo?
1: Equilibrista.
0: Equilibrista.
1: Equilibrista.
0: ¿De dónde?
1: ¿De un circo?
0: ¿Qué circo?
1: ¿Cómo es que circo?
0: ¿El circo?
1: Ah, lo tuyo está en el circo de Dalí, chico.
0: No.
1: En el circo de Dalí, chico.
0: Sí.
1: Sí. ¿Tú no sabes que Dalí también se ha metido en libreta?
0: También.
1: Ah, está haciendo más maroma por ahí el pobre que el diablo. Yo unas cuantas lesiones, tío, ese, óyeme, y ahora duermo, pero de lo mejor. Pero eso sí, tengo que dormir sin moverme. Tengo que dormir tranquilo, tranquilo.
0: Ah, vamos, por eso yo vi otro de circo.
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0: De manera, nananina, que usted acusa a Tres Patines de incumplimiento de promesa matrimonial, ¿verdad?
2: Sí, señor, y también lo acuso de estafa.
0: Ah, ¿sí?
2: Sí, señor, este sinvergüenza me estafó todo mi ahorro.
0: ¿De verdad eso, Tres Patines?
1: No, chico, tú sabes que yo soy incapaz de eso, chico.
2: Usted es capaz de cualquier cosa, bandolero.
0: No se sulfure, señora. Y explíquese, dice usted que Tres Patines le estafó sus ahorros.
2: Así mismo, 500 pesos de mi alma, señor juez. Primero le entregué 300 y luego 200
0: ¿Y
2: más.
0: ¿Y cómo se le ocurrió a usted entregarle ese dinero a Tres Patines, nananita?
2: Bueno, porque yo creí que era una persona decente, señor juez. Sí. Además que me duele decirlo, pero lo tengo que decir, estaba enamorada de él.
0: ¿Enamorada? Perdone la curiosidad, señora. ¿Quiere usted decirme qué le encontró usted a Tres Patines?
2: Ay, eso mismo digo yo. Eso mismo. La verdad es que ahora, después de mirarlo bien y de ver lo retama que está, yo no comprendo qué fue lo que me pasó con ese hombre a mí.
1: ¿Qué quiere que lo diga? Oiga, tampoco así. Tú tienes que saber que a mí en el barrio me dice, ¿sabes cómo dice a ti? ¿En el barrio?
0: ¿Cómo?
3: El bisprelli de Carraguao.
2: Venga por ahí. A usted lo que le dicen en el barrio es martillo. Porque con donde quiera que va, no deja ni los clavos.
0: Bueno, basta de discusión de ya. Prosiga, nananina.
2: Pues como le decía, señor juez, sin saber cómo yo me enamoré locamente del sinvergüenza este. La verdad es que me dio mucha lástima verlo así tan flaco, tan rabujo. Y le cogí afecto y cariño, ¿sabes por eso? Así es que cuando él me dijo que tenía la idea de poner un negocio, le di 300 pesos para que no pusiera.
0: ¿Y qué negocio era ese, Tres Patines?
1: Bueno, un negocio bastante productivo.
0: Sí.
1: Yo le dije a esta señora que todas las utilidades del negocio eran para ella, ¿no?
0: ¿Y usted qué ganaba entonces?
1: Bueno, yo como autor de la idea y como administrador del negocio, me puse un sueldecillo ahí de 100 pesos mensuales nada más,
0: ¿no? Hombre, no está mal.
2: Pero sí. ¿Cómo no va a estar mal? No le digo que me estafó el dinero a mí, ¿cómo va a estar mal?
1: No le estafé nada. Lo que pasó fue que fracasamos.
0: ¿Por qué fracasaron?
1: Porque no entró ningún cliente en el establecimiento.
0: Bueno, explíquese, ¿qué clase de negocio ideó usted? Vamos a ver.
1: Un negocio redondo, chico.
0: Oye,
1: yo alquilé una asesoría en el barrio.
0: Ajá.
1: Y puse un letrero afuera de la puerta que decía, se compran pesetas a 10 centavos. Figúrate, cada peseta se gana burrea redondo.
0: Naturalmente, nadie entró en el establecimiento.
1: ¿Tú pasaste por ahí?
0: No, señor.
1: ¿Y cómo tú lo sabes? Te lo dije.
0: No, me lo figuro.
1: Bueno, pues dilo tú mismo. Si a la hora estaría riquísima.
0: Claro que sí.
1: Tú ves, chica, lo mismo que yo te decía.
2: Bueno, sí, pero mis 300 pesos.
1: Pero yo no tenía 100 pesos mensuales de sueldo, muchacho.
2: ¿Sí?
1: ¿Y cuántos meses duró el negocio?
2: 3 meses.
1: Y 3 meses a 100 pesos no son 300 pesos, chico.
2: Descarado, sinvergüenza.
0: Tres Patines, yo lo siento, pero me veo obligado a condenarlo por esta.
1: No, un momento, pero tú no me puedes condenar por eso, porque ella me perdonó, chico.
0: ¿Es cierto, nananina?
2: Bueno, sí, señor juez. La verdad es que cuando eso ocurrió, yo todavía seguí enamorada del canalla este y lo perdoné.
1: ¿Tú ves? ¿Me perdonó? ¿Me puedo ir, verdad?
2: No lo dejes ir, señor juez, que yo lo acuso de estafarme los otros 200 pesos.
0: Vamos a ver, ¿qué ocurrió?
2: Verá usted, cuando yo le formé la bronca a él por los 300 pesos, sí, él me dijo que yo lo perdonara, que no me lo iba a hacer más, porque sabe llorar muy bien, ¿sabes?
0: Sí, sí.
2: Te pones infeliz de qué manera, ¿eh? Sí.
0: Ajá, ¿y qué?
2: Nada, que como yo le dije antes, pues lo perdoné. Entonces me dijo que si yo quería, que se iba a casar conmigo.
0: ¿Es verdad eso, Tres Patines?
1: Sí.
0: ¿Y fijó la fecha?
2: Sí, señor, el 15 de junio.
0: ¿También es verdad eso, Tres Patines?
1: Ah, ¿sí?
2: ¿Sí? ¿Es sí o no?
0: Siga, sí, mira, sí, claro.
2: Entonces yo, ilusionada porque iba a haber realizado mi mascaro anhelo, me puse contentísimo.
0: Me lo figuro. Bueno, ¿para qué pasó con los 200 pesos?
2: Verá, como resulta ser que él estaba sin trabajo y yo sabía que no tenía dinero, sí. Yo le entregué los 200 pesos para la habilitación de la boda.
1: ¿Para la habilitación de qué boda?
2: De la boda de nosotros.
1: ¿Quiénes son nosotros?
2: ¿Cómo que quién nosotros?
1: El juez y tú.
2: No, señor, usted y yo.
1: ¿Qué dice? Pero usted se cree que yo estoy loco. Para hacer semejante disparate por segunda vez, hombre.
2: ¿Usted está oyendo eso, señor?
0: Momento, Tres Patines, vamos a aclarar
2: esto. ¿Usted está oyendo esto?
0: Vamos a aclarar esto. ¿Usted no dijo hace un momento que le dijo a Nananina que se iba a casar con ella el 15 de junio?
1: Sí, chico.
0: ¿Y cómo ahora dice que no?
1: No, lo que yo digo es que ella me dio el dinero para la habilitación de la boda. No, ¿no? Me lo dio para eso.
0: No.
1: Porque yo nunca pensé en boda ninguna, chico.
2: ¡Ah, no!
1: Claro que no, a mí no me enganche usted más nunca.
0: Venga acá, Tres Patines. Usted cogió los 200 pesos, ¿verdad?
1: Sí, chico.
0: ¿Y para qué los cogió?
1: Para la habilitación.
0: ¿Para qué habilitación?
1: Para la habilitación de la cacería, chico.
0: ¿Qué cacería es esa?
1: Chico, ¿no te dije que yo le dije a Nananina que si ella quería, nos íbamos a casar el día 15 de junio?
0: Sí.
1: Bueno, pues los 200 pesos eran para comprar escopetas, municiones.
0: ¿Ah?
1: Y esa cosa, para irnos a cazar con Z. Lo que pasa es que la pronunciación mía es deficiente, ¿no?
0: ¿Eh?
1: Y Nananina y yo teníamos que ir a eso, a cazar, a Quibicán. Tú sabes cómo hay paloma rabiche ahí, ¿no? Ah, ¿tú quieres ir un día conmigo para que
0: pueda? No, señor secretario, tome nota.
4: Venga la sentencia.
0: Amigo, según parece, su caso así se concreta. Dijo usted cazar con Z y ella lo entendió con S. Y aunque eso es cosa vulgar, lo tengo que castigar en forma correcta y fina. ¿Se tiene usted?
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3: Muy buenos días, hoy es martes 9 de junio del año 2026 y esta es la información.
4: Detienen a presunto responsable del feminicidio ocurrido en la ranchería La Palma en el municipio de Centro.
3: La Secretaría de Seguridad y Protección Ciudadana notificó a padre de joven muerto en un retén sobre deceso de mando policiaco.
4: Acusa, doctora, a la Fiscalía General del Estado de retener expediente y afectar su internado médico.
3: Padre de Jimena realiza investigación propia ante falta de avances en su caso.
4: Esposa de policía detenido, acusado por un delito, pide revisión del caso. Dice que hay pruebas a su favor.
3: Madres buscadoras de Tabasco visibilizarán desapariciones en Mundial 2026.
4: Grupo armado asalta empresa en la ranchería Río Viejo, someten y golpean a vigilante. La Fiscalía General del Estado investiga la muerte del periodista Carlos León Palacios. Activan protocolo especializado.
3: Gobierno de Tabasco tiene en proyecto vender la Quinta Grijalva y parte del SICOM. Esto es lo que señala el Partido de la Revolución Democrática.
4: Trabajadores del IMSS Bienestar Tabasco anuncian cierre simbólico de las oficinas.
3: El SUTSED está atento a reforma de la ley del ICET tras resolución de la Suprema Corte de Justicia de la Nación.
4: Proponen regular el uso de inteligencia artificial en contenidos relacionados con menores de edad.
3: La Secretaría de Movilidad advierte que operativos contra pochimóviles irregulares serán permanentes.
4: Impulsan la estrategia Pasos por la Salud para combatir el sobrepeso y la obesidad.
3: Cubanos arman campamento en Villahermosa, requieren ayuda médica y también comida.
4: Locatarios del mercado José María Pino Suárez piden reforzar seguridad en las inmediaciones de este centro de abasto.
3: El dirigente de Morena, Jesús Selván, permanecerá varias semanas más en la dirigencia en Tabasco.
4: El PRD Tabasco llama a construir un bloque opositor para 2027 tras la elección en el estado de Coahuila.
3: No se han presentado quejas por proceso interno de Morena, dice el Instituto Electoral y de Participación Ciudadana de Tabasco.
4: Continuarán los cierres en Avenida Paseo Sumacinta por trabajos de mantenimiento, informa el Ayuntamiento de Centro.
3: En información nacional, colectivos alistan mega marcha en la inauguración del Mundial en la Ciudad de México. Además, la inauguración del Mundial será en paz, a pesar de las protestas del CENTE, señala la presidenta de México, Claudia Sheinbaum.
4: Detienen a cuatro sujetos por la desaparición de la periodista Roxana Guzmán en el estado de Veracruz.
3: Depresión tropical 3E evoluciona a Cristina y Boris pone en riesgo al sur de México.
4: Sismo magnitud 6.1 en Cuba se percibe en Yucatán y Cancún, Quintana Roo.
3: En información internacional, Estados Unidos niega que Durazo y Villarreal tengan permiso especial para ingresar al país.
4: Sube a 36 la cifra de muertos y a 167 la de heridos tras el sismo de 7.8 en Filipinas.
3: Rusia amenaza a Ucrania en ONU de seguir la vía militar si Zelensky habla de ultimátum.
4: Netanyahu amenaza con responder con contundencia si Irán vuelve a atacar a Israel.
3: Sánchez sigue al frente del escrutinio en Perú a la espera de los votos del extranjero.
4: Y en los deportes, la presidenta Claudia Sheinbaum abanderó a la selección mexicana previo al Mundial 2026. Además, España golea 3-1 a Perú en el estadio Cuauhtémoc del estado de Puebla.
3: Esto y más esta mañana en XEBA Noticias, primera emisión. 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

0: ¿Qué tal? ¿Cómo están? Muy buenos días, 6:37 a.m, la hora del centro de México. Estamos completamente en vivo desde el Centro de Operaciones de XEBA y desde luego listos para darles a conocer lo mejor en materia informativa. Esta mañana tenemos entrevistas y desde luego todo el trabajo que están haciendo en los puntos de información este gran equipo de XEBA. Desde luego quiero saludar a mi compañera Selene Sherman, a Vicente Silva en los controles técnicos, a Pedro, no te digo.
1: Tony
0: Solís, ¿de dónde saco el Pedro? Selene.
1: No sé.
0: Lo saludamos desde luego también a Tony Solís y a todo este gran equipo
1: García
0: que hace posible,
1: también.
0: A todo este gran equipo que hace posible XEBA Noticias, primera emisión, y desde luego queremos poner a su disposición el 9933-829202. Y a saludar desde luego a ZX, la voz de los Usumacinta en el 89.3 de la frecuencia modulada, y a Radio Río en el 94.3. Que nadie se nos vaya, Selene. Todos están listos para iniciar esta jornada informativa cada mañana. Así que pues nos da mucho gusto también poner a su disposición el 9933-829202. Hoy haré planas de Tony Solís, que sí. No se me olvide Tony Solís, así que iniciamos ya el programa esta mañana. Selene Sherma, me da mucho gusto saludarte,
1: y
0: como
1: también
0: siempre,
1: de la palabra,
0: como cada mañana.
1: Y también de la palabra visibilizar.
0: También, todos los días ocurre algo, todos los días sucede algo. Y bueno, no estoy exento de ello.
1: No estamos
0: exento de ello, eso es muy importante. Que se nos vayan las cosas. Pero bueno, ya estamos retomando nuevamente el hilo informativo. Muy buenos días, Selene Schimmer.
1: Muy buenos días, Gerardo, y también a todo el auditorio que está en la sintonía del 91.7 de FM. Recordarle nuestro portal www.xcba.com.mx, donde toda la información que usted encuentra o le presentamos, tanto en la primera como segunda y tercera emisión, usted la puede leer al detalle. www.xcba.com.mx, así es como nos encuentra. También recordarle nuestras redes sociales, cómo nos ubica como XEBA Tabasco, ponen el buscador XEBA Tabasco, nos empieza a seguir y ahí le estará llegando información importante que compartimos todos los días. Y bueno, pues sí, la invitación es esa, de que nos empiece a seguir. La línea de mensajes 9933-829202. Recuérdese que recibimos comentarios, críticas, sugerencias, denuncias ciudadanas, servicios sociales, lo que usted guste y mande, pero es importante que se identifique con este equipo de noticias. 6:40 a.m. y vamos a los titulares de la prensa nacional. Ya está por acá nuestro compañero Carlos García. Carlos, adelante con el reporte. Muy buenos días.
2: ¿Qué tal, Selene? Muy buenos días a todos ustedes. Como siempre, un gusto saludar a todos en esta mañana. Arrancamos con los portales, los principales en los medios de este martes 9 de junio, iniciando por el diario Excelsior. Educación en Oaxaca obtuvo 23 mil millones de pesos, es lo que destacó la SEP como parte de la atención a la gente. En el diario El Economista, sectores autopartes alcanzó récord de exportaciones de enero a marzo. En el diario Milenio, pillan a refuerzos de la CENTE con 59 artefactos explosivos, esto en una caseta a la entrada de la Ciudad de México. En el diario Reforma, complican las lluvias camino al Azteca, esto allá en Ciudad de México también. En el diario El Universal, Morena teje blindaje electoral, busca evitar otro coahuilazo en 2027 y 2030, es lo que señalan expertos. Finalmente, nuestro portal de XEBA Noticias, Tabasco generó 1,351 empleos formales en el mes de mayo. Además, CENTE consulta a sus bases para definir continuidad del paro y las movilizaciones. En temas locales, continuarán cierres en Avenida Paseo Usumacinta por trabajos de mantenimiento. En tanto, depresión tropical 3E evoluciona a Cristina y Boris, el ciclón Boris, pone en riesgo al sur de México. Y en cuanto al pronóstico del día de hoy, tenemos que chubascos con lluvias puntuales habrá en Tabasco este martes. Para conocer los detalles de esta información y más, usted puede consultar nuestro portal de noticias que está viendo en su pantalla en este instante. Para ello, puede ingresar a nuestra página www.xcba.com.mx. Ahí encontrará toda la información, tanto del ámbito local, nacional e internacional. Bueno, también les invitamos a que participe en nuestro sondeo BA que realizamos todos los días. Ahí mismo puede encontrarlo en la página principal de nuestro sitio web. Ahí puede compartirnos su opinión sobre los temas de interés público que planteamos todos los días en este sondeo. Y en nuestra portada digital que publicamos en nuestras redes sociales el día de ayer, destacamos lo siguiente. Alistan protestas y marchas en el Mundial en la inauguración de este evento deportivo. Y los tabasqueños también se sumarán a las manifestaciones. La portada la puede encontrar tanto en Facebook, X y WhatsApp. Ahí, y si usted desea seguirnos en nuestro canal oficial de WhatsApp, puede solicitarnos el enlace a este canal, de este canal, a través de nuestro número de denuncias, se lo recuerdo, 9933-829202. Nosotros se lo mandamos con mucho gusto y una vez que lo tenga, le da clic en ese enlace, de ahí le da seguir, en la opción de seguir, y de esta forma usted estará pues recibiendo notificaciones sobre las noticias más importantes y también las últimas horas que se generen al momento. Estos fueron los titulares de este martes, Selena.
1: Muy bien, Juan Carlos, gracias. Nos escuchamos más adelante. Muy buenos días.
2: Claro que sí, muy buenos días a todos.
1: 6:00 a.m. con 43 minutos.
0: Shirma, lo que se avecina en la Ciudad de México.
1: Pues esperemos que no.
0: Movilización, el CENTE, colectivos de familias buscadoras,
1: los transportistas
0: jubilados, del TAC, organizaciones campesinas, asamblea antimundialista y colectivos urbanos. Esto, de verdad, pues, se está poniendo bastante interesante, pero sobre todo, te lo juro que a veces somos un meme en este país. Somos un meme, todos los mexicanos y más quienes se manifiestan justamente antes.
1: Bueno, es que es una forma también de presionar, sí. Es una forma de presionar. Si no le dan respuesta, ¿qué es lo que ya hace la gente? Pues...
0: Me queda claro que a veces no visibilizan, ahora sí, repitiendo la palabra, ya salió bien, no visibilizan las consecuencias positivas.
1: O no se anticipa, ese es trabajo de la Secretaría de Gobernación, estar ahora sí que prácticamente desarticulando estas manifestaciones o estas inconformidades de varios sectores. Gerardo, desde hace semanas la CENTE, la coordinadora, pues tiene tomada prácticamente algunas de las más importantes vialidades de la Ciudad de México y no se pueden poner de acuerdo. El detalle es de que cómo te pones de acuerdo con una coordinadora o con una organización sindical que quiere todo.
0: Sí, pero me refiero también a que no visibilizan las consecuencias positivas y la derrama económica que puede generar
1: un evento de esta naturaleza.
0: No, me queda claro. No importa. Ellos, desde luego, van por su objetivo. Y lo más seguro es que a raíz de estas manifestaciones y estos bloqueos van a tener que ceder en algunas cosas para poder controlar la situación y poderle darle al mundo un mensaje de que México es unido, de que estamos organizados para hacer este gran evento mundialista.
1: De que la gente está feliz.
0: De que está contenta la gente, que viene el mundial, bueno, ya... Hasta el gobernador de Nuevo León dijo, a mí un mes, denme chance, me voy a desconectar, estoy en modo fiesta.
1: En modo avión.
0: Y vamos a darle al mundial. A ver, este tipo de declaraciones, Celine, pues tampoco están pues bastante aceptables en el sentido de que diga un gobernador de un estado, a ver, en un mes a mí no me traigan problemas, voy a estar en modo fiesta. Y eso es a veces, Celine, lo que no puede uno aceptar de quienes gobiernan alguna entidad.
1: Bueno, a lo mejor se lo puede permitir este gobernador porque pues hay estabilidad.
0: Bueno,
1: cuando ves que estás hay un caos en todo lo que da en tu estado que estás gobernando, pues obviamente tú no te puedes permitir eso.
0: No te puedes ni permitir eso ni debes de permitirlo. Lo que sí debes de hacer es redoblar la seguridad, redoblar la responsabilidad y meterte al tema de estar atento a todos los temas de quienes se manifiesten, que si el transporte público, que si la seguridad, que si cómo viene la organización de las vialidades, que si están funcionando bien los estadios, que si hay electricidad correcta, no lo sé, lo que debe de hacer el responsable del área, pero en particular el gobernador de un estado, verificar y velar por la tranquilidad de sus ciudadanos. No decir eso, ¿cómo vas a decir?
1: Bueno, a lo mejor fue, pero a lo mejor fue un comentario fuera de lugar, por cierto, un comentario fuera de lugar, pero pues no sé. Cada estado se las gasta con sus gobernadores, pero fíjate que no estaba tan descabellada la opinión o la propuesta que había lanzado Brugada en su momento de hacer el famoso home office.
0: Trabajo
1: en casa y bueno, pues también los chicos, los estudiantes, las clases virtuales, para evitar precisamente todo el caos que se pudiera, o que se está advirtiendo con las manifestaciones, las mega movilizaciones, porque parece ser que todos se van a concentrar precisamente en la Ciudad de México para la inauguración.
0: Selene, es cada 4 años, es un gran evento, por lo menos. Si lo quieres ver en materia económica, la fluidez que va a venir con respecto a las visitas de los jugadores, de las familias, de personas de otros países que van a estar aquí en el Mundial, tienes que aprovechar todo esto, no mandar un mensaje como lo están mandando, por ejemplo, los colectivos que ya listan una megamarcha en la inauguración del Mundial.
1: Ah, bueno, pero es que hay de organizaciones a organizaciones, los maestros que a cada rato están solicitando, pues obviamente hay sus peticiones, pero por ejemplo, los colectivos de madres buscadoras que no se han podido reunir, los transportistas que se les ha pedido ya esta estrategia de seguridad, obviamente aprovechan el momento. Lamentablemente está en esta situación porque sí, estamos en el ojo del mundo con esta, con este mundial, pero pues ahora sí que...
0: Fíjate que colectivos de madres buscadoras de desaparecidos, transportistas, jubilados,
1: campesinos, trabajadores
0: de la salud, entre otros, han convocado ya, Selene,
1: también de aquí del estado,
0: a una mega manifestación el 11 de junio en las inmediaciones del estadio en la Ciudad de México, donde se va a llevar a cabo la inauguración del Mundial 2026. O sea, no es de que lo van a organizar, ya están convocando para el 11 de junio. Aunado a ello, la Coordinadora Nacional de Trabajadores de la Educación, CENTE, ha amenazado con realizar bloqueos y manifestaciones el próximo jueves, aunque no lo han confirmado, pese al reiterado llamado de la Secretaría de Gobernación de evitar las manifestaciones y a entablar el diálogo. Entre las organizaciones que planean llevar a cabo sus protestas el 11 de junio están, como ya comentamos, diversos colectivos y organizaciones que anunciaron esta mega manifestación para el próximo 11 de junio. Así está la moneda al aire, en el aire, y bueno, pues desde que no es de que van a ver si van a la manifestación, están convocando ya, Selene. Y
1: seguramente
0: prende la alerta roja a las autoridades.
1: Pues ahí debería estar todo el gabinete ya reunido para ver cómo desarticulan esta mega manifestación.
0: Sí,
1: cada uno de sus sectores.
0: La Secretaría de Seguridad, el secretario de Gobernación, Secretaría de Gobernación, Guardia Nacional, los militares, ya con eso. Con eso,
1: pero por ejemplo,
0: asegurado.
1: Pero por ejemplo, aquí tienes colectivos de madres buscadoras, transportistas, ahí sería el secretario
0: de movilidad
1: o de comunicaciones y transportes. Sí. Tienes a campesinos, ahí debería estar el titular de la SADET, claro. Trabajadores de la salud también, o sea, todos en cada uno de sus sectores deberían de estar revisando ya este tema. ¿Sabes qué es lo que no está bien, independientemente de este llamado que están haciendo varios colectivos? Es la radicalización de las manifestaciones, porque bueno, dentro de estos operativos que se están haciendo previo a la inauguración, Gerardo, pues se han estado asegurando explosivos caseros en autobuses de normalistas de Ayotzinapa en la caseta Tlalpan. Esto sí se estaba dando a conocer precisamente en el día de ayer apenas. Pero la presidenta, pese a todas las advertencias y pese a todo lo que se ha dicho por parte de los colectivos, pues aseguró que la inauguración de la Copa del Mundo se realizará en paz y tranquila. Sostuvo que su gobierno no responderá con represión ante eventuales provocaciones durante las movilizaciones que se han anunciado en la capital del país. Las declaraciones de la mandataria pues se produce mientras la Coordinadora Nacional de Trabajadores de la Educación continúan sus movilizaciones y bloqueos viales, así como un plantón en el centro de la Ciudad de México en demanda de mejoras salariales, pensiones y condiciones laborales. Con ello suman ya 8 días de paro. Aunado a ello, colectivos de madres buscadoras de desaparecidos, transportistas, jubilados, campesinos y trabajadores de la salud, entre otros, pues han convocado a una mega manifestación el día jueves 11 de junio en las inmediaciones del Estadio Ciudad de México, donde se va a realizar esta inauguración y donde se jugará el primer partido entre las selecciones de México y Sudáfrica. La presidenta sostuvo que existen sectores que buscan generar confrontaciones con las autoridades y proyectar internacionalmente una imagen de represión por parte del gobierno mexicano. Enfatizó que su administración mantendrá la estrategia del diálogo y evitará responder con medidas represivas. Por lo pronto, pues obviamente habrá prensa mundial con la inauguración de del mundial, de la justa mundialista, y pues ahí muchos van a aprovechar también para dar una imagen hacia el exterior de México, sobre todo con este tema de las manifestaciones, ¿no?
0: Y de verdad que pues uno espera siempre mandar el mejor mensaje posible al mundo, pero bueno, pues ahí está. Lamentablemente, en algunos momentos, en algunas circunstancias, somos un meme. De verdad lo digo, porque más allá de aprovechar este lugar, este espacio, pero bueno, ya bien lo comentabas, es una medida de presión que están haciendo, y vamos a ver cómo responde la autoridad rumbo a el jueves. Lo tienen que planchar desde hoy, desde ayer, desde antier los tuvieron que estar trabajando ya, porque no puedes llegar.
1: Llevas 8 días.
0: No puedes llegar, Selene, a este evento. Que imagínate que lleguen los alemanes, los holandeses, no lo sé, los franceses, quien sea, que llegue al estadio y en el trayecto se para el camión, se para el vehículo, se para el medio.
1: Y no puede pasar.
0: ¿Qué pasa? ¿Por qué está tan...? No, van a decir algunos, no, es que está muy lleno la organización. Y de repente, después de media hora, bueno, ¿y por qué no avanza? No, es que están organizándose muy bien para que entren. Y luego a la hora, bueno, ¿y por qué seguimos aquí parados? No, bueno, pues lo que pasa es que están ya acomodando a la gente. ¿Cuál acomodando? Es una gran manifestación. Eso... No, está padre.
1: Fíjate que yo creo que de los 3 países que están haciendo este mundial, parece ser que el de Canadá es donde se garantiza un poco más de, pues no sé, de estabilidad, de... Porque, por ejemplo, el tema de México es la situación de las manifestaciones, al menos en lo que es la Ciudad de México, porque hay que recordar que tiene 3 sedes. Nuestro país, Guadalajara, Monterrey y también la Ciudad de México. Pero en el tema de la Ciudad de México está el asunto de las mega manifestaciones. Y en el caso de Estados Unidos, pues el tema de seguridad, de todas estas protestas que también se han registrado.
0: Mira, rechiflas al presidente Trump, ¿no los escuchaste
1: ayer? Sí, pues yo creo que por eso es que la presidenta también pues regaló su boleto.
0: Y te voy a decir una cosa, creo que fue acertado lo que hizo, porque yo creo que ningún político debería de acudir a esos eventos, ninguno, porque generalmente cuando acude el político y lo presentan, sea quien sea, es una tradición del pueblo mexicano, yo creo, y en todos lados, porque igual lo estamos viendo con Donald Trump, igual, ayer acude a un juego de básquetbol, me parece, y la rechifla. Lo peor que puede hacer un político, un gobernante, es acudir a estos eventos públicos, porque generalmente, por respeto, el maestro de ceremonias siempre los nombra.
1: Bueno, es que ahí puedes medir también qué nivel de popularidad tienes.
0: No, aunque tengas un nivel de popularidad muy alto,
1: un 70%.
0: La gente en este tipo de eventos, para reírse, para pasar un momento agradable, mira, ve, ahí le aventamos la madre a fulanito, llega el que lleva. El típico es básico. Entonces hizo bien la presidenta en donar su espacio. Yo no creo que venga el presidente Trump a la inauguración, ni tampoco el primer ministro de Canadá.
1: Pues
0: no,
1: ahí estarán mandando representantes ahí de los 3 países con el presidente de la FIFA.
0: Pero bueno. El vicepresidente, no lo sé. El punto es que ya estamos en el mundial prácticamente, ya está todo listo para iniciar con esta...
1: Pues hay que echarle su justa mundialista ahí a la selección mexicana. Oye,
0: ayer,
1: por cierto,
0: el abanderamiento, ¿lo viste?
1: Por cierto, no lo vi. Pero por cierto, Gerardo, adelantarle a nuestro auditorio que el día jueves tendremos un especial, un programa especial rumbo a la Copa, así se llama el programa, con nuestro compañero Rosalino Ramírez y Arad Rocha. Yo ya lo estoy anticipando, de 9:30 a 11 de la mañana, entonces para que esté pendiente con toda la información que usted debe saber sobre el Mundial 2026.
0: Vamos a la pausa ya con el abanderamiento de los seleccionados en este evento el día de ayer, donde Memo Ochoa también dio una cátedra de cómo utilizar la bandera en un acto tan solemne.
1: Ya sería.
0: ¡Qué bárbaro la cantidad de memes que ha recibido!
1: Sería el último
0: Memo
1: mundial
0: Ochoa.
1: Ya de meme, Memo Ochoa.
0: De Meme Ochoa.
1: Meme le quedó, pero ahí nada más.
0: Vamos a hacer la pausa. 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Vamos, volvemos.
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1: Este día martes continuarán las lluvias fuertes a muy fuertes en gran parte del territorio nacional, excepto en el noreste, ocasionadas por la baja presión remanente de Boris, que se desplazará sobre Guerrero y Michoacán. Canales de baja presión en el interior y sureste del país, pronosticándose lluvias puntuales intensas en zonas de Veracruz, Oaxaca y también Chiapas. Se pronostican además chubascos con lluvias puntuales fuertes de 25 a 50 milímetros en Tabasco, Campeche, Yucatán, Quintana Roo. Además, esperan temperaturas máximas de 35 a 40 grados Celsius en Oaxaca, Chiapas, Tabasco, Campeche y también el estado de Yucatán.

0: 7:04, iniciando la información de carácter local. Fíjese que la Fiscalía General del Estado de Tabasco informó sobre la detención de un hombre presuntamente relacionado con un caso de feminicidio como resultado de un operativo coordinado entre autoridades federales y estatales en el municipio de Centro. La acción se llevó a cabo mediante el cumplimiento de una orden de cateo en un inmueble ubicado en la ranchería La Palma, donde elementos del Gabinete de Seguridad de Tabasco, en conjunto con fuerzas de seguridad de los tres órdenes de gobierno, realizaron las diligencias correspondientes. Es que durante un operativo se logró el aseguramiento de un masculino, quien fue puesto a disposición de la autoridad competente para determinar su situación jurídica, mientras continúan las investigaciones relacionadas con el caso. Asimismo, las autoridades informaron que el sujeto contaba con una ficha de recompensa por su presunta participación en hechos delictivos de alto impacto. Las investigaciones lo relacionan con otros eventos delictivos ocurridos en distintos municipios, los cuales siguen en proceso de indagación. Además, el 6 de junio se realizó la audiencia de formulación de imputación por un caso de feminicidio y será el día 11 de junio cuando se determine su situación jurídica en la audiencia correspondiente. Igualmente recordaron que de acuerdo con el artículo 13 del Código Nacional de Procedimientos Penales, toda persona detenida goza de la presunción de inocencia y será considerada como tal hasta que una autoridad jurisdiccional determine su responsabilidad mediante sentencia firme. Así las cosas en este caso de la detención del presunto responsable del feminicidio ocurrido en la ranchería La Palma, Selene.
1: 7:05. Y Gerardo Auditorio, sobre la muerte de este mando policiaco el sábado pasado, que se presume se quitó la vida al interior de esta dependencia de la Secretaría de Seguridad y Protección Ciudadana, y que también se presume que tuvo una implicación en la muerte de un joven.

0: joven en un retén policiaco en noviembre del 2025. Pues lo que dice el padre de este joven, don Lucio Isidro Álvarez, es de que la Secretaría de Seguridad y Protección Ciudadana le notificó la muerte del deceso de este mando policiaco. Pero escuchemos.
1: Lucio Isidro Álvarez, padre del estudiante de veterinaria Rodrigo Isidro, quien perdió la vida en un retén de seguridad, informó que el titular de la Secretaría de Seguridad y Protección Ciudadana buscó notificarle el pasado sábado sobre el deceso de un mando policial ocurrido al interior de la dependencia. Isidro Álvarez señaló que el funcionario de seguridad Alejandro Leal quería ser el primero en informarle de los acontecimientos que se habían dado dentro de la secretaría.
2: Pues me llamaban el sábado porque me dice que quería ser el primero en informarme del acontecimiento que se había dado aquí en la secretaría. Y pues yo le dije, bueno, yo los sábados me dedico a mis actividades y pues no estaba disponible.
1: Don Lucio, al momento que usted menciona que le querían notificar sobre el hecho ocurrido el sábado aquí en Seguridad Pública, ¿es porque está relacionado con el tema de su hijo?
2: Pues hasta ahorita eso no me lo comentó, pero pues bueno, se presume que pudiera ser que esta persona estuviera relacionado y por cuestiones de lo que pues ya saben, pues se privó de la vida, ¿no? Pero pues yo en este sentido simplemente lo que estoy pidiendo es justicia. No que se hagan justicia ellos mismos, porque por eso tenemos un Dios.
1: Detalló que el funcionario informó que el subinspector Eduardo N., director de Fuerzas Estatales de Apoyo, llevaba un proceso de investigación reciente. Al respecto, el padre de Rodrigo Isidro refirió que aún está pendiente la situación legal de otro mando, por lo que continuará el éxodo que encabeza hacia Ciudad de México para exigir justicia.
2: Estaba en la carpeta de investigación. Fue citado por la fiscalía, compareció como testigo y pues bueno, en ese momento pues yo cuando he dicho que quiero al mando, pues es el que ordena, porque ningún policía se mueve o ejecuta ninguna acción si no es por una orden de un mando, de un superior.
1: Lucio Isidro sostuvo que en Tabasco ya no existe credibilidad en las instituciones de seguridad. Por ello adelantó que acudirán organismos de derechos humanos nacionales e internacionales para que este y otros casos de injusticia sean resueltos. Para XBA Noticias, Yasmín Espinosa.
3: Y bueno, pues así las cosas en este tema de este padre, donde se manifiesta,
0: Don Lucio.
3: Y bueno, pues así.
0: Acudirán a la Ciudad de México todas estas personas que, bueno, en su momento habían anunciado un éxodo por la justicia que se quedó prácticamente en los límites entre Tabasco y Veracruz. Hay que recordar, Gerardo, que bueno, fueron citados a la Ciudad de México. Ahí se les, en el caso de don Lucio Isidro, ahí se revisó el tema, su caso. Posteriormente se regresaron a la ciudad de Villahermosa y bueno, ante el emplazamiento que habían hecho o que les habían comentado de una fecha para darle respuesta sobre este caso. Uh-huh. Ellos dijeron que estarían retomando las manifestaciones, la marcha, obviamente si no tenían una respuesta por parte de la autoridad, y reanudarán esta marcha o esta protesta en la Ciudad de México.
3: Así las cosas, aquí estaremos dándole información sobre el particular. Oiga, en otro tema, fíjese que Leslie Dayana Bautista acusó que a más de un año de su detención por homicidio que no cometió, por un homicidio que no cometió, no ha podido retomar su internado médico debido a que la Fiscalía General del Estado no le ha entregado la copia certificada de su carpeta de investigación, pese a haberla solicitado. Y es que Leslie Dayana Bautista señaló que luego de solicitar la documentación en reiteradas ocasiones, no ha obtenido respuesta de parte de la autoridad de seguridad. Explicó que la carpeta le es requerida por su universidad para reincorporarse a su internado médico que quedó interrumpido tras su detención. Y es que explicó la doctora que desde que recibió el sobreseimiento del caso y se dio a conocer la detención de la responsable del homicidio por el que fue internada en el Crescet, solicitó en la última audiencia la documentación. Finalmente añadió que hasta ahora ningún funcionario de la Fiscalía General del Estado de Tabasco se ha comunicado con ella para entregarle el documento. La falta de esta carpeta certificada mantiene detenido su proceso académico y profesional, y con ello la posibilidad de retomar su vida con normalidad.
4: Pues hasta el día de hoy sigo en espera de mi carpeta certificada, ya que ese dato es muy importante porque me lo están solicitando en la universidad para poder continuar con mi, en donde me quedé, en mi internado, y pues hasta ahorita, hasta el día de hoy no se ha comunicado nadie de la fiscalía, nadie para hacerme entregas. La sigo pidiendo, pero pues hasta ahorita no tengo respuesta.
3: Oiga, usted está escuchando el 91.7, la frecuencia modulada, y desde luego quienes están viendo las noticias a través de YouTube, de X y de Facebook, a través de XCBA Tabasco, bueno, pues no solamente buscamos la manera de que escuchen, sino que le den seguimiento y la vea la información por la BA. Hacemos la pausa, volvemos.
5: Efemérides en XEBA. 9 de junio, 1933. Nace el novelista, guionista, periodista y dramaturgo Vicente Leñero, autor de Los Albañiles.
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1: Ya está listo Rosalino Ramírez. Rosalino, después de escucharte, cada vez que te presentaba decías, ya faltan tantos días para el Mundial, falta de esto, pasado mañana es el Mundial. Rosalino, buenos días, gusto saludarte.
2: Buenos días, Gerardo, un placer saludarte. Efectivamente, faltan solamente dos días para que arranque el Mundial 2026, un Mundial en la que ha generado bastante expectativa, sobre todo por la participación de México en este Mundial para enfrentar contra Sudáfrica el día jueves a partir de la 1:00 p.m. Y bueno, pues ya se siente el ambiente, la fiebre mundialista, para conocer realmente si México inicia con el pie derecho esta participación en este Mundial 2026. Por cierto, que ayer la presidenta de México, Claudia Sheinbaum, abanderó a la selección nacional previo al arranque del Mundial. Y también, pues ahí la mandataria pidió a los integrantes del seleccionado mexicano hacer la invitación de millones de mexicanos con su actuación en este Mundial 2026, donde Guillermo Ochoa será el abanderado oficial por parte de México. También te comento que Irán ya aterrizó a suelo mexicano y se instaló en Tijuana, que será su campamento durante toda la justa mundialista. El día de hoy, la selección iraní va a entrenar bajo estrictas medidas de seguridad. También llegó Túnez a Monterrey, así que ya está muy cerca la fiebre del fútbol. Ayer en el estadio Cuauhtémoc, España derrotó 3-1 a Perú, y bueno, con esto España ya se declaró lista para enfrentar a Cabo Verde en su primer juego del Mundial 2026. Bueno, por otra parte, hablando del seleccionado mexicano Raúl Jiménez, ayer recibió una noticia que quizás no es muy agradable para él, porque el equipo inglés, el Fulham, pues anunció de que Raúl Jiménez ya no entra en los planes del equipo para la próxima temporada, luego de que concluyó su contrato. Así que Raúl Jiménez estuvo una estancia de 3 años con el equipo de Fulham. Y bueno, en el fútbol mexicano también hay modificaciones, hay movimientos interesantes. El equipo de Pumas hace oficial la salida de Efraín Juárez como técnico del equipo felino. Y bueno, pues también en Pachuca hay noticias. El argentino Esteban Solari dejó de ser técnico del equipo de los Tuzos del Pachuca, y Esteban Solari suena para llegar a la dirección técnica del equipo de los Pumas de la UNAM, el equipo campeón del fútbol mexicano. Por otra parte, América también dio a conocer la salida oficial de Jonathan Dos Santos con el equipo de Cuapa. El mediocampista mexicano deja de ser entonces jugador de las Águilas, equipo con el que estuvo el tricampeonato de la Liga MX. Y bueno, para cerrar este resumen, en la NBA, los Spurs de San Antonio frenaron las rachas de los Knicks de Nueva York al ganar 115-111 en los playoffs de la NBA en el juego número 3 disputado allá en el Madison Square Garden. Lo importante de esta serie está todavía a favor de los Knicks, 2-1. Bueno, es que los Spurs frenaron una racha de 13 victorias de manera consecutiva de los Knicks, y bueno, pues de esta manera el juego 4 se va a jugar el día de mañana para conocer quién será el campeón de la NBA. Aparte de la información deportiva, estaremos ampliando, Gerardo, de 9:30 a 10 de la mañana.
1: Muy bien, Rosalino. Oye, ¿cómo viste el abanderamiento el día de ayer con Memo Ochoa y la gran cantidad de memes que ha generado? Pues algunos argumentan su falta de protocolo y conocimiento de estas cuestiones cívicas.
2: No, definitivamente yo creo que en redes sociales pues siempre va a haber polémica, Gerardo, siempre va a haber situaciones que van a generar mucha crítica, que van a generar mucha polémica, pero bueno, yo creo que pues fue un momento oportuno para la presidenta de México abanderar a la selección mexicana para motivar a los jugadores a que den su máximo rendimiento en la próxima justa mundialista. Y es que, bueno, México tiene la obligación por ser anfitrión de poder llegar a la segunda ronda, por ahí, como decía Selene, llegar al quinto partido para tratar de que la afición mexicana pues siga metido apoyando a la selección mexicana, Gerardo.
1: Sí, pero a ver, hay que decirlo, el abanderamiento no fue, la crítica no fue porque digamos, por alguna cuestión, sino porque fue él el elegido para abanderar a la selección. Señalaron que, bueno, pues ya tiene 40 años.
3: Es su último mundial.
1: Y bueno, es desde hace meses porque sigue siendo considerado para el mundial y bueno, las críticas van en ese sentido, pero pues hay que reconocerlo, es un gran guardameta.
2: Sí, definitivamente, yo creo que para mucha afición no tiene los, bueno, no tenía en esta convocatoria, no tenía el derecho de estar en la selección mexicana, dice que pues no ha tenido actividad con el equipo Limasol de Chipre, no ha tenido actividad y bueno, está inactivo, pero yo creo que aquí lo que está tomando en cuenta Javier Aguirre es su trayectoria importante en el fútbol internacional. En su momento nos regaló muchas satisfacciones y yo creo que es como una especie de homenaje que le van a realizar a Guillermo Ochoa por esa trayectoria, que estaría llegando a su sexto mundial en su historia, en su palmarés, y yo creo que por ahí va el asunto de Memo Ochoa, porque dicen muchos, bueno, es que no lo merece, el reconocimiento es para otros jugadores, ¿no? Ahí está Jesús Gallardo, que ya lleva 3 mundiales, ya que ha estado de manera activa en estos mundiales, desde Rusia 2018, Qatar 2022, y ahora el Mundial 2023, uh-huh. Y entre otros jugadores, ¿no?, que también sí merecen el reconocimiento por parte de las autoridades del fútbol mexicano.
1: Sí, bueno, a ver, Jesús Gallardo ayer se aventó su porra, él fue el que organizó la porra ante la presidenta, y bueno, Memo Ochoa, pues ya lo comentabas, es uno de los jugadores más experimentados del equipo, ya lo comentabas también, ha participado en 5 Copas del Mundo y busca hacerlo en una sexta, y bueno, es uno de los líderes del vestidor y la trayectoria que tiene con la selección Rosalino, pues le da méritos para recibir este reconocimiento, ¿por qué no? Pero bueno, la gente siempre va a criticar todo. Si está bien, porque está bien. Si no está bien, porque no lo hicieron bien. Si le dieron la bandera, porque se la dieron. Si no se la dieron, porque no la pidió. Ya sabes, siempre le buscan 5 patas a las moscas.
2: No, efectivamente, estoy de acuerdo contigo, Gerardo. Siempre la crítica va a estar vigente, sobre todo ahora con la tecnología de las redes sociales. Pues simple y sencillamente va a ser siempre temas polémicos que se van a registrar en el fútbol mexicano. Pero bueno, ya faltan solamente 2 días para que arranque el Mundial. Nosotros el próximo jueves, Gerardo, estaremos haciendo un programa especial de 9:30 a 11. Ya tendremos testimonio por ahí de jugadores de la afición para que puedan externar su punto de vista, qué le espera de la selección mexicana y sobre todo pues el partido, ¿no?, el pronóstico del partido contra Sudáfrica. Yo creo que va a estar interesante de 9:30 a 11 de la mañana a través del 91.7 FM XBA.
1: De una vez, antes de despedirnos, ¿cómo es el marcador?
2: 2-1 favor México, ¿eh?
1: Selene.
3: ¿De qué?
1: Del marcador entre Sudáfrica y México.
3: México. Va a ganar México 2-1.
1: Me parece muy bien. Yo coincido. Pero yo sí me iría al 3-1. México.
2: 3-1.
1: Sí. Vamos a ver. Muy bien, pues, gusto saludarte, Rosalino, como siempre.
2: Mañana estaremos, por supuesto, ya un día, y ahí estaremos también comentando todo lo referente a la selección mexicana y el mundial.
1: Me parece muy bien. Perverso, me parece.
2: Ándale, gracias, pues. Buenos días.
3: Gracias.
1: Oigan, pues, así las cosas en torno a las justas deportivas. Vamos a
3: la denuncia, ciudadana.
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0: Oiga, en la denuncia ciudadana, pues Rocío Mendoza Pérez y su hija Rosa Guadalupe Hernández, de 26 años, denunciaron ser víctimas de presuntas agresiones, acoso y actos de discriminación por parte de sus vecinos, situación que viven desde hace más de 14 años, afectándolas física y emocionalmente.
1: Rocío Mendoza Pérez y su hija Rosa Guadalupe Hernández denunciaron públicamente ser víctimas de presuntas agresiones, acoso y actos de discriminación por parte de algunos vecinos, situación que viven desde hace más de 14 años, afectándolas física y emocionalmente. La mujer relató que las agresiones aumentaron debido a la condición de salud de su hija, quien padece esquizofrenia y recibe atención médica especializada. Ambas son objeto constante de insultos, ofensas y actos discriminatorios por parte de personas que viven frente a su domicilio.
2: Estoy viviendo un acoso, pero ya no puedo más. Créeme que a punto he estado de quitarme la vida, porque es una situación insoportable. Nos insultan, la señora que me agrede lo tengo enfrente de mi casa. El sábado, sábado esta semana, me agredieron, me insultaron, me echaron a convivencia. Les molesta mis plantas. Yo vivo pepenando basura. Vivo sembrando plantas, acarreo tierra y siembro plantitas para sobrevivir, para vender mis plantitas en 20 pesos con las otras vecinas.
1: Además de las agresiones verbales, enfrentan daños a su patrimonio. Indicó que hace aproximadamente 2 meses fue destruido su medidor de energía eléctrica, que la dejó sin el servicio durante 2 meses. Sostuvo que el hostigamiento constante mermó su estado emocional al grado de haber tenido pensamientos de no continuar viviendo debido a la situación que enfrenta. Por su parte, su hija Rosa Guadalupe Hernández Mendoza relató que también es víctima de agresiones verbales y psicológicas. Visiblemente afectada, aseguró que algunos vecinos la insultan burlándose incluso de su condición de salud.
2: Me discrimina, me dicen la maldita loca, chihuahua, perra chihuahua, no sé. No sirves para nada. Aparte de eso, el esposo del Víctor Arturo Cárdenas Cruz, la señora Gloria Noelia, que ni se sabe el nombre, que le cambia su nombre, nos agredió con cuchillo, con machete. El sábado, la señora y su esposa nos agredieron en nuestra propia casa, golpearon la puerta hasta de quindal y se rompió la puerta. Y mi mamá trae la puerta, la foto de la puerta.
1: Madre e hija hacen un llamado a las autoridades estatales y organismos defensores de derechos humanos para que intervengan en su caso, den atención a sus denuncias y les garanticen condiciones de seguridad en su vivienda. Para XBA Noticias, Yasmín Espinosa.
3: Efemérides en XEBA. 9 de junio 2000. Nace el futbolista tabasqueño Diego Lainez, actualmente extremo derecho de los Tigres de Nuevo León.
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0: Ya estamos de regreso, 7:34, la hora del centro de México. Ya sabe que estamos completamente en vivo en YouTube, en X y también en Facebook, y desde luego a través del 91.7, la frecuencia modulada. Está en la línea telefónica Yasmín Espinosa. Fíjese que el padre de Jimena, usted recuerda a Jimena, la niña que lamentablemente falleció en la Universidad Juárez Autónoma de Tabasco, en la División de Ciencias Sociales y Humanidades, pues el papá realiza una investigación propia ante falta de avances en el caso de su hija. ¿O no es así, Yasmín? Gusto en saludarte. Muy buenos días. Cuéntanos.
1: Gracias, Gerardo. Buenos días. Te saludo con mucho gusto a ti y a todo el auditorio. Por supuesto, efectivamente, a 4 meses de la muerte de la estudiante Jimena, quien perdió la vida tras caer de un edificio de la UJAT, su padre, Salvador González, inició una investigación ya por cuenta propia debido a que afirma no ha recibido avances concretos por parte de la Fiscalía General del Estado. Escuchen.
2: Tenemos nuestras líneas de investigación, así como la Fiscalía, las cuales no vamos a decir todavía hasta que ellos saquen primero. Yo tengo mis propias líneas de investigación, las cuales pues quiero mantenerme hermético completamente, así como ellos se han mantenido 4 meses y no me han dado absolutamente nada. Y digo absolutamente nada porque solamente me han dado líneas de investigación y avances, y de ahí no salimos. Sí, yo estoy haciendo mis propias investigaciones. Ha venido gente que ha estado investigando, ha estado en el medio, y pues seguimos trabajando nosotros. Yo no voy a, de alguna manera, no voy a dejar esto así, ¿verdad?
1: Es que el padre de la joven manifestó su inconformidad con el avance de las investigaciones oficiales al señalar que durante estos meses únicamente recibió información general sobre posibles líneas de investigación sin resultados concretos. Finalmente reiteró que continuará insistiendo hasta conocer la verdad sobre la muerte de su hija y aseguró que no abandonará la búsqueda de justicia. Gerardo, auditorio, es la información.
0: Muy bien, Yasmín, gusto en saludarte, que pases buen día. Oye, ¿ya tienes tú más o menos tu pronóstico del encuentro este jueves entre México y Sudáfrica? ¿Más o menos cuánto consideras que va a quedar el marcador?
1: Vamos, un empate a 1, Gerardo.
0: 1-1. Bueno, sí. Está bien. Ahí vamos a hacer ahí la lluvia de pronósticos y el que gane tendrá premio. Ya verás un premio especial. Gracias, claro, Yasmín.
3: Gracias, Yasmín. Buenos días. 7:37. Lino, ¿qué? ¿Cuál fue el marcador?
0: Él dijo 2-1.
3: 2-1.
0: México.
3: Tú 3-1.
0: 3-1.
3: 1-1.
0: Tony Solís. 3-1 igual.
3: También Gallito Silva.
0: Gallito Silva ahorita nos dice cuánto.
3: Ahorita nos contesta.
0: Con los campaneos, pam, pam, pam.
3: Bueno, continuamos con más información. Y eso tiene que ver con Miriam, las declaraciones.
0: A ver, perdón, 2-1 dice Gallo Silva.
3: México también a favor de México.
0: Bien, Gallito.
3: Pues ahí está, todos por México.
0: Y si usted tiene su pronóstico, pues
3: entrele
0: a la dinámica de la lluvia de
3: así
0: marcador
3: es,
0: y
3: aquí
0: le entramos.
3: No los puede compartir. Y bueno, antes de ir con más información, agradecemos a todos los que se comunican con nosotros a la línea de WhatsApp 9933-829202. Por acá nos dicen buenos días, licenciado Gerardo y Selene, para informarles que los semáforos de Paseo Tabasco y Plutarco Elías Calles no están funcionando. Es Ángel Bravata que nos está compartiendo. Y el llamado es a la Policía Estatal de Caminos para que atienda pues la falla de estos semáforos. Repito, es en Paseo Tabasco y Plutarco Elías Calles. Gracias por el comentario. Y también por acá nos dicen, mi querido López Conde, las moscas tienen 6 patas.
0: Uh-huh.
3: ¿Y cuántas dijiste? 6.
0: 5, ¿no? 5.
3: Pues
0: dije,
3: sí,
0: es como
3: si
0: tuvieras 5 patas las moscas.
3: Bueno, acá nos están compartiendo. Muchas gracias también por el comentario. Por acá nos dice, por favor, dice, por segunda ocasión reporto que el parque de la colonia Miguel Hidalgo sigue abandonado, sucio y sin alumbrado público. El llamado es al Ayuntamiento de Centro, pues para que atienda precisamente esta denuncia. Este es en el parque de la colonia Carlos Amadrazo.
0: Uh-huh.
3: Bueno, y también la del parque de la colonia Miguel Hidalgo. Es lo que nos comparte pues este radio escucha, que nos pide de favor pasar pues el mensaje. Muchas gracias también. Otro más dice: denuncia ciudadana de parte de Oswaldo González de la colonia Atasta. Vamos a revisar, es una cuenta de TikTok que se llama Denuncia Ciudadana Tabasco. Vamos a revisar la denuncia con gusto, para pasarla y pues sobre todo para hacer el llamado a la autoridad correspondiente. Y antes de eso, Gerardo, por acá también dice: buenos días, como todo problema social hay que atacar las causas, no las consecuencias. La presidenta Claudia Sheinbaum en campaña prometió abrogar la ley del 2007. No nos preocupemos por la simulación, queremos un gobierno que escuche, pero que igual resuelva la realidad del país. Es terrible, este gobierno ha quedado a deber a los sectores populares y trabajadores. Eso es lo que nos debe de importar como mexicanos, no el qué van a decir. Es mi comentario, es lo que nos comparte José Luis en esta mañana. Muchas gracias por el comentario, José Luis.
0: Y aquí saludamos a Pepe Ancona, quien nos hace llegar una imagen de una publicación que hace en su cuenta de X. Dice: Tabasco con gobernador en los aires la noche de ayer lunes. Y arroba al gobernador en su cuenta de X, Tabasco Javier, retornaba a Villahermosa luego de reuniones de gestión de proyectos en la Federación en el vuelo 812 de Aeroméxico. Pues bien, hasta esta hora, Javier May cumple más de 9 horas sin poder retornar. De Ciudad de México, su vuelo fue desviado a Mérida para esperar mejores condiciones por lluvias. En un segundo intento, salió de Mérida a Villahermosa y de nuevo fue desviado, pero ahora a la Ciudad de México nuevamente. Él y más de 80 pasajeros aguardan mejor retorno. Bendiciones. Eso es lo que publica Pepe Ancona con respecto a el gobernador. Y es que esta mañana fue suspendida la conferencia de prensa, suponemos que por estas razones.
3: Sí, claro.
0: Así que bueno, pues esperamos que tenga buen regreso el gobernador del estado, quien seguramente va acompañado también de funcionarios pues en la materia a la que fue, creo que fue agricultura.
3: Y es que fíjate que también hay que decirlo que para el día de hoy se tenía prevista esta conferencia de prensa, la mañanera, a las 9 de la mañana, y efectivamente están avisando que se pospone hasta nuevo aviso esta rueda de prensa. Pues ahí está el comentario. Y antes de ir a nuestra siguiente pausa comercial, nos dicen por acá: buenos días, por favor, si pueden pasar este aviso, se hace un llamado a la Comisión Federal de Electricidad o a quien corresponda, que desde el año pasado se les ha solicitado la liberación de las líneas de alta tensión que se encuentra obstruido por un árbol en el andador Sandía, Cerrada Almendra, calle 3, callejón de la calle 6, calle Grosella, del fraccionamiento Virginia, dice, y el cambio de poste de luz ya dañado y se está cayendo en pedazos en este andador. De hecho, nos está compartiendo imágenes del documento que han entregado tanto al Ayuntamiento de Centro como también a la Comisión Federal de Electricidad, y la CFE, pues hasta el momento no ha dado respuesta a esta solicitud. De hecho, nos manda y nos comparten imágenes, Gerardo, donde está este poste pues prácticamente destruido y pone en riesgo a la gente que circula por esa zona. Entonces ahí el llamado a la CFE, lo vamos a canalizar también, pues para que revisen esta denuncia.
0: Pues hablando del tema del vuelo, antes de ir a la pausa, está programada la entrevista con el secretario de Desarrollo Agropecuario y Pesca, Guillermo Priego. Me está comentando que su vuelo aún no regresa y que tiene temas justamente en el vuelo, está esperando regreso. Estoy atorado en la Ciudad de México, señala. Seguramente está acompañado del gobernador. Bueno, pues reprogramamos, mi querido Guillo. Nosotros hacemos una pausa, 7:43. Usted ve y escucha, aquí se vea Noticias Primera Emisión.
4: 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La Asamblea General Anual del Consejo Internacional de Archivos designa este día como el Día Internacional de los Archivos.
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0: Ya estamos de regreso, 7:48. Oiga, estoy haciendo contacto con el secretario de Desarrollo Agropecuario y Pesca, Guillermo Priego. Él se encuentra en el aeropuerto de la Ciudad de México. Haremos un enlace telefónico en un momento más con él. Me comenta si es ahorita, por supuesto que platicamos, porque nos están anunciando que vamos a abordar en un momento más. Vamos a hacer este intento de entrevista, porque está en la Ciudad de México, él está programado para estar aquí en la cabina, pero bueno, esta situación sucedió con pues estos cambios, el clima y la lluvia y demás, que sí, lo tuvieron que mover a Mérida y luego a la Ciudad de México. Entonces, en un momento más hacemos este enlace con Guillermo Priego, secretario de Desarrollo Agropecuario y Pesca, nuevo secretario de Desarrollo Agropecuario y Pesca en el gobierno de Javier May Rodríguez.
1: Por acá nos dicen: buenos días, yo soy realista, mi pronóstico será, el partido del jueves será México 1, Sudáfrica 2, para campeón del mundial, no se calificó al mundial, mi pronóstico sería Países Bajos. Saludos desde Tierra Amarilla, es don Lázaro Hernández. Muchas gracias por el comentario y por el pronóstico, don Lázaro.
0: Gracias, muchas gracias.
1: Y recordarle nuestra línea de mensajes 9933-829202, también el portal www.xba.com.mx. Continuamos con más información local y es Miriam Janet Ramón, esposa del elemento policiaco Israel N., de 55 años de edad, que denunció que su esposo fue involucrado en un delito ocurrido en el municipio de Paraíso, por el cual fue sentenciado y permanece recluido desde hace 6 meses, pese a que, asegura, existen pruebas que lo deslindan de los hechos. La mujer afirmó que su esposo dedicó 36 años ininterrumpidos de servicio a la Secretaría de Seguridad Pública y Protección Ciudadana sin antecedentes disciplinarios y aprobando constantemente los exámenes de control y confianza. Pero escuchemos.
2: Exactamente, ininterrumpidamente 36 años de servicio trabajándole a la Secretaría de Seguridad Pública, al gobierno. En estos momentos nos dejan al abandono, jamás se han acercado a nosotros como familia. Somos 19 familias que estamos pasando esta situación terrible solo porque la fiscalía sí lo quiere, porque no hay ningún elemento suficiente, fehaciente, como para que tengan pruebas ellos de incriminar a 19 elementos. Yo estoy hablando por mi esposo, Israel Ramírez Trejo, no tengo miedo ya de hablar. Nos habíamos callado, pero ya es momento de alzar la voz.
3: Comenta que esta situación le ha cambiado la vida. ¿Sabes?
2: Totalmente, totalmente. Mis hijos dejaron de estudiar. Ahorita tienen que buscar trabajo para ayudarnos. Prácticamente mi esposo, pues ya es un señor grande, ya de 55 años. Toda su vida la desperdició en la secretaría.
3: ¿Y

0: Miriam relató que el encarcelamiento de su esposo afectó no solo emocionalmente a su familia, sino también económicamente, pues indicó que sus hijos tuvieron que abandonar sus estudios para apoyarle y contribuir a los gastos del hogar. La mujer destacó que su esposo ingresó a la corporación desde joven y dedicó prácticamente toda su vida laboral al servicio policial con un historial limpio, por lo que exige la revisión de su caso. Y en más temas locales, integrantes del colectivo de Madres Buscadoras Jiré de Tabasco participaron en una representación realizada en la Ciudad de México junto con colectivos de búsqueda de distintas entidades del país, con la finalidad de visibilizar la crisis de desapariciones que enfrenta nuestro país. Esta actividad forma parte de una serie de acciones coordinadas a nivel nacional en las que las familias de personas desaparecidas llevan a la capital del país los rostros, nombres e historias de sus seres queridos a fin de mantener vigente la exigencia de verdad, justicia y localización de quienes permanecen desaparecidos. Los representantes tabasqueños se suman a los colectivos provenientes de diferentes estados para hacer un llamado a las autoridades y a la sociedad sobre la magnitud de esta problemática a pocos días del inicio de la Copa Mundial, para llamar la atención nacional e internacional sobre la situación que enfrentan miles de familias mexicanas que continúan buscando a sus seres queridos. 7:53 a.m.
1: Oigan, fíjense que el coordinador del PRD en Tabasco en el Congreso local, Francisco Javier Cabrera Sandoval, pide a las autoridades que esclarezcan a fondo los hechos que rodearon la muerte de un mando policíaco cuyo cuerpo fue localizado sin vida el pasado sábado al interior de la Secretaría de Seguridad y Protección Ciudadana de Tabasco. El legislador indicó que hay muchos temas y rumorología sobre lo que realmente pasó ese día, de ahí que la autoridad deba esclarecer el hecho. Cabe señalar que la Secretaría de Seguridad y Protección Ciudadana de Tabasco confirmó la muerte de Eduardo N., quien fungía como director de las Fuerzas Estatales de Apoyo, se quitó la vida dentro de las instalaciones de la Secretaría.
2: Sonó, sí, un tema que hasta nota nacional fue de los sucesos ocurridos aquí en la Secretaría de Seguridad Pública, donde un elemento, un mando de la corporación se haya quitado la vida. Hay mucha rumorología de muchos temas que involucran lo que sucedió, lo que le pasó a este miembro de la corporación policiaca tabasqueña, y que se salga a la luz pública lo que quieren los ciudadanos. Ese hecho tan amable.
0: Siete de la mañana con 54 minutos. En más información local, un grupo de 3 hombres armados perpetró un robo en las instalaciones de una empresa ubicada en la ranchería Río Viejo, primera sección, a la altura del kilómetro 4.5, donde además sometieron y golpearon al vigilante del lugar. De acuerdo con testimonios de los afectados, 3 sujetos del sexo masculino ingresaron al inmueble y los sorprendieron mientras realizaban sus labores de vigilancia. Los presuntos responsables portaban armas cortas, vestían ropa negra y utilizaban pasamontañas para ocultar su identidad. Uno de los vigilantes fue amagado, atado de manos con cinchos de plástico y obligado a permanecer boca abajo mientras era golpeado en repetidas ocasiones en el rostro, con los puños y con una de las armas que portaban los agresores. Asimismo, señaló que los delincuentes lo despojaron de una pistola calibre 9 milímetros marca Beretta con matrícula 61-7702, propiedad que mantenía bajo resguardo debido a que es subteniente retirado del ejército mexicano. Tras consumar el robo, los agresores huyeron con rumbo desconocido. Una vez que logró liberarse de las ataduras, el vigilante solicitó el auxilio de las autoridades. Y oiga usted, la Fiscalía General del Estado dio a conocer que inició una investigación por el fallecimiento de una persona identificada como Carlos Mario León Palacios, quien se desempeñaba como periodista. La dependencia informó que tras conocerse el caso, activó el protocolo especializado y realizó las diligencias en la calle Domingo Borrego, con apoyo de peritos, policías de investigación y agentes del Ministerio Público. El cuerpo fue trasladado al Servicio Médico Forense para practicar la necropsia de ley y determinar las causas del fallecimiento. La Fiscalía aseguró que las investigaciones continuarán hasta hasta esclarecer los hechos. Y en el fraccionamiento La Petrolera o Heriberto Quijo, conocido también como La Petrolera, se registró el fallecimiento de un adulto mayor al interior de su hogar en la calle Laurel de este fraccionamiento en Villahermosa. De acuerdo con el reporte de las autoridades, el hombre lamentablemente sufrió un paro cardíaco y falleció dentro de su hogar. Ante tal situación, los agentes de la Policía Estatal resguardaron la zona y los peritos de la Fiscalía General del Estado realizaron las investigaciones correspondientes. Por su parte, los servicios funerarios contratados por los familiares de la persona fallecida, pues acudieron a la zona para realizar los trámites correspondientes. 7:57 a.m.
1: Hacemos la pausa. Vamos a regresar a platicar muy breve con Guillermo Priego, el secretario de Desarrollo y Pesca, porque ya me comenta que está abordando y si no reprogramamos entrevista ya de manera presencial. Volvemos.
3: 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Se publica en el Diario Oficial de la Federación la autonomía y la libertad de cátedra de universidades e instituciones de educación superior.
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1: Ocho de la mañana con 3 minutos. Oiga, antes de ir a este enlace telefónico con Cintia Pérez, déjeme decirle que la presidenta de México acaba de anunciar un decreto para establecer el home office en la apertura del Mundial 2026. Creo que es una buena medida.
2: Ya lo decíamos.
1: Para que la gente no salga de su casa y, bueno, no sea...
2: Y las clases virtuales.
1: No existe un amotinamiento o... esta
2: sí,
1: tráfico en ese día. Así que, pues, ahí está este anuncio. Y decirles también que íbamos a platicar con el secretario de Desarrollo Agropecuario y Pesca, Guillermo Priego León. Está abordando ya el avión y, evidentemente, se le impide, no se le facilita hacer la llamada por obvias razones, que no hay mucha señal, pero ya viene en el avión. Y también, desde luego, viaja el gobernador del estado en este avión. Así que vamos a...
2: A la información.
1: Cintia
2: vamos a la
1: Pérez información. Está en la línea telefónica y déjeme decirle que, pues dice el PRD, que el gobierno de Tabasco tiene en proyecto vender la Quinta Grijalva y parte del SICOM. ¿Cómo está esto, Cintia Pérez? Cuéntanos qué dice Rafael Acosta León, dirigente del PRD. Buenos días, gusto en saludarte.
3: ¿Qué tal, Rosalena? Buenos días también al auditorio que nos escucha esta mañana. Es lo que asegura el dirigente del PRD, Rafael Acosta León, sobre esta pretensión del gobierno del estado de vender el centro cultural Quinta Grijalva y también parte del SICOM. Señala que la administración pues ha salido a rematar todas las propiedades del gobierno del estado luego de esta autorización por parte del Congreso para la venta del centro de convenciones, el gimnasio del Parque La Choca, pero también dice ahí la pretensión de otras 10 propiedades. Sin embargo, también asegura el proyecto del gobierno también es la venta del Centro Cultural Quinta Grijalva, ya que pues su argumentación sería que ya el gobernador no vive en este lugar, también parte del SICOM, y esa pretensión es lo que dice Rafael Acosta León, que criticó que la deuda pública del estado pasó de 3.500 millones a casi 11.000 millones de pesos. No hay recursos en el gobierno del estado y por ello estas intenciones de vender inmuebles de la administración estatal. Aquí lo que señala el dirigente del PRD.
4: Que vendan el centro de convenciones que está actualmente, que vendan el gimnasio del Parque La Choca, que vendan 10 propiedades más que son reservas territoriales y propiedad de todos los tabasqueños y que hoy sacaron a remate ya. Y tienen ya listo también, y acuérdense cuando se lo estoy diciendo, aunque lo nieguen, aunque salgan el día de mañana o al rato a negarlo, la gente del gobierno, tienen ya en proyecto vender la Quinta Grijalva y parte del SICOM, ¿sí? Porque dicen que nadie llega al SICOM ya, que ya esa biblioteca ya es inoperante y que por lo tanto la van a vender, y que también en la Quinta Grijalva, como ya no vive el gobernador ahí, ya

0: vender también, y que otros, otras propiedades también ya tienen el proyecto. Entonces, ¿qué culpa tenemos los tabasqueños que hayan hecho una mala planeación, que no tengan dinero, que se dediquen a derrochar el presupuesto, que se dediquen?
1: Hay lo que señala el líder periodista sobre esta presunta pretensión del gobierno de más adelante vender también el Centro Cultural Quinta Grijalva y parte del PICOM por la falta de recursos. Esta información.
2: Muy bien, Cintia. Oye, ¿cuál es tu pronóstico para este jueves, México, Sudáfrica? ¿Qué marcador le pones en la mesa?
1: No soy especialista en fútbol, pero vamos que México gana 1-0 a Sudáfrica.
2: Eso, ahí está. Bien, bien. Muy bien, Cintia, gusto saludarte. Pues ahí buen va, día. ¿No? Igual hay llamadas acá. Buen día. Hay llamadas,
3: sí, pronósticos. Sí, de la gente. Fernando Lanque dice, hola, bonitos día, mis amigos Gerardo y Selene, que Dios me los bendiga. Yo digo que será México 3-0 contra Sudáfrica.
2: Fíjate,
3: 3-0. Y también Walter dice que va a quedar 5-0, dice, tampoco.
4: Bueno, ¿por qué no? Está bien.
3: No vaya a ser.
4: Hay que
3: como,
4: pensar así.
3: No vaya a ser como este. No,
4: pues, obviamente a favor México, ¿eh? Sí. Aclara, porque si no.
3: No vaya a ser como este partido, revisando los datos curiosos de algunos mundiales. El Salvador. Bueno, Hungría le propinó a El Salvador 10-1.
4: Bien.
3: Esto en el Mundial de España de 1982. Entonces, no vaya a ser que le pase a México. No. En el caso de México-Sudáfrica será México el ganador.
4: Sí, bueno, pues ahí está la lluvia de pronósticos. Entonces, bueno, ¿y qué podemos decir de Austria? Suiza, 1954, bueno, 7-5, pues no es tan fácil, 7 goles en un partido, no es común, se puede, sí, pero bueno,
3: ahí no, está eso ya caso. Es una catástrofe ya, eso
4: en
3: es una
4: el Mundial del 82, no es el que dices de Hungría.
3: Sí, y bueno, nada más recordar lo de última hora, efectivamente, pues ya la presidenta anunció este decreto del famoso home office o pues hacer trabajo en casa. Lo de las clases, Gerardo, se había anunciado primero a nivel nacional que prácticamente se estaría adelantando el final de clases del ciclo escolar. En algunos estados, pues se dejó a la libertad y al criterio tanto de las autoridades estatales como también de los directivos y demás para que decidieran ellos, de acuerdo a sus necesidades, si se ajustaba este horario. Pues parece que nada más en la Ciudad de México o donde se va a realizar esta justa mundial. Y está hablando de Monterrey, Guadalajara y también la Ciudad de México.
4: Ya me imagino en este momento cómo está el aeropuerto, cómo está la ciudad, la gente de verdad está esperando el mundial, pero olvídate.
3: No, y es que sabes que luego los tramos que la gente circula para llegar a su trabajo en la Ciudad de México tardan más tiempo a veces en circulando en el tráfico que a veces en lo que tardan en el trabajo, 2-3 horas algunos para llegar a su trabajo. Eso es una locura, una locura.
4: Sí, sí.
3: Pero
4: sí.
3: Bueno, a ver, ahí está el decreto.
4: Ahí está el decreto en este mundial más grande de la historia, 48 selecciones participando, sí. 3 países en un mismo mundial, el Estadio Azteca va a ser historia, pues va a ser el primer estadio del planeta, en albergar partidos de 3 Copas del Mundo, 1970, 1986 y 2026 ahora. Y bueno, antes fue Pelé, antes fue Maradona y ahora hay una nueva generación de futbolistas, Messi, Cristiano, pues hay varios, ¿no?
3: Cristiano.
4: Bueno, son las figuras principales.
3: Jesús Gallardo.
4: Pues sí, por supuesto.
3: El tabasqueño.
4: Si te vas justamente a nuestra selección. Pero, bueno, pues ahí de verdad que hay que mencionar a Mbappé, a Messi de Argentina, el francés, Mbappé, a Ronaldo,
2: Cristiano Ronaldo de Portugal, a Haaland,
3: bueno,
2: de Noruega.
3: Ahí Gallito tiene más.
2: A Vinicius Junior de Brasil, a Rodri de España. Pues son varios, son varios. Está
3: y
2: también
3: muchos ya
2: Arda
3: se
2: Güler de Turquía.
3: Y que muchos ya se despiden, Gerardo, ¿eh? Ya este es como el último mundial, incluido Memo Ochoa, que bueno, abanderó la selección, la presidenta, y él llevaba pues prácticamente este distintivo. Pero sí, los cracks más longevos que jugarán este mundial son Cristiano Ronaldo con 41 años de edad, Luka Modric y Edin Dzeko con 40 y Lionel Messi con 39 años de edad, y ya varios se despiden.
2: Mira, antes de ir a la pausa, decirte, el Mundial 2026, Elene, será el choque de tres generaciones. Las leyendas Messi, Cristiano por un lado, las superestrellas en plenitud como Mbappé, Haaland y Vinicius, y la nueva ola encabezada por Lamine Yamal, Endrick y Bellingham. Así que así va a estar y no hay que perdérselo. Hacemos la pausa. Usted está viendo y escuchando XCBA Noticias, primera emisión. Volvemos.
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1: Ocho de la mañana con 17 minutos, estamos de regreso en XBA Noticias, primera emisión. 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Minuto a minuto, todo este gran equipo de XBA sube la información y es importante que usted no pierda detalle alguno. Antes de ir a este tema de trabajadores del INS Bienestar Tabasco que anuncian cierre simbólico en oficinas, bueno, pues déjeme nada más decirle, para cerrar la pinza del tema futbolístico, ¿sabías que un menor de edad va a jugar en la selección mexicana el próximo jueves, que ya fue convocado por Javier Aguirre?
2: ¿Con cuántos años?
1: ¿Cuántos años crees que tiene el mejor número del mundo mundial?
2: 21.
1: El mejor número del... Bueno, el número de Tabasco, ¿cuál es?
2: El de los municipios.
1: ¿Cuál es?
2: 17.
1: Ahí está. Es el mejor número municipios del mundo mundial, porque es tu número. Es de Tabasco y tú eres de Tabasco.
2: Sí.
1: Es el 17. Oigan, pues 17 Gilberto...
2: añitos.
1: Gilberto Mora, de 17 años... va a jugar en la selección mexicana, fue convocado ya. ¿Y qué pasa si un menor de edad juega en el Mundial? No pasa absolutamente nada, el reglamento incluso no señala nada al respecto. Si es convocado por el director técnico de la selección, está dentro, justamente dentro de la regla. Y la FIFA pues no tiene ninguna regla para que alguien juegue teniendo, que debe de tener 18 años, incluso los está convocando desde los 16. Pero bueno, Gilberto Mora, jugador de 17 años de la selección mexicana, convocado por Javier Aguirre, estará participando en esta justa mundialista. Vamos a la información, Selene, y es que trabajadores del INS Bienestar Tabasco anunciaron cierre simbólico de las oficinas. Agremiados al Sindicato Mexicano de Salud anunciaron una protesta este miércoles 10 de junio en las oficinas del INS Bienestar como una medida de protesta para exigir el respeto a las condiciones laborales. En la protesta pacífica se va a realizar un cierre simbólico de las oficinas administrativas de la institución. Esto fue lo que anunciaron los trabajadores a través de esta inconformidad, y es que la manifestación lo que busca es exigir el respeto a las condiciones laborales, los derechos de los trabajadores y también el cumplimiento de los compromisos establecidos por las autoridades correspondientes.
2: 8 de la mañana con 20 minutos y el CITEM, el Sindicato Independiente de Trabajadores de la Educación de México, pide corregir omisión legislativa sobre la ley ISED. Escuchemos la nota de nuestra compañera Cintia Pérez.
3: El Sindicato Independiente de Trabajadores de la Educación de México entregó al Congreso del Estado la resolución de la Suprema Corte de Justicia de la Nación sobre la ley ISED. El dirigente estatal del CITEM, Francisco Barrera Balbuena, acompañado del líder nacional Diego Ánimas Delgado y delegados sindicales de centro, entregaron el documento donde fueron notificados de la omisión legislativa luego de los amparos interpuestos por el gremio magisterial. Ánimas Delgado acusó al Congreso Estatal de dar la espalda a los trabajadores al no acatar la instrucción de la Suprema Corte.
4: Nos notifican el 25 de mayo, aquí está el documento donde dice que por omisión legislativa del Congreso Estatal de Tabasco, les mandan a corregir, a modificar lo que habían legislado y votado. Por eso hoy acompañé a mi secretario general con un grupo nada más de delegados del centro. No se convocó a la base, pero si no hay solución, nos iremos hasta las últimas consecuencias. Es importante señalar que hoy se entregó un documento al Congreso ya con lo expuesto y emitido por la Suprema Corte de Justicia, donde le pedimos a los diputados que legislen y legislen bien.
3: El sindicato pide a los diputados que legislen y respeten el octavo transitorio para que los trabajadores estatales que en el 2015 cumplieron el 50% de años de servicio laborando se les aplique la norma anterior, al recalcar que la ley no es retroactiva. El líder del CITEM en Tabasco, Francisco Barrera, apostó al diálogo, pero señaló que si no hay respuesta, tomarán otras acciones. Precisó que el sindicato tiene aproximadamente 11.000 agremiados en el estado y que 1.200 trabajadores estatales están a la espera de jubilarse.
5: Todo lo que venga adelante, yo espero que haya una solución, pero si no, pues si nos tenemos que salir a la calle, recordar lo que acaba de decir mi líder nacional, somos un sindicato de diálogo, que le apostamos a que juntos podemos encontrar la solución, pero si no se logra la solución, pues tendremos que tomar otras acciones, tal vez tomar el Congreso, tal vez todo lo que se tenga que hacer hasta que los diputados hagan el trabajo que les indicó la Suprema Corte de Justicia de la Nación. Nosotros somos aproximadamente 11.000, ¿sí?
6: ¿Cuántos son los que están buscando jubilarse y que no lo han hecho por ello?
5: Aproximadamente 1.200 estatales. ¿Sí? Tenemos más trabajadores estatales, pero que están en otros tiempos. Pero nada más de nosotros son más o menos 1.200. Que están en espera de que se resuelva para poderse jubilar.
3: El CITEM confía en la disposición del gobierno del estado para que también atiendan el problema que fue heredado de administraciones anteriores. Informó para XBA Noticias, Cintia Pérez.
2: Y hablando sobre este tema que tiene que ver con la ley del ICED, que hay que recordar que hace unos días la Suprema Corte de Justicia de la Nación pues mandó a revisión al Congreso del Estado que se revise un artículo que tiene que ver con las pensiones de la ley del ICED. Obviamente pues diferentes sindicatos y organizaciones pues han estado pidiendo que se revise a detalle, pero sobre todo que se apruebe como lo está mandatando el máximo tribunal del país. Por su parte, el Sindicato Independiente de Trabajadores de la Educación de México, bueno, ahí estábamos escuchando lo del CITEM, pero el SUTSED, el Sindicato Único de Trabajadores al Servicio del Estado de Tabasco, su secretario general René Obandolán señaló que están a la expectativa de las modificaciones que realizará el Congreso del Estado respecto al octavo transitorio, luego de la resolución emitida por la Corte. Destacó que la organización sindical ha dado seguimiento jurídico al tema desde que se aprobaron las modificaciones a la ley, buscando que no se afecte a la base trabajadora, por lo que ahora esperan conocer el alcance de las adecuaciones que deberán realizar los diputados locales en cumplimiento de este fallo judicial.
7: Bueno, quiero comentar que como organización sindical, de una manera muy profesional, hemos estado actuando de manera jurídica ante las instancias correspondientes. Cuando se hizo la modificación a la ley en el Congreso recientemente, nosotros analizamos qué se tenía que hacer. Jurídicamente ningún amparo procedía porque el caso estaba en la Suprema Corte, que iba a revisar lo que había hecho el Congreso del Estado. Recientemente acaba de revisar la Suprema Corte y emite una indicación expresa al Congreso del Estado que tiene que legislar sobre el octavo transitorio, tomando en cuenta la expectativa legal de derechos de los trabajadores, lo que significa que tienen que evaluar de la cuando se emitió la ley en 2015 hacia atrás qué trabajadores habían cotizado. Y puso como ejemplo 15 años. Tómanles en cuenta esa antigüedad para que se queden en el régimen anterior. Hoy la Suprema Corte les dio la indicación expresa de que lo tienen que hacer.

0: Oiga, el presidente de la mesa directiva del Congreso local, Marco Rosendo Medina, resaltó que un mandato de la Corte se tiene que acatar, pero de esto platicamos al regresar de la pausa. 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
1: Ocho de la mañana con 32 minutos. Carlos García, adelante con el reporte desde redacción. Buen día.
2: Buen día, Selene, te saludo de nueva cuenta para informar sobre lo más relevante que ha surgido al momento. Se trata de temas nacionales y es que la tormenta tropical Boris se debilitó a depresión tropical tras tocar tierra este martes entre los estados de Guerrero y Oaxaca. Sin embargo, mantendrá las lluvias muy fuertes en varias entidades del país, fue lo que informó el Servicio Meteorológico Nacional. Se prevén en las siguientes horas lluvias muy fuertes en Colima, Michoacán, Guerrero y Oaxaca, así como fuertes en Puebla, Estado de México y Ciudad de México y Morelos. Pasando a otros temas, tiene que ver con el ámbito económico, y es que la inflación general anual en México disminuyó a 3.94% durante mayo de 2026 en comparación al mes de abril, cuyo nivel fue de 4.45%. Fue lo que informó este martes el Instituto Nacional de Estadística y Geografía, el INEGI. Y bueno, ¿cuáles fueron los productos que bajaron en este mes, en el mes de mayo? Pues algunos de estos fueron el tomate verde, limón, el servicio de la electricidad, así como el gas doméstico natural, la cebolla y el huevo. Y bueno, para cerrar, Selene, comentarte que la presidenta Claudia Sheinbaum anunció este martes que se publicó un decreto para que los trabajadores de oficina, tanto del sector público y privado en la Ciudad de México, puedan laborar desde casa el próximo jueves 11 de junio, día de la inauguración del Mundial 2026. Pues buenas noticias para los trabajadores que podrán disfrutar el Mundial desde su casa, mientras, claro, pues realizan sus labores correspondientes, pero pues únicamente se aplicará en la Ciudad de México. Invitamos a la audiencia a que visite los detalles, conozca los detalles de esta información y más noticias en nuestro portal www.xeba.com.mx y también en nuestras redes sociales. Nos pueden seguir como XEBA Tabasco. Es la información desde redacción, Selene.
1: Muchas gracias, Carlos. Buenos días.
2: Excelente día para todos ustedes igual.
1: 8 de la mañana con 34 minutos y continuamos con más información, Gerardo.
3: Fíjate que propusieron regular el uso de la inteligencia artificial en contenidos relacionados con menores, pero acuérdate que quedamos en el tema del mandato de la Corte, que ya platicamos de la inteligencia artificial en un momento más, pero es que el presidente de la mesa directiva del Congreso local, Marco Rosendo Medina Filigrana, resaltó que un mandato de la Suprema Corte de Justicia de la Nación se tiene que acatar. Esto lo dijo tras señalar que van a esperar a que la Suprema Corte les notifique el nuevo acuerdo emitido sobre la ley ICET. Indicó que es un tema que se debe definir al interior de la Junta de Coordinación Política, donde convergen todos los coordinadores parlamentarios, además de asesorarse con el secretario de Asuntos Parlamentarios. El diputado de Morena reiteró que un mandato de la Corte se tiene que acatar porque es parte del marco jurídico, si no llega a un tema penal, que en los casos más extremos se puede perder hasta el encargo que se tiene, por lo que habrá que encontrar la solución de este tema. Pues sí, claro, hasta juicio político puede haber si hay un desacato a una resolución de la Suprema Corte de Justicia de la Nación. Y hay ejemplos, ¿eh?
1: Sí, vamos a escuchar.
4: Vamos a enterarnos de qué se trata. Van a esperar que nos notifiquen, y lo que tengo entendido es que mandata a la Junta de Coordinación Política. Nosotros no somos integrantes, son los coordinadores y coordinadores, los grupos parlamentarios. Vamos a ver qué es lo que ahí se define.
5: Pero, ¿qué pasó?
4: Vamos a ver.
5: Realmente...
4: Yo creo que hay que empaparse del tema, hay que hablar con el jurídico del Congreso que nos dé toda la explicación sobre la situación.
5: Tienen que acatarlo, ¿no? Van a acatarlo.
4: Un mandato de la Corte se tiene que acatar, pero siempre es parte de nuestro marco jurídico.
6: Devuelven en la plana.
4: Si no se acata un mandato de la Corte, entonces se llega a una situación de carácter penal y a, también a la pérdida del encargo que se tiene. Esos son los casos extremos. Yo creo que habrá que encontrar la solución a ese tema.
6: ¿Y le vuelven a mandar a plana a la Suprema Corte de Justicia?
4: Pues yo creo que la Corte está en su papel de ser vigilante de que se cumplan sus resoluciones, y eso es lo que está pasando.
6: ¿Del lado de los trabajadores?
4: Del lado del derecho.
1: Pues ahí está este tema ya en la cancha del Congreso del Estado, la ley SED, la reforma que se ha dado y bueno, pues la corrección que tiene que hacer el legislativo del Estado de Tabasco. Repito, Gerardo, son varios los sindicatos, las organizaciones que han estado pidiendo sobre tema, sobre todo porque pues ellos están haciendo sus aportaciones, no, eso no ha variado o no se ha modificado, aunque hay que decirlo que muchos se ampararon ante la reforma que se hizo en el gobierno de Arturo Núñez Jiménez, muchos se ampararon, pero bueno, otros más están con sus aportaciones de manera periódica, entonces pues obviamente también tienen derecho a exigir, aparte de un servicio digno de salud, pues también ya tienen derecho de jubilarse muchos.
3: Y mira, aquí uno se pregunta, ¿qué cambió de la ley del 2007? Antes, muchos trabajadores podrían jubilarse con una pensión calculada sobre su salario.
1: Sí.
3: Existía un esquema solidario financiado por el Estado. Después del 2007, se crearon las cuentas individuales administradas por Afores, pensioniste. La pensión depende en gran medida del ahorro acumulado por cada trabajador y se modificaron reglas de jubilación y de retiro. ¿Qué dice la Corte, Selene?
1: Pues la Corte hace la corrección y bueno, pues está pidiendo que se revise este artículo que tiene que ver con el tema de las pensiones del Instituto de Seguridad Social del Estado de Tabasco. Es todo un tema, Gerardo, porque prácticamente el ISSSTE pues se le ha dificultado muchísimo pues sobre todo en las administraciones. Hay que recordar que fue como caja chica de muchos gobiernos, incluso se creó una Comisión de la Verdad ahí constituido por legisladores y también por secretarios del gabinete, donde bueno, pues al final de cuentas terminaron diciendo de que hubo un desfalco, un quebranto financiero. También dieron el nombre del responsable, señalaban directamente al exgobernador Andrés Rafael Granier Melo, pero pues ahí, aquí la pregunta es que ¿qué sigue después de dar a conocer esa información o de tener esa evidencia o de tener esas pruebas? Al final de cuentas, tú tienes un problema enfrente que te está prácticamente pegando de frente y es la falta de recursos. También hay muchas dependencias, muchas secretarías que no están al día con sus pagos en el ISSSTE y esto, pues obviamente merma más las finanzas de ese instituto.
3: Mira,
1: o sistema.
3: La decisión de la Corte da certeza jurídica, pero deja abierta una discusión de fondo, Selene, cómo asegurar pensiones justas sin comprometer las finanzas públicas.
1: Sí.
3: Y también, pues más que un tema legal, es un tema de debate social. La Corte resolvió conforme a la ley, pero la inconformidad de muchos trabajadores refleja que el sistema de pensiones sigue siendo un asunto pendiente
1: sí
3: en nuestro país. Así las cosas con este tema, lo van a querer llevar seguramente hasta el 2027. Estarán comentando estos temas y ahí seguirá existiendo una oportunidad para la oposición de que tenga una narrativa.
1: Lo puede canalizar.
3: Y de que pueda llevarlo a la escena político electoral. Bueno, todo lo que ocurra ya a partir de ahora, después del mundial
1: ya estamos
3: empiezan las campañas
1: sí
3: de facto
1: y muchas anticipadas. Aquí hemos comentado y bueno, también se ha ido documentando de algunos
3: pues allá
1: aspirantes
3: en tu pueblo,
1: que están recorriendo, de verdad que es una pasada y repasada a colonias, comunidades, villas, y bueno, pues están en abierta campaña.
3: Eso lo preguntamos a Jesús Selván en la entrevista.
1: El IEPCT está así como los monitos de que no ven, no escuchan, no hablan, entonces pues igual tienen que ir registrando, independientemente de que no haya.
3: ¿Tú crees?
1: Independientemente de que no haya una denuncia como tal, pero pues la autoridad tiene que iniciar de oficio.
3: ¿Pero a poco crees que están como los memes, como los emojis, pues esos no de los changuitos que se tapan, que se... ¿Tú lo crees?
1: Puede ser.
3: Bueno, vamos a...
1: Continuamos con más información. Después de la pausa. Por acá rápidamente, Gerardo, nos están comentando sobre cómo va a quedar el marcador. El señor Arquímedes nos dice que va a quedar 3-1. ¡Qué bárbaro! ¡Mucho salud!
3: ¡Qué bárbaro!
1: Dice saludos, Selene Gerardo. Excelente. Gracias. Martes. Y él dice que va a quedar el marcador 3-1 a favor de México, obviamente. También Ricardo nos dice... pan y circo, con menos pan que circo, es lo que nos dice sobre la justa mundialista. Muchas gracias.
3: ¿Pero no también da el marcador?
1: No da.
3: Nada más argumento, pan y circo. Bueno.
1: Gracias.
3: Pues vamos a esperar más marcadores, a ver cómo se va haciendo este sondeo deportivo. Y pues para no perder la costumbre de los sondeos en la VEA.
1: Claro.
3: Hacemos la pausa. 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Volvemos.
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7: Pío IX fue quien más tiempo sirvió como papa, de 1846 a 1878, exactamente 31 años, 7 meses y 23 días.
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0: Ya estamos de regreso, 8:47 a.m. Te decía, Selene, hace un momento que propusieron regular el uso de la inteligencia artificial en contenidos relacionados con menores, y es que en sesión de la Comisión Permanente del Congreso Local se dio entrada a diversas propuestas en materia de detección de adicciones, protección de menores, protección del patrimonio público del Estado y derecho a espacios seguros a los servicios de salud. Pero de esto se trata la siguiente información.
1: En sesión de la Comisión Permanente del Congreso Local se le dio entrada a diversas propuestas en materia de detección de adicciones, protección de menores, protección del patrimonio público del Estado, derecho a espacio seguro de los servicios de salud, protección de los derechos de las personas con discapacidad y facultad de coordinadores y vicecoordinadores de las fracciones parlamentarias del Congreso del Estado. El presidente del Grupo del Trabajo, Reynold Chamel Cruz, comentó que se presentó una propuesta de la Comisión Ordinaria de Educación, Ciencia, Tecnología, Cultura, Infancia, Juventud y Deporte, mediante la cual se plantea fortalecer el marco jurídico estableciendo la obligatoriedad de las autoridades educativas de promover, en coordinación con instituciones de salud y la sociedad civil, campañas de sensibilización, acciones y programas educativos sobre la detección y prevención del consumo de drogas y sustancias adictivas. Otra propuesta presentada estuvo a cargo del legislador Francisco Javier Cabrera Sandoval, quien planteó modificar la Ley de los Derechos de las Niñas, Niños y Adolescentes del Estado de Tabasco, la cual se canalizó para su estudio correspondiente y dictaminación a la Comisión Ordinaria de Educación, Ciencia, Tecnología, Cultura, Infancia, Juventud y Deporte. Se destacó que se busca regular el uso de los avances tecnológicos y la propuesta está encaminada a prevenir el uso indebido de la inteligencia artificial cuando involucre representaciones digitales de menores de edad, así como establecer que ninguna autoridad, partido político o persona pública, física o moral podrá emplear herramientas de IA para generar, modificar o difundir contenidos que incluyan a niñas, niños y adolescentes que puedan afectar sus derechos o el principio superior de la niñez.
2: Y la aprobación de las actas de las sesiones anteriores, no hubo mayor tema.
3: ¿Algunas iniciativas?
2: Sí, las iniciativas principalmente fueron, bueno, la Comisión de Educación presentó una iniciativa respecto a promover campañas permanentes contra las adicciones, principalmente con el sector de jóvenes, y otras acciones para anticiparse a los temas de las adicciones de los jóvenes, ¿no? Ellos lo presentaron, otros diputados presentaron temas relacionados con la regulación o que haya un marco jurídico que regule el tema de la inteligencia artificial cuando se presentan imágenes de personas sin su presencia física, sin su autorización. O sea, está suelto eso y un diputado presentó. O sea, no está ahorita contemplada ninguna sesión de pleno o convocatoria.
1: El legislador, presidente de este grupo de trabajo, también indicó que se presentó una iniciativa enviada por el diputado Gerald Washington Herrera Castellanos, mediante la cual se plantea que en caso de ausencia del coordinador de cualquier fracción parlamentaria a las reuniones de la Junta de Coordinación Política, el vicecoordinador tenga la facultad para emitir el voto ponderado a nombre de su fracción legislativa. Cabe señalar que el presidente de la Comisión Permanente acotó que no se tocó el tema de la ley del ICER y no se tiene contemplada una fecha por un nuevo periodo extraordinario de sesiones. Para XCBA Noticias, Jaime del Valle.

0: 8:51. En más información local, el secretario de Movilidad, Rafael Elías Sánchez Cabrales, advirtió que los operativos contra pochimóviles irregulares serán permanentes, por lo que llamó a los que están en esta situación a ponerse en regla acudiendo a las oficinas de la dependencia. También recordó que los días lunes tienen audiencia en la CEMOVI, por lo que los interesados en regularse pueden acercarse para apoyarlos. Dijo que lo que se busca es poner en orden el servicio sin saturar las rutas.
1: Luego vamos a seguir haciendo los operativos, eso no hay vuelta de hoja ahí. Y desde luego aquí el llamado es a que quienes gusten acercarse con nosotros, aquí nos encuentran los lunes, para que podamos atenderlos con mucho gusto, escuchar cómo está la problemática y buscarle una salida. 2.200 de todo el estado, en regularización son un promedio de 2.000 y otro tanto que ya habían hecho en gobiernos anteriores algún proceso de regularización que también nos llevamos de la mano, así que traemos regularizados en todo el estado un promedio de 4.000, pero desde luego hay muchas unidades irregulares, pues pudiéramos decir que son como 6.000 más, ¿no? En números pudiéramos decir conservadores, ¿no? Porque no hay un padrón fidedigno real, pero vamos a ir buscando de jurisdicción por jurisdicción, ir checando de que sean más los regulares y desde luego poco a poco ir logrando, ¿no?, de que el servicio que se preste sea de manera regular.
0: La donación altruista aumentó en Tabasco al alcanzar el 4.3% del total de donaciones para este 2026. Se busca incrementar estas cifras en el Centro Estatal de Hemoterapia. Esto lo reportó su titular, Rosa Nelly Narváez Rivera. Para alcanzar la meta, se renovaron las instalaciones y durante una semana se llevó a cabo el segundo maratón de donación de sangre, coordinado con la Secretaría de Salud. Narváez Rivera indicó que durante la recolección que concluyó el pasado viernes, se tuvo una buena respuesta de la población que ha ido haciendo conciencia de la importancia de la donación voluntaria. Tan solo en el Banco de Sangre de Villahermosa se recibieron diariamente hasta 50 donadores altruistas del 1 al 5 de junio.
2: Esa es la finalidad de las campañas. Eso es lo que quiere el Centro Nacional de la Transfusión, que las donaciones en este país sean voluntarias o altruistas, dejar de tener donaciones de reposición. Yo te doy una y tú me tienes que reponer, que es lo que estamos haciendo ahora, porque les repito, del 3% hace 2 años que había de donadores altruistas, el año pasado llegamos al 4.3, nosotros esperamos que este año rebasemos el 6% de donación altruista. Ojalá podamos llegar al 10%, porque es la tarea que yo tengo para este año. Tener el 10% de donaciones altruistas en el estado.
0: La titular del Centro Estatal de Hemoterapia sostuvo que con una unidad de sangre por tabasqueño bastaría para tener reservas y atender cualquier urgencia sin que las familias tengan que conseguir donadores en reposición. Esa es la finalidad de las campañas, que las donaciones en el país sean voluntarias o altruistas y dejar atrás la donación de reposición. También hay que destacar que, después de casi 20 años, el Centro Estatal de Hemoterapia fue remodelado en todas sus áreas y su banco de sangre ya opera automatizado al 100% con tecnología de pruebas moleculares. La remodelación incluyó almacén, bodega, área de toma de muestra, consultorios, área de sangrado y laboratorio. El equipamiento llegó el año pasado. Era un banco de sangre donde la mayoría de las pruebas se hacían de forma manual. Actualmente el banco de sangre está automatizado al 100% con tecnologías nuevas como el equipo que hace pruebas de biología molecular. Y pues más allá de los avances, que son buenos, obviamente, el equipamiento de este centro estatal de hemoterapia que se requiere para hacer un trabajo más optimizado, bueno, lo que sí se espera es de que continuar impulsando y promoviendo pues la cultura de la donación de sangre. Es necesario que, bueno, como bien comentaba la titular de este centro estatal, ir haciendo conciencia de la importancia de ser donador altruista, pues para que haya más, más sangre en este centro estatal de hemoterapia. 8:56 a.m. Hacemos nuestra siguiente pausa comercial. Regresamos con esta nota que tiene que ver con la estrategia de salud, pasos por la salud para combatir el sobrepeso y la obesidad. Regresamos con más de esta información.
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0: hábitos saludables para mejorar la calidad de vida de las personas mediante el ejercicio regular y una alimentación balanceada. De acuerdo con las promotoras de este noble proyecto, Irma Isela Jerónimo Izquierdo, trabajadora social de la Unidad de Medicina Familiar número 47 del IMSS, el programa tiene una duración de 3 meses y está enfocado en ayudar a los pacientes a reducir peso y controlar enfermedades como la diabetes y la hipertensión.
1: Y esa es la finalidad, que el paciente haga activación física, que coma sanamente, que consuma agua simple potable y lograr bajar de peso, para que si un paciente es diabético o hipertenso, logre contener esos niveles, o sea, no se le suba más su glucosa, su hipertensión, y el paciente que tiene un sobrepeso o una obesidad, pues no llega a una diabetes o una hipertensión. Esa es la finalidad, que el paciente se autocuide, haga ejercicio y coma sano.
0: Por su parte, Rubí León Gómez, trabajadora social de la misma unidad médica que en conjunto impulsan este programa, indicó que las actividades físicas se realizan de 2 a 3 veces por semana, aunque los ejercicios están diseñados para que los pacientes los repliquen en casa durante el resto de los días.
2: Lo importante aquí es que todos tengan movilidad, que todos en su cuerpo tengan movilidad, y sobre todo también inculcando a los niños y adolescentes, que últimamente estas generaciones tienen un gran problema de alimentación, que claramente podemos verlo. Entonces, la población es abierta desde niños, adolescentes, hombres, mujeres y adultos mayores.
0: Añadió que el programa se adapta a las condiciones de cada grupo, especialmente en adultos mayores o personas con problemas de movilidad. Asimismo, advirtió sobre el incremento de la obesidad en niños, adolescentes y adultos, atribuyéndolo principalmente a malos hábitos alimenticios, largos periodos de ayuno y el consumo frecuente de refrescos y comida chatarra. Finalmente, invitaron a la ciudadanía a mantener estilos de vida saludables y sumarse a dar el paso. Pasos por la salud. Para XBA Noticias, Yasmín Espinosa.

0: Oiga, y aumentaron solicitudes de crédito Fonacot en un 10%. Mire esta información.
1: En un 10% ha aumentado la solicitud de crédito por parte de trabajadores en este año, reportó la directora del Instituto Fonacot, Brenda Cabrera Jiménez. Indicó que se tiene como meta colocar 1.771 millones de pesos en créditos durante ese 2026 en Villahermosa, Coatzacoalcos y Ciudad del Carmen. Debido a la demanda, esperan rebasar esas cifras al término del año.
2: Okay, en el Instituto Fonacot la meta de este año es de 1.771 millones de pesos en lo que refiere a la sucursal Villahermosa, Coatzacoalcos y Ciudad del Carmen. Esas tres sucursales tienen esa meta que acabo de mencionar, de los cuales nosotros llevamos ya 681 millones colocados. Esperemos que lo que nos resta del año, los meses que faltan, nosotros lograr llegar a la meta y a lo mejor tener un crecimiento de un 20 o un 10% a la meta que tenemos establecida.
3: ¿Ha aumentado el número de solicitudes?
2: Sí, hemos incrementado el número de clientes que se han visto beneficiados. Actualmente nosotros llevamos 23 mil trabajadores que se han visto beneficiados por el crédito, que son 23 mil créditos que hemos dado, que ya convertidos a trabajadores, pues son 23 mil trabajadores que se han visto beneficiados.
1: A la fecha, 23 mil trabajadores se han beneficiado con un crédito Fonacot que se otorga en efectivo vía nómina y a una tasa de interés baja de 8.9 a 17.59%, dependiendo del plazo de pago que va de los 6 a los 30 meses y que cuenta con un seguro por desempleo de 6 meses. Informó para XCB Noticias, Cintia Pérez.

9:06, fíjense que Tabasco registra más de 206 mil fuentes de trabajo ante el Instituto Mexicano del Seguro Social hasta el mes de mayo, de las cuales 1.351 se crearon el mes pasado. Y es que en el año Tabasco ha registrado de manera mensual incrementos en la creación de empleos asegurados. De acuerdo al reporte publicado este lunes, las cifras representan un aumento comparado con el mismo periodo del 2025, donde se tuvieron 203.587 empleos asegurados. De las 10 entidades del país que comprenden la región sur, solamente 5 tuvieron un aumento en empleos formales.

0: entre ellos Tabasco, que pasó de 204.995 en el mes de abril a 206.346 fuentes laborales con registro ante el IMSS en mayo. Entre los estados que tuvieron una caída en la zona se encuentran Chiapas, Puebla, Tlaxcala, Yucatán, así como las regiones norte y sur del estado de Veracruz.
1: 9:07 a.m. Oiga usted, cubanos armaron un campamento en cerca del hospital Juan Graham Casasus. Ellos lo que requieren es ayuda médica y también comida, alimentos. Escuchemos.
2: Cerca del hospital Juan Graham Casasus en Villahermosa, un grupo numeroso de migrantes cubanos deportados de los Estados Unidos armaron un campamento improvisado para pasar la noche en un local sin uso. En investigaciones recientes realizadas por XBA Noticias, se encontró que la mayoría de los cubanos son hombres adultos que fueron arrestados por el ICE en Estados Unidos y enviados a nuestro país, donde quedaron varados sin poder volver a Cuba y sin recursos para regresar a la Unión Americana. Al respecto, el señor Otoniel López, quien vive en la colonia Miguel Hidalgo, señaló que los cubanos tratan de conseguir recursos para su vida cotidiana. Sin embargo, algunos de ellos necesitan atención médica por diversos padecimientos.
3: No, pues que en esta zona donde vivimos en la colonia, pues obviamente ya está invadida por los migrantes, porque ya se apoderaron prácticamente de una esquina, de un local donde estaban, pues ya vacío, sin rentar, pues ya esa lo usan como para prácticamente vivienda, porque ya permanecen ahí.
4: Y me decía que son pura gente adulta, que necesitan apoyo, que necesitan comida, atención médica.
3: Sí, sobre todo eso, atención médica, porque hay muchas personas, pues ya de los migrantes que están ahí, que te comentaba, son gente ya adulta y pues obviamente necesitan atención médica, alimentación. Y si están bien descuidados.
2: De igual forma, algunos de los cubanos ya han encontrado algunas actividades temporales, como trabajar en lavadoras de autos o como franeleros en la vía pública. Informó para XBA Noticias, Armando de la Rosa.
1: Y locatarios del mercado José María Pino Suárez están pidiendo reforzar la seguridad en las inmediaciones de este centro de abasto.
5: Gutenberg Arévalo Aquino, secretario general de las uniones al interior del mercado José María Pino Suárez, señaló que sí se ha visto apoyo de parte del ayuntamiento de centro, que encabeza la alcaldesa Yolanda Osuna Huerta, para mejorar las condiciones de este centro de abasto, pero ahora en temas pendientes. El líder solicitó a las autoridades reforzar la seguridad en los alrededores del principal centro de abasto de la capital tabasqueña, al considerar muy pobre la presencia policial en la zona. Destacó que al interior del recinto no se han registrado incidentes relevantes, pero en las calles aledañas sí se han dado situaciones que termina afectando la imagen del mercado y genera preocupación entre comerciantes y visitantes. Llamó a mantener con vigilancia constante en un perímetro de aproximadamente 500 metros alrededor del edificio para brindar mayor protección a clientes, locatarios y trabajadores.
6: Es una seguridad permanente, ¿no? O sea, que nos respalde, ¿no? Se ve muy pobre, pues, la presencia de las autoridades, tanto en el exterior como en el interior del mercado, ¿sí? Ahí se requiere de más personal, porque es una zona muy concurrida, ¿sí? Y hay muchas situaciones que se presentan a veces, ¿no? Pero sí, la seguridad no es... nos falta seguridad. Así, entonces ya se requiere no seguridad, no hay la seguridad que se requiere, que necesita el mercado.
7: ¿Ha habido asaltos, alguna situación que ponga en riesgo a los visitantes?
6: Aquí en el interior del mercado no. En las afueras se dan, cerca, un poquito más retirado, y todo le recae al mercado. Sería bueno que las autoridades nos voltearan a ver tantito con las ciudades, y en una periferia, por decir, de 500 metros a la redonda, más o menos, que haya la seguridad para proteger el mercado, para proteger a los visitantes, a los mismos locatarios, ¿sí?
5: Arévalo Aquino asimismo reconoció que ha comenzado a observarse nuevamente la presencia de vendedores ambulantes en las inmediaciones del mercado, pese a que existe la opción de ocupar espacios del mercado provisional de Casablanca, por lo que se debe reforzar la supervisión. Para XBA Noticias, Jaime del Valle.
0: Es momento de hacer la pausa, la última de esta mañana. Volvemos.
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0: Ya estamos de vuelta, 9 de la mañana con 18 minutos. Oiga, Jesús Selván es el actual dirigente de Morena, se iba a ser el coordinador en el distrito quinto, etcétera. De repente dijo que no por el proceso electoral en Coahuila, toda la dirigencia estaba pues enfocada y echando toda la fuerza en Coahuila. Ya conocemos el resultado, barrió el PRI. Allá el PRI de Coahuila, ¿eh? Claro, Alejandro Moreno ya se toma como personal el triunfo del PRI en Coahuila cuando fue mérito, sin duda alguna, del gobernador de Coahuila y de todo el priismo allá. Pero bueno, pues siempre hay alguien que, o algunos que hacen caravana con sombrero ajeno, como es el caso. Pero bueno, hablábamos de Jesús Selván, va a permanecer varias semanas más en la dirigencia de Morena en Tabasco.
2: El dirigente estatal de Morena en Tabasco, Jesús Selván García, dio a conocer que su renuncia a la dirigencia sigue firme. No obstante, continuará en el puesto durante varias semanas más. Selván García dio a conocer que el Comité Nacional de Morena le solicitó permanecer en la dirigencia durante varias semanas más, ya que a nivel nacional otros dirigentes anunciaron su salida para participar en el proceso interno del partido, por lo cual se requieren varias semanas para designar a un nuevo dirigente en la entidad.
3: Nacional de Elecciones debe definir los tiempos, el propio calendario en que podrá atender sin descuidar las prioridades para la selección de estos presidentes. Por esa razón, pues mi solicitud de la dirigencia nacional, ellos nos solicitaron permanecer unas semanas más al frente de la presidencia de Morena en Tabasco hasta que se definan pues las fechas correspondientes. Y pues en lo particular quiero ser muy claro, ¿verdad? Mi renuncia no ha sido retirada ni modificada. Mi decisión sigue firme. Lo único que cambia es la fecha de aplicación en atención precisamente a los tiempos establecidos por el Comité Ejecutivo Nacional de mi partido. Yo agradezco profundamente a todas y todos ustedes que nos hicieron el favor de dar a conocer la información el día que se generó, que fue el martes pasado, pero también agradezco mucho la comprensión, el respaldo permanente de todos los consejeros estatales de Morena que nos permitieron pues obviamente comprender que el partido, la dirigencia nacional tiene prioridades y había que atenderlas. Mientras tanto nosotros vamos a seguir avanzando, es decir, Morena no se puede parar porque yo haya tomado una decisión en lo particular. Seguimos avanzando y muestra de ello es de que ayer estuvimos, el sábado, perdón, sostuvimos una asamblea informativa con cientos de compañeros allá en el municipio de Jonuta. Ayer el evento fue al mediodía en el municipio de Emiliano Zapata. El próximo sábado vamos a estar en el municipio de Jalapa y el próximo domingo corresponde al municipio de Tacotalpa. Morena pues se sigue moviendo, nos seguimos organizando, seguimos atendiendo todos los temas que ameritan, por supuesto, la participación de la dirección estatal del partido.
2: Ante tal situación, en rueda de prensa, Jesús Selván comentó que continuará al frente de la dirigencia y laborando en favor del partido. Incluso el todavía dirigente sostuvo que ya se instalaron más del 90% de los comités de defensa de la Cuarta Transformación en el estado de Tabasco. Informó para XBA Noticias Armando de la Rosa.
4: Y el PRD Tabasco llama a construir un bloque opositor para el 2027 tras los resultados en Coahuila.
5: Por ello, es momento de cerrar filas, fortalecer un gran bloque opositor y construir una propuesta sólida que permita ofrecer a Tabasco y a los tabasqueños un cambio con un verdadero rumbo en el 2027. Tenemos que pensar de cómo devolver la seguridad, la tranquilidad, el empleo, y de manera general la esperanza a los ciudadanos que hoy se sienten decepcionados por los resultados de los malos gobiernos de Morena. Coahuila ya demostró que cuando la oposición se une y la ciudadanía decide, el cambio es posible. Ahora le toca a Tabasco escribir su propia historia.
4: Bueno, ya escuchamos a Rafael Acosta León, dirigente del PRD en el estado de Tabasco, y que bueno, pues invita a todos los partidos de oposición a sumarse y hacer un frente común para el próximo año.
0: Pues a ver qué piensan los partidos de oposición, a ver si le toman la palabra, a ver si dejan a un lado las cuestiones de sus partidos, sus estrategias. Ya vemos que hay políticos que utilizan una camisa, se la quitan en función de sus intereses, no en función de los militantes. Y bueno, pues a ver si le toman la palabra y hacen un bloque entre todos los partidos políticos para poder ser competitivos. Pero ahí va, ahí lo dejamos.
4: Yo creo que no, son tan soberbios, Gerardo, son tan soberbios algunos políticos que independientemente de que no tienen ningún chance, ninguna posibilidad, pues no.
0: Selene, es la arrogancia en toda la extensión de la palabra, y no solamente se da en los partidos de oposición, en el mismo Morena, en todos los partidos sí. Hay arrogantes, hay prepotentes, hay gente que se siente de sangre azul, que tiene otra manera de
4: la soberbia
0: de hablar. O sea, eso es lo que le afecta no a un partido político, a las personas en general.
4: Sí.
0: El que es pedante, el que es arrogante, el que es falso, el que es insensible,
4: de todo,
0: la gente lo siente y lo percibe. Y entonces, ¿de qué sirve? Pues que se van de un partido a otro si siguen siendo los mismos.
4: Sí.
0: Exactamente los mismos. No, ya te hablan diferente, opinan distinto, hablan de la ideología de sus partidos. No, hermano, son lo mismo. Por eso la gente ya no cree en los partidos políticos ni en los políticos.
4: Aquí se aplica que si no lo conoce, que lo compre, ¿no?
0: No, hombre, pero ni comprarlo. ¿Para qué lo quiere en tu casa una gente así? No, hermano. Ni comprado, ni regalado.
4: Ni regalado.
0: Oiga, el delegado político del Comité Ejecutivo Nacional del PRI en Tabasco, Pedro Gutiérrez, calificó como una renuncia inesperada y sorpresiva la salida del diputado federal Erubiel Lorenzo Alonso, que de las filas priistas. A ver, y le va a seguir sorprendiendo a él y a todos los integrantes de los partidos políticos las renuncias que van a haber en función de las aspiraciones personales y los deseos de cada quien de figurar, de ser alguien y de tener una etiqueta. Esa es la gran necesidad de mucha gente. Pero bueno, ahí están los políticos. Eso es lo que tenemos. Y nosotros como ciudadanos seguimos dándole la oportunidad a gente sinvergüenza, a gente carente de valores, gente que no sabe ni siquiera lo que es la sensibilidad de la gente para gestionar sus problemas, lo que les están solicitando. No, hombre, se toman la foto para subirse a sus redes y vean que la gente, que ese político es muy sensible, que es una gran apuesta ciudadana, el político. Grandísimo sinvergüenza, pena les debería de dar, de verdad.
4: Oye, pero no le dijo bonito, le dijo escoria, así le dijo en la publicación. Escoria, me entero de la renuncia. Se llevan pesado. Pero bueno, así es parte de la política. 9:27 a.m, Gerardo, nos vamos ya, nos tenemos
0: que ir. Quedó en el tintero información nacional, internacional. Y bueno, yo creo que tenemos que readecuar la argumentación de los políticos porque se nos va el tiempo hablando de ese tipo de gente sin escrúpulos. Algunos llamados políticos, algunos, no podemos generalizar a todos. Ojo, no podemos generalizar a todos. Nos vamos, Selene Shirma, está usted oportunamente y verás informada, informado. Gracias, Vicente Silva, gracias desde luego a Tony Solís. Y ya sabe, tenemos un compromiso en punto a las 6:30 de la mañana, mañana por el 91.7, la frecuencia modulada. Soy Gerardo López Conde, recuerde que para entender la noticia hay que saber que donde quiera que voltee, siempre habrá una historia que contar. ¿Cuál es la tuya? Que estés muy bien. Adiós, Konish Raito.
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10: Hola, ¿qué tal? Muy buenos días, bienvenidos a los deportes de la XBA. Oiga, hoy tenemos temas interesantes, vamos a hablar del béisbol de la Liga Mexicana. Hoy empieza la serie interzonas, los Olmecas van a recibir a los Calientes de Durango en el Parque Centenario. Vamos a hablar ya del Mundial, Sudáfrica contra México, ya 2 días prácticamente, faltan 2 días para el arranque del Mundial. Y vamos a tener temas interesantes, pero el día de hoy tenemos invitados especiales. Hoy vamos a hablar del deporte del físico. Físico culturismo, ¿verdad? Bueno, pues aquí estamos. ¿Cómo te llamas? Hola, ¿qué tal? Buenos días.
11: Hola.
10: Oiga, el físico, bueno, tomando auge importante en el estado.
11: Sí, sí,

0: ¿Esto los eventos que usted menciona, cómo fue la convocatoria?
1: Sí, muy buena convocatoria, la verdad, bastantes competidores, más bien el músculo que veníamos preparados bajando de Mister México, un muy buena respuesta, y todo eso se llevó a cabo con gracias a los medios de comunicación que nos aperturaron espacio y se dieron a conocer en el estado de Chiapas, de Veracruz, en estados aledaños, en el estado de Tabasco, en los 17 municipios, y pues hubo muy buena captación de competidores, y les digo, un plan excelente que pues lo estaba reñida la competencia para las categorías.
0: Perfecto, yo tenemos por acá,
2: Mario Romero, también de Kudokan, del gimnasio Anubis, también para darles las gracias a todos los medios por la participación que nos dieron, el gran apoyo para difundir el evento.
0: Y por aquí, ¿quién tenemos?
3: A Balancán, aquí tenemos el organizador de que cada año hacemos la Copa Balancán de Fisiculturismo y Fitness. Pues igual, agradeciéndole a cada los medios de comunicación, porque el alcance que tienen los medios nos permiten de que vengan competidores de otro lado, muy tan lejos, ¿para qué? Para que el evento se haga día a día más grande. Entre lo que es la Copa Nubi y la Copa Balancán, ya llevamos ya varios años haciéndolo e impulsándole el deporte de fisiculturismo aquí en el estado de Tabasco.
0: Ahora, ¿qué viene para Tabasco en este deporte?
3: Pues igual, pues ya ahorita pues yo voy por la quinta copa y ellos van por la cuarta copa. Entonces buscamos que vaya creciendo día a día mucho más fuerte el fisiculturismo, porque se había caído mucho. Entonces estamos retomándonos nosotros y haciéndonos nuestro propio esfuerzo y agradeciendo, porque sin ustedes, que son los medios de comunicación y el alcance que los medios de comunicación tienen para difundir, ¿cómo se llama? El evento, y pueda llegar más gente a nuestros eventos. Eso es el agradecimiento que tenemos a nosotros, pues, por los medios de comunicación.
0: Perfecto. Bueno, ¿qué no podría decir respecto de esto?
2: Igual, gracias a los medios por la participación que nos dan, por los medios, y que para que llegue mucha gente para el próximo año.
0: Bueno, yo lo dejo porque tengo un compromiso con la red de prensa. Están esperando la conferencia de prensa. Nosotros vamos a hacer una pausa, Vicente. Regresando, vamos a hablar del béisbol de la Liga Mexicana, y bueno, vamos a también hablar de la selección mexicana, porque está cada vez más interesante. Estamos ya a 2 días de que arranque el Mundial. México se alista, Sudáfrica también ya se prepara. En fin, vamos a tener pues un programa lleno de contenido. Así que permítame hacer la pausa, regresamos o más aquí en los deportes de la XEBA.
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6: 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Pelotero, pelotero, pelotero.
7: Ya son las 9 de la mañana con 43 minutos, 9 de la mañana con 43 minutos. Oiga, pues vamos a arrancar con el béisbol porque el día de hoy, después de que viajaron a la capital de la República Mexicana para enfrentar al equipo Escarlata, los Diablos Rojos del México, que perdieron, por cierto, perdieron la serie 2-1, pues el equipo de los Olmecas regresa al Parque Centenario el 27 de febrero para recibir nada menos que a los Calientes de Durango. Los Calientes de Durango se marchan en la sexta posición de la zona sur con 21 ganados, 23 perdidos a 10 juegos de líder que son los Toros de Tijuana. Y los Olmecas solamente que están en segundo lugar a raíz de que pues esa serie importante que tuvieron contra el equipo Escarlata, pues ahí marcó la diferencia, marcó el liderato de la zona sur, y como el equipo Escarlata ganó 2, pues ahora ostenta la segunda posición, la segunda posición. Los Olmecas ostenta la segunda posición y los Diablos está como líder en la zona sur. Bueno, recuerde que hoy a partir de las 19:30 horas no se puede perder el primero de la serie, y bueno, si usted no tiene la posibilidad de ir al Parque Centenario, bueno, sintonice el 91.7 FM para que no se pierda las emociones del Rey de los Deportes a través de 91.7 FM XEBA. Oiga, y también le queremos comentar que hablan de los partidos que arrancan el día de hoy. Ayer Tigres se enfrentó a Sultanes, está visitando a Sultanes allá en el Walmart Park. El equipo de Tigres cayó 10-5. Ayer arrancó lunes por la noche, así que ya arrancó los juegos interzonas. Saltillo estará en Puebla, Unión Laguna estará en Querétaro, Tijuana estará en Veracruz. Mientras tanto, el equipo de Herederos estará en Yucatán, Tecolotes en León, el equipo de Oaxaca estará visitando a los Charros de Jalisco, Diablos estará en Monclova, mientras tanto Piratas de Campeche estará visitando a Dorado de Chihuahua, y Calientes de Durango, repito, estará aquí en el Parque Centenario del 27 de febrero para llevar a cabo esta serie interzona. Y bueno, pues, ¿qué les parece si cambiamos radicalmente de tema? Vámonos a la selección mexicana. Cuando faltan 2 días para que arranque el Mundial, México contra Sudáfrica, expectativas al por mayor. Y bueno, pues aquí vamos a comentar qué es lo que puede pasar el día jueves a partir de la 1 de la tarde. Está contemplado este partido. Vámonos con la selección mexicana de fútbol.

0: Bueno, estamos con la selección mexicana, que ya intensificó sus entrenamientos con mira al encuentro del próximo jueves contra Sudáfrica. Partido, el primer partido que marcará el arranque del Mundial 2026 en el Estadio Ciudad de México o el Estadio Azteca a partir de la 1:00 p.m. Mientras tanto, Sudáfrica, realmente ya últimos detalles allá en las instalaciones de Pachuca, de Club Pachuca, antes de su debut en la justa mundialista. Por cierto que Guillermo Ochoa el día de ayer fue el abanderado en lo que fue la abanderamiento por parte de la presidenta de México, nada menos que Claudia Sheinbaum, que le entregó el ámbar patrio a Guillermo Ochoa, y con esto, bueno, pues ya abanderaron a la selección mexicana. Oiga, los árbitros que van a sancionar el primer partido México-Sudáfrica será Milton Sampaio de Brasil, será acompañado por Bruno Pires de Brasil, también Bruno Bosilia de Brasil. Como asistente estará nada menos que Juan Gómez Benítez, y en el estará el colombiano Nicolás Gallo. Así será pues el equipo que va a estar sancionando este partido de la selección mexicana de fútbol, que ya todo está listo aquí en Tabasco. Ya se vive, ya se siente la pasión del fútbol, la pasión del mundial, y bueno, de esto estaremos platicando también más adelante, ¿no? Pero bueno, le comento que también Túnez ya está en Monterrey, Irán también ya aterrizó a suelo mexicano y ya se instaló allá en el campamento asignado en Tijuana, México. Y bueno, el día de hoy por la tarde, Irán va a entrenar bajo un estricto operativo de seguridad. Hay un búnker, muchos aficionados iraníes pues buscan principalmente pues estar en este entrenamiento para apoyar a su selección, pero no se le permite, ya que esa puerta cerrada, prácticamente un búnker de seguridad que tiene Irán. Y bueno, por otra parte, ayer la selección de España se enfrentó a Perú en el Estadio Cuauhtémoc de Puebla, y el equipo español se alzó con el triunfo 3-1, una excelente actuación de dos jugadores importantes como Pedri, que demostró realmente su talento, Oyarzabal, también otro jugador español, y bueno, España arrancará el mundial enfrentándose a Cabo Verde en el grupo correspondiente del equipo español. Y bueno, por otra parte comentando acerca del seleccionado mexicano, Raúl Jiménez, que pues ayer recibió la noticia de que se le acabó su contrato, y el Fulham dice ya no hay planes de que Raúl Jiménez siga con la organización, con el equipo inglés. Por lo tanto, bueno, pues ahora es un problema que tendrá que resolver una vez que termine el mundial 2026, nada menos que el delantero mexicano Raúl Jiménez. Y bueno, por otra parte, también hablando del fútbol mexicano, vámonos con Puma, porque ya hizo oficial el día de ayer por la noche la salida de Efraín Juárez como técnico del equipo felino. Juárez, como Pumas, bueno, se separan caminos después del su campeonato del clausura 2026, y en medio de diversas rumores, polémicas que tiene Efraín Juárez por su carácter, por sus declaraciones, por su forma de ser, Efraín Juárez deja el timón de los Pumas de la UNAM. Efraín llegó como sustituto de Gustavo Lema a mitad del clausura 2025. Y también, por otra parte, también hay movimientos en el equipo de Pachuca, porque Esteban Solari está al equipo hidalguense, y ahora parece ser que Esteban Solari suena para llegar nada menos que al equipo de los Pumas de la UNAM. Por otra parte, también hablando de más salidas, vámonos con el América, porque Jonathan Dos Santos se va del América, el mediocampista mexicano, deja de ser jugador de las Águilas, equipo con el cual obtuvo el tricampeonato de la Liga MX. Dos Santos llegó al América en diciembre del 2021, y con el que pasó un total de 4 años, nada menos que Jonathan Dos Santos, es hermano de Giovanni, que también ya se retiró del fútbol. Y cambió, son las 9:52 p.m. Y bueno, por otra parte, vámonos a la NBA. Los Spurs de San Antonio frenan racha de los Knicks de Nueva York al ganar 115-111 en los playoffs de la NBA, en el juego número 3 disputado allá en el Madison Square Garden de Nueva York. La serie está 2-1 a favor todavía de los Knicks de Nueva York. Y bueno, pues sin embargo, los Spurs cortaron una racha de 13 victorias de manera consecutiva. El juego número 4 se efectuará este miércoles en el Madison Square Garden a partir de las 6:30 de la tarde, tiempo del centro de México. Oiga, y ya para comentarle de que lo que sucedió el día de ayer, cuando en este partido, el tercero de la serie, en las finales de la NBA, llegó el presidente de Estados Unidos, Donald Trump, y cuando vieron la figura de Donald Trump, toda la afición que estaba en el Madison Square Garden, bueno, abuchó, explotó abucheando y gritándole a Donald Trump, algo que no le gustó al presidente. Solamente tuvo unos momentos y dejó el escenario para que la gente, la afición, estuviera tranquila después de que realmente pues no compartieron realmente la actitud de Donald Trump de llegar a ver este partido de la NBA. Pero bueno, ayer fue lo que sucedió ahí en el Madison Square Garden de Nueva York, donde pues, la gente, la afición explotó y abuchó en serio a Donald Trump. Oiga, recuerde que hoy a partir de las 7:30 de la noche no se puede perder el primer juego de la serie entre los Olmecas de Tabasco y el equipo caliente de Durango, lo que será la serie interzona. El próximo fin de semana, viernes, sábado y domingo, estarán los videos de Aguascalientes. Y después los Olmecas de Tabasco inician gira por el norte del país. Estarán tres series de manera consecutiva en el marco ya del juego de estrellas, que por cierto ya la Liga Mexicana abrió ya las votaciones para que toda la afición pueda votar por su pelotero favorito. Y bueno, esperemos que de los Olmecas de Tabasco vaya una gran cantidad para ir al juego de estrellas que se va a celebrar allá en el Walmart Park de Monterrey, Nuevo León. Y bueno, de esta manera ya nos vamos. Llegamos a la parte final de los deportes. Gracias a Vicente Silva Gómez en la parte técnica, a usted amable de la escucha. Muchas gracias por seguir la sintonía del 91.7 FM. Agradecemos el trabajo en la parte y producción de Vicente Silva Gómez, de usted amable de la escucha. Muchas gracias por acompañarnos durante 30 minutos. Yo le invito a que siga disfrutando de la programación de la XCB un momento más. Estará la voz siempre alegre y dinámica de nuestra compañera Berenice Gómez Jara en Club Radio Hogar. Pero antes, entérese de toda la información deportiva que se está generando minuto a minuto a través del avance informativo de XCB Noticias. Que tenga un excelente martes. Muy buenos días.
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0: 9:59, la temperatura actual en la ciudad de Villahermosa es de 30 grados Celsius. Muy buenos días, soy Carlos García y este es un corte informativo.
1: Local.
2: Local.
0: El presidente de la CEMIC Tabasco adelantó que este miércoles buscará reunirse con el presidente de la CEMIC Nacional a fin de solicitar su intervención y acercamiento con la empresa Mota Engil, ganadora de la licitación del proyecto Villahermosa 2030, para incluir la participación de mano de obra tabasqueña en este plan de desarrollo.
1: Nacional.
2: Nacional.
0: La tormenta tropical Bori se debilitó a depresión tropical tras tocar tierra este martes entre los estados de Guerrero y Oaxaca, pero mantendrá lluvias muy fuertes en varias entidades del país, informó el Servicio Meteorológico Nacional.
1: Internacional.
2: Internacional.
0: Un helicóptero militar con dos soldados estadounidenses cayó cerca de la costa de Omán, donde ambos sobrevivieron, según informó este martes el Comando Central de Estados Unidos, en medio de la renovada tensión en la región por el intercambio de ataques entre Irán e Israel.
1: Espectáculos.
0: El medio artístico nacional está de luto por el fallecimiento de Jaime Sánchez Rosaldo, productor musical y manager de estrellas como Lucero, Napoleón, Lupita D'Alessio y Sentidos Opuestos, siendo este último uno de sus representantes más importantes por su hija Alessandra Rosaldo.
1: Deportes.
0: Esta tarde comenzará la segunda era de José Mourinho al frente del Real Madrid. El luso tiene previsto aterrizar en las próximas horas en la capital para empezar a trabajar en el diseño de la pretemporada y en la configuración de la que será su plantilla. 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A su disposición nuestra línea para mensajes de WhatsApp 9933-829202.
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Muy buenos días, 10 de la mañana con 4 minutos, iniciando este Club Radio Hogar en el 91.7 de FM y en nuestro portal www.xeba.com.mx. Maravillosa mañana. Oiga usted, de que llovió bastantito, al menos allá por mi rumbo, pues hasta truenos y toda la cosa, que sí refrescó un poquitín, la verdad. Pero bueno, ya vamos a tener más adelante el pronóstico del tiempo. ¿Cuál es el pronóstico para este día en especial? Marta, ni te cases ni te embarques. ¿Para qué voy a arriesgarme? Si voy a trabajar, si voy a trabajar. Claro que vamos a trabajar con entusiasmo, con todo el ahínco. Y bueno, en este martes 9 de junio del 2026. Y vaya, pues saludándoles desde Villahermosa, Tabasco. Agradeciendo a usted el que nos acompañe y el que nos brinde la oportunidad de pues llevarle a usted esta hora y media de Club Radio Hogar. A usted que se encuentra aquí en Villahermosa, muchas gracias. A usted que también está en los municipios, rancherías, comunidades, villas, poblados, muchísimas gracias. A usted que nos acompaña en algún punto, en algún estado de la República, saluditos a lo largo y ancho de la República Mexicana o en el extranjero, muchísimas gracias. Oiga usted, quédese con nosotros, yo deseo que tenga usted un martes de lo mejor, muy positivo, bendecido, y también donde usted pues tenga esa sabiduría y fortaleza para tomar las mejores decisiones. Si hay momentos difíciles o complicados, pues que usted salga adelante. Y bueno, pues así estamos arrancando este Club Radio Hogar. Y bueno, pues también agradeciendo el gran apoyo que nos brinda el equipo que hace posible esta programación de la XEBA. Y a nombre de este gran equipo, es un gusto saludar en controles técnicos al máster de la consola, Julio Solís. Y ante este micrófono le saludo a su amiga y servidora Berenice Gómez Jara. Muy buenos días, pero también, antes de que todo esto, pues gracias a Dios por el regalo de vida. Gracias por este día en especial. Y bueno, pues así estamos arrancando este Club Radio Hogar. Y fíjese usted que, pues, el día de hoy un poco de todo, temas interesantes y que tienen que ver con la psicología, por supuesto los espectáculos, en cuanto a lo que es tecnociencia, lo que se está moviendo en redes sociales, esto y mucho más, pues estaré compartiendo aquí en su Club Radio Hogar. Son las 10 de la mañana con 7 minutos, 10 con 7. Y bueno, pues así estamos iniciando este Club Radio Hogar de la mejor manera. ¿Y qué les parece? Bueno, si usted está disfrutando su desayuno, buen provecho, oiga. Ay, qué rico, ¿verdad? Barriga llena, corazón contento, oiga. Entonces, disfrute mucho su desayuno. No se lo salte, por favor. Hay personas que dicen, es que no tengo tiempo. ¿Cómo no? Tienes que quedarse a su tiempecito para comer. Porque si usted desayuna, pues entonces va a tener energía, entusiasmo para poder realizar las actividades diarias. Y si no, pues luego andamos hasta con dolor de estómago, andamos con dolor de cabeza, andamos cansados, en fin, hasta de mal humor andamos. Entonces, pues si usted tiene la posibilidad de disfrutar de su desayuno, adelante, no lo pase, por favor, no se salte. Pues los alimentos

0: en la mañana. Y bueno, pues, ¿qué les parece? Nos vamos precisamente, para no saltarnos, pues con el pronóstico del tiempo, como nos pinta el día de hoy. Yo le tengo los detalles a continuación.
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0: Y en esta mañana la temperatura es de 30 grados centígrados, un poquito nublado la mañana en Villahermosa, la sensación térmica de 37 grados centígrados, y esto se debe a la humedad que hay en el ambiente. La humedad es de un 76%, ya sentimos el calorcito. Pero bueno, se pronostica para este martes en Villahermosa una máxima de 33 grados y una mínima de 24 grados centígrados. Y en cuanto a la calidad del aire, pues es buena la calidad del aire. Vámonos con el pronóstico meteorológico general. Fíjese que para hoy se prevé que la depresión tropical Boris se desplace sobre Guerrero e interaccionarán con canales de baja presión en el interior del país, inestabilidad atmosférica y con el ingreso de aire húmedo del Océano Pacífico, Golfo de México y Mar Caribe, lo que originará lluvias puntuales intensas en Veracruz en la parte sur, Oaxaca en la zona este y noreste y Chiapas en la zona sur. Puntuales muy fuertes en Jalisco en la parte sur, Colima, también en Michoacán, en la costa, y Guerrero en la parte este y suroeste. Puntuales fuertes en Chihuahua, en Durango, San Luis Potosí, Nayarit, Guanajuato, Querétaro, Hidalgo, Puebla, Tlaxcala, Morelos, Estado de México, Ciudad de México, Tamaulipas, Tabasco, Campeche, Yucatán y Quintana Roo, así como chubascos en Coahuila, Nuevo León, Sinaloa, Zacatecas y Aguascalientes. Y asimismo se mantendrán las temperaturas vespertinas calurosas a muy calurosas en el norte de la República Mexicana y la península de Yucatán, prevaleciendo la onda de calor en Sonora, en la parte este y sureste, Sinaloa, norte, centro y sur, Chihuahua, oeste y suroeste, y Durango, noroeste. Finalmente, la tormenta tropical Cristina se localizará al sur de las costas de El Salvador, sin afectar a las costas mexicanas. No obstante, se mantendrá en vigilancia. Y en cuanto al pronóstico por región, en el Golfo de México, en el transcurso del día, vamos a tener cielo medio nublado a nublado con lluvias puntuales intensas en Veracruz en la parte sur y puntuales fuertes en Tamaulipas en la zona sur y en Tabasco en la zona oeste y sur. Todas con descargas eléctricas y posible caída de granizo, las cuales podrían originar el incremento de los niveles de ríos y arroyos, deslaves, inundaciones, encharcamientos y visibilidad reducida. Por la mañana, un ambiente cálido en la mayor parte de la región y templado a fresco, con bancos de niebla en sierras de Tamaulipas y Veracruz, siendo frío en la zona montañosa de Veracruz. Y durante la tarde, ambiente caluroso en la mayor parte de la región y templado a cálido en zonas altas de Tamaulipas y Veracruz, viento del este y sureste de 20 a 30 kilómetros por hora con rachas de 40 a 60 kilómetros por hora en zonas de Tamaulipas y viento de 10 a 20 kilómetros por hora en el resto de la región con rachas de 30 a 50 kilómetros por hora en zonas de Veracruz y Tabasco. Del clima estamos enterados, la actualización en los diversos programas de la XEBA en nuestro portal y redes sociales. Nos vamos a la primera pausa comercial, 10 de la mañana con 12 minutos, y volvemos con mucho más aquí en su club Radio Hogar.
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10 de la mañana con 16 minutos, 10:16, y bueno, con este ritmo que estamos regresando aquí a su Club Radio Hogar, pues oiga usted, le tengo excelentes promociones, y es que Walmart, amigos y amigas, tiene precios bajos todos los días y todo el año. 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

0: Mom Barbie, let's go Barbie. 10 de la mañana con 17 minutos y oiga usted, cheque el dato por favor. 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Muy bien, pues ahí estamos escuchando pues este tema del álbum de Aqua, que incluye la famosa canción Barbie Girl. Y bueno, pues lanzado, fíjese usted, en 1997. Ya llovió. Este álbum, sí, llovió y llovió bastante fuerte, ¿verdad? Y fíjese que este álbum fue un gran éxito y marcó también el inicio de la carrera de la banda en la música pop. Así que aquí estamos escuchando pues este tema de Barbie Girl aquí en su Club Radio Hogar, imagínese, de 1997. ¡Hombre, qué cosa! Pero bueno, vamos a continuar aquí en su Club Radio Hogar. Y fíjese que precisamente hoy les voy a platicar de que hoy, fíjese, que es el Día Internacional de los Archivos. Hoy es el Día Internacional de los Archivos y es que precisamente les comparto que pues es con el objetivo, usted dirá, pero qué interés puede haber o qué tan importante es son los archivos. Pues bien, es con el objetivo de promover su importancia, fíjese usted, vinculada a la investigación y el resguardo de la memoria histórica y cultural de una organización o entidad. Asimismo, se pretende promover el acceso de la información pública, fomentando la transparencia. Este día se enmarca dentro de la Semana Internacional de los Archivos, que abarca pues un abanico de actividades y eventos relacionados. Ahora, ¿por qué se celebra este día del Día Internacional de los Archivos? Bien, fíjese que esta efeméride precisamente fue proclamada por el Consejo Internacional de Archivos y esto fue en el año 2008. Como antecedente principal se destaca que durante el Congreso Internacional de Archivos celebrado en Viena en el 2004, más de 2.000 asistentes solicitaron a la Organización de las Naciones Unidas la creación de un Día Internacional. La elección de esta fecha pues obedece, fíjese usted, a que el día 9 de junio del año 1948, la UNESCO estableció la creación del Consejo Internacional de Archivos con la finalidad de defender la protección y conservación del patrimonio documental. Ahí está la importancia, donde un archivo pues consiste en un espacio físico debidamente acondicionado para la conservación, resguardo y custodia de documentos generados por una nación, entidad u organismo, respaldando su identidad cultural e institucional. Pues ahí está el asunto, interesante la verdad, así que hoy es el Día Internacional de los Archivos. Y bueno, pues ahora nos vamos a otro tema, 10 de la mañana con 21 minutos, y les voy a platicar, fíjese usted, de las personas, no sé si usted le ha topado con, o usted alguna persona de las que al momento de que se escribe algo, pues todo lo escribe con mayúscula. Hay personas que todo lo escriben con mayúscula, nada con minúscula o mayúscula y minúscula, no, todos con mayúscula. Y fíjese usted que, pues, ¿qué significa escribir siempre en mayúsculas? Y fíjese como siempre, sobre la interpretación de la personalidad a través de la escritura, pues se destacan, por supuesto, contextos en el que, pues, el escrito se realiza. Entonces, es interesante, fíjese, hablar sobre este asunto, porque conviene saber si la escritura natural del escribiente pues es la mayúscula o la minúscula. Cuando la mayúscula, amigos y amigas, no es escritura habitual, destaca un texto, frase o palabra en grafía mayúscula. Cuando el autor, por ejemplo, escribe habitualmente en letras cursivas o minúscula, pues puede deberse a dos tipos de intencionalidad, que es escribir en mayúsculas, por ejemplo, por intención de claridad. Es decir, muchas veces escribimos una nota, rellenamos un formulario o redactamos un texto con la escritura totalmente mayúscula, pero es con la intención de que nuestra letra se entienda cuando va a ser leída por otra persona. Y en este caso, pues estaremos forzando conscientemente nuestra escritura natural con una clara intencionalidad, que el contenido del texto se entienda bien, que no haya por ahí que no le entendí. Es como cuando vamos al médico, ¿no? Digo, no todos, pero de repente te dan la receta y tú dices, ¿qué dice aquí? ¿Qué es? ¿Qué es lo que tengo que tomar? ¿Cuántas horas o cada cuánto tiempo? Porque a veces no se le entiende nada a los médicos, que a veces algunos escriben así. Ay, no. No sé si a usted le ha pasado, oiga, pero a mí a veces me ha tocado pues que te dan alguna nota precisamente de lo que tienes que tomar o del medicamento y tú dices, ¿pero qué dice? A ver, tú la entiendes, ya empiezan a rolar la hojita, ¿no? A ver quién le entiende. Pero bueno, fíjense que si la mayúscula no es nuestra grafía natural o habitual, cuando la ejecutamos, entonces notaremos cierto esfuerzo a la hora de trazar las letras. Y también pues percibiremos mayor lentitud que en nuestra escritura corriente, ¿no? Como naturalmente tú escribes, ¿no? Ya que la mayúscula no tiene pues ligaduras y nos obliga a levantar el útil entre pues letra y letra. Entonces, en este caso, las patologías, o en este caso, de patologías que afectan a la grafomotricidad, ocurre al contrario. Fíjese que la ejecución pausada y desligada de la mayúscula facilita el gesto gráfico a personas con limitación del movimiento en las manos o pérdida de la agilidad mental. Es común en personas de avanzada edad o con dificultades en la motricidad fina. También las personas con visión reducida suelen echar mano de la escritura mayúscula porque la ven mejor al realizarla. Y bueno, pues también lo que destacan los expertos, que en ocasiones podemos escribir en mayúsculas un texto independiente o intercalado en una escritura, en este caso en un escrito con nuestra cursiva habitual, con intención pues de enfatizar precisamente la palabra o frase. Y bueno, eso se le llama lapsus enfático. Y fíjense que suele ser un lapsus consciente que intenta remarcar una palabra o frase dotándola de mayor importancia que el resto del escrito, simplemente al destacarla con letra mayúscula. Y es que el efecto, amigos y amigas, que suele producir en lector, pues en lector, el hecho de ver un texto destacado en mayúscula en medio de un escrito en cursiva minúscula, es el de una expresión de euforia o de un grito. Entonces, tanto el escribiente como el lector se sienten golpeados inconscientemente por esa palabra tan significativa, o sea, te llama mucho la atención para el primero, como para querer también destacarla. Entonces, pues, con ello se provoca un impacto emocional en el segundo. Entonces, tanto quien la escribe como quien lo lee. Y fíjese que pues hay mucho también sobre este tema de las personas que escriben habitualmente con letra mayúscula. Pero ya luego lo platicaremos, porque es momento también de irnos a una pausa comercial. Son las 10 de la mañana con 27 minutos, 10:27. Y recuerde que los martes son martes de psicología con la experta Margarita Cea Albores, que ya se encuentra con nosotros en cabina. Así que regresando de la pausa comercial, pues vamos a tener esta charla interesante. Pausa y volvemos.
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10 de la mañana con 33 minutos, 10:33. 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

Radio. Eso, ahí estamos escuchando al señor Emanuel. Pero bueno, yo les tengo excelentes promociones. Tómelo en cuenta, anótelo, pare su orejita, por favor. 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

0: 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Muy bien, ahí estamos escuchando al señor Emanuel con este tema de Bella Señora. Y bueno, pues ahí estamos disfrutando aquí en su Club Radio Hogar en esta mañana. Pero también, pues es también un momento de conocer de estos temas importantes, interesantes. Y es un gusto saludar, como cada martes, a la experta, a la psicóloga Margarita Cea Albores. Muy buenos días, Margarita, los martes de psicología.
1: Muy buenos días a todo el público, espero que estén muy bien, que hayan tenido un fin de semana muy exitoso y también muy pachanguero.
0: Exactamente, Margarita.
1: Pues acá estamos como todos los martes, vamos a hablar sobre la familia otra vez. Ya nos vamos a extender un poquito más para poder explicarles en qué consisten también las nuevas formas de hacer familia en esta posmodernidad, ¿no? Porque yo creo que también para ir entendiendo un poco, porque a veces nos agarran las formas, las nuevas relaciones, todo esto de la globalización y lo que ha cambiado el mundo, cómo nos relacionamos, cómo interactuamos, y no sabemos a veces de dónde, por qué surgen. Y también para saber, yo creo que más que nada, también para saber dónde, qué es lo que estamos conformando nosotros, qué y cómo podemos nosotros también ir solucionando algunas cositas o detalles antes de los juicios, antes de hacer y decir, no, es que antes esto era diferente, mejor volvamos a lo que era antes. Y no, hay cosas que en las que ya no podemos retroceder. El mundo evoluciona a veces para bien o para mal, pero lo que sí tenemos que tener muy en cuenta es dónde nosotros como individuos y como grupos, dónde estamos parados para poder hacer nuestro trabajo lo mejor posible como humanidad, porque todos tenemos el compromiso de formar cuestiones humanas, ¿sí? Estamos aquí y para eso es nuestra gran misión, ¿no? No de que deshacernos ni de contraatacarnos, sino que podamos también formar criterios buenos y poder también hacer situaciones que vayan para un bien común, siempre, siempre. Y yo considero que lo más primordial de todos estos asuntos es también el cuidado de las infancias, que eso nos pertenece a los adultos, y yo creo que es una de las cosas más duras que están pasando ahorita en la humanidad, Bere, y que también lo vamos a ver después, y ahorita que estamos hablando de familias, sobre todo nada más en el aspecto de los jóvenes y también de las infancias, ¿no? Creo que esta parte de vulnerabilidad, de inocencia y todo está siendo atacada de una forma muy dura, sí, desde los ambientes familiares y desde los también cuestiones políticas que están sucediendo a nivel mundial. Entonces, por todos lados. Y si nosotros como seres pensantes que somos y sintientes, tenemos corazón, tenemos mente, también tenemos la gran responsabilidad, sobre todo de cuidarlos, ¿no? Cuidarlos en integral, ver, ¿sí? No hay ninguna justificación para poder agredir a las infancias, ¿no? Entonces, pero vamos a ver esto en otro tema, pero viene precisamente también ahí en lo que son las cuestiones de cómo han cambiado las formas de ser familia, ¿no? Entonces, nos vamos a ubicar ahorita en algunos conceptos para que también tengamos definiciones de lo que puede ser, de dónde viene, ¿no? El latín famulus, pues viene de sirviente, ¿no? Entonces, lugar donde esclavos y sirvientes vivían bajo un mismo techo. Se trasladó al concepto tradicional de lo que es familia, un hogar hacia el hogar donde vivía el señor de la casa, si se puede decir, ¿no? Porque así empezó, ¿no? La familia como una forma de familia tradicional, ¿no? ¿Cómo? Pues precisamente desde donde había sirvientes, pero había una persona que ordenaba, como decían, el jefe de la familia, era un patrón o era el señor que era el que ordenaba las cuestiones de un hogar o de una casa. Entonces, pues ahí convivían la esposa, como que en jerarquía, ¿no? Luego la esposa, los hijos y los sirvientes dentro de una misma comunidad, se puede decir, o control, porque pues era lo que decía el señor que mandaba, ¿no? Entonces se comprende igual como la unión de personas, ya más, un poquito más moderno, como la unión de personas que comparten un proyecto vital en común con fuertes vínculos de pertenencia. Yo me quedo con esa definición mejor, ¿no? Con la que es la unidad, precisamente la unión de personas que comprenden un proyecto vital en común y que también tienen vínculos de pertenencia. Entonces la ONU también declara el año internacional en 1994 la familia y comunidad básica de la sociedad. ¿Qué dice la ONU? Fíjense, como unidad básica de la sociedad, ¿no? Entonces, y eje también de la red de organización social. Y creo que ahí también todos, como lo vimos la vez pasada en el otro tema, ¿no? Que cada quien tiene su concepto muy, muy personal de lo que es tanto pareja como lo que es familia, ¿no? Entonces, si nos vamos entonces como pareja, como familia, como contexto social, el primer contexto social pues es el iniciado por la unión de dos personas, ¿no? De dos seres que se unen para formar una familia. Eso lo vimos la vez pasada. Entonces, la biológica, la social y la educativa, que son cuestiones que nosotros tenemos que tener muy en cuenta para poder hacer nuestra crianza muy responsable e integrativa. Entonces, no solamente ver la cuestión de los padres es una responsabilidad de la crianza de los chicos, porque la sociedad también tiene responsabilidad en ellos. Cuando los niños, nosotros que estamos en casa, se están absorbiendo las cuestiones de lo que ahí se maneja dentro de un hogar, cuando los niños van al kinder, cuando empiezan a salir a la casa de los abuelos, a los tíos, cuando tienen que hacer su vida al exterior, pues también hay una responsabilidad o corresponsabilidad de que también esa crianza sea lo mejor adecuada. Y a veces no se encuentran así, ¿no? Entonces, cuando los niños empiezan a ir a la escuela, muchas veces se encuentran bullying, encuentran otras situaciones que los amenaza y que también empiezan a confundirlos con sus sentimientos o a herirlos cuando a veces en casa no sucede eso. Entonces, ahí hay una parte de lo que es nuestra responsabilidad integrativa, que es social, educativa y de familia, que no está funcionando. Y entonces, si funciona una cosa, pero las otras dos cosas no, entonces también va a haber demasiada confusión con la crianza de los niños y de los adolescentes también. Entonces, para entender también que podemos decir, es que somos una familia cuando hablamos de México o hablamos de Tabasco, ¿no? Es que somos como una familia tabasqueña, sí. Claro, también somos un sistema, Bere, un sistema, un contexto cultural. Y el contexto cultural importa muchísimo. Por supuesto, traemos cosas bonitas, nos encanta la algarabía tabasqueña, lo tradicional, convivimos con ese tipo de situaciones, ¿no? Cuando está lo de la flor, por ejemplo, de algo que es muy significativo para Tabasco, en el caso muy específico de Tabasco. Entonces, si nos vamos también en el contexto, otro macro contexto que es México, también nosotros nos identificamos como mexicanos. Y nosotros podemos ir a Oaxaca y podemos ir a otros estados, a Mérida, a visitarlo, y nos sentimos orgullosos porque pertenecemos a una familia que es a un contexto cultural más grande, ¿no? Entonces, ¿cómo cuidarnos, Bere? También esas partes que a veces nos sentimos orgullosos, pero por otro lado como que también, como que hacemos menos, ¿no? Entonces, vamos a hablar sobre ello ahorita.
2: Por supuesto, pero también es momento de irnos a una pausa comercial. 10 de la mañana con 43 minutos. Regresamos con mucho más. Esto es Club Radio Hogar con la psicóloga Margarita C. Albores, que nos acompaña en esta mañana y que nos viene a platicar precisamente sobre la familia. Así que quédese con nosotros aquí en Club Radio Hogar.
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10 de la mañana con 48 minutos, 10:48. El tiempo pasa volando, pasa inexorablemente, pero hay que disfrutarlo y aprovecharlo, diga usted. Así que, pues, a disfrutar de este día en especial. Y muchas gracias por acompañarnos aquí en su club Radio Hogar. 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

0: Muy bien, y bueno, pues continuamos aquí en su Club Radio Gal. Además de estas promociones que están fantásticas, pues también continuamos platicando con la psicóloga Margarita C. Albores, martes de psicología, y el tema de hoy es sobre la familia. Y Margarita, pues también en la familia van a haber diversidad de problemas que se puedan estar dando. ¿Y cuáles serían esos problemas diversos que se pueden estar presentando, Margarita?
1: Sí, mira, a ver, como ya lo mencioné, muchas veces todos tenemos la responsabilidad de poder cuidar a los infantes, ¿sí? Pero en los conflictos familiares precisamente son muchísimos los que hay. Precisamente ahorita estaba viendo que en un noticiero decían que Tabasco pues ocupa uno de los primeros lugares en cuanto a violencia intrafamiliar y abusos también dentro de las infancias. Entonces algo está ahí sucediendo, es un fenómeno tal vez que está creciendo mucho, no creo que es nuevo, ¿no? Es ya tiene mucho tiempo, México pues también tenemos muchos de estas situaciones problemáticas desde hace muchísimos tiempos, ¿no? Y también era muy relacionado con las incidencias también de lo que había en la cuestión económica, que estaba muy dispareja en cuanto a lo que era la pobreza, marginación y todo ese tipo de situaciones. Encima de eso, pues traía también cargando mucho machismo y situaciones que ponen ahí también no solo en peligro a las mujeres, sino también ahora a los niños y los adolescentes. Pero bueno, vamos a los núcleos familiares, que cómo están conformados precisamente a los diferentes grupos de tipos de hacer familia, que aunque haya diferentes tipos de hacer familia, que ya son varios que ahorita se los voy a mencionar, porque a veces se dan así como una estructura que no está legal a veces. Ahorita con los tiempos ya se están legalizando algunas formas, pero en realidad se fueron dando precisamente por necesidad, ¿sí? Esta situación, por ejemplo, como la familia monoparental. ¿Por qué? Porque hay muchas, es algo que también no es un indicador de cuánto abandono puede estar sucediendo de parte de algún progenitor como para que pueda ahora considerarse familia monoparental, ¿no? Entonces, bueno, pero esta es solo una de las formas. A lo que voy también es que todas las situaciones problemáticas que suceden dentro de los ámbitos familiares, independientemente del tipo de forma a la que pertenecen, están. Hay hijos, porque sin hijos pues no puede haber familia, ¿verdad? Entonces tiene que haber una conformidad de lo que es precisamente hijos que tienen que cuidar, y ahí es en donde puede estar fallando, y no exime del tipo de forma de familia que puedan tener, ¿sí? En cualquier tipo de familia, sea tradicional o sea moderna, algo está fallando, que están precisamente fallando y fallando mucho, que nuestras infancias no están siendo cuidadas y protegidas. Entonces, pero vamos a esto, porque muchas veces se dice de que volvamos a una familia tradicional, no, que hagamos solamente este tipo de familia, y a veces la controversia está en que qué tipo de familia vamos a criticar o a formar, que esto es la adecuada y no. En todos, yo enfatizo, Beresi, que en todos los tipos de familias hay problemas, y problemas reales y fuertes, ¿sí? Y en todos los tipos de familia están amenazadas las infancias. Entonces, cuando dicen, no, pues es que si vive a veces con dos padres o dos madres, ¿qué le estarán enseñando a los hijos? Quiero decirles que muchas de las situaciones de abusos sexuales vienen precisamente de donde hay tíos, de donde están hasta los progenitores, de ahí viene muchas veces la incidencia, a veces que eso rompe el patrón de lo que pueden estar diciendo, ¿no? Entonces, la crianza tiene que estar protegida, tiene que estar cuidada. Entonces, también muchas de las problemáticas que empiezan dentro de los hogares, Bere, son precisamente desde la pareja. Cuando la pareja tiene muchísimos problemas y no están de acuerdo, no ellos están como una unión fortalecida, rápidamente va a ser una situación que va a repercutir mucho dentro de lo que es la conformación del hogar. Y los que van a sufrir más, pues son los hijos, ¿no? Muchas fracturas, ve cuánto divorcio hay. Y también una situación que no se veía antes, la situación de los divorcios. Antes no era tanta la incidencia, y ahorita ya es tan fácil que divorciarse, separarse, y no solamente trae ese fenómeno, el otro fenómeno, la custodia de los hijos. Y la custodia de los hijos también trae otro fenómeno, el pleito para dos cosas: el pleito de quién se va a quedar con los niños, el pleito de la manutención de los hijos y el pleito de que de haber o una venganza, de que me quedo o no me quedo, o hago yo para dañar a la otra pareja, hago una situación engañosa o tramposa para poder pegarle a la pareja a través de los hijos, que es la violencia vicaria. Entonces, imagínate, Bere, cuántas situaciones hay alrededor de lo que es un conflicto de pareja, que no tienen nada que ver los hijos, ¿sí?, en todo esto, y se lo llevan de corbata, así, ¿no? Cuando los adultos hay una irresponsabilidad de poder resolver las formas de la mejor manera posible.
0: Cuando no se, digamos, cuando ya la pareja, pues tal vez ya no se entiende, cuando ya pues deciden que cada uno les va a ir mejor por su parte y deciden separarse, pues está excelente. Pero el asunto es, como bien lo destacas, Margarita, que cuando se da esa separación, pero no, como dicen, no en buenos términos, sino que pues se da, pero ya hay conflictos, hay problemas. Si antes había problemas, pues ya con la separación estos vienen a aumentar aún más, y pues no solamente les perjudica a ellos, sino, lógico, pues también a los hijos, ¿no? A veces los pequeños dicen, bueno, pero ¿por qué se separan mis papás? A veces no entienden ellos, a veces piensan que es su culpa, o a veces, por
1: exacto,
0: ejemplo, si están viendo...
1: Sí, cargan con mucha culpa los chicos, muchísima.
0: Sí, y por ejemplo, o también puede ser de que hay hijos que están viendo que hay muchísima violencia dentro de el hogar, entonces dicen, ay, yo ya quisiera que mi mamá o mi papá se separaran, porque ya no, ¿para qué siguen juntos? No me gustaría que siguiera, pues siguiéramos viviendo pues bajo estos conflictos, ¿no? O
1: este sufrimiento,
0: ¿sí? De que no solamente a veces con la mamá o el papá, sino también hasta llega a afectar directamente a los hijos. Y como bien lo destacas, ¿no? A veces cuando se da esa separación, y no se da a veces en buenos términos, y empiezan esos problemas, que si quién se queda, quién le toca, por qué no das, por qué esto, por qué el otro. Y a veces han habido donde precisamente alguno de la pareja, quienes sean a los hijos o quienes lo mantienen o se encuentran con ellos a su cuidado, a veces, no en todas las ocasiones, pero hay algunos momentos en los que tal vez esa persona agrede a los niños por precisamente con tal de sabe que eso le va a doler a aquella persona,
1: a
0: ¿no?
1: persona,
0: al papá o a la
1: sí.
0: mamá. Entonces, como dicen, los agarran a veces como sparring, pues, a los pequeños, ¿no? Entonces es algo bastante lamentable.
1: Rehenes de los papás muchas veces, que no tienen nada que ver en eso, ¿no?
0: Son ajenos. Porque son problemas que papá y mamá tienen que resolver, que si ya se separaron, que si, pues, ellos tienen que resolverlo, pero los hijos tienen que estar, pues, muy apartado de todo eso, ¿no? Porque al fin de cuentas, ellos van a seguir siendo sus hijos y los papás van a seguir siendo los papás de ellos, aunque estén separados.
1: Así es, Ver. Y sí, y muchas veces quien se queda a veces con la custodia, no precisamente sea porque los hijos tengan la conciencia de que me voy a quedar con papá o mamá. Es hace poco lo que pasó con la niña esta que fue viral, que gritaba que no quería irse con el papá porque por el tocamiento. Entonces, esto no pueden tener realmente la noción de qué es lo que está ocurriendo con sus papás. Pueden ellos decir, sí, yo me voy con tal papá, o el papá o la mamá a ganar la custodia, ¿sí? El problema es lo que va a pasar después, ¿sí? Con esos niños. Entonces, muchos también no solamente es pegarle al otro progenitor, sino que también los van educando durante tanto tiempo para que odien al otro progenitor que ya no ven, al que se los quitaron, ¿no? Entonces, qué difícil es esta situación, ¿no?
0: Sí, muy muy lamentable. Y también, como también hemos visto, que hay papás que en realidad quieren ellos esto. El problema fue, o la situación fue con la mamá, por ejemplo, y pues ya no les permiten ver a los hijos, y ellos están deseando el tener ese contacto, ¿no? Y no es justo tampoco de que ellos no puedan tener esa comunicación con sus hijos. Pero bueno, nos damos a una pausa, viene el corte informativo, regresamos con más aquí en Club Radio Hogar.
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0: La temperatura actual en la ciudad de Villahermosa es de 32 grados centígrados. Buenos días, soy Berenice Gómez Jara y este es un corte informativo.
2: Local.
10: Local.
0: El presidente del Consejo Coordinador Empresarial de Tabasco, Raúl Guzmán Priego, destacó que los constantes apagones provocan afectaciones económicas significativas en comercios, hoteles, restaurantes, oficinas y viviendas, por lo que el sector empresarial sostendrá una reunión urgente con directivos de la Comisión Federal de Electricidad para plantear soluciones inmediatas.
2: Nacional.
10: Nacional.
0: La inflación general anual en México disminuyó a 3.94% durante mayo de 2026 en comparación al mes de abril, cuyo nivel fue de 4.45%, informó este martes el Instituto Nacional de Estadística y Geografía, INEGI.
2: Internacional.
10: Internacional.
0: El Pentágono acusó a algunas de las mayores empresas chinas, entre ellas...
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1: Nanaye, coco, chombo, nanaye. Bueno, pues ahí estamos disfrutando y continuamos, por supuesto, aquí en Club Radio Hogar con la psicóloga Margarita Zea Albores, y el tema, pues, es la familia y, pues, la importancia de cuidar, pues, la infancia en el núcleo familiar. Y, bueno, pues, también hablábamos en el bloque pasado, Margarita, que, pues, lamentablemente, cuando hay una separación en la pareja, pues si terminan en buenos términos, hay parejas que sí lo hacen, que pues lo platican y en lo menos que puedan dañar a sus hijos, pues ellos hacen todo lo posible, ¿sí? Y les explican y platican con ellos de que pues no es cuestión de los hijos, no son simplemente de que ellos ya no se entendieron como pareja, pero que pues van a seguir teniendo el cariño, el apoyo y el amor de sus papás, y que van a estar presentes ambos, ¿sí? Pero lamentablemente no en todos los casos se dan estas situaciones o esta, pues esta, digamos, convivencia, ¿no? A veces pues es todo lo contrario, hay problemas, hay, pueden ser papás que ya, pues, o se simple y sencillamente, pues, si te vi ni me acuerdo, ¿sí? Se apartan de su familia, dejan, pues, ya no quieren tener nada con la pareja, pero, pues, hasta también con los hijos, ¿no? Cortan esas relaciones con los hijos, y es muy triste porque los niños, pues, los hijos necesitan de ambos, ¿sí? Y qué tristeza es cuando no se dan estas situaciones, cuando hay muchos problemas, muchos conflictos. Margarita.
2: Sí, también, aparte, sí, bien como tú lo dices, ¿no? Aparte de lo que son los conflictos entre la pareja, que son muchísimos realmente, ¿no? Que también esto lo vamos a ver después, es otro tema, es bastante extenso. También están los conflictos, dentro de la diversidad de problemas familiares, los conflictos entre hermanos también, ¿no? Las peleas también que reflejan la formación de la identidad y la competencia por los recursos y la atención de los padres hacia ellos, la demanda, ¿no? Los desafíos de la adolescencia también es uno de los grandes problemas familiares que hay, porque pues no es lo mismo ser padres de pequeños que ser padres de adolescentes y que ser abuelos también cuando ya la familia se hace más extensa, ¿sí? Nosotros creemos que ser padres es siempre, queremos tratar a veces a los adolescentes como cuando eran niños y a veces no respetamos su propia independencia que están buscando, su propia autonomía. A veces ellos manifiestan una serie de cuestiones, sobre todo hormonales, de cambios que están haciendo, porque pues ya dejan de pasar de la infancia a la adolescencia, ¿no? A la pubertad y luego la adolescencia. Entonces no es tan fácil, y muchos, ahí es donde también aprovechan muchos chicos para tomar a veces decisiones difíciles, ¿no? Que encuentran muchas veces afuera cuestiones que dentro de la casa no existen, ¿no? Entonces, influyen muchas veces esas cuestiones. No solamente eso también dentro de lo que forma el gran contexto de los problemas, de la diversidad de problemas familiares. Los desacuerdos financieros también dentro de las familias, la cuestión económica, lo sabemos que también es un factor muy, muy importante. Las tensiones a veces que ocurren en el manejo del dinero, de la economía, también hay que tener, como es, como que hacen eco en la crianza igual, ¿no? Muchas veces hay muchos pleitos económicos entre los padres y no saben cómo resolverlos, y al final de cuentas a los que vienen afectando muchísimo pues son también los chicos. Y esto de los problemas financieros, ver, es otro tema, que también merece así todo una hora de para dentro de lo que es el hogar, ¿no? Entonces hay una violencia sutil que se llama también dentro de lo que es el problema financiero, ¿no?
1: Y Margarita, también, ¿qué pasa, por ejemplo, cuando, lógico, la pareja tiene que trabajar y que pues a veces los hijos con quién se quedan o
2: claro, bajo, sí,
1: bajo,
2: sí,
1: el cuidado de quién,
2: sí,
1: ¿no?
2: Sí, así es.
1: Y a veces es lógico, llegan cansados y pues es una situación bastante
2: complicada. Las nanas, los abuelos.
1: Ajá, sí.
2: O solos.

0: Exactamente, sí, entonces
1: sí. Los dejan pues a veces encerrados, bajo llave, pues, sí.
0: Bastante complicado, sí, ¿no?
1: Así es.
0: Es una situación que también es, digo, se entiende, pero también repercute en la familia.
1: Así es otro de los, es parte también precisamente de los problemas familiares, que son un montón, muchísimos, ¿no? También la enfermedad, por ejemplo, las adicciones y la cuestión de la salud mental. ¿Cuántas personas están sufriendo muchas cuestiones de salud emocional y no son atendidas a tiempo? Y entonces también, otra vez, ¿quiénes son los que castigan con todas estas situaciones que a veces rebasan? Pues a los chicos, ¿no? La adicción a veces entre algún padre, hasta el alcoholismo, o tal vez sustancias, o de la madre, o de los dos a veces sucede, ¿no? Es. Entonces hay una negligencia, va a repercutir en una negligencia y un abandono para los chicos estando dentro de los hogares, ¿no? No quiere decir que vivan juntos y ya están unidos, ¿no? Hay abandono estando ahí dentro de ellos, dentro de los mismos hogares, ¿no?
0: Nos damos una pausa, el tiempo se nos fue volando, Margarita, pero regresamos con más 11-11, felicidad para todos y continuamos aquí en su Club Radio Hogar.
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0: cosas secretas.
1: Le contaría, alma gemela, alma gemela. ¿Dónde estás? Estamos escuchando y recordando a las Flans, que por ahí también se andan presentando en diversos medios de comunicación, porque pues van a sacar o sacaron una producción discográfica de sus éxitos y más. Así que pues muy bien por Ilse y Mimi. Y bueno, también saluditos para Ivonne, porque también pues fue parte de esos inicios de Flans, cuando estaban en todo su apogeo, oiga usted. Pero bueno, continuamos para cerrar con broche de oro, al menos por el momento, porque vamos con la segunda parte el próximo martes, Margarita, porque hay mucho todavía por compartir.
2: Muchísimo, muchísimo y muy interesante. Sí, pues ya para cerrar por este día, como hemos venido observando, pues el papel de la familia, Bere, en teoría, y también, aunque en práctica sea todo un desafío lograr, pues es también en teoría promover el desarrollo social, emocional y cuidado de cada miembro, como lo dije desde un principio, ¿no? Es una responsabilidad. En el respeto a la individualidad de cada miembro de la familia, para preservar primeramente la cohesión y el sentido de pertenencia, que es importantísimo, porque todos indiscutiblemente, aunque digamos, no me interesa estar ni saber de mi familia ni nada. Miren, cuando tenemos un problema, cuando tenemos una situación en la que nosotros nos sentimos vulnerables, nosotros tenemos que buscar a dónde pertenecer, quién nos apapacha, quién nos comprende, quién hace empatía con nosotros. Y también sucede, a veces es triste, que la gente o las personas que están pasando por una situación así conflictiva o de dolor, pues tengan que buscar alternativas de dónde sentir familia, dónde sentir que pertenecen a alguien, y muchas veces no es en el núcleo donde debería, que es la consanguinidad, que son precisamente nuestros padres, nuestros hermanos de sangre, sino que tienen que buscar en otros lados y luego dicen, es que yo me siento bien y ellos para ellos son mi familia, a veces son amigos, a veces son gente extraña, pero si ahí se sienten bien y se sienten comprendidos y se sienten que están en un lugar donde pertenecen, aunque no sean de consanguinidad, pues eso los va a ayudar muchísimo para que no caigan en una depresión o en una situación bastante caótica. Entonces, para que también nosotros tengamos noción de qué es lo que se está perdiendo con esta cuestión de la posmodernidad, ¿no? Entonces, tenemos la responsabilidad de hacer la cohesión y el sentido de pertenencia dentro de nuestra familia, ya que es donde se inicia el autoconcepto precisamente y valoración de uno mismo, ¿sí? Porque si nosotros vamos perdiendo precisamente ese concepto de autovaloración, de dónde soy, quién vengo, no reclamar luego después para qué viene de esta sangre, ¿no? Qué bonito es poder decir, mis antepasados son ellos, esto me vincula con mi raíz, con mi, ¿cómo se llama? Mi cordón umbilical simbólico que todavía tengo con estas personas a las que yo amo y amé mucho, ¿no? Y valoración precisamente de esa relación. Sus retos precisamente son la de afrontar todos estos desafíos. Estar en familia no es fácil, señores, todos lo vivimos, ¿sí? Pero nuestra responsabilidad es primeramente de los adultos. Y si una familia como unión, como cohesión no funciona, quiere decir que los adultos están fallando aquí y en China, ¿no? Entonces, asumir responsabilidades y también promover y mover los proyectos de vida de cada individuo, ¿sí? No también agarrar a los hijos como rehenes, ni también llevarlos, encauzarlos, Bere, a que hagan educación o que ellos se realicen en cosas que los adultos no pudieron realizar. Los hijos no van a venir a complementar algo que tú dejaste a medias. Busca y conoce sus cualidades y sus capacidades de tus hijos, y desde allí tú tienes la responsabilidad de hacerlos crecer para que sean lo mejor posible. Eso es la responsabilidad que nosotros podemos tener como padres, ¿no? Y también el poder promover precisamente no solo los proyectos, sino la preservación de los valores intergeneracionales, ¿sí? Cuidar precisamente esta situación, ¿no?
1: Excelente, Margarita. Y bueno, pues para aquellas personas que quieran ponerse en contacto contigo, recuerden que la segunda parte, pues el próximo martes, primeramente Dios, aquí en su Club Radio Hogar. Pero si usted quiere llevar una terapia, quiere pues tal vez ponerse en contacto con la psicóloga Margarita C. Albores, ¿a qué número o mandan, a través de qué mensajito?
2: al 99-32-05-6247. Ahí estoy, un mensajito y a la brevedad les contesto. Y me dio muchísimo gusto ver poder estar con este gran tema con ustedes.
1: Gracias, Margarita.
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1: Excelente. Ahí ya saben, pónganse en contacto con Margarita, manden un mensajito y con mucho gusto van a tener pues esta guía y este apoyo con la experta. Pero también es momento de continuar con los espectáculos.
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0: Bueno, ya estamos en los espectáculos. Y fíjense que hay de todo un poco. Así es, vamos a platicarles sobre pues la era del hielo 6. Así es. Y es que fíjense que Disney reveló el primer avance oficial de la era del hielo 6, punto de ebullición, que es la nueva entrega de la popular saga animada que llegará a los cines en febrero de 2027, y la película pues marcará el regreso de Manny, Elisid, Diego, Book y Scrat, quienes enfrentarán una nueva amenaza relacionada con un aumento extremo de las temperaturas. Y bueno, pues esta será la primera película de la franquicia producida bajo el sello de Disney tras la adquisición de los derechos de la saga, aunque estará a cargo de pues Century Animation, y el actor John Leguizamo, pues voz original de Sid en inglés, ya había adelantado el desarrollo del proyecto meses atrás. Así que pues con la fecha de estreno, lanzamiento del avance generó entusiasmo entre los seguidores de la franquicia, que regresará a la pantalla grande después de una década de ausencia. Y con la fecha de estreno ya confirmada para el 2027, la producción buscará conquistar nuevamente la taquilla mundial con una nueva aventura de la icónica manada prehistórica. Así que pues muy bien, la era del hielo 6 pues presenta su primer avance y confirma estreno para 2027. Pero continuamos con más, y fíjese que les platico de un tema pues bastante lamentable, triste. Es que la nieta de la fallecida cantante Paquita La del Barrio, Kelly Ariadne Gerardo Grajales, pues fue reportada como desaparecida desde el pasado 20 de mayo en San Miguel de Allende, informó la Secretaría de Seguridad y Paz de Guanajuato mediante una ficha oficial de búsqueda. La joven de 28 años fue vista por primera vez vistiendo un mayón negro, chamarra tipo rompevientos negra, y se encontraba descalza. De acuerdo con la ficha de búsqueda, Kelly Ariadne pues mide 1.60 m, tiene complexión delgada, tez blanca, cabello negro largo y rizado, ojos café claro y múltiples pecas en el rostro, y como señas particulares destacan tatuajes de un ave fénix, flores y alas de ángel en el brazo izquierdo. Información difundida por el programa De Primera Mano, donde señala que la joven presuntamente había ingresado a un centro de rehabilitación tras 3 días antes de su desaparición, y que pues habría escapado del lugar. Sin embargo, esta versión no ha sido confirmada oficialmente por la familia ni por las autoridades, quienes mantienen activa la búsqueda. Kelly Ariadne es hija de Miguel Gerardo Viveros, hijo mayor de Paquita La del Barrio. La familia solicitó pues apoyo ciudadano para localizarla y puso a disposición los teléfonos de la Comisión Estatal de Búsqueda de personas de Guanajuato para recibir cualquier información que ayude a dar con su paradero. Así que lamentablemente desaparece nieta de Paquita La del Barrio en Guanajuato. Y continuamos, fíjese usted, con más, mucho más de los espectáculos. Y fíjese que ahora les voy a platicar sobre Taylor Swift y Travis Kelce, que es precisamente el novio, el futuro esposo de Taylor Swift, donde planean ellos casarse en pues algún lugar en el centro de la ciudad de Nueva York. Esto lo informó el portal de la farándula estadounidense TMZ, y el evento, cuya fecha del 3 de julio ya pues había trascendido, tendrá lugar en mitad de Manhattan, dijo una fuente con conocimiento directo. Y bueno, pues el centro de Manhattan, conocido como Midtown, pues acoge numerosos lugares emblemáticos sobre los que se está especulando. Y bueno, pues se verá a ver qué es lo que pasa al respecto. Pero bueno, pues el asunto está de que el portal reveló que en mayo Swift pues llamó a sus invitados personalmente para decirles la fecha de la boda. Y ahora una fuente indicó que les ha dado más detalles por mensaje de texto, pero la pareja está manteniendo la ubicación en secreto. Hasta esta misma semana, la jefa de la policía de Nueva York, en una audiencia local, habló sobre el presunto presupuesto también del cuerpo de cara a varios eventos multitudinarios, y nombró dentro de ellos la boda de Taylor Swift, aunque dijo rápidamente que era broma. Pero bueno, la boda, que incluye estrictos acuerdos de confidencialidad, pues llega tras una relación de unos 2 años en la que la pareja ha pasado y ha paseado su amor por todo el mundo, y es la culminación del compromiso que anunciaron en Instagram en agosto del año 2025. Así que muy bien, ya planean casarse y los rumores están que será en el centro de Nueva York. Así que, bueno, eso es con Taylor Swift. Pero bueno, vámonos también con más de los espectáculos. Y les tengo que platicar sobre, pues, Lewis Hamilton, que confirma su romance con Kim Kardashian durante el Gran Premio de Mónaco. Y es que el piloto británico y la empresaria, pues, oficializaron su relación durante el Gran Premio de Mónaco, donde fueron vistos juntos públicamente por primera vez en un evento oficial de la Fórmula 1. Kim asistió a la carrera acompañada de su hermana Chloe para apoyar al corredor, quien terminó en segundo lugar. Muy bien, excelente, felicidades por la pareja. Y de esa manera nos despedimos por el día de hoy de Club Radio Hogar. Mañana, primeramente Dios, en punto de las 10 de la mañana, en el 91.7 de FM y www.xeba.com.mx, a través de la XEBA. Gracias a Margarita C. Albores, a la psicóloga que nos compartió, pues, este tema de la familia. Gracias a Julio Solís en los controles técnicos. Gracias a usted, amigo y amiga del auditorio, por acompañarnos aquí en Club Radio Hogar. Mi nombre es Berenice Gómez Jara, deseo que tenga un excelente martes, pásesela bonito, cuídese mucho, y le dejo con la grata compañía de la Tremenda Corte.
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14: Buenas noches, secretario.
15: Buenas noches, señor juez. ¿Cómo sigue de salud?
14: Ay, ahora me estoy consultando con un médico especialista en vías digestivas.
15: ¿Cómo en vías digestivas? Los alimentos no van al estómago por una sola vía.
14: No, se va. Cuando usted toma leche, por ejemplo, la leche va al estómago por la vía blanca.
15: ¿Y cuando tomo agua, por dónde va el agua?
14: ¿Por la doble vía de agua dulce?
15: No sabía eso, mire.
14: Ah, pues le conviene ir aprendiendo que el cuerpo humano tiene muchas vías. Supongamos, ¿por qué vía cree usted que respiramos las personas?
15: ¿Por la vía respiratoria, no?
14: No, señor. Por la vía aérea.
15: ¿Cómo por la vía aérea?
14: Claro, porque esa es la vía por donde entra el aire.
15: No estoy de acuerdo, señor juez. Si yo respirase por la vía aérea, para poder respirar, tendría que tragarme un sello de 10 centavos.
14: No, señor, porque el aire que usted respira va a parar a los pulmones. Y los pulmones tienen franquicia postal.
15: Un momento, señor juez. Una curiosidad. ¿Dónde vive el médico con quien se está consultando usted ahora?
14: En Mazorra.
15: Ah, bueno. Tiene razón en todo lo que ha dicho, ¿verdad? Sí. ¿Quiere que le diga el caso que tenemos hoy?
14: Sí, cómo no. ¿De qué se trata?
15: De un allanamiento de morada.
14: ¿Qué morada fue la que allanaron?
15: La de Tres Patines.
14: ¡No me diga! Entonces el acusado no es Tres Patines.
15: No. El acusado es Rudecindo Caldeiro.
14: Pues llámelo complicado en ese caldeiricidio.
15: Enseguida, señor juez.
13: Luz María Nananina.
16: Aquí como todos los días.
13: Rudecindo Caldeiro y Escoviña.
17: ¡Gente!
13: José Candelario Tres Patines.
17: ¡A la reja!
14: Bueno, Rudecindo, ¿es verdad eso de que hoy es usted el acusado?
17: Sí, doctor, pero yo no soy culpable de nada, ¿no? Porque yo no he cometido ningún delito, ¿verdad que no, Nananina?
16: No, señor. Usted es el que tiene la razón, aunque el caretudo de Tres Patines se empeñe en acusarlo.
18: ¿Y a usted quién la mete en esto, señora?
16: Pues me meto porque me da la gana meterme. Pues,
18: con el permiso de la sala.
14: Dígame.
18: Para yo empezar a actuar de la forma que deseo. Quisiera dar lectura a un poema que traigo aquí dedicado a la señora esta chica.
14: ¿Poema?
18: Sí.
14: A ver, léalo.
18: Con el permiso del tribunal, que lo compone el juez y el secretario.
14: Muchas gracias.
18: Dice así: Luz María Nananina ya me tiene muy cansado. Que abandone este juzgado y se vaya a la cocina.
16: No me da la gana de irme para la cocina. ¿Usted está oyendo eso, señor juez?
14: Un momento. ¿Por qué le dice usted eso a Nananina, Tres Patines?
18: Yo puedo dar la lectura a la segunda parte del poema.
14: A ver, léala.
18: Con tu permiso.
14: ¿Lo tiene?
18: Sí, porque me cae siempre a mí y me sale hasta en la sopa. Pido que salga de aquí y vaya a planchar la ropa.
16: Yo no tengo que ir a planchar ropa ninguna. Yo estoy aquí para ayudar a Rudecindo, porque usted lo acusa injustamente.
18: ¿Puedo leer la tercera parte, señor juez?
14: Bueno, lea la que dice la tercera parte.
18: Dice así: señora, no coma bolas, que nadie le pidió auxilio. Váyase a su domicilio a fregar la cacerola.
14: Bueno, ya. Hasta ahí nada más.
18: No, si ahí acabó, pues.
14: Ah, bueno.
18: Ahí acabó.
14: Dígame entonces, ¿de qué acusa usted a Tres Patines? Digo, a Rudecito.
18: A la costumbre.
14: La costumbre, ya va a decir a Tres Patines.
18: Oiga, yo excuso a este hombre.
14: Ah, lo excuso.
18: No,
14: lo acusa.
18: Sí.
14: Yo acuso.
18: Tú también le metes caña, bien.
14: ¡No! Usted dice, tiene que decir, yo acuso a Rudecito.
18: All right. Yo acuso a Rudecito de allanamiento de morada.
14: Sí.
18: Rudecindo me hizo llevar a mí a un banco todo lo que yo tenía.
14: ¿Y eso? ¿Le aconsejó que ahorrara?
18: No. ¿Qué pasa? ¿Cómo que ahorrara?
14: Si no dice que le hizo llevar a un banco todo lo que tenía.
18: Sí, pero a un banco del Parque Central, porque me dejó sin casa, chico.
14: ¿Cómo que lo dejó sin casa?
18: Sí, chico, llegó ahí con un cilindro de obra pública.
14: ¿Sí?
18: Y me desbarató la casa que yo tenía.
14: No.
18: Dejando... ¿Eh?
14: No.
18: ¿Sí?
14: ¿Hizo eso?
18: Sí, chico. Me dejó al aire libre a mí, chico.
16: Bueno, pero Rudecindo hizo muy bien, porque esa casa no era suya.
18: Perdóneme, señora, pero esa casa era mía.
16: ¡Esa casa no era suya!
18: Era mía, ¿verdad que era mía, Rudecindo?
14: No, señor.
18: Mira a ver, señor juez.
14: ¿Cómo que mire a ver?
18: Sí, mira a ver si tú lo convences, porque a mí no me hacen caso esta gente, chico.
19: Pero ¿cómo le vamos a hacer caso, compadre? Esa casa no era suya porque usted la edificó en un terreno de mi propiedad.
18: ¿Y eso qué tiene que ver, chico?
19: Mucho, hijo, mucho, porque el artículo número 1414 del Código Civil lo dice bien claro. Lo que esté en terreno ajeno es del dueño del terreno.
18: Sí, pero óyeme, padre, es que el 1415 dice así: el domicilio es sagrado y no puede ser tumbado. ¿Y tú me tumbaste la casa mía, chico?
19: Sí, mi hijo, sí, porque estaba en un terreno mío.
18: Pero mira, papá, tú has visto...
14: ¿Qué
19: es eso? Ya, qué relajo es ese de papá.
14: Ustedes son padre e hijo. ¿Por
18: qué me está diciendo hijo?
14: Porque si son padre e hijo no se puede continuar.
19: No, señor,
18: es verdad.
14: Porque un hijo así no puede acusar un padre.
19: No soy nada, no tengo nexos absolutamente con el sosodicho más feo este.
18: No, mamita me dice todo lo... cuando llega el día de los padres, y me dice, llévele esta, voy a ver a Rudecindo. Yo no sé.
19: No.
14: A Rudecindo, voy a así y sí.
18: A Rudecindo. Oye, ¿tú has visto qué insistencia la de este hombre con el terreno, chico? Óyeme, yo nunca había visto un español tan apegado a los bienes terrenales.
14: Bueno, Tres Patines, pero venga acá. Usted construyó su casa en un terreno propiedad de ese individuo.
19: Oiga, ningún individuo, ¿eh? Le ruego que diga ese caballero.
14: No me da la gana. Cuando yo digo individuo, es individuo. Y si no le parece bien, me lo dice, que le voy a meter 180 días por la cabeza.
19: No, que va, me parece muy bien.
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14: Usted se me Tres Patines. Usted construyó su casa en un terreno de Rudecindo.
18: Dile otra vez, divino, le cogiste miedo.
14: Bueno, usted construyó su casa en un terreno de ese individuo.
18: Sí, pero lo hice porque me dio lástima.
14: ¿Quién le dio lástima?
18: El terreno, que me daba lástima verlo ahí vacío.
14: ¿Y usted cómo le consintió que edificara esa casa en un terreno suyo, Rudecindo?
19: Pues no me enteré hasta que ya estaba hecha, doctor. Porque la mayor parte del tiempo me la paso yo en el mar.
14: ¿Cómo en el mar?
19: Sí. ¿Usted no sabe que ahora soy pescador?
14: No sabía nada.
19: ¡No!
14: No,
19: nada, le voy obligando a los
18: pescadores. Yo la bodega y compré un anzuelo.
19: Pues sí, hombre, sí. Vendí la bodega, doctor.
14: Sí.
19: Compré un vivero.
14: ¿A un vivero?
19: Sí. Y ahora trabajo en el negocio de pesca.
14: Sí.
19: Si quiere que le traiga alguna cherno o algún zorrucho...
14: No, preferiría que me trajera un sábalo.
19: No, en eso no lo puedo complacer.
14: ¿Por qué?
19: Porque en el vivero mío tengo implantada la semana inglesa.
14: ¿Ah?
19: De manera que solo trabajamos el pargo, el zorrucho y la cerveza.
14: ¿Y el sábado no?
19: No, como tenemos semana inglesa, el sábado pues no se trabaja.
14: ¿Y qué tiene que ver el sábado con la semana inglesa, Rudecindo? Una cosa es el sábado, que es un día, y otra cosa es el sábado, que es un pez.
18: Claro que sí, pero es que está con cuyo la cuestión de la pecaría.
14: Ah, sí, ¿no?
18: Eso de no conocer bien los nombres de los pecados me costó a mí una vez un disgusto muy grande.
14: ¿De veras?
18: Ah. ¿Sabe cuánto me duró el disgusto ese?
14: ¿Cuánto?
18: 180 días, chico.
14: No.
18: Es uno de los disgustos más largos que yo he tenido, chico.
14: Sí, ¿no? ¿Y eso por qué? ¿Alguna estafa que hizo usted?
18: No, chico, no. Eso fue que un día en el Mercado Único...
14: En el Mercado Único, en el viejo.
18: ¿Eh?
14: No, el nuevo. El Mercado Viejo. El Mercado ese único, ¿verdad? El grande.
18: El único, chico.
14: Sí, el único, sí.
18: El que está en la Casa de Cretina.
14: ¿De qué?
18: La Casa de Cretina, chico.
14: La calzada de Cretina.
18: Sí, calzada de Cretina.
14: ¿Quién es la calzada de Cretina?
18: La calzada de... ¿Eh?
14: Cristi.
18: ¿Cristi?
14: ¿Eh?
18: ¿Cristi? ¿Qué?
14: ¿Cristi?
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19: Todo lo que había allí y a botárselo. Pero Tres Patines me dijo que si entraba en su casa me acusaba de allanamiento de morada.
14: ¿Y usted entró?
19: No, señor, yo no entré. De modo que no puede acusarme de nada.
18: ¿Cómo que no, chico? Tú me acabaste con el chalet, Rulecindo.
19: Sí, pero no entré en su casa. Lo único que hice fue apisonar un terreno que era mío.
18: Sí, pero óyeme, apisonaste la casa también y la casa era mía.
14: Bueno, pero en resumidas cuentas, ¿qué hizo Rudecindo?
18: Compadre, se apareció allí, óyeme, cuando yo sentí el pito que... Yo creí que era el rey. Pareció verse en el terreno con un cilindro de obra pública y le pasó por encima de la casa, chico.
14: ¿La aplastó?
18: Sí, chico, le metió para adelante y para atrás y para adelante y para atrás y la allanó. Porque la casa era alta y la dejó llana. Y esa casa era la morada mía,
0: ¿verdad?
1: Sí, ¿no?
0: Entonces está claro el delito. Lo que hizo Rolecino fue allanamiento de morada.
1: Pero la allanó toda por completo.
0: Sí, chico, la casa era una propiedad vertical y me la dejó convertida en una propiedad horizontal.
1: Corray, no se lo discuto. ¿Pero qué es lo que usted reclama?
0: Que Rolecino me pague la casa y que me deje hacerla otra vez en su terreno.
1: Y usted no sabe que lo que se edifica en terreno ajeno nunca es de uno.
0: No hable vos de rato, chico. ¿Tú no estás casado?
1: Sí.
0: ¿De quién es tu mujer?
1: Mía.
0: ¿Y tu mujer no fue edificada en terreno ajeno?
1: Sí, pero yo me tuve que casar con ella.
0: Bueno, pero no hay problema. No hay problema. Con tal de tener allí mi casa, yo estoy dispuesto a casarme con el terreno del vecino. ¿No?
1: Escriba ahí, secretario.
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1: Su casa se fastidió a causa de que el terreno donde usted la construyó no era suyo, sino ajeno. Con que váyase largando, déjese de bobería y no siga reclamando.
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1: La temperatura actual en la ciudad de Villahermosa es de 33 grados centígrados. Buenos días, soy Berenice Gómez Jara y este es un corte informativo.
0: Local. Local.
1: Con la participación de los tres órdenes de gobierno, academia, especialistas y ciudadanía, se inauguró el foro Transformemos la Laguna de las Ilusiones para definir acciones de saneamiento del ecosistema emblemático de Villahermosa.
0: Nacional.
2: Nacional.
1: La presidenta Claudia Sheinbaum pues sugirió este martes que las protestas de la Coordinadora Nacional de Trabajadores de la Educación, CENTE, y de otros grupos inconformes estarían financiadas.
0: Internacional.
2: Internacional.
1: El presidente de Estados Unidos, Donald Trump, anunció este martes que habrá represalias contra Irán por haber derribado un helicóptero estadounidense en el estrecho de Hormuz, a pesar de que el ataque no dejó víctimas.
0: Espectáculos.
1: La actriz Julissa de Llano Macedo reapareció públicamente tras varios años alejada de los reflectores y repasó episodios de su vida personal, familiar y profesional. Además, compartió detalles sobre cómo es su vida actual y los proyectos que aún la mantienen vinculada al mundo del espectáculo.
0: Deportes.
1: La FIFA reveló a los integrantes del cuerpo arbitral para el juego inaugural de la Copa del Mundo de Fútbol 2026 entre las selecciones de México y Sudáfrica, partido que se celebrará el próximo jueves en el Estadio Ciudad de México. Más información en www.xeba.com.mx y en redes sociales estamos como XEBA Tabasco. A su disposición nuestra línea para mensajes de WhatsApp 9933-829202.
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3: ¿Qué tal, amigos? Muy buenas tardes, buenísimas tardes. Me da muchísimo gusto saludarlos. Soy Rubén Arceo y los saludo en su programa Informativo Tabasco, un programa de emisoras unidas por Tabasco. Y en este instante ya están enlazadas cuatro estaciones de radio a todo lo largo y ancho de nuestra entidad y un canal de televisión, además de todas, pero todas las redes sociales. Estamos a través de la radio, a través de la BA Radio Hogar, de la BX La Grande, de Radio Río y también de La Voz de los Usumacinta. En radio y televisión estamos a través del canal de la BX. Les recuerdo nuestro número telefónico para sus mensajes de WhatsApp 9932-908513, el teléfono que tenemos exclusivamente para mensajes de WhatsApp. Los saludo con todo cariño este martes 9 de junio. ¿Cómo huele el tiempo del 2026? Vamos a empezar con nuestra información cuando son las 12:02. Claudia Sheinbaum hace oficial que se suspende en las clases, el trabajo de manera presencial el 11 de junio por la inauguración. Ya vienen hablando de clases y de maestros. Claudia Sheinbaum pone en duda su asistencia al Zócalo, al llamado FanFest del Mundial, ante las protestas de la CENTE. Las restricciones de la FIFA afectarían los ingresos de hoteles y restaurantes en este mundial, dice el sector hotelero. La FIFA advierte que está prohibido utilizar en un restaurante los juegos a través de la televisión de fútbol. Padres de familia protestan por el retiro de maestras en un kinder de Villahermosa. Cierran parcialmente Paseo Tabasco. La Cámara Mexicana de la Industria de la Construcción Tabasco busca que el proyecto Villahermosa 2030 genere empleos para los trabajadores locales. Hay crisis en las artes gráficas. En Tabasco se habla del despido no menos de 60 trabajadores. Ya no existe presencia alguna en las costas de Tabasco de restos de hidrocarburo, dice la Semarnat. Boris se debilita a depresión tropical tras tocar tierra en México. Chubascos con lluvias puntuales habrá en Tabasco este día. Y fue capturado un presunto feminicidio tras el hallazgo del cadáver de una mujer en Villahermosa. Hablando de ejecuciones en Villa Estación Chontalpa, ejecutan a una mujer. Un grupo armado asalta una empresa en la ranchería Río Viejo. La fiscalía investiga la muerte del periodista Carlos León Palacios. Las autoridades mexicanas se reunirán para tratar temas de seguridad, dice Relaciones Exteriores, pero también indica que 14.000 mexicanos están detenidos en la Unión Americana y sigue sin aclararse las muertes de mexicanos en detención. Ya van 5 casos de gusano barrenador en Estados Unidos, lo cual ha hecho que las autoridades de aquella nación prohíban la exportación de, o la venta de ganado a México. Pues estas y otras noticias precisamente aquí en su programa informativo Tabasco. 12:04. Mire usted, Claudia Sheinbaum, presidente de México, dijo que el próximo día 11, pasado mañana, que es la inauguración del Mundial, no habrá trabajo presencial en las dependencias públicas y privadas. Estamos hablando del gobierno. Dio a conocer que hoy se publicó el decreto que hace oficial diversas medidas administrativas en el marco de la celebración de la inauguración de la Copa Mundial en la Ciudad de México.
2: Y Luisa María va a presentar un...
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3: De mejorar las condiciones de movilidad, seguridad vial y accesibilidad tanto de los habitantes de la Ciudad de México como de los turistas visitantes con motivo de la inauguración de la Copa Mundial de la FIFA 2026. Se plantea aplicar modalidades de trabajo no presenciales únicamente para el día de la inauguración del Mundial. ¿A quién va dirigido este decreto? Adelante. Trabajadores de la Administración Pública Federal, trabajadores del sector privado y estudiantes. Es un decreto para la Ciudad de México y para estos tres grupos que plantea, adelante, para los trabajadores de la Administración Pública Federal, las dependencias deberán privilegiar el uso de tecnologías de la información y comunicación que garanticen el adecuado desempeño de las funciones sustantivas y administrativas. Trabajo a distancia. Teletrabajo, obviamente todas las actividades esenciales seguirán en marcha, pero todo lo que es trabajo de oficinas del sector público, hacerlo a distancia. Lo mismo para el caso del sector privado, se exhorta al sector privado y social de la Ciudad de México a que en todas las actividades administrativas no esenciales se implementen esquemas de teletrabajo, esquemas a distancia. Y finalmente, como tercer punto, el decreto plantea la suspensión de clases para todos los niveles educativos de escuelas públicas y privadas en la Ciudad de México para el día jueves, día de la inauguración del Mundial. Este decreto, emitido por la Presidenta de México, fue ya publicado el día de hoy en el Diario Oficial de la Federación.
4: Bueno, usted le comento que la presidenta Claudia Sheinbaum puso hoy en duda su asistencia al Zócalo en el llamado Fan Fest organizado con motivo del Mundial de Fútbol a la espera del desarrollo de las movilizaciones que mantienen como rehén a la misma capital. Fue cuestionada sobre su posible presencia en el Zócalo, donde antes había adelantado que asistiría para seguir ahí el partido inaugural del torneo.
5: Vamos a ver cómo se desarrollan lo que está ocurriendo con los maestros y algunos otros grupos. Porque pues tengo que estar atenta a eso, evidentemente. Entonces hay un equipo que está atento permanentemente a eso. Pero vamos a ver pues cómo se desarrolla. Ya mañana podemos dar ese anuncio.
3: En ese contexto.
5: Pero para todos ustedes, si se quieren quedar por aquí, si no les da tiempo de ir a su casa, si no pueden quedarse aquí a ver el partido.
4: Bueno, ahí está la invitación para los periodistas. Pueden quedarse aquí en el partido. Bueno, pues a ver en qué va a pasar todo esto. De acuerdo con la información oficial, se pretende que 60,000 personas acudan al Zócalo. Además, el acceso será gratuito y el espacio permanecerá abierto todos los días que dure el torneo. Una pausa, regresamos en un momento.
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0: 12:14. Fíjese que ahora los hoteleros se quejan porque la FIFA determinó que queda prohibido que un restaurante y un hotel tengan las pantallas viendo el fútbol. O sea que si usted en la recepción de un hotel o de un restaurante está viendo el fútbol, pues tiene que pagar la FIFA. Y esto, bueno, se quejan los hoteleros. Luis Ruiz Sandoval, buenas tardes.
1: ¿Qué tal, Rubén? Te saludo con mucho gusto también quien nos ve, nos escucha y nos observa a través de la red social. Así como lo comentas, el presidente de la Asociación de Hoteles y Moteles de Tabasco, Alberto Zurita del Rivero, confirmó que por derecho de autor no podrá promocionar absolutamente nada el evento de fútbol que iniciará a partir de este jueves, ni en su restaurante ni en sus bares. Detalló que ya tenía paquetes para contratación de pantallas, así como alimentación en varios restaurantes y bares, pero ante esta decisión de quien organiza este evento no se podrá hacer absolutamente nada. Indicó que solo en los cuartos de hoteles los clientes sí podrán ver el partido, siempre y cuando sea de forma individual, donde dijo que esto por supuesto les va a afectar. Están recibiendo asesoría por parte de la Dirigencia Nacional de Hoteleros para saber las acciones a seguir, pero esto es lo que comentó.
2: De entrada, hay dos paquetes que ya se están empezando a manejar. Los paquetes van desde 5 hasta alrededor de 20 mil pesos por todo lo que es el evento, por todo el mundial. Ahora sí que esto es un tema que se está tocando a nivel nacional. La Asociación de Hoteles, de hecho, hoy tenemos una capacitación sobre estos temas. Y pues bueno, lamentamos muchísimo, ya que tenemos varios proyectos de entrada para promocionar el mundial. Y pues muchos de estos se van a tener que cancelar por el tema principal de que no podemos nosotros lucrar con los partidos. No podemos generar algún tipo de promoción, no podemos usar tampoco los logos, no podemos usar tampoco el tema de los horarios.
1: Ante esta situación, ponderó claramente Alberto Zurita que estarán buscando soluciones jurídicas y legales, pero que evidentemente esto sí les viene a afectar severamente los derechos de autor, Rubén.
0: Bueno, así debe de ser, y por ejemplo, me parece que se había dicho, se había invitado, me parece, a que se pudiese ver en algún estadio. No, tienen que pagar derecho de autor. Así es la FIFA, para él todo es negocio. Son las 12:16. Mire usted, padres de familia de un jardín de niños ubicado en la Bajada de la Mosca cerraron momentáneamente sus instalaciones y la avenida Paseo Tabasco en protesta porque pues tienen reducción de personal docente. Los informes señalan que la CETA pretende retirar a dos maestras del plantel, situación que asegura afectaría la atención de los pequeños. Monserrat Hernández, madre de familia, dijo que debido a la baja de dos maestras, el mismo número de grupos se quedó sin docentes. Las autoridades le dijeron que no mandarían reemplazo por los que están inconformes. Posteriormente llegaron representantes de la Secretaría de Gobierno y acordaron una mesa de negociación entre los padres y la CETAP, por lo que se levantó la protesta. Bueno, pues ahí están las situaciones. ¿Qué les puedo decir en este país en donde todo se tiene que hacer a base de protestas? Sara Amador, me da mucho gusto saludarte. Muy buenas tardes.
3: ¿Qué tal? Buenas tardes. Saludos para nuestros amigos del auditorio que sintonizan Informativo Tabasco. Bueno, para compartirles lo que señala el presidente de la Cámara Mexicana de la Industria de la Construcción en Tabasco, Carlos Villegas Adriano. Él dijo que buscará ante la empresa ganadora del proyecto Villahermosa 2030, pues un acercamiento a fin de hacer el planteamiento para que la mano de obra local sea considerada en la ejecución de estos proyectos. El presidente del gremio de la industria de la construcción dijo que este acercamiento con la empresa Bota Engine pues se hará a través de la Presidencia Nacional de la Cámara Mexicana de la Industria de la Construcción. De hecho, comenta que mañana viajará a la Ciudad de México para hacer este planteamiento.
4: Nosotros haremos nuestro propio trabajo de buscar el canal de enlace con la empresa, pues por medio de CEBIC, ¿no? Por medio de nuestro presidente nacional, el maestro Luis Rafael Méndez, y por medio también del presidente de la Ciudad de México, de la delegación de Ciudad de México, el ingeniero Ricardo Domelí. Entonces, de hecho, mañana viajo a la Ciudad de México, voy a tratar de tener a lo mejor alguna reunión con ellos, pues para ver de qué manera pueden haber algunos acercamientos. Imagino que por la empresa, por lo grande que es, pues ha de tener diferentes jefes de proyecto, ¿no? Entonces, pues vamos a buscar por medio de la CEMIC la relación con esta empresa que fue la que tuvo el fallo ganador.
5: ¿Hay confianza que haya apertura justamente para esta petición?
4: Sí, por parte de CEMIC no creo que haya ningún problema. Recordemos que independientemente de que nosotros somos 44 delegaciones, la CEMIC es una cámara, una sola cámara, ¿no? Entonces,
3: Villegas Adriano dijo que la intención es que el desarrollo de Villahermosa 2030 no solo impulse la infraestructura de la capital del estado, sino también contribuya a la generación de empleos y a la reactivación económica del sector de la construcción en Tabasco. Hasta aquí el reporte.
0: Muchas gracias, Sarita. Vamos a hacer una pausa, regresamos en un momento.
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2: 4 minutos. Qué rico llovió anoche. Vamos a ver cómo está el pronóstico del tiempo.
3: El Instituto de Protección Civil informa que persiste un potencial de lluvias generales moderadas a fuertes, con muy fuertes aisladas de hasta 75 milímetros posibles al sur y oriente. Se mantendrán como chubascos tormentosos moderados intermitentes, ganando intensidad por la noche y madrugada del miércoles. Si detecta truenos, busque o mantenga refugio. Tome precauciones ante posibles encharcamientos en zonas bajas, con mayor probabilidad en las subregiones de pantanos, ríos y sierra, en menor medida el municipio de Centro. Vigile el aumento de ríos serranos, especialmente los ríos Pichucalco y Puxcatán. De forma general, se esperan temperaturas máximas de 35 grados centígrados, occidente, a 38 grados centígrados, oriente, y mínimas de 22 grados centígrados, serranías, a 26 grados centígrados, costa. Los vientos se mantendrán variando, aunque en menor medida que días anteriores, llegando sobre todo del noroeste, norte y este. Las rachas podrán presentarse entre 15 y 35 kilómetros por hora, siendo mayores en zonas de tormenta.
2: 12 con 26 minutos. Mire usted qué dicen las autoridades Semarnat de que ya no hay presencia de hidrocarburos en las costas de Tabasco. Luis Ruiz Sandoval, buenas tardes.
4: ¿Qué tal, Rubén? Te saludo con mucho gusto. También quien nos ve, nos escucha y nos observa a través de Informativo Tabasco. Comentarles que Fernando Solano, quien es el delegado de la Semarnat aquí en el estado de Tabasco, confirmó que derivado de los trabajos que realizan las diversas instancias gubernamentales, ambientales, así como el gobierno de Tabasco, se pudo corroborar hace algunos días el derrame de hidrocarburos que se presentó hace algunas semanas, unos meses, en el territorio tabasqueño. Ya no existe presencia alguno, no hay grumo alguno en costa tabasqueña. Se verificó y se corroboró esta situación, donde mencionó que este es un trabajo que se lleva a cabo por parte del gobierno de la República y el gobierno estatal, pero esto es lo que comentó el funcionario federal.
5: En materia del derrame de hidrocarburo, lo informó la Semarnat por los canales oficiales, tuvo un monitoreo permanente por todas las zonas costeras de nuestra entidad. La oficina de representación de la Semarnat hizo recorridos en todas las los puntos donde teníamos alguna denuncia, y hasta la fecha, bueno, tuvimos reuniones con las federaciones de pescadores. Ahí también agradezco la coordinación que se tuvo con el gobierno del estado. Intervino a través de las EMADES, con mesa de diálogo de estas federaciones de pescadores. Y otro aliado estratégico fue la Secretaría de Marina, nos ayudó mucho para identificar qué sitios tenía algún tipo de derrame. Se hicieron acciones de limpieza, la SEA, todo el sector ambiental federal, la CONAGUA, la PROFEPA. Y bueno, después de recorridos que tuvimos hace unos días, ya no tenemos absolutamente nada de evidencia en materia de derrame. Ya todas las costas están limpias. Todavía en la Semana Santa se tuvo afluencia, gran afluencia de los visitantes, y bueno, tenemos ya la garantía de que no existe ningún tipo de...
4: Ante esta situación señaló que ya las playas de la costa tabasqueña se encuentran limpias, sin presencia de grumos de petróleo, después del derrame que se presentó hace algunos meses, Rubén.
2: Muchas gracias, Luis. Vamos a hacer una pausa, en un momento regresamos.
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2: ¿Dónde? Mira, aquí tengo que decir, somos de Elegido Santo Tomás. Dice, muchos muchachos ya usan moto y ponen el famoso escape de bala. Dice que movilidad, bueno, eso es hecho una vueltecita, no, eso le corresponde a tránsito, no es movilidad. Sábado y domingo pasan los chamacos y los que vamos a la iglesia con los niños, y de maldad, creo, dice, abren el escape. Parecen disparos. Parece que estamos en Culiacán, se espanta a los niños y las personas de tercera edad. Bueno, pues ahí está. Ahí están las cosas. Pero no sé, de Santo Tomás, ¿qué municipio será? Ojalá que nos manden a decir. Sara Amador, me da mucho gusto saludarte de nuevo. Muy buenas tardes.
3: Sí, gracias. Buenas tardes. Les comparto la siguiente información. La crisis que atraviesa el sector de las artes gráficas en Tabasco ha provocado el despido de por lo menos 60 trabajadores y el cierre de algunos negocios dedicados a esta actividad, informó la el presidente de la Cámara Nacional de la Industria de las Artes Gráficas, Guadalupe Lotina Mar. El representante empresarial señaló que el gremio enfrenta uno de sus años más complicados debido a la caída en la demanda de productos impresos, una situación que atribuyó tanto al avance de las nuevas tecnologías como al estancamiento económico que afecta a diversas empresas de Tabasco. Indicó que las ventas del sector han disminuido alrededor de un 60% en comparación con el año pasado, lo que ha obligado a muchos negocios a reducir operaciones y prescindir de personal para mantenerse activos.
4: Sí, el avance tecnológico te puedo decir que sí nos ha afectado, pero sobre todo ahorita la economía que hay en el estado es lo que nos está afectando. ¿Por qué? Porque, por ejemplo, las compañías que antes nos compraban mucha papelería y publicidad, pues ahorita pues, están estancados y lógico, pues a la vez no nos compran a nosotros. Y eso es precisamente lo que ahorita
5: estamos. ¿Eso se traduce en cierres?
4: Fíjate que sí, y sobre todo ya hay mucho despido de trabajadores, ¿sí? Entonces lo que estamos tratando es de aguantar lo más que podamos.
3: Lotina Mar explicó que anteriormente compañías y negocios destinaban importantes recursos para la compra de papelería, material promocional e impresiones, pero actualmente han reducido sus inversiones impactando directamente a los proveedores de servicios gráficos. Ante tal situación, el presidente de Canagraf reconoció que el crecimiento de las herramientas digitales ha modificado los hábitos de consumo y contratación. Sin embargo, consideró que la desaceleración económica es el principal factor detrás de la crisis que enfrenta este sector. Hasta aquí el reporte.
2: Muchas gracias, gracias. Elegido Santo Tomás, Cunduacán, me dice muchas gracias. Don Raúl, ¿en qué nos vamos? En la 7, perfecto, me da mucho gusto. Mire, un grupo de 3 hombres armados robaron las instalaciones de una empresa en la ranchería Río Viejo, primera sección, donde además sometieron y golpearon al guardia. De acuerdo con los testimonios de los afectados, 3 sujetos ingresaron al inmueble y sorprendieron al guardia mientras realizaba la vigilancia. Los presuntos responsables portaban armas cortas, vestían ropa negra y utilizaban pasamontaña para cubrir su identidad. Uno de los vigilantes fue amagado, atado a las manos con cinchos de plástico y obligado a permanecer boca abajo mientras era golpeado en repetidas ocasiones en el rostro y con los puños, así como en las armas. Bueno, pues mire usted, de acuerdo a esto, señaló que los delincuentes lo despojaron de su pistola calibre 9 milímetros al guardia, propiedad de la empresa. Dice, propiedad que mantenía bajo resguardo debido a que es subteniente retirado del ejército. Tras consumar el robo, los agresores huyeron con rumbo desconocido. No entramos en más detalles, en más detalles. Mire usted, Gutenberg Arévalo Aquino, secretario general de las uniones al interior del mercado José María Pino Suárez, señaló que sí ha visto el apoyo de parte, bueno, pues para mejorar las condiciones de ese centro de abastos. Bueno, son las 12:38. Mire, llamó a mantener vigilancia constante en un perímetro de 500 metros alrededor del mercado para brindar mayor protección a clientes, locatarios y trabajadores.
6: No tenemos una seguridad de permanente, no sea que nos respalde, ¿no? Se ve muy pobre pues la presencia de las autoridades, tanto en el exterior como en el interior del mercado, ¿sí? Ahí se requiere de más personal porque es una zona muy concurrida, ¿sí? Y hay muchas situaciones que se presentan a veces, ¿no? Pero sí, la seguridad no es... nos falta seguridad. Así,
8: por ejemplo,
6: la ciudad de... se requiere más seguridad, no hay la seguridad que se requiere, que necesita el mercado.
2: Bueno, 12:39, una pausa, regresamos en un instante.
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1: Mire usted, son las 12 del día con 44 minutos. Anoche un grupo de hombres armados ejecutaron a una mujer en su vivienda allá en Villa Estación, Chontalpa. Pues con armas largas y cortas ingresaron a la vivienda, se dieron a la fuga, no entramos en más, se dieron a la fuga los delincuentes, 12 con 45. Y en otra información, el Gabinete de Seguridad de Tabasco, Fuerzas Federales y estatales realizaron un operativo en la ranchería La Palma, en el municipio de Centro, para capturar a un presunto feminicida. Las corporaciones encargadas de seguridad pública en el estado ejecutaron un cateo, lo que llevó la detención de Faustino N. La movilización ocurrió este fin de semana en la comunidad de cuestión tras el hallazgo del cuerpo de una mujer en estado, pues, avanzado de descomposición. El cadáver estaba dentro de una propiedad que está cerca del aeropuerto. Los restos fueron encontrados a 500 metros en el interior de la Quinta Melia, cerca del lienzo charro El Calabozo. Yo digo Quinta Melia, no Melía, porque no tiene A. De acuerdo con, digo, tiene acento, acuerdo con la zona, el lugar es conocido como El Colombiano. 12 con 46. Y mire usted, la Fiscalía del Estado dio a conocer que inició una investigación por el fallecimiento de Carlos Mario León Palacios, un periodista. La de aquí en Villahermosa informó que tras conocerse el caso activó el protocolo especializado y realizó las diligencias en el centro de la ciudad. El cuerpo fue trasladado al semáforo para practicar la necropsia de la ley y determinar las causas del fallecimiento. Cabe mencionar que León Palacios acudió a una rueda de prensa y convivió en las instalaciones del PRD. A su salida se reportó su desvanecimiento sin que nadie le pudiera prestar los primeros auxilios. Y ahí falleció, 12 con 46. El secretario de Relaciones Exteriores, Roberto Velasco, detalló que en la llamada telefónica que sostuvo con el secretario de Estado de la Unión Americana, Marco Rubio, dialogaron sobre la cooperación en materia de seguridad, migración y las negociaciones sobre el T-MEC. El canciller adelantó que este viernes en la Ciudad de México habrá una reunión entre las autoridades de ambos países para abordar temas de seguridad, en la que también estará presente el embajador de los Estados Unidos, Ronald Johnson.
2: Tuvimos una llamada con el secretario de Estado de Estados Unidos, Marco Rubio. Hay una comunicación muy frecuente con el Departamento de Estado, con la Embajada de Estados Unidos, como ya lo habíamos dicho antes, y en esta ocasión pues nos comunicamos directamente entre secretarios, una conversación en un ambiente muy cordial, muy respetuoso. Estuvimos al teléfono cerca de media hora y conversamos fundamentalmente sobre tres temas. En primer lugar, sobre la cooperación que tenemos en materia de seguridad, sobre seguir adelante, naturalmente, sobre los principios de los que ya hemos hablado muchas veces, bajo el programa de cooperación en materia de seguridad fronteriza y aplicación de la ley, que justamente con el secretario de Estado se dio a conocer aquí en la Ciudad de México. De hecho, esta semana tendremos aquí en la Ciudad de México una reunión de un grupo bilateral de trabajo para seguir adelante con esta perspectiva. También conversamos sobre migración. Hay resultados tanto en el tema de seguridad como en migración y tocamos ambos temas. En el caso del fentanilo, ya lo había dicho aquí la presidenta, hay una disminución del 76% de las incautaciones de fentanilo en la frontera entre el inicio de la administración de la presidenta Sheinbaum y el último mes del que tenemos registro, y eso lo señalamos. También, por supuesto, hay resultados importantes en materia de migración irregular. Es un tema en el que seguiremos trabajando, siempre con respeto a los derechos humanos, siempre además nosotros abogando también por los derechos humanos de las y los mexicanos. Y finalmente también conversamos sobre la revisión del tratado, sobre los temas comerciales. naturalmente no es un tema que sea responsabilidad directa ni del Departamento de Estado ni de la Secretaría de Relaciones Exteriores, pero sí es un tema al que ambos damos seguimiento y conversamos sobre la importancia de que se llegue a buen puerto con las conversaciones que hay en curso en esta materia. El secretario Rubio me dijo que está dando seguimiento personalmente a este tema y vamos a estar ambos en comunicación sobre esto y otros asuntos, y estaremos más adelante también buscando una oportunidad para tener una reunión presencial.
1: Ya son las 12:49, vamos a hacer una pausa y regresamos en un momento.
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0: 12:53, vamos a un resumen nacional con Jesús Uribe.
1: La tormenta tropical Boris se debilitó a depresión tropical tras tocar tierra este martes entre los estados de Guerrero y Oaxaca, pero mantendrá lluvias muy fuertes en varias entidades del país, informó el Servicio Meteorológico Nacional. Cabe recordar que la madrugada de este martes, a las 3 de la mañana, Boris llegó a las costas mexicanas y se ubicó aproximadamente a 25 kilómetros al este-noreste de Punta Maldonado y a 170 kilómetros al este-sureste de Acapulco, ambas localidades de Guerrero. Las autoridades mexicanas previeron en abril la posible formación de hasta 36 ciclones con nombre en los océanos Atlántico y el Pacífico en la temporada 2026, de los que 7 podrían alcanzar la categoría 3, 4 y 5. De esa cifra, entre 18 y 21 sistemas podrían generarse en el Pacífico y entre 11 y 15 por el Atlántico. El Departamento de Agricultura de Estados Unidos suspendió la exportación de ganado bovino con destino a México luego de confirmar la detección de casos de gusano barrenador. Informó que la medida estará vigente hasta que las autoridades sanitarias mexicanas emitan nuevas disposiciones al respecto. El Departamento de Agricultura de Estados Unidos detectó los casos recientes de gusano barrenador del Nuevo Mundo principalmente en el estado de Texas y de forma preliminar en Nuevo México. En otras noticias, el secretario de Relaciones Exteriores, Roberto Velasco, dialogó este lunes vía telefónica con el secretario de Estados Unidos, Marco Rubio, sobre la relación entre países y ambos refrendaron su interés por mantener una buena cooperación en temas prioritarios de la agencia bilateral. En un mensaje en redes sociales, la Secretaría de Relaciones Exteriores indicó que se trató de un cordial y respetuoso trato de llamada de trabajo de Velasco con Rubio, con quien dialogó sobre la relación entre México y Estados Unidos. Sobre ese mensaje, el embajador de Estados Unidos en México, Ronald Johnson, apuntó en redes sociales que la cooperación entre Estados Unidos y México no solo es una buena política pública en sentido común que nuestras dos naciones colaboren en materia de seguridad, migración, comercio y otras prioridades compartidas. En otras noticias, autoridades federales y capitalinas aseguraron 59 artefactos explosivos de fabricación casera que fueron localizados al interior de uno de los autobuses que transportaban a estudiantes de la Normal Rural de Ayotzinapa y a familiares de los 43 desaparecidos. Durante una revisión realizada en la caseta de cobro de Tlalpan en la autopista México-Cuernavaca, la Secretaría de Seguridad Ciudadana de la Ciudad de México informó que el hallazgo se produjo cuando elementos especializados inspeccionaban una de las unidades retenidas en la plaza de cobro número 1. Durante la revisión, localizaron una caja azul que contenía 59 tubos de PVC color blanco y una mecha, materiales que presuntamente podrían contener pólvora. Los objetos fueron asegurados por personal especializado del agrupamiento Zorros y trasladado a la Fiscalía General de Justicia de la Ciudad de México para la realización de los peritajes correspondientes que permitan determinar su composición y posible nivel de riesgo.
0: Nos vamos, muchas gracias por haber estado con nosotros. Mañana lo esperamos a través de Emisoras Unidas por Tabasco. Buenas tardes.
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1: Detenido en La Palma, en Villahermosa, estaría involucrado en otro caso, en otros casos de feminicidio. Ultiman a mujer en la Villa Estación Chontalpa, en Huimanguillo. Apagones golpean al sector productivo. Consejo Coordinador Empresarial de Tabasco se reunirá con la Comisión Federal de Electricidad. Aumentan 100% dictámenes de instalaciones eléctricas por temporada de calor. Revisará el SAS con la Comisión Federal de Electricidad fallas en plantas potabilizadoras en Centro. Ingenieros tabasqueños en Villahermosa 2030 es obligatoria por ley, afirma Ricardo Espino. CEMIC buscará acercamiento con Mota en GIL para impulsar mano de obra en Villahermosa 2030. Restricciones de FIFA frenan promociones de hoteles rumbo al Mundial. Ayuntamiento de Centro dará permiso a trabajadores para ver partido de México. Servicios públicos no se afectarán. Realizan foro para rescate y conservación de la Laguna de las Ilusiones. Padres de familia protestan por retiro de maestras en kinder de Villahermosa. Continuarán cierres en Avenida Paseo Usumacinta por trabajos de mantenimiento. Chubascos con lluvias puntuales habrá en Tabasco este martes. En información nacional, inflación en México se modera a 3.94% en mayo de 2026. Sheinbaum decreta trabajar a distancia por inauguración del Mundial 2026 en Ciudad de México. CENTE deja sin clases a más de 1.4 millones de alumnos por sus protestas, destaca la SEP. Boris se debilita a depresión tropical tras tocar tierra en México. En información internacional, cae helicóptero con dos soldados de Estados Unidos en Omán en medio de tensión en Irán. Y Trump pues anuncia represalias contra Irán por derribar helicóptero de Estados Unidos. Y en los deportes, la selección mexicana de fútbol femenil cayó 3-1 ante Australia en partido amistoso. Además, Olmecas de Tabasco ingresa al Parque Centenario para recibir a Durango.

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1: Muy buenas tardes, bienvenidos a XEBA Noticias, segunda emisión. Es un gusto saludarle desde Villahermosa, Tabasco, en el 91.7 de frecuencia modulada, en nuestro portal www.xeba.com.mx y en la transmisión en vivo en Facebook, YouTube y en X. Gracias por mantenerse acompañándonos a través de la XEBA, por disfrutar de la programación y a lo largo de estas dos horas toda la información que se está generando en el ámbito local, nacional e internacional. Pero también le invito a que usted sea parte de este espacio informativo a través de su comentario, reporte, denuncia ciudadana, servicio social, saludo o felicitación. Y en el caso de la denuncia ciudadana, usted puede acompañar su mensaje con fotografías, videos o audios. Usted puede destinar y enviar su mensaje a través de la línea de WhatsApp disponible las 24 horas al 9933-829202. Tenga usted a la mano esta línea de WhatsApp, porque recuerde que en los diversos espacios informativos de la XEBA estaremos dando lectura a todos sus mensajes, pero también en el caso de la denuncia ciudadana, esta también se estará compartiendo en las redes sociales. Así que si usted tiene a la mano esta línea de WhatsApp, con mucho gusto, en cuando usted decida compartirnos algún mensaje, nosotros estaremos recibiendo y también dando lectura en los espacios informativos de la XEBA. 9933-829202. Y le invito a que sea parte del sondeo que realiza la XEBA de la pregunta del día. El tema de hoy es el siguiente. La presidenta Claudia Sheinbaum decretó que trabajadores administrativos de la Ciudad de México puedan laborar desde casa el 11 de junio, día de la inauguración del Mundial. ¿Usted qué opina? ¿Sí o no? Sea parte del sondeo a través, recuerde, de nuestro portal www.xeba.com.mx. En las redes sociales nos encuentra como XEBA Tabasco, o si lo prefiere, nos puede compartir su opinión en la línea de WhatsApp 9933-829202. De esta manera, le damos la cordial bienvenida el equipo de noticias. En controles técnicos se encuentra Julio Solís. En la transmisión en vivo, Tony Solís. Y ante este micrófono, les saluda su amiga y servidora Berenice Gómez Jara. Muy buenas tardes. Bienvenidos en este martes 9 de junio del 2026. Y comenzamos, por supuesto, con la información relevante en el ámbito local. Y es por ello que le comparto que este lunes la Fiscalía de Tabasco local. Y es por ello que le comparto que este lunes la Fiscalía

0: reportados en la entidad. Incluso en el mes de diciembre del 2025, las autoridades ya habían publicado una ficha de recompensa para tratar de dar con el sospechoso, ya que presuntamente estaría relacionado con otros casos de feminicidio y otros delitos, por lo cual las autoridades están analizando la situación de este hombre, el cual podría tratarse de un asesino serial, e incluso la última vez que fue visto tenía el cabello rapado y al momento de ser detenido su cabello estaba largo y teñido de rubio. Además, dicha persona se había realizado diversos tratamientos faciales. Si bien el hombre detenido no ha sido juzgado, se le presume inocente, pero las fuentes consultadas por XBA Noticias aseguran que la investigación en su contra es sólida. Informó para XBA Noticias Armando de la Rosa.
1: Y fíjese que durante la noche de este lunes, un grupo de hombres armados ultimaron a una mujer dentro de su vivienda en la calle Libertad de la Villa Estación Chontalpa del municipio de Huimanguillo. De acuerdo con los primeros reportes, los agresores portaban armas largas y cortas e ingresaron a la vivienda donde atacaron a la mujer, la cual cayó inconsciente al suelo. Tras el ataque, los agresores se dieron a la fuga. No obstante, un grupo de paramédicos acudió a la zona y revisaron a la mujer, la cual pues ya no contaba con signos vitales. Por su parte, los agentes de la Policía Municipal de Huimanguillo resguardaron la escena del crimen y turnaron el caso pues a los peritos de la Fiscalía General del Estado, quienes realizaron las investigaciones correspondientes y trasladaron el cuerpo al servicio médico forense. Lamentablemente, pues ultiman a una mujer en la Villa Estación Chontalpa en Huimanguillo. Y recuerde que a través de nuestro portal se tiene toda la información que se está generando en diversos ámbitos, temas relevantes en el ámbito local, nacional, internacional, deportes, espectáculos, tecnociencia, minuto a minuto. Desde nuestro portal usted puede estar escuchando la programación en vivo de la XBA, así como también visitar redes sociales, ponerse en contacto con nosotros, ser parte del sondeo que realiza la XBA, así como también va a encontrar los números de emergencia. Esto y mucho más en www.xeba.com.mx. Y bueno, continuamos por supuesto con más información destacada, y esta tiene que ver, fíjese usted, con el tema de los apagones. Y es que precisamente durante los primeros meses de 2026 se realizaron alrededor de 400 dictámenes de revisión de instalaciones eléctricas, registrando pues un incremento cercano al 100% en comparación con el mismo periodo del año pasado, dio a conocer el presidente de la Asociación de Mecánicos y Electricistas, Adrián Mendoza Bolaina. El dirigente explicó que el aumento en las inspecciones está pues relacionado con las acciones preventivas que se realizan durante la temporada de altas temperaturas, principalmente en establecimientos comerciales que requieren garantizar la seguridad de sus instalaciones eléctricas.
2: Donde pertenece Tabasco precisamente, y vamos a tener una reunión con él más tarde justo para comentar, bueno, pues todo lo que está sucediendo con el tema de los apagones, lo que afecta al sector empresarial, en montos, cuánto es lo que ha estado representando y algunas propuestas que le vamos a presentar, reforzar la red eléctrica, temas de transformadores, temas de medidores que están haciendo falta en algunas zonas específicamente, ya temas muy puntuales con los organismos y a eso se debe.
3: ¿Pero buscarán ya que vengan con una solución o solamente van a escuchar?
2: No, de hecho le traemos propuestas, justamente, ¿no? Le traemos ahí 6 puntos que se van a tocar con él más al rato, ya en su momento los vamos a comentar con ustedes, y justo es eso, ya hay propuestas, y no nada más son del Consejo Coordinador, es del sector empresarial. Va a participar la MEDA, que es la mesa empresarial, va a participar Canacintra, Coparmex, nosotros con todos los organismos. Es un trabajo conjunto que estamos haciendo, y bueno, también ahí reconocer a la Secretaría de Medio Ambiente y Energía a través de la maestra Sheila, que fue la que nos logró hacer el enlace y estará también presente en la reunión.
3: Presidente, en, digamos, datos duros o en números, ¿cuántos, digamos, han sido las afectaciones que han presentado ustedes por ese mismo problema?
2: Mira, hay un porcentaje más o menos de un 45% de...

0: Y bueno, pues ahí es, precisamente escuchamos este tema donde el presidente del Consejo Coordinador Empresarial de Tabasco, Raúl Guzmán Priego, destacó que los constantes apagones pues provocan afectaciones económicas significativas en comercios, hoteles, restaurantes, oficinas y viviendas, por lo que el sector empresarial pues sostendrá una reunión urgente con directivos de la Comisión Federal de Electricidad para plantear soluciones inmediatas. El líder empresarial expresó que la falta de energía eléctrica está pues impactando directamente en la productividad y operación de diversos negocios, generando pérdidas económicas que, aunque pues varían según el giro comercial, son cada vez más frecuentes, y refirió que tienen 6 planteamientos para la Comisión Federal de Electricidad que llevarán a la mesa, entre los que destacan el reforzamiento en la red eléctrica, la sustitución de transformadores y la instalación de medidores que hacen falta en distintas zonas del estado. Así que Guzmán Priego señaló precisamente que aproximadamente el 45% de los apagones registrados han afectado de alguna manera al sector productivo, aunque reconoció que resulta complicado cuantificar una cifra pues única, debido a que las pérdidas pues varían entre restaurantes, hoteles, oficinas y comercios. Nos vamos a una pausa comercial, regresamos con más información en XEBA Noticias, segunda emisión.
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0: Estamos de regreso en XEB Noticias, segunda emisión, transmitiendo desde Villahermosa, Tabasco. Muchas gracias por acompañarnos en esta segunda emisión de noticias. 1:18 p.m. Y si usted desea compartirnos algún mensaje, la línea de WhatsApp disponible 9933-829202. Y continuamos con la información, donde aumentan 100% dictámenes de instalaciones de instalaciones eléctricas por temporada de calor. Fíjese usted que durante los primeros meses de 2026 se realizaron alrededor de 400 dictámenes de revisión de instalaciones eléctricas, registrando pues un incremento cercano al 100% en comparación con el mismo periodo del año pasado. Esto lo dio a conocer el presidente de la Asociación Mexicana, la Asociación de Mecánicos y Electricistas, Adrián Mendoza Bolaina. Y es que el dirigente explicó que el aumento de las inspecciones está relacionado con las acciones preventivas que se realizan durante la temporada de altas temperaturas, principalmente en establecimientos comerciales que requieren garantizar la seguridad de sus instalaciones eléctricas. Y precisó que la mayor demanda de revisiones se registra en locales comerciales de diversos giros, entre ellos restaurantes, comercios y negocios de servicios, donde los peritos electromecánicos verifican el estado de las instalaciones para prevenir riesgos. Y respecto a la periodicidad de las revisiones, explicó que Protección Civil pues solicita a los establecimientos comerciales una inspección anual como requisito para obtener o renovar su licencia de funcionamiento. En el caso de las viviendas, recomendó realizar una revisión preventiva cada 5 años para detectar posibles fallas y evitar riesgos futuros.
1: Respecto a lo largo de este año.
2: 400
1: dictámenes. Así es.
2: ¿Y qué tanto ha incrementado en las últimas fechas?
1: Pues a estas fechas, comparada con el año pasado, traíamos 200, pues nos acabamos casi con un 100% más de lo que traíamos el año pasado.
2: ¿Principalmente en qué área?
1: Locales comerciales, la mayoría es locales comerciales. De todo tipo de giros, restaurantes, comercios.
3: ¿Cuáles son los que más se queman, podría decirse?
1: Pues podemos decir, por ejemplo, el cortocircuito causó un incendio y pues hablamos de que, por ejemplo, lo que es telas, todo lo que se puede, así que puede ocasionar un punto de ignición.
2: Oiga, ¿y se ha incrementado los siniestros debido a la

0: 1:20 y bueno, pues aumenta, ya escuchamos, aumentan 100% dictámenes de instalaciones eléctricas por temporada de calor. Y de lectura, mensajes, reportes y más. Este es un llamado que realiza la Comisión Estatal de Derechos Humanos. Es para Samir Moisés Cámara Torres, de la colonia obrera Macuspana. También están haciendo el llamado a María Esther Salaya Brito, de Cárdenas, Tabasco. Y para Dulce Beatriz Lozano Rendón, de Cárdenas, Tabasco. Es importante que se comuniquen o presenten a la brevedad posible en las oficinas que están ubicadas en Avenida Ruiz Cortines, número 503, esquina con Avenida Prolongación de Mina, en la colonia Casablanca de Villahermosa, Tabasco, para tratar asuntos relacionados con la petición que se, pues, se transmita en este organismo público. El llamado a Dulce Beatriz Lozano Rendón, Samir Moisés Cámara Torres y también a María Esther Salaya Brito. También hay los números telefónicos para que puedan solicitar más información. Es el 993-315-3467, 315-3545, a la extensión 18. Y es, también está una alada sin costo, el 01800-000-2334. Es el llamado que realiza la Comisión Estatal de Derechos Humanos. Y continuamos con información destacada y es un gusto saludar en la línea telefónica a Cintia Pérez. Muy buenas tardes, Cintia, tú nos tienes información de que revisará, pues, el SAS con la Comisión Federal de Electricidad fallas en plantas potabilizadoras en Centro. Adelante con los detalles. Muy buenas tardes.
1: Bienvenido, buenas tardes, y también al auditorio que nos sintoniza esta tarde. El director del SAS, Alfredo Villaseñor Negrete, informó que van a sostener esta reunión con la Comisión Federal de Electricidad relacionado con el suministro de energía eléctrica, también los trabajos de mantenimiento que realiza la CFE. Le señala que los paros que se han tenido en algunos equipos de bombeo se deben principalmente a fallas de energía eléctrica, aunque también aseguró hay un restablecimiento rápido del servicio de energía eléctrica. Sin embargo, pues señala que van a tener esta reunión para revisar otros puntos. Le señala que recientemente hubo afectaciones a algunos equipos por trabajos de mantenimiento que realizó la CFE, que posteriormente se corrigieron. Vamos a escuchar lo que dice el director del sistema de agua y saneamiento, Alfredo Villaseñor Negrete, sobre, pues, estos problemas con la Comisión Federal de Electricidad.
2: Una reunión donde vamos a manifestar algunas situaciones que se han presentado, pero ha mejorado también el servicio de ellos en ese sentido, pero sí tenemos algunas zonas críticas como la zona de la isla. Entonces ahí hemos estado con algunos temas, mañana vamos a tener reunión con ellos. La idea es cooperar. Al final un pleito no le lleva, no lleva nada, lo importante, y aparte hay buena disposición de ellos de solucionar los problemas. Por ejemplo, hace un par de días que tuvimos un evento en la isla, lo que pasó fue que una bomba se desflechó por un sentido inverso, porque cambiaron ellos una fase, o sea, invirtieron las fases. Pero bueno, esa parte la hemos venido solucionando, por eso vamos a platicar con ellos.
3: ¿Se prevé una indemnización o qué procedería en este caso?
2: Mira, realmente el costo de la reparación es inferior a cualquier pleito que podamos establecer. Entonces yo creo que con diálogo podemos encontrar mejores soluciones.
1: A lo que señala el director del SAS en Centro, Alfredo Villaseñor, sobre estos problemas que hay con las fallas de energía eléctrica y el reciente problema que tuvieron en la zona de la isla por trabajos de mantenimiento que realizó la Comisión Federal de Electricidad, pero ya van a sostener este encuentro, ese contacto con la Comisión Federal de Electricidad para revisar estos temas. Es la información.
0: Muchas gracias, Cintia Pérez, por el reporte a detalle. Nos mantenemos en contacto. Buenas tardes.
1: Buenas tardes.
0: Buenas tardes. Cintia Pérez, a través de la segunda emisión de noticias de la XEBA. Y bueno, pues continuamos, fíjese usted, con pues información que tiene que ver con la rueda de prensa, donde pues acaba precisamente de terminar esta rueda de prensa con el fiscal general Óscar Tonatiuh Vázquez Landeros, sobre el caso del joven Rodrigo Isidro. Y quien nos comparte la información a detalle es Armando de la Rosa. Muy buenas tardes. Armando, tú nos tienes la información. Adelante.
4: Así es, muy buenas tardes, Verónica, te saludo con mucho gusto y te comento que, pues bueno, pues esta tarde se llevó a cabo una rueda de prensa, esto aquí en el auditorio de la Fiscalía General del Estado, justamente en el auditorio del Servicio Médico Forense, y pues en esta rueda de prensa estuvo presente el fiscal general del Estado, Óscar Donatiuh Vázquez Landeros, junto con el director de servicios periciales y el director del área de homicidios, quienes pues, bueno, pusieron avance sobre el caso del joven Rodrigo Isidro, quien fue ultimado en la colonia Tierra Colorada, y pues bueno, pues esto solamente se trató de este tema, aunque los datos que dieron a conocer pues fueron bastante llamativos, porque una de las situaciones que llamó la atención fue que la fiscalía aseguró que está investigando actos de encubrimiento dentro de la Secretaría de Seguridad y Protección Ciudadana por la muerte de este joven, ya que pues de acuerdo a las investigaciones periciales la víctima en un primer momento pues fue reportada como que había fallecido en un accidente de tránsito, sin embargo posteriormente se determinó que había sido un homicidio, ya que pues bueno, pues el cuerpo presentaba 3 impactos de bala, el fiscal aseguró que uno de los impactos era en el cuello y otros 2 en la muñeca, y se determinó que pues bueno, pues hay 4 policías ya detenidos, pero podrían haber más policías detenidos por el caso, ya que se está investigando no solamente a los 4 policías que presuntamente le habrían disparado a Rodrigo Isidro, sino también a otros directivos de la policía estatal quienes presuntamente pues también habrían participado en hechos de encubrimiento. Y esto me lleva al otro tema, a la muerte de un policía el pasado fin de semana que se habría quitado la vida dentro de las instalaciones de la Secretaría de Seguridad Pública aquí en Villahermosa, que presuntamente pues estaba siendo investigado por la muerte del joven Rodrigo Isidro. El fiscal de Tabasco pues refirió que este policía efectivamente confirmó que tenía un citatorio para declarar en torno al caso, pero que no tenía una orden de aprehensión, es decir, ya sabía el policía que tenía que acudir a la Fiscalía General del Estado para hablar sobre el caso, pero no tenía una orden de aprehensión por la muerte de Rodrigo Isidro, y pues aseguró que se está investigando el fallecimiento de este uniformado el fin de semana, el cual, como lo reiteramos, sí estaba siendo investigado por el caso de la muerte del joven universitario, aunque no contaba con orden de aprehensión. Y de hecho, el propio fiscal pues aseguró que las investigaciones no se han detenido, los 4 policías que ya fueron arrestados, que presuntamente participaron en este caso, serán llevados a juicio, y la fiscalía pues pedirá una pena de 50 años de cárcel para los uniformados involucrados. Y bueno, vamos a escuchar parte de lo que señaló el fiscal general del estado, aquí tengo el audio en mi teléfono, vamos a escucharlo a continuación.
5: Imparcial respecto a los derechos humanos tanto de las víctimas como de los ahora acusados, fueron notificados por su superior jerárquico el día viernes. Y en relación al señor Luis Osorio, efectivamente el señor, como practicante de derecho, fue fiscal del Ministerio Público en esta institución. Ahora contamos con un orden de aprehensión.
6: En relación con los hechos que investigamos, no tiene ninguna participación que haya sido de interés a los hechos que se están acusando, a los hoy que se encuentran procesados. Gracias.
4: Y bueno, pues así lo señalaron las autoridades. Entonces, pues bueno, pues prácticamente a grandes rasgos lo que señala la fiscalía es que la investigación sigue abierta y podrían haber personas detenidas por tratar de encubrir este caso y hacerlo pasar como un accidente cuando pues lamentablemente fue un asesinato. En el caso del joven Rodrigo Isidro, los reportes periciales señalan que no estaba bajo los efectos del alcohol o de alguna droga, pero sí se localizó un arma en la cabina del vehículo y pues bueno, pues estos 4 policías serán llevados a juicio. Y todavía, pues bueno, pues hay más uniformados que están siendo investigados por el delito de encubrimiento. Fue lo que señaló el titular de la Fiscalía General del Estado de Tabasco. Y que, pues bueno, pues que no importa la jerarquía que tienen los uniformados dentro de la corporación, seguirán siendo investigados por este hecho en contra de este joven universitario, que como lo mencionábamos, murió luego de haber sido perseguido por policías en la colonia Tierra Colorada. Este es el reporte.
0: Estaremos muy al pendiente sobre cualquier otra información que brinden las autoridades correspondientes sobre este caso, Armando de la Rosa, y agradecemos el reporte a detalle. Nos mantenemos en comunicación.
4: Gracias, vos al pendiente, toda la información.
0: Gracias, Armando de la Rosa. 1:30 p.m. Momento de irnos a una pausa y volvemos con más.
7: Efemérides en XEBA. 9 de junio, 1933. nace el novelista, guionista, periodista y dramaturgo Vicente Leñero, autor de Los Albañiles.
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3: El primer correo electrónico se lo envió a sí mismo Wright Tollinson en 1971, y el mensaje que escribió fue la primera fila de letras que tenemos en el teclado.
0: Continuamos en XEBA Noticias, segunda emisión, 1:36. Doy lectura a mensajes que nos envían. Muchas gracias por comunicarse. Recuerde que la línea de WhatsApp se encuentra disponible las 24 horas, 9933-829202, para su comentario, reporte, denuncia ciudadana, servicio social, saludo o felicitación. Y este es un mensaje que nos envía don Ramiro Suárez López de Ixtacomitán Primera. Y nos comparte la frase del día: la solución de una duda es el descubrimiento de la verdad. Aristóteles. Muchas gracias, don Ramiro. Saludos hasta Ixtacomitán Primera. Qué gusto saber que nos brinda la oportunidad de ser su compañía. Y también agradezco el saludo que nos envía a Armides Chablé Sánchez en Facebook, y nos comparte también, está compartiendo esta transmisión en vivo de la XEBA. Muchísimas gracias. Y gracias, por supuesto, también por sus saludos, sus bendiciones a don Armides Chablé Sánchez. Y bueno, pues continuamos con la información destacada. Por supuesto, toda esta información que se está generando en el ámbito local. Y fíjese usted que Ingenieros Tabasqueños en Villahermosa 2030, pues es obligatoria para ley. Es lo que destaca y lo que afirma Ricardo Espino. Escuchemos.
22: La participación de mano de obra y especialistas locales en el proyecto Villahermosa 2030 no solo es necesaria, sino que está respaldada por la legislación vigente, afirmó Ricardo Espino García, presidente del Colegio de Ingenieros Civiles de Tabasco. El dirigente colegiado señaló que los ingenieros tabasqueños deberán integrarse a las obras mediante la figura de director responsable de obra y los corresponsales, tal como lo establece la normativa aplicable para este tipo de proyectos.
23: Bueno, en la sesión pasada nos dieron el acceso al Consejo Coordinador como Colegio de Ingenieros. Entonces, me dieron el encargo de ser el vicepresidente de infraestructura. Entonces, estamos iniciando las actividades con el nuevo presidente. Igual, con mucho gusto aceptamos el cargo.
24: Y en ese sentido,
23: sí, claro. De hecho, por medio del Colegio de Ingenieros y aunado a este cargo de vicepresidente, estamos trabajando en conjunto con el Consejo, por supuesto.
24: ¿Cuál va a ser la obra prioritaria? Porque se han dicho muchas veces que, bueno, que no se le ha dado espacio también a constructores locales y también
23: empresas locales. Bueno, sí hay obras de distintas áreas, por ejemplo, desde pavimentación, drenaje, alcantarillado, agua potable, escuelas, edificios, y bueno, también se menciona lo que es el 2030, que es donde estamos solicitando mayor apertura en lo que es la explicación del proyecto inicial.
24: ¿Se van a continuar revisando este proyecto?
23: Sí, es correcto, sí vamos a continuar. De hecho, sí debemos de participar, y es un hecho que vamos a participar con la figura del director responsable de obra y los corresponsables. No está confirmado, pero es por ley que debemos de participar, así es.
24: ¿Cuándo podrían notificar?
23: Es que están en proceso todavía, ya deberían, yo creo que ese es un arreglo entre la empresa y los particulares que son los colegiados.
24: ¿Y en ese sentido cuántos locales están participando?
23: Bueno, ahí tienen que definir según las bases, pero es un director responsable de obra y sus corresponsables en estructuras, en este caso creo que vías terrestres, arquitectos y el de instalaciones.
24: ¿Y aquí en Tabasco a cuánto asciende más o menos de empresas, de trabajadores?
23: Bueno, esa parte no podría comentarle, pero en cuanto a colegiados, van a ser 4 o 6 colegiados nada más, si los que definan las empresas. Cuando lleguen al colegio a solicitar la constancia, en ese caso con su servidor, ya podría yo comentar quiénes o cómo están, pero realmente también en el colegio hay un artículo donde no podemos también sacar la información como tal, pero sí podemos decir cantidades y si hay o no hay.
22: Espino García explicó que aunque aún no existe una notificación oficial sobre la incorporación de los profesionistas locales, el proceso se encuentra en desarrollo y consideró que ya debería estar avanzado. Asimismo, indicó que los detalles sobre la contratación y participación de los colegiados dependerá de los acuerdos que establezcan entre la empresa responsable del proyecto y los particulares que integran el gremio de ingenieros civiles. Para XBA Noticias, Yasmín Espinosa.
0: Bueno, ya escuchamos precisamente donde destaca Ricardo Espino sobre este tema que tiene que ver con Villahermosa 2030, que ingenieros tabasqueños pues destacan que pues es obligatoria por ley que ellos también pues sean parte de esta obra, ¿no? La participación de mano de obra y especialistas locales en el proyecto, pues sí es importante, no solo es necesaria, sino que está respaldada por la legislatura vigente. Y bueno, la legislación vigente. Es momento de irnos a una pausa comercial. Regresamos con más información en XEBA Noticias, segunda emisión.
1: Efemérides en XEBA. 9 de junio, 2000. Nace el futbolista tabasqueño Diego Lainez, actualmente extremo derecho de los Tigres de Nuevo León.
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0: 1:46 de regreso en XEBA Noticias, segunda emisión, y le invito a que usted nos comparta su opinión en cuanto al sondeo que realiza la XEBA. La presidenta Claudia Sheinbaum pues decretó que trabajadores administrativos de la ciudad puedan laborar desde casa el 11 de junio, el día de la inauguración del Mundial. ¿Usted qué opina? ¿Sí o no? Sea parte del sondeo que realiza la XEBA. Recuerde, nuestro portal es www.xeba.com.mx. En redes sociales, ahí nos encuentra como XEBA Tabasco. O si lo prefiere, la línea de WhatsApp disponible para su comentario, reporte y más al 9933-829202. Y bueno, también doy lectura al llamado que realiza la Comisión Estatal de Derechos Humanos. Este llamado es para Rita del Carmen López Pérez, de Teapa, Tabasco, Jairo Antonio Cáceres Sánchez, de Centro, Tabasco, y para María Natividad Balcázar Vasconcelos, de Centro, Tabasco, para que se comuniquen o presenten a la brevedad posible en las oficinas que están ubicadas en Boulevard Adolfo Ruiz Cortines, número 503, esquina Prolongación Francisco Javier Mina, Colonia Casablanca, en Villahermosa, Tabasco, y es para tratar asuntos relacionados con la petición que se tramita en este organismo público. Es el llamado a Rita del Carmen López Pérez, de Teapa, Tabasco, Jairo Antonio Cáceres Sánchez, de Centro, Tabasco, y también es el llamado para María Natividad Balcázar Vasconcelos, de Centro, Tabasco. Es para, recuerden muy bien, para que se comuniquen o presenten en la Comisión Estatal de Derechos Humanos. Y por supuesto, recuerde que en nuestro portal se tiene toda la información que se está generando en diversos ámbitos, diversa, veraz, objetiva y oportuna información en el ámbito local, nacional. Usted va a encontrar información de los deportes, hay espectáculos, denuncia ciudadana, por supuesto, están las destacadas, la opinión, el sondeo, hay videos al minuto y mucho más en www.xeba.com.mx. Desde nuestro portal usted puede escuchar en vivo la programación de la XEBA. Desde nuestro portal puede visitar redes sociales, así como también pues ponerse en contacto con nosotros, además de tener los números de emergencia. Así que pues muy completo, muy interesante, chéquelo, visítelo por favor, www.xeba.com.mx, y la línea de WhatsApp disponible las 24 horas. Y vámonos con información relevante en el ámbito local. Más adelante, por supuesto, también estaré compartiendo información en el ámbito nacional e internacional. Pero continuamos, fíjese usted, con el tema de CEMIC, que buscará pues acercamiento con Mota Engil, que pues es para impulsar precisamente mano de obra en Villahermosa 2030. Y es que el presidente de la Cámara Mexicana de la Industria de la Construcción, Delegación Tabasco, pues adelantó que este miércoles realizará una visita a la Ciudad de México a fin pues de tener un acercamiento con la empresa Mota Engil, ganadora de la licitación del proyecto Villahermosa 2030, para pues promover la inclusión de mano de obra tabasqueña en las obras contempladas dentro de este plan de desarrollo.
1: Medio también del presidente de la Ciudad de México, de la delegación de Ciudad de México, el ingeniero Ricardo Lomelí. Entonces, de hecho, mañana viajo a la Ciudad de México, voy a tratar de tener a lo mejor alguna reunión con ellos, pues para ver de qué manera pueden haber algunos acercamientos. Me imagino que por la empresa, por lo grande que es, pues ha de tener diferentes jefes de proyectos, ¿no? Entonces, pues vamos a buscar por medio de la CEMIC la relación con esta empresa que fue la que tuvo el fallo ganador.
0: Y es que precisamente el líder empresarial explicó que buscará el respaldo de la dirigencia nacional de la CEMIC y de la delegación de la Ciudad de México para establecer estos canales de comunicación con la constructora responsable del proyecto. Indicó que debido a la magnitud de Mota Engil, pues es probable que la empresa cuente con distintos pues responsables y jefes de proyecto, por lo que será necesario identificar los mecanismos para entablar diálogo y plantear la participación de empresas y trabajadores locales. Así que CEMIC pues buscará este acercamiento con Mota Engil para impulsar mano de obra en Villahermosa 2030. Y ahora nos vamos con el tema del Mundial. Fíjese usted que pues restricciones de FIFA frenan promociones de hoteles rumbo al Mundial.
2: El presidente de la Asociación Mexicana de Hoteles y Moteles en Tabasco, Alberto Zurita del Rivero, indicó que debido a las restricciones de la FIFA, los sectores hoteleros y restauranteros de Tabasco tendrán que suspender diversos proyectos de promoción y atracción de clientes previstos para la Copa del Mundo de Fútbol 2026, que se desarrollará en México, Estados Unidos y Canadá. Zurita del Rivero lamentó que las limitaciones afecten directamente a los negocios que esperaban aprovechar el evento deportivo para incrementar sus ventas y captar visitantes. Señaló que esperaba un ingreso extra de consumo de alimentos y bebidas de hasta un 5%. Explicó que a nivel nacional ya se comercializaban paquetes relacionados con el Mundial con costos que iban de los 5 a los 20 mil pesos, pero muchos de ellos tendrán que ser cancelados ante la imposibilidad de utilizar la imagen oficial del torneo o generar promociones vinculadas con los encuentros.
1: Ok, pues mira, de entrada hay dos paquetes que ya se están empezando a manejar. Los paquetes van desde 5 hasta alrededor de 20 mil pesos por todo lo que es el evento, por todo el Mundial. Ahora sí que esto es un tema que se está tocando a nivel nacional. La Asociación de Hoteles, de hecho, hoy tenemos una capacitación sobre estos temas. Y pues bueno, lamentamos muchísimo, ya que tenemos varios proyectos de entrada para promocionar el Mundial. Y pues muchos de estos se van a tener que cancelar por el tema principal de que no podemos nosotros lucrar con los partidos, no podemos generar algún tipo de promoción, no podemos usar tampoco los logos, no podemos usar tampoco el tema de los horarios, tampoco podemos usar la marca de FIFA. Entonces, pues son demasiadas restricciones. Consideramos que pues esto por parte de las autoridades, más que nada federales, deberán tomar cartas en el asunto, porque el Mundial es una gran fiesta, es para todos, y pues esto lo está limitando a ciertos sectores nada más, ¿no? Entonces, esto afecta directamente al bolsillo de restauranteros, de hoteleros. Nosotros, como te vengo en este momento, tenemos dos proyectos, ya algunos incluso tenemos cotizaciones.
2: El líder hotelero consideró que las autoridades federales deberían revisar este tema, a sostener que el Mundial representa una celebración de interés general y antes no había sucedido en México estas restricciones. El líder hotelero dijo que el segmento más perjudicado será el restaurantero. Precisó que los huéspedes sí podrán observar los encuentros desde las habitaciones de los hoteles mediante los servicios habituales de televisión o streaming, siempre y cuando sea para uso personal y no se haga ninguna promoción. Ante este panorama, informó que representante de alrededor de 20 hoteles de Villahermosa participará en una capacitación jurídica convocada por la Asociación Nacional del Sector para conocer el alcance de las disposiciones y definir las estrategias que podrían implementar durante la justa mundialista. Para XCBA Noticias, Jaime del Valle.

0: Y bueno, ya lo escuchó usted, donde el presidente de la Asociación Mexicana de Hoteles y Moteles de Tabasco, Alberto Zurita del Rivero, pues indicó precisamente que debido a estas restricciones de la FIFA, los sectores pues hoteleros y restauranteros de Tabasco pues tendrán que suspender diversos proyectos de promoción y atracción de clientes previstos precisamente para la Copa, pues esta Copa Mundial de Fútbol 2026. Estaremos muy al pendiente sobre este tema de pues estas restricciones de la FIFA. 1:55 PM. Continuamos con la denuncia ciudadana.
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0: Y en la denuncia ciudadana, madre e hija denuncian agresiones y discriminación por parte de vecinos.
3: Estoy viviendo un acoso, pero ya no puedo más. Créeme que a punto he estado de quitarme la vida, porque es una situación insoportable.

0: Efemérides en XEBA. 9 de junio, 2007. La Asamblea General Anual del Consejo Internacional de Archivos designa este día como el Día Internacional de los Archivos.
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11: Miguel Hidalgo y Costilla hablaba francés, italiano, español y latín. Además dominaba lenguas indígenas como el purépecha, otomí y náhuatl.
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12: Es Este martes continuarán las lluvias fuertes a muy fuertes en gran parte del territorio nacional, excepto en el noroeste, ocasionadas por la baja presión remanente de Boris, que se desplazará sobre Guerrero y Michoacán, canales de baja presión en el interior y sureste del país, pronosticándose lluvias puntuales intensas en zonas de Veracruz, Oaxaca y Chiapas. Se pronostican intervalos de chubascos con lluvias puntuales fuertes de 25 a 50 milímetros en Tabasco, en la zona oeste y sur, Campeche, suroeste, Yucatán este y Quintana Roo, norte y costa. Además, se esperan temperaturas máximas de 35 a 40 grados centígrados en Oaxaca, Chiapas, Tabasco, Campeche y Yucatán. Recuerde usted, chubascos con lluvias puntuales habrá en Tabasco este martes.

0: 2:02 y continuamos con más información relevante en el ámbito local en XEBA Noticias, segunda emisión, transmitiendo desde Villahermosa, Tabasco. Muchas gracias a usted que nos acompaña desde la 1:00 p.m, a usted que se ha ido sumando a lo largo de esta hora o nos acompaña a través de la transmisión en vivo en Facebook, YouTube y en X. Muchísimas gracias. Gracias por acompañarnos, por ser parte de esta segunda emisión de noticias de la XEBA. Y, por supuesto, le invitamos cordialmente a que usted también sea parte de este espacio informativo con su comentario, reporte, denuncia ciudadana, servicio social, saludo o felicitación a través de la línea de WhatsApp 9933-829202. Pero también le invito a que sea parte del sondeo que realiza la XEBA. La pregunta del día es la siguiente. Si usted también desea compartirnos su opinión, adelante. La presidenta Claudia Sheinbaum decretó que trabajadores administrativos de la Ciudad de México puedan laborar desde casa el 11 de junio, día de la inauguración del Mundial. ¿Usted qué opina? ¿Sí o no? ¿Está bien o no está bien? Sea parte del sondeo que realiza la XEBA. Y continuamos con más información destacada. Fíjese usted que la alcaldesa de Centro, Yolanda Osuna Huerta, informó que se dará espacio a los trabajadores del ayuntamiento para que puedan ver el partido de la selección mexicana programado para el jueves 11, sin descuidar la operación de servicios esenciales. Explicó que el personal podrá seguir la transmisión en oficinas durante el horario del encuentro, aunque aclaró que áreas operativas como recolección de residuos, agua y vialidades continuarán laborando por la demanda que tiene el municipio. Así que, pues, Osuna Huerta informó que, pues, precisamente, pues, va a dar este permiso a trabajadores para ver este partido de México y servicios públicos no se afectarán. Y en cuanto a la barrotera que colocará pantallas en Plaza Revolución, pues Osuna Huerta informó que una abarrotera solicitó la explanada de la Plaza de la Revolución para colocar pantallas y actividades familiares. Precisó que el permiso será únicamente para el partido inaugural. Así que, pues, Ayuntamiento de Centro dará permiso a trabajadores para ver partido de México. 2:05 p.m.
1: Partido el jueves 11 y por supuesto pues daremos ese espacio para que allí en oficina pues también puedan ver el partido. Sí, sin duda hay una solicitud que nos hizo un grupo privado para la explanada de la Plaza de la Revolución para ese día y que también, bueno, van a poner allí pantallas y actividades, ¿no? En un ámbito absolutamente familiar. Y bueno, pues sí, por supuesto, hay que dar esos espacios para que la gente pueda también disfrutar de los partidos, que combinados obviamente con la actividad laboral

0: Y nos vamos a otros temas, y es que realizan foro para rescate y conservación de la Laguna de las Ilusiones.
1: Con la participación de los tres órdenes de gobierno, academia, especialistas y ciudadanía, se inauguró el foro Transformemos la Laguna de las Ilusiones, un espacio de diálogo y construcción colectiva para definir acciones inmediatas de saneamiento de ese ecosistema emblemático de Villahermosa. La directora local de la CONAGUA, Miriam Eukene Vicente, señaló que la laguna es un ecosistema de vital relevancia ambiental, social y cultural para Tabasco. Advirtió que durante años el cuerpo de agua ha mostrado su deterioro por el crecimiento urbano, descargas de aguas residuales, acumulación de basura y pérdida de cobertura vegetal. Recordó que derivado del Acuerdo Nacional del Derecho Humano al Agua y la Sustentabilidad firmado en 2024 por la presidenta Claudia Sheinbaum, se asumió el compromiso de sanear la...
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2: La alcaldesa de Centro, Yolanda Osuna Huerta, resaltó que la Laguna de las Ilusiones es un ecosistema estratégico que brinda servicios ambientales, regula el clima, captura carbono y funciona como zona de amortiguamiento ante inundaciones. Subrayó que la laguna forma parte de un sistema más amplio cuya cuenca influye en 63 colonias de la ciudad, por lo que las conclusiones del foro serán insumo técnico para estrategias de recuperación.
3: El diagnóstico ambiental y la restauración ecológica, la gestión hídrica de la cuenca, la educación ambiental y el fortalecimiento de la gobernanza y la participación ciudadana. No debemos perder de vista que las soluciones requieren esa visión integral. La Laguna de las Ilusiones forma parte de un sistema más amplio, cuya cuenca de captación influye directamente en la dinámica ambiental y social de 63 colonias aquí de la ciudad. Las propuestas.
2: El foro recibió 40 propuestas ciudadanas y técnicas para consolidar la coordinación interinstitucional y generar acciones concretas. Informó para XBA Noticias, Cintia Pérez.
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6: Dos de la tarde con 9 minutos y continuamos con la denuncia ciudadana. Y es que una madre e hija pues están denunciando agresiones y discriminación por parte de vecinos.
7: Rocío Mendoza Pérez y su hija Rosa Guadalupe Hernández denunciaron públicamente ser víctimas de presuntas agresiones, acoso y actos de discriminación por parte de algunos vecinos, situación que viven desde hace más de 14 años, afectándolas física y emocionalmente. La mujer relató que las agresiones aumentaron debido a la condición de salud de su hija, quien padece esquizofrenia y recibe atención médica especializada. Ambas son objeto constante de insultos, ofensas y actos discriminatorios por parte de personas que viven frente a su domicilio.
8: Estoy viviendo un acoso, pero ya no puedo más. Créeme que a punto he estado de quitarme la vida, porque es una situación insoportable. Nos insultan, la señora que me agrede lo tengo enfrente de mi casa. El sábado, sábado esta semana, me agredieron, me insultaron, me echaron a convivencia. Les molesta mis plantas. Yo vivo pepenando basura. Vivo sembrando plantas, acarreo tierra y siembro plantitas para sobrevivir, para vender mis plantitas en 20 pesos con las otras vecinas.
7: Además de las agresiones verbales, enfrentan daños a su patrimonio. Indicó que hace aproximadamente 2 meses fue destruido su medidor de energía eléctrica, que la dejó sin el servicio durante 2 meses. Sostuvo que el hostigamiento constante mermó su estado emocional al grado de haber tenido pensamientos de no continuar viviendo debido a la situación que enfrenta. Por su parte, su hija Rosa Guadalupe Hernández Mendoza relató que también es víctima de agresiones verbales y psicológicas. Visiblemente afectada, aseguró que algunos vecinos la insultan burlándose incluso de su condición de salud.
8: Me discrimina, me dicen la maldita loca, chihuahua, perra chihuahua, no sé. No sirves para nada. Aparte de eso, el esposo del Víctor Arturo Cárdenas Cruz, la señora Gloria Noelia, que ni se sabe el nombre porque le cambia su nombre, nos agredió con cuchillo, con machete. El sábado, la señora y su esposa nos agredieron en nuestra propia casa, golpearon la puerta hasta de quindales, se rompió la puerta. Y mi mamá trae la foto de la puerta.
7: Madre e hija hacen un llamado a las autoridades estatales y organismos defensores de derechos humanos para que intervengan en su caso, den atención a sus denuncias y les garanticen condiciones.

0: acciones de seguridad en su vivienda. Para XBA Noticias, Yasmín Espinosa.
1: Efemérides en XEBA. 9 de junio, 1980. Se publica en el Diario Oficial de la Federación la autonomía y la libertad de cátedra de universidades e instituciones de educación superior.
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0: continuamos en XEBA Noticias, segunda emisión, 2:16 p.m. Muchas gracias por brindarnos la oportunidad de acompañarle en este espacio informativo desde Villahermosa, Tabasco. Y si usted desea compartirnos algún mensaje, la línea de WhatsApp disponible 9933-829202. Y bueno, pues doy lectura, por supuesto, a sus comentarios. Muchas gracias por comunicarse, no solamente a través de la línea de WhatsApp, sino también en las redes sociales y especialmente en Facebook. Y bueno, se comunica Alcudia, nos escribe lo siguiente, dice, qué bárbaro que no dejen transmitir el mundial en los locales. Con esto ya Morena pasará a la historia, no volverá a ganar. Nos vemos en las próximas elecciones. Muchas gracias, Alcudia, por comunicarte, por hacernos y compartir tu comentario a través de Facebook. Y también quien es parte de, en este caso, del sondeo que realiza la XEBA. Y recordemos que el sondeo es el siguiente. La presidenta Claudia Sheinbaum decretó que trabajadores administrativos de la Ciudad de México puedan laborar desde casa el 11 de junio, día de la inauguración del Mundial. ¿Sí o no? ¿Qué opina al respecto? Bueno, en el caso de Armides Chablé Sánchez, nos comparte, dice, yo digo que no era necesario. Muchas gracias, don Armides, por ser parte del sondeo que realiza la XEBA. Y continuamos con la información. Vámonos ahora, fíjese usted, con el tema de que proponen regular, pues, uso de la IA en contenidos relacionados con menores. Chequemos el dato.
1: En sesión de la Comisión Permanente del Congreso Local se le dio entrada a diversas propuestas en materia de detección de adicciones, protección de menores, protección del patrimonio público del Estado, derecho a espacio seguro de los servicios de salud, protección de los derechos de las personas con discapacidad y facultad de coordinadores y vicecoordinadores de las fracciones parlamentarias del Congreso del Estado. El presidente del Grupo del Trabajo, Reynold Chamé Cruz, comentó que se presentó una propuesta de la Comisión Ordinaria de Educación, Ciencia, Tecnología, Cultura, Infancia, Juventud y Deporte, mediante la cual se plantea fortalecer el marco jurídico estableciendo la obligatoriedad de las autoridades educativas de promover en coordinación con instituciones de salud y la sociedad civil campañas de sensibilización, acciones y programas educativos sobre la detección y prevención del consumo de drogas y sustancias adictivas. Otra propuesta presentada estuvo a cargo del legislador Francisco Javier Cabrera Sandoval, quien planteó modificar la Ley de los Derechos de las Niñas, Niños y Adolescentes del Estado de Tabasco, la cual se canalizó para su estudio correspondiente y dictaminación a la Comisión Ordinaria de Educación, Ciencia, Tecnología, Cultura, Infancia, Juventud y Deporte. Se destacó que se busca regular el uso de los avances tecnológicos y la propuesta está encaminada a prevenir el uso indebido de la inteligencia artificial cuando involucre representaciones digitales de menores de edad, así como establecer que ninguna autoridad, partido político o persona pública, física o moral podrá emplear herramientas de IA para generar, modificar o difundir contenidos que incluyan a niñas, niños y adolescentes que puedan afectar sus derechos o el principio superior de la niñez.
2: Y la aprobación de las actas de las sesiones anteriores, no hubo mayor tema.
3: ¿Algunas iniciativas?
2: Sí, las iniciativas principalmente fueron, bueno, la Comisión de Educación presentó una iniciativa respecto a promover campañas permanentes contra las adicciones, principalmente con el sector de jóvenes, y otras acciones para anticiparse a los temas de las adicciones de los jóvenes, ¿no? Ellos lo presentaron, otros diputados presentaron temas relacionados con la regulación o que haya un marco jurídico que regule el tema de la inteligencia artificial cuando se presentan imágenes de personas sin su presencia física, sin su autorización. O sea, está suelto eso y un diputado presentó. O sea, no está ahorita contemplada ninguna sesión de pleno o convocatoria.
1: El legislador, presidente de este grupo de trabajo, también indicó que se presentó una iniciativa enviada por el diputado Gerald Washington Herrera Castellanos, mediante la cual se plantea que en caso de ausencia del coordinador de cualquier fracción parlamentaria a las reuniones de la Junta de Coordinación Política, el vicecoordinador tenga la facultad para emitir el voto ponderado a nombre de su fracción legislativa. Cabe señalar que el presidente de la Comisión Permanente acotó que no se tocó el tema de la ley del ICER y no se tiene contemplada una fecha para un nuevo periodo extraordinario de sesiones. Para XCBA Noticias, Jaime del Valle.
0: Y continuamos con CEMOVI, y es que el secretario de Movilidad, Rafael Elías Sánchez Cabrales, advirtió que los operativos contra pochimóviles irregulares son permanentes, por lo que llamó a los que están en esta situación a ponerse en regla, acudiendo a las oficinas de esta dependencia. Recordó que los lunes tienen audiencia en la CEMOVI, por lo que los interesados pues en regularse pueden acercarse para apoyarlos. Dijo que lo que se busca es poner en orden el servicio sin saturar las rutas. Sánchez Cabrales externó que se han regularizado en todo el estado alrededor de 2.000 unidades esta administración y más de 2.000 más venían realizando el trámite desde el gobierno anterior, pero aún quedan como 6.000 más sin regularizar.
3: Luego vamos a seguir haciendo los operativos, eso no hay vuelta de hoja ahí, y desde luego aquí el llamado es a que quienes gusten acercarse con nosotros, aquí nos encuentran los lunes, para que podamos atenderlos con mucho gusto, escuchar cómo está la problemática y buscarle una salida. 2.200 de todo el estado, en regularización son un promedio de 2.000, y otro tanto que ya habían hecho en gobiernos anteriores algún proceso de regularización que también nos llevamos de la mano, así que traemos regularizados en todo el estado un promedio de 4.000, pero desde luego hay muchas unidades irregulares, pues pudiéramos decir que son como 6.000 más, ¿no? En números pudiéramos decir conservadores, ¿no? Porque no hay un padrón fidedigno real, pero vamos a ir buscando de jurisdicción por jurisdicción, ir checando de que bueno, pues sean más los regulares, y desde luego poco a poco ir logrando, ¿no?, de que el servicio que se preste sea de manera regular.

0: 2:23, 2:23, y escuchamos precisamente lo de pues la CEMOVI, que advierte que operativos contra pochimóviles irregulares serán permanentes. 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Así que pues va a estar fantástico este programa especial rumbo a la Copa. 2:25, y es un gusto saludar en la línea telefónica a Jaime del Valle. Muy buenas tardes, Jaime. Tú nos tienes información de que padres de familia protestan por retiro de maestras en kinder de Villahermosa. Buenas tardes y escuchamos los detalles. Bueno, perdimos la comunicación de Jaime del Valle. En un momentito más lo vamos a tener en línea para que nos comparta pues los detalles sobre pues este tema del jardín de niños Margarita Maza de Juárez, donde padres de familia de este jardín de niños, que está ubicado en la bajada de la Mosca en Villahermosa, realizaron precisamente este cierre momentáneo de las instalaciones y de la avenida Paseo Tabasco en protesta por la presunta reducción de personal docente. Vamos a tener, por supuesto, la información a detalle con Jaime del Valle, pero también la invitación es para que usted se ponga en contacto con nosotros si desea compartirnos algún comentario y más. La línea de WhatsApp disponible a través de, por supuesto, al 9933-829202. Recuerden, 9933-829202. Y bueno, momento de irnos a una pausa. Al regresar vamos a tener la información con Jaime del Valle y el tema pues de este kinder de Villahermosa, donde padres de familia protestan por retiro de maestras. Pausa y volvemos.
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14: Pío IX fue quien más tiempo sirvió como papa, de 1846 a 1878, exactamente 31 años, 7 meses y 23 días.
0: Dos de la tarde con 31 minutos, continuamos en XEBA Noticias, segunda emisión, y es un gusto saludar en la línea telefónica a Jaime del Valle. Buenas tardes, Jaime, nos tienes el reporte de que padres de familia protestan por retiro de maestras de kinder en Villahermosa. Adelante con la información.
15: Muy buenas, te saludo a ti, público que escucha esta segunda emisión de XCBA Noticias. Este día, padres de familia del jardín de niña Margarita Mata de Juárez, ubicado en la bajada de la Mosca, aquí de Villahermosa, realizaron un cierre momentáneo de instalaciones de la avenida Paseo Tabasco, de protesta de la reducción de personal docente. Los inconformes señalaron que la Secretaría de Educación de Tabasco pretende retirar dos maestras del plantel, situación que aseguran afecta la atención y aprendizaje de los menores que tienen esa institución. Monserrat Hernández, madre de familia, indicó que debido a la baja de dos maestras, el mismo número de grupos se quedó sin docentes, y las autoridades dijeron que no mandaría reemplazo, por lo cual se dio la inconformidad y el cierre momentáneo de esta vialidad y de el plantel. Escuchemos cuál eran los reclamos.
16: Buenos días, en este momento estamos en el jardín de niño Margarita Maza de Juárez, en el cual pedimos el apoyo para que no se realice el ajuste del jardín de niños Margarita Maza de Juárez. En el turno de la mañana hay más de 100 niños inscritos, y sin embargo en el turno de la tarde tenemos la información que hay un aproximado de 30 niños, por lo cual nosotros necesitamos que se resuelva dicho caso para que podamos también recibir el apoyo de Secretaría.
15: Que luego de este cierre de la vialidad y de la escuela arribaron representantes de la Secretaría de gobierno y acordar una mesa de negociación entre el padre de la familia y la CETAP, por lo que se levantó la protesta, señalando que se van a realizar estas peticiones para ver el retiro que se había dado de estos maestros. Esta sería la información.
0: Muchas gracias por el reporte a detalle, Jaime del Valle. Buenas tardes.
15: Muy buenas tardes.
0: Muy buenas tardes. Y fíjese usted que Tabasco registra más de 206 mil fuentes de trabajo ante el Instituto Mexicano del Seguro Social hasta mayo, de las cuales 1,351 se crearon el mes pasado. En el año, Tabasco pues ha registrado de manera mensual incrementos en la creación de empleos asegurados. De acuerdo al reporte publicado este lunes, las cifras representan un aumento comparado con el mismo periodo de 2025, donde se tuvieron 203,587 empleos asegurados. De las 10 entidades del país que comprenden la región sur, solo 5 tuvieron un aumento en empleos formales, entre ellos Tabasco, que pasó de 204,995 en el mes de abril a 206,346 fuentes laborales con registro ante el IMSS en mayo. Entre los estados que tuvieron una caída en la zona se encuentran Chiapas, Puebla, Tlaxcala, Yucatán, así como las regiones norte y sur de Veracruz. Así que Tabasco generó 1,351 empleos formales en el mes de mayo. Y continuamos, fíjese, con el Ayuntamiento de Centro, y es que informó que continuará el cierre parcial de carriles en tramos aislados de la avenida Paseo Usumacinta, debido a trabajos de mantenimiento con concreto hidráulico que se realizan durante la noche. Las labores se llevarán a cabo en el tramo comprendido entre las avenidas Gregorio Méndez y Paseo de la Sierra, específicamente a la altura de la Fiscalía General del Estado, en dirección hacia la Fuente de los Niños Traviesos. De acuerdo con la información, los trabajos se desarrollarán en un horario de 20 horas a las 4 de la mañana del día siguiente, con el objetivo de mejorar las condiciones de la vialidad y garantizar una circulación más segura para los automovilistas. Las autoridades exhortaron a los conductores a transitar con precaución por la zona intervenida, respetar los límites de velocidad y atender la señalética preventiva instalada para evitar accidentes durante el desarrollo de la obra. Así que tómelo usted en cuenta, continuarán cierres en la avenida Paseo Usumacinta por trabajos de mantenimiento. Y continuamos con elementos de Protección Civil y bomberos de Centro que realizaron el rescate exitoso de un perrito que cayó al interior de un cárcamo ubicado en la ciudad industrial sobre la avenida Aluminio y prolongación de Antimonio. Mediante maniobras especializadas y el uso de equipo de seguridad con sistema de ventaja mecánica, el personal operativo logró poner a salvo al animal sin que se registraran incidentes. Tras el rescate, el canino recibió atención veterinaria inicial, incluyendo rehidratación y valoración general, para posteriormente quedar bajo resguardo del encargado de la instalación. La intervención destaca el compromiso también y además profesionalismo de los cuerpos de emergencia, quienes trabajan diariamente para proteger la vida y el bienestar de todos los seres vivos del municipio. Así que Protección Civil rescata con éxito a perrito atrapado en cárcamo de Ciudad Industrial. 2:37 p.m. Y ahora nos vamos con Canagraf. Fíjese usted que el incremento en el uso de nuevas tecnologías y la disminución en la contratación de servicios de impresión provocaron el cierre de al menos 3 establecimientos dedicados a las artes gráficas en el centro de la ciudad. Es lo que informó el presidente de la Cámara Nacional de la Industria de Artes Gráficas, Guadalupe Lotina Mar. Y bueno, pues la representante del sector lamentó que esta situación haya derivado en la pérdida de decenas de empleos, afectando directamente a trabajadores que dependían de esta actividad económica.
9: Tres negocios cerrados. Sí, aquí en el centro.
17: ¿Cuántos trabajadores han sido despedidos?
9: Yo te puedo decir que aproximadamente de, entre 50 y 60 trabajadores ya han sido despedidos.

0: Indicó que como consecuencia de estos cierres, entre 50 y 60 trabajadores pues fueron despedidos. Y bueno, pues reflejando las dificultades que enfrenta actualmente la industria gráfica ante los cambios tecnológicos y la transformación de los hábitos de consumo. Lotinamar explicó que la reducción de la demanda de productos impresos impactó a las empresas del ramo debido a que cada vez pues más trámites, promociones, publicaciones y materiales informativos se realizan a través de plataformas digitales. Así que es lo que destaca Canagraf, de que cierre de negocios de artes gráficas deja hasta 60 trabajadores despedidos. 2:39 y continuamos con la denuncia ciudadana.
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2: Lo que más carecemos es de la inseguridad que hay, ya que pues no tenemos vigilancia permanente.
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0: Y fíjese que el señor Patricio Valenzuela hace un llamado a la autoridad correspondiente o a la empresa encargada para que se recojan los cables que están tirados desde hace días en la calle Pino Suárez y están en plena banqueta. Señala que no sabe si los cables son de servicio de internet o de telefonía, pero son un peligro para todos los transeúntes del centro de la ciudad.
3: De al parecer teléfono, había muchos más cables de los que ya observamos en este punto, sin embargo aún se encuentra con el tema de que hay varios incluso colgando a la altura donde la gente estaría pasando de manera normal, habitual en la acera, y bueno, lo que utilizan o lo que hacen de alternativa es utilizar la calle por donde pasan los mismos vehículos, y utilizan la calle, pues lo hacen del otro lado justamente para evitar este punto. Hacemos el llamado para que la compañía correspondiente o la autoridad puedan poner cartas en el asunto.
0: El llamado a la autoridad correspondiente, alertan por cables tirados en la calle Pino Suárez. Y continuamos con la señora Luz Dalia Mora. Ella denuncia que en el cruce de la avenida Las Américas y prolongación de Paseo Usumacinta, pues se mantiene agua estancada, lo que representa un foco de infección. Indicó que esa es una zona comercial con mucho movimiento, por lo que debería estar en buenas condiciones, por lo que pide atender el problema lo más pronto posible.
4: Otro día más con mucha agua, es el agua de las alcantarillas ya aquí en la calle y pues no vemos que haga nada y pues ya está toda revuelta con el agua que llueve, pero pues yo pienso que ya es muy que no nos hacen caso, ¿verdad? Una solución a esto, pero pues hasta ahorita no hemos una respuesta a esto, ¿no? Pues pienso yo que tienen razón, ¿verdad? Que hay prioridades más. Pero pues también nosotros estamos igual, no nomás a mí, a la otra vecina, a todos nos perjudica esta agua. Entonces esperamos una respuesta, a ver si vienen pronto.
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0: 2:46 y estamos de regreso con más información en XEBA Noticias, segunda emisión, transmitiendo desde Villahermosa, Tabasco, y continuamos con información relevante en el ámbito nacional, donde la inflación general anual en México disminuyó a 3.94% durante mayo de 2026 en comparación al mes de abril, y cuyo nivel fue de 4.45%, informó este martes el Instituto Nacional de Estadística y Geografía, el INEGI. El Índice Nacional de Precios al Consumidor se ubicó precisamente en 145.527 y representó una disminución de 0.21% respecto al mes anterior, de acuerdo con el INEGI. Continuamos con la presidenta Claudia Sheinbaum, y es que anunció este martes que se publicó un decreto para que los trabajadores administrativos en la Ciudad de México pues puedan laborar desde casa el próximo 11 de junio, día de la inauguración del Mundial 2026.
1: Se suspenden las labores el día 11 de todas las oficinas y públicas y privadas, oficinas. Entonces lo voy a explicar, Luisa María, en qué sentido está este decreto para que se pueda llevar de manera que no haya tráfico, que no haya problemas el día del Mundial, de la inauguración del Mundial, perdón.

0: Y continuamos con Mario Delgado, titular de la Secretaría de Educación Pública, reiteró el llamado a integrantes de la Coordinadora Nacional de Trabajadores de la Educación, CENTE, a resolver sus demandas mediante el diálogo, mientras el magisterio pues mantiene este martes sus manifestaciones en Ciudad de México. De acuerdo con pues delegado, el paro de integrantes de la CENTE involucra pues a un total de 88,546 docentes y afecta a 1,410,459 alumnos en 6 estados. ¿Y cuáles son esos estados? Guerrero, Chiapas, Michoacán, Oaxaca, Zacatecas y Ciudad de México. Y continuamos con Boris. La tormenta tropical Boris se debilitó a depresión tropical tras tocar tierra este martes entre los estados de Guerrero y Oaxaca, pero mantendrá lluvias muy fuertes en varias entidades del país, informó el Servicio Meteorológico Nacional. De acuerdo con el organismo dependiente de la Comisión Nacional del Agua, el centro del fenómeno meteorológico se ubica a 45 kilómetros al noreste de Punta Maldonado y a 150 kilómetros al este de Acapulco, ambas localidades de Guerrero. Así que Boris presenta vientos máximos sostenidos de 55 kilómetros por hora, rachas de 75 kilómetros por hora y desplazamiento hacia noroeste a 9 kilómetros por hora. Así que Boris se debilita a depresión tropical tras tocar tierra en México.
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0: Y en información internacional, un helicóptero militar con dos soldados estadounidenses cayó cerca de la costa de Omán, donde ambos sobrevivieron, según informó este martes el Comando Central de Estados Unidos, en medio de la renovada tensión en la región por el intercambio de ataques entre Irán e Israel. Así que fuerzas estadounidenses pues rescataron a los dos tripulantes del helicóptero. Y continuamos con más información internacional y con referente a este tema, donde el presidente de Estados Unidos, Donald Trump, anunció este martes que habrá represalias contra Irán por haber derribado un helicóptero estadounidense en el estrecho de Hormuz, a pesar de que el ataque no dejó víctimas. Así que Trump anuncia estas represalias contra Irán por derribar helicóptero de Estados Unidos.
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0: Dos de la tarde con 50 minutos y es momento de conocer las breves deportivas, de enterarnos precisamente de estas breves deportivas con el experto Rosalino Ramírez. Muy buenas tardes.
3: Muy buenas tardes, Vera. Un placer saludarte en la información deportiva. Bueno, pues después de que perdieron la serie 2-1 allá en el estadio Alfredo Jarelú, los Olmecas de Tabasco regresan al Parque Centenario del 27 de febrero para recibir el día de hoy a los Calientes de Durango en los partidos, las series de interzonas que arrancan a partir de este martes. El próximo fin de semana estarán los Riveros de Aguascalientes. Y bueno, pues por otra parte, Gilberto Mora asegura su futuro con los Cholos de Tijuana. El día de hoy se dio a conocer que llegó a un acuerdo histórico y renovó contrato por 3 años este jugador de los Cholos de Tijuana, que solamente tiene 17 años y que va a estar en el Mundial junto con México y será el jugador más joven del Mundial 2026. Así que renueva realmente su contrato por 3 años más con el equipo de los Cholos de Tijuana. Y bueno, por otra parte, Raúl Jiménez, que también se dio a conocer el día de ayer que dejaba de formar parte del equipo inglés, el Fulham, a raíz de que pues se terminó su contrato, pues parece ser que ya está a punto de regresar nuevamente al Wolverhampton, equipo que donde llegó por primera vez al fútbol inglés. Así que Raúl Jiménez está negociando ya con el equipo del Wolverhampton para volver a jugar en el fútbol inglés. Mientras tanto, también le comento que había riesgo de que no se llevaran a cabo los 8 partidos programados del Mundial en el estadio SoFi Stadium, porque no había un acuerdo con los trabajadores de ese estadio. Afortunadamente, el día de hoy ya parece ser que se ha solucionado el conflicto, ya llegaron a un acuerdo y ya todo está listo para que el SoFi Stadium sea la sede del Mundial 2026. Y ya para finalizar, le comento que pues en la selección mexicana de fútbol femenil pues realmente se enfrentó el día de hoy muy temprano allá en territorio estadounidense a la selección de Australia, y terminó perdiendo 3-1. Hay que mencionar que es el segundo partido amistoso que sostienen ambas selecciones. El primero lo ganó México, rompiéndole una racha importante a la selección de Australia. Y bueno, pues esperemos que la selección alcance su boleto para el Mundial 2027, que va a ser en Brasil. Parte de la información deportiva, a ver, que estaremos ampliando de 4 a 5 con Ara Roche. También estará nuestra compañera Adriana Urbina compartiendo toda la información deportiva el día de hoy.
0: Excelente, Rosalino, ya lo sabe usted, a través de la XEBA 91.7 de FM y en nuestro portal www.xeba.com.mx. Todos los detalles, todo lo que se vaya acumulando de los deportes, pues lo va a tener Rosalino Ramírez muy bien acompañado. Y bueno, también, Rosalino, pues la invitación para el programa especial.
3: Bueno, sí, efectivamente, la invitación para que nos acompañe el próximo jueves, previo a lo que será el arranque del Mundial, a la ceremonia inaugural de 9:30 a 11 de la mañana. Estaremos compartiendo datos interesantes realmente sobre los campeonatos mundiales, la participación de México, quiénes serán los jugadores que ya van a retirarse ya con este Mundial, en la que se encuentra Guillermo Ochoa, Cristiano Ronaldo, Lionel Messi, entre otros jugadores, y muchos temas también que vamos a compartir con nuestro amable auditorio de 9:30 a 11 de la mañana el próximo jueves a través de 91.7 FM XEBA Deportes.
0: Y es que el Mundial va a iniciar a las 1 de la tarde.
3: El partido es a la 1 de la tarde, pero okay. Las puertas del Estadio Azteca se van a abrir a las 9 de la mañana para toda la afición. A las 11 de la mañana arranca la ceremonia inaugural, donde estará Los Ángeles Azules, va a estar Shakira, va a estar Belinda, va a estar Alejandro Fernández y el grupo Maná van a estar formando parte de este espectáculo que se va a inaugurar. Y bueno, pues yo creo que va a ser algo muy importante la que se va a vivir. Ya se siente, por supuesto, la fiebre mundialista en el estado de Tabasco, y no solamente en Tabasco, sino también en todo el país, para ver México, Sudáfrica a la 1 de la tarde.
0: Excelente, pues muchas gracias, Rosalino Ramírez, gracias por acompañarnos, y ahí está la invitación, recuerde usted, a través de la XEBA. Bonita tarde y buen provecho, Rosalino.
3: Igualmente, Bere, buenas tardes.
0: Muy buenas tardes, momento también de despedirnos de esta segunda emisión de noticias de la XEBA, agradeciendo a usted su compañía y su preferencia. A continuación, Kiosco Radio a las 3 y en punto de las 6 de la tarde, la tercera emisión de noticias. Gracias a Julio Solís en los controles técnicos, gracias al equipo de noticias, gracias en la transmisión en vivo a Tony Solís, y ante este micrófono se despide su amiga y servidora Berenice Gómez Jara. Que tenga una tarde agradable, buen provecho y hasta pronto.
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A las tres es un placer poder saludarles el día de hoy. Ya estamos, son las 3 de la tarde, perdón, usted está escuchando XBA 91.7. También escucha Kiosco Radio a las 3. Yo soy Luis Santiago Gil. Y en los controles técnicos se debe de encontrar mi querido amigo Julio Solís, ¿verdad? Y más al rato llega mi amiga Julia. Y aquí en los controles de video se encuentra mi querido amigo Emanuel el Güero Castellanos o el Caguama Castellana. Pues ahí está. Pues ya prácticamente estamos encima. Hoy es día 9 ya de junio. El mundial es el 11. Pasado mañana comienza el mundial. Todo el mundo habla del mundial. No podríamos ser diferente porque pues en los trending topics pues ustedes dicen que les llama mucho la atención del mundial, aunque no muy alejado de la situación política y económica de el país. Así que bueno, hay muchas cosas muy interesantes que platicar, de verdad. Y pues una de ellas, y comenzando por el principio, yo creo que debemos decir cómo está el pronóstico del tiempo para nosotros los tabasqueños. Ya sabemos, se esperan pues alrededor de 20 grados centígrados, dice aquí la mínima. Entonces 20 grados centígrados con cielo nublado, dice, y ahora, o sea, 20 la mínima, pero es 35 grados máxima, 22 la mínima, con una probabilidad de precipitación del 90% y alrededor de 17 litros por metro cuadrado. 17 litros por metro cuadrado es muchísimo, pero así dice aquí. Esta fue la Conagua, con un velocidad de viento de 5 a 10 kilómetros y ráfagas de viento de 28 kilómetros por hora. 17 litros por hora. Es que estoy acostumbrado a que siempre dicen mililitros, ¿no? Pues aquí dicen 17 litros por metro cuadrado. O sea, imagínense ustedes un metro cuadrado, le echa 17 litros en ese metro cuadrado y ya se da cuenta si es mucho o poco, ¿no? 17 litros. ¿Sí? Eso dice. Litros, no mililitros. ¿En serio? No les estoy engañando. Chequen. Dice, un litro cuadrado, dice, a ver. Bueno, está explicándonos aquí. Yo no sé por qué cambiaron esos parámetros, porque ya estamos acostumbrados, ¿no? Aunque tampoco sabemos realmente qué son 20 milímetros, pero ya oye 70 y 90 milímetros. Pues ya, ¿no? Ya te llama la atención. Lo que sí hay que decirles es que la tormenta tropical Cristina ya está acechando a México y Guatemala. Y bueno, ahí trae su trayectoria. Esa tormenta se mantiene bajo vigilancia debido a la cercanía con Centroamérica y el sureste de México. ¿Dónde es el sureste de México? Pues aquí, amigo. La tormenta tropical Cristina se mantiene activa en el Océano Pacífico bajo vigilancia de las autoridades meteorológicas y se está localizando más o menos en estos momentos a 160 kilómetros al oeste-noreste de Managua, en Nicaragua, y a 540 kilómetros al sureste de la desembocadura del río Suchiate, que es en Chiapas. Ya saben, es el que está en la frontera entre México y Guatemala. De acuerdo con los más recientes reportes de la Conagua, este meteoro o este fenómeno meteorológico presenta varios máximos sostenidos de
por principio de cuentas, rachas de vientos de 65 hasta 85 kilómetros por hora. Y por el momento no se presenta un peligro directo para las costas mexicanas, por el momento, aunque las autoridades lo siguen teniendo en vigilancia. Así que durante las próximas horas esa tormenta tropical se va a ubicar al sur de las costas del Salvador sin afectar directamente al territorio mexicano. Pero bueno, depende de la trayectoria que tome, es que podemos estar, por eso podríamos estar, tienen que estar a la expectativa y ponerse abusados. Aunque la tormenta tropical Cristina no va a impactar directamente en las costas mexicanas, claro que trae una circulación de aire y lluvia que favorecerá el ingreso de humedad hacia el sureste del país, en una combinación con una circulación ciclónica asociada a una vaguada en altura con canales de baja presión y divergencia en niveles altos de la atmósfera. Por eso se prevén lluvias fuertes a muy fuertes en gran parte del territorio nacional, con acumulados puntuales, intensos e regionales para Jalisco, Colima, Guerrero, Oaxaca, Chiapas, Yucatán y Quintana Roo. Ya vieron que nos rodeó, nótese. En el pronóstico, Oaxaca, Chiapas, Yucatán, Quintana Roo, prácticamente Chiapas y Oaxaca están como más cercanos a nosotros, pero los escurrimientos de Chiapas, acuérdense que son los que nos afecta a nosotros. Así que tenemos que estar muy pendientes de este tipo de fenómenos, ¿sí? Porque pues de alguna manera pues podemos sufrir afectaciones que si nos movemos

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1: 300 kilómetros, pues tendrías tú, en esos 300 kilómetros estarías 6 horas. O sea, de México a Puebla, 6 horas fácil. Claro, no es un vehículo para carretera, es un vehículo para el barrio, para la ciudad, para ciertos lugares, pero es un vehículo familiar. Estoy impresionado por lo feo que es. O sea, parece que le dijeron, vamos a darlo barato, pero ponlo profundamente feo, chingues, para que la gente le dé vergüenza andar en eso. O sea, me cae. No critico, no es una crítica así como, nada más porque es una creación impulsada por el gobierno. No. La verdad es que el vehículo, pues es como familiar, es un poco raro, sí, cierto, pero no tiene bolsas de aire. No tiene bolsas de aire porque no las necesita si viaja a 50 kilómetros. Pero ¿será que alguien se puso a pensar que puede impactarte a alguien que venga a 100 kilómetros por hora? Ahí sí ocupas bolsas de aire. Ah, pero por ejemplo el surito, en el sur está prohibido. Como norma, ¿eh? Y si no tienes frenos ABS, también está prohibido, lo que no tiene el surito tampoco, por norma. Entonces, pues resulta que pues la ley se le aplica al sur, pero a ellos, sino a este proyecto. Yo estoy de acuerdo y me parece muy bien que hagan un proyecto, espero que saquen algo mejor. Están ellos, dicen que en estos días, no, pasando el mundial, van a presentar ese mismo vehículo, pero de carga. Eso va a ser excelente. Sí, de verdad, bueno, la gente que vende, por ejemplo, gas. La gente que, no guachigas, gas. La gente que vende gas, la gente que vende refresco o agua. Imagínate todo el ahorro que va a tener, ¿verdad? Al poder ¿cómo se llama? Pues mover sus productos en un vehículo sumamente sumamente económico, ¿no? Aunque la luz no está tan barata, ¿verdad? Pero bueno, pues puedes ir, te conectas ahí en el garaje. Ya sabes que el mexicano le... ¡Ay, me cae! Te conectas en el garaje de un amigo, me cae. Y fíjense que en eso de automóviles eléctricos, han habido muchos emprendedores. Yo conozco unos muchachos que están en Ciudad de México, jovencito el ingeniero, con sus amigos. ¿Qué creen? Pues puso un taller donde se dedica a convertir los vehículos de gasolina a vehículos eléctricos. Le quitan el motor, ya sabes, le hacen todos los arreglos. Tú le llevas tu vehículo y te lo convierte a vehículo eléctrico. Ya depende, pues, de ti. Ahorita ya hay muchas prestaciones para las velocidades en los vehículos eléctricos, pero además le vas a quitar todo el peso de un motor. Imagínate, tú le metes, no sé si sea posible, ¿verdad? Meterle un motor eléctrico a una Suburban. O sea, es que el motor eléctrico, para los que no saben, no, tampoco yo soy el gran conocedor, ¿verdad? Pero para los que no saben, el motor eléctrico, los vehículos eléctricos se mueven con una ¿cómo se llama? Bobina en cada rueda. Ah, y ahora sí te estoy viendo. Mira, antes de que se me olvide, te voy a mencionar. Ahí está. Buenas tardes, saludos para usted. Porfa, saludos a mi esposo que todos los días los escucha a las 3, Miguel Sasso. Un abrazo, Miguel Sasso. Aquí anda tu vieja preguntando por ti. Desde la otra vez te anda, mande y mande besos. Tu esposa Claudia. Linda tarde. No es cierto. Tu esposa Virginia te mata, Claudia, sí. Un abrazo, mi hermano. Ahí te andan saludando tu esposa. Cumplido, mi reina, para que vea usted que ya, para que no se me olvide. Entonces, los vehículos.

Entonces, esos tienen un motor eléctrico en cada rueda y entonces ya no necesita tener el motor que pesa miles de kilos, ya no necesita muchísimas cosas, solo algunos circuitos eléctricos para poder darle el funcionamiento al mismo vehículo. Y y la verdad es que pues sí está padre, ¿no? Sí está padre. Ahora imagínate, tienen que encontrar unas baterías muy eficientes y muy potentes para poder, no sé si ya las hay, pero creo que sí.

0: y muy potentes para poder, no sé si ya las hay, pero creo que sí, porque en Europa bien, se nos tuvimos una interrupción. Bueno, me mandan este mensaje. Buenas tardes, señor Luis, les comento, ¿cómo puede ser posible que se llenen la bocota diciendo que todos los centros de salud están surtidos de medicamentos? Porque yo hace como un mes, fui a la consulta y me recetaron dos medicamentos. Nada más me surtieron una y pedí sobrecitos de suero y que no hay. Dice, entonces, ¿cómo es que dicen que todo está surtido? Ni suero hay. Atentamente, de Casablanca, segunda, doña Irene. Gracias, Dios la bendiga y Dios también la proteja y pronta recuperación. Mire, jefita, el suero oral, que es a ese que se refiere, tenemos que empezar a resolver también nosotros. Yo le voy a decir, el suero oral es una fórmula muy sencilla que se puede hacer con productos caseros. Si usted es ama de casa, seguramente lo debe de saber. Sí, tiene razón en su queja. Pues sí, ¿cómo vamos a decir que todo está bien cuando no lo está? ¿Verdad? Pero yo también, en contraparte, quiero decirle, ¿se acuerdan que yo les platiqué que tuve una emergencia y tuve que llevar a mi mamacita allá cerca de casa de mi hermana? Lo más cercano era el Juan Gran, pues si no, no se hubiera muerto. Pues me la salvaron ahí en el Juan Gran. Y me dicen que pase yo a buscar las medicinas. Y primero yo no quería, porque yo decía, bueno, si yo las puedo comprar, mejor que esa medicina se la den a alguien que... Pero hay medicinas que son muy específicas y que son difíciles de encontrar, y que además sí son caras. Y fui una vez, mandé una vez a checar y no, pues que no había. Entonces ya me derroté, yo dije, ya, es claro que no debe haber nunca esto, menos esto que es caro. Pero después me llamaron para avisar que ya estaban las medicinas y a mi madrecita le han surtido las medicinas. Últimamente, hace como como 5 días, le entregaron su set completo de medicinas. Me quedé con el ojo cuadrado y muy agradecido por esa decisión que tomó el gobierno federal y del estado y todo el gobierno, pues de otorgar la medicina a los pacientitos de la tercera edad. 3:00 p.m, 17 minutos. No digo que todo esté bien, pero también hay fallas. Pero no todo está mal. Bueno, en mi experiencia tengo que decirlo, sería yo un malagradecido que yo no dijera, ¿no? Vámonos a un corte. 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

0: Bien, ya estamos de regreso. Ya estamos de regreso en Kiosco Radio a las 3. Y bueno, decirles que pues ha seguido su curso esta onda de las investigaciones acerca de ciertos personajes de la política, sobre todo en funciones. Ahorita, por el caso Michoacán, le faltaba pues declarar, ¿no? Le faltaba declarar a este señor de apellido Morón, el senador Morón, que bueno, pues fue llamado a declarar o es llamado a declarar por el homicidio. No, ojo, no estoy diciendo que sea culpable en nada, sino fue llamado a declarar como parte de la investigación del homicidio del exalcalde de Uruapan, Ignacio Campos y Quinoa. El diputado federal también fue llamado, perdón, no lo mataron, al líder del grupo del sombrero, ¿sí? Carlos Alberto Manso fue al que mataron. Entonces, faltaba, ya había ido a declarar este señor de Leonel Godoy, que exgobernador de allá de Michoacán. Faltaba también fue el exalcalde de Uruapan, Ignacio Campos, que le decía yo, y faltaba ahora Raúl Morón, que fue citado por la Fiscalía de Michoacán a declarar en calidad de testigo ante la denuncia presentada en su contra por la actual alcaldesa de Uruapan, Grecia Quiroz García, con relación al asesinato de su esposo. Morón Orozco está citado, o sea, para el día de hoy, desde las 11 horas, en la Fiscalía Especializada en materia de homicidio doloso. Al igual que Morón, también, como les dije, ya habían ido otros personajes de la política. Y bueno, pues cuando declaró el señor Godoy, exgobernador de allá, dijo que acudió por la obligación ciudadana que tiene, porque no tengo nada que ocultar en relación a mi declaración como testigo. Dice, no aportó nada en virtud de que yo no estuve presente cuando sucedieron esos lamentables hechos. Y sí, o sea, pues están haciendo exhaustivas las investigaciones en el caso de este señor, ¿no? Gran presión ha tenido su esposa, que yo no sé por qué, de verdad, o sea, por el hecho de ser su esposa, tomó la presidencia municipal en lugar de su esposo. Miren, no quiero decir con esto que la señora que sea tonta o algo así, sino me refiero yo a si alguien se puso a investigar o evaluar en la población, debe de evaluar, hay que poner personas valiosas en al frente de los gobiernos municipales, gente que esté educada, que sepa, pues. Yo no creo que ella sea ignorante, pero bueno, si ella era lo mejor que había, qué bueno, pero si no, la señora se la va a pasar con miedo, y tiene toda la razón, de que la maten o le maten a sus hijos. Michoacán tiene un serio, pero muy serio problema de crimen organizado, déjenme decirles, ¿eh? Yo creo que es de los estados de la República quien más produce dinero sucio. Imagínense. Y por ahí andaba un escándalo que uno de los principales señalados por robarle y por extorsionar a todos los campesinos de por allá con sus cosechas, resulta que es un gran, pues le vende al gobierno federal. Es ¿cómo se llama? Según latinos. Pero bueno, son investigaciones, pero sí es impresionante, pues, o sea, tú te enteras de eso y dices, oye, no manches, ¿no? ¿Para qué hacer? Es que cuando las mentiras, si hay mentiras y no tienen consecuencias y se las tiras al público, pues cualquier persona va a creerse cualquier tipo de cosa que digan, pues. Sin embargo, bueno, Latinos ha acreditado mucho, mucho de lo que ha presentado, la mayoría que yo he visto. Yo, como les digo, tampoco soy muy admirador de ningún partido político, pero sí creo que tenemos que señalar las cosas, tanto los aciertos como las equivocaciones. Y según una investigación que hizo Latinos, este mayor cobrador de piso a los michoacanos, pues exporta fruta, le dieron su firma también, el gobierno federal le dio pues la autorización para que él exporte fruta al extranjero, por supuesto, ¿verdad? Fruta que se chinga, que le roba a la gente con el cobro de piso, con el control de precios. La verdad es que me da coraje, pues, que mucha gente que trabaja de sol a sol con su gente para sembrar, para cosechar, venga otro vival. Esto va también hasta el porvenir. Venga un vival y venga y se agandalle, ¿no? Nada más porque sí, nada más porque tienes armas. En fin, es de verdad vergonzoso, me saco mucho de onda por ese tipo de cosas. No tanta vergüenza, da lástima, pues. Porque pues no tiene caso de que tengas un trabajo, te autoemplees en tu rancho y que no estés fregando ahí en las grandes ciudades haciendo bulto, sino llevando dinero. Entonces, ¿cómo se llama? Y ahora estás acá en el campo, ¿y qué pasa? Pues va para allá. Te roban y no se vale. Y nadie, o sea, ¿cómo es posible que no han podido acabar con el cobro de piso en Michoacán? Y es ahí donde entra la sospecha, ¿no han podido o no han querido? Entonces está grueso. Quiero mandar un saludo antes que se me olvide a mi amiga Tete Ventura. ¿Cómo estás, mi Tete? ¿Eh? No tu Tete, güero. Güero Caguamo. Y no, esta Tete, tú la conoces, güero. Es amiga de nosotros de allá en el centro, ¿te acuerdas? Cuando me acompañabas a las juntas. Bueno, te mando un abrazo, Tete. Vámonos a un corte. 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
13: Bien, ya estamos de regreso, son las 3 de la tarde con 38 minutos. Y bueno, dentro de los bemoles que hay en el Mundial de Fútbol, pues déjenme, le voy a platicar algo. Y yo quiero que ustedes me digan qué opinan. De verdad, les suplico que me digan, a lo mejor nomás soy yo y estoy medio menso, ¿no? Y Y la verdad que no tengo razón, no puede ser que no tenga yo la razón. Usted me dice, ¿eh? Ustedes que son... O sea, compartamos eso. Vamos a ver. Mira, resulta que pues un contingente que iba rumbo a apoyar la manifestación que tienen los maestros del CENTE, ¿sí? De acuerdo con esos reportes, Seguridad Pública Ciudadana pues detuvo a uno de esos camiones que venían supuestamente de México, la carretera México, en la caseta México-Cuernavaca, tras un operativo. Pues obviamente, de acuerdo con los reportes de las autoridades capitalinas, pues traían un cargamento ilícito a bordo de los camiones de pasajeros procedentes de Ayotzinapa, Guerrero, que tenían proyectado a sumarse al plantón que tienen los maestros y así, ¿no? Ya usted sabe toda esa nota. Pero resulta que el cargamento que encontraron estos agentes, pues fueron un montón de artefactos explosivos que un artefacto explosivo de eso te puede hasta matar, va, porque son hechos, bueno, los que son letales son que vienen hechos con un con un tubo de esos que son tubería de agua, de esas que son, algunos son de hierro, de plomo, ya relleno, y eso mismo se vuelve la esquirla, y le ponen las mismas tapas, ¿no?, de los tubos, y ahí queda una bomba, ¿no?, con una mecha o con un dispositivo de detonación, pues lo logran. Sin embargo, para no hacer detección de metales, para que no pase por la detección de metales, los hacen ya de PVC, pero obviamente también el PVC, o sea, la fuerza de la explosión puede, es más, tú puedes pegarle un montón de morrayas alrededor, es el famoso cuetón que le llaman, ¿no? Tú le pones, ya una vez que lo van a tirar, lo barnizan, bueno, no voy a decirlo, ¿eh?, pero porque son cosas muy peligrosas, pero hay forma de volverlo metralla y así convertirlo en una granada. Y eso, aunque así fueran los puros cuetoncitos, eso es un delito, y además están muy bien hechos. Es un delito, y pues obviamente no hay detenidos. Si usted lo hubiera ido cargando solito en su coche, usted estuviera precisísimo, acusado hasta de terrorismo. Pero no, como son gente que tienen cuentas pendientes con el gobierno, para mí que son legítimas, pues ha dejado el gobierno que suba, así como que se criticó mucho de eso de abrazos y no balazos, pues también para los los manifestantes también abrazos y no la ley. Pero imagínense eso si le cae a un muchachito 59 artefactos explosivos, ¿qué le iba a pasar? ¿Qué puede pasar? Pues matar a alguien. El subsecretario de Derechos Humanos de la Secretaría de Gobernación, Arturo Medina, afirmó que las autoridades federales y locales respetarán todo en todo momento el derecho a la libre manifestación. Sin embargo, precisó que el decomiso de los artefactos explosivos caseros se ejecutó como una medida indispensable de garantizar la seguridad de la ciudadanía. ¿Y los detenidos, don? Tiene que haber detenidos. ¿Cómo le van? Si no, no le van a poner un alto a eso. Al rato van a ir con granadas. Al rato van a ir con pistolas. Hay unas pistolas que no son que se llaman de fuego central, les llaman a las que son de balas normales, pero que son de un balín que te pega un fregadazo y te puede hasta desmayar. ¿Sí sabías? Son de CO2. Y también hay escopetas que de CO2 también, que tiran ese proyectil y puede estar relleno de gas pimienta o de cualquier peor irritante. Y esos son de venta para la defensa de los hogares. Pero fíjense que pues esos también pueden hacerte daño. ¿Por qué ir armado? Porque ese es un arma. ¿Por qué ir armado a eso? Ahora, me pongo del otro lado y digo, bueno, pues es que también les tiran ahí ¿cómo se llama? Extinguidor. Pues agarren y ahí venden los chinos, me cae, unos sopladores de hoja que llevan batería de taladro, que soplan, que es un diablo. Y a la hora que te lo tiren, regrésaselos, que va. ¿Me entiendes? Pero no buscar hacerle daño a los negocios, a la gente que está trabajando, pues también que trata de trabajar bien. Así que hay que pensar bien las cosas. Yo no sé, simpatizo, la verdad, con la gente que tiene el valor para manifestarse por alguna cosa, una causa justa. Pero también dentro de eso, usted lo sabe, hay mucha mafia que vive de eso. Yo no sé en qué le han beneficiado los sindicatos a México. No lo sé. No podría decirle. Saludos hasta Puebla, mi querido Manuel Díaz. Y Jacibe también, que nos están escuchando en Puebla. ¿Cómo está el clima por Tabasco, mi Luis? Acá está nublado. Aquí también está nublado y está pronosticado lluvias. No hace mucho calor, pero sí hay. Ya, acuérdense que la humedad siempre aquí por el pueblo, pues es importante, ¿no? Buenas tardes, estoy escuchándole. ¿Cómo estás, mi querido Andrés? Nuestro querido amigo, el trailero, dice, ya estoy aquí escuchándoles, viajando rumbo al sur. Ya ahora voy por Kansas, si Dios quiere, el jueves termino mi viaje. Saludos, don Luis, y allá todos en Villahermosa, Tabasco. Me avises cuando llegues. Y avisa en casa, no te vas a llevar sorpresas. Así decía mi padrino. Cada vez que vas a tu casa, avisa, cagua ruido, para que no vaya a ser que te peguen un susto. En fin, ahí está esa opinión. ¿Qué opinan? Díganme ustedes. ¿Está bien que traigan petardos y ese tipo de cosas que podrían incluso hasta matar a alguien? Ahí les dejo la pregunta. 3 de la tarde con 45 minutos. Yo soy Luis Santiago, esto es XBA y también Kiosco Radio Las 3. Volvemos.
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0: estamos de regreso, son las 3 de la tarde con 51 minutos. Le digo aquí al amigo Andrés Omar, oye, paseas mucho, le digo, ya hasta me están dando ganas de irme de garrotero ahí contigo en el camión de aventurero, me cae. Y no crean, yo soy medio loco, soy capaz de grabar, ¿no? Todo el camino, cómo se la lleva o cómo es ser camionero, ¿no? Para que ustedes sepan. Pero, porque yo sí tengo visa, ¿no? Yo sí puedo pasar cuando yo quiera. Mi gente, gracias a Dios. Ahorita va a estar, andan cotizándose cara a las visas, ¿no? Bueno, ya no quiero decir más, dicen los señores estadounidenses, que ni siquiera querían dejar, o creo que no entraron, no querían dejar entrar el cuerpo técnico de Irán para jugar allá, pero en fin. Ahora, otra cosa que nos atañe, ustedes amigos restauranteros, o usted jefita, o amigo que tiene su pozolería, o usted amigo que tiene su panuchería, su puestecito, su pequeño restaurante, ojo, las transmisiones de los partidos de fútbol tienen dueño.
1: Sí.
0: Tienen dueño. Y adivinen quién es el dueño. ¿Quién es el dueño? Televisa. Y Televisa tiene todos los derechos, o sea que le voy a explicar algo. Para que no vayas a tener un problema, porque te pueden traer consecuencias. Eso del derecho de autor y las propiedades de autor son cosas muy serias en el país, que no tienen vuelta de hoja, bueno, en cualquier lado, ¿no? Así que, mucha gente que obviamente no va a tener acceso a verlo en el estadio, porque junto con los del palco, les voy a contar a ver si me da tiempo. Bueno, si estás pensando ofrecer la alternativa en tu pequeño negocio, de ver los partidos de fútbol del mundial, bueno, existen algunas regulaciones al respecto, ya que no basta con que tengas una suscripción personal o sintonizar la televisión abierta para transmitir los partidos en tu restaurante o en tu negocio. La Cámara de la Industria Nacional de Restauranteros, o sea, la CANIRAC, ha explicado que los restaurantes sí pueden transmitir los partidos, sin embargo, para hacerlos tiene usted que pagar una suscripción especial. Y esta institución, o sea, este lugar, membresía especial, pues solamente se la puede usted comprar a los negocios que tiene Televisa a través de las dos plataformas que son Easy Negocios, o sea, su internet. Tendría usted que pagar internet de Easy Negocios o Sky Business. Yo no sabía que existía Sky todavía, pero a ellos hay que contratarle, pagarle contratar el canal, ¿sí? Y bueno, pues ellos tienen esa ganancia y usted, pues supuestamente la ganancia que vaya usted a tener en su venta en el negocio. Ahora, si usted no lo hace, puede enfrentar multas, incluso la cancelación o problemas relacionados con los derechos de transmisión, ¿eh? Así que es mejor cheque cuánto cuesta, ¿sí? Chequen cuánto cuesta, porque en los casos de estos casos va la multa de 1,000 a 5,000 días de multa, los cuales se calculan en esas famosas inmortales sumas, que es una sanción aproximada de hasta 586,500 pesos. Ok, esa unidad de medida es mortal, o sea que claro, en su casa lo puede ver, claro, en su garage lo puede ver con sus amigos. Sí, o sea, me refiero a restaurantes como tal, ¿no? Y bueno, otros que no van a poder ver muy cómodos el mundial, ¿quién crees que son? Pues los dueños de los palcos del estadio, antiguo estadio Azteca. Fíjense que Roberto Ruano, que es el representante de la Asociación Mexicana de Titulares de Palcos y Plateas, en el estadio, en los estadios, pues llegó al estadio CDMX, así se llama el estadio ahora, el estadio CDMX, Sí, pero mucha gente no quiere decir porque no le va a hacer el comercial, ¿no? Bueno, el nuevo estadio, pues, llegó acompañado de todo su equipo legal y otros palcohabientes porque querían ingresar al palco a dejar los alimentos que van a consumir, pues, para la inauguración del Mundial. ¿Y qué creen? Pues que los mandaron al carajo por un tubo o como que quiera decirlo. Porque, ¿qué creen? Pues resulta que un juzgado federal otorgó una resolución favorable a la FIFA y al estadio para suspender las medidas cautelares que permitían que los dueños de palcos y plateas pudieran ingresar alimentos y bebidas y vehículos al inmueble durante el Mundial. De acuerdo con la resolución, mantener vigente dichas medidas podrían afectar el interés público e interferir con la organización y la preparación y desarrollo de la Copa del Mundo. Pero a mí me parece una locura si dicen que los precios van a estar carísimos e inaccesibles. Ya les voy a platicar cómo están los precios, porque tengo dos, tres amiguitos que van a ir para allá. Para que vea usted cuánto cuesta un agua. Es algo que para los mexicanos promedios, lo que sí son de corazón, lo tienen inalcanzable. Bueno, ya son las 3 de la tarde con 57 minutos. Por el día de hoy nos vamos a despedir, pero mañana, si Dios permite, en punto de las 3 de la tarde estaremos nuevamente con ustedes en Kiosco Radio Las 3. Por mientras, quédese bien informado en la barra programática de XBA y todas sus redes sociales. Y en el deporte, que ahora sí, más que nunca, mi querido amigo Rosalino Ramírez lo va a tener bien informado en la sección de deportes, minuto a minuto, en XBA. Que tengan muy buenas tardes, muy buen provecho, pero sobre todo, que Diosito nos bendiga a todos. Hasta mañana.

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3: -34 grados en la temperatura de la capital tabasqueña. Buenas tardes, les saluda Adriana Urbina con un corte informativo.
2: Local.
4: Local.
3: El fiscal general de Tabasco, Óscar Tonatiuh Vázquez Landeros, informó el día de hoy avances sobre la investigación por el asesinato del universitario Rodrigo Isidro y confirmó que el caso continúa abierto.
2: Nacional.
4: Nacional.
3: El gobierno de Jalisco anunció que suspenderá el próximo jueves las clases y las actividades laborales del sector público con motivo de la jornada inaugural del Mundial de Fútbol 2026, uniéndose así a la medida adoptada en ese sentido en la capital del país.
2: Internacional.
4: Internacional.
3: El presidente de Estados Unidos, Donald Trump, anunció este martes que habrá represalias contra Irán por haber derribado un helicóptero estadounidense en el estrecho de Hormuz, a pesar de que el ataque no dejó víctimas.
2: Espectáculos.
3: El cantante puertorriqueño Bad Bunny sostuvo un encuentro privado con el Papa León XIV durante la visita del pontífice a Madrid, España. La reunión tuvo lugar en el Estadio Santiago de Bernabéu, donde el líder de la Iglesia Católica encabezó una serie de actividades públicas ante miles de personas.
2: Deportes.
3: El centrocampista Gilberto Mora, principal talento joven de la selección mexicana en el próximo mundial, ha renovado su contrato con Xolos de Tijuana. Así lo anunció este martes el equipo de la Liga MX. 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

0: Hola, ¿qué tal? Bienvenidos a los deportes de la XEBA. Me da mucho gusto saludarle la tarde de este martes 9 de junio del 2026. Hoy estamos ya listos para llevar toda la información deportiva. Y bueno, pues hoy vamos a tener tema interesante cuando faltan solamente 2 días para que arranque el Mundial. No lo puedo creer, parecía que faltaba mucho tiempo, pero bueno, ya estamos a la vuelta de la esquina para poder disfrutar del primer partido oficial, México contra Sudáfrica. Y bueno, pues vamos a tener también información del béisbol de la Liga Mexicana. Los Olmecas de Tabasco inician serie interzonas. Hoy ya los Calientes de Durango ya están en el Parque Centenario para iniciar ya en punto de las 7:30 de la noche el primer juego de esta serie. También vamos a comentar acerca de todo lo que suceda, porque Gilberto Mora amarra contrato pues histórico con el equipo Cholos de Tijuana por 3 años. Raúl Jiménez parece ser que ya muy cerca del Wolverhampton. Y bueno, pues tenemos mucha información, lo queremos invitar para que nos acompañe en una hora de información deportiva. Y saludamos con mucho gusto a Adriana Urbina, que ya está con nosotros. Y bueno, ¿cómo está el tiempo, los pronósticos de clima, Adriana? Porque pues hace mucha humedad, mucho calor el día de hoy. Bueno, anoche llovió cantidad de cántaro, llovió anoche y esto generó mucha humedad. Adriana, ¿qué tal? Buenas tardes.
1: Muy buenas tardes, don Rosalino Arad. ¿Cómo están todos los que sintonizan esta tarde XEBA Deportes? Martes 9 de junio y sí, con un cielo bastante nublado el día de hoy. Aún así, la sensación térmica está en 41 grados. Esto justo por lo que comenta don Rosalino, por la humedad de esta tarde. Así que a disfrutar. En parte, ¿verdad? A disfrutar de que está cálido y todavía no cae la lluvia. El pronóstico marca que por ahí de las 9 de la noche podría haber algunos chubascos aislados, pero nada de qué preocuparse.
0: Ah, bueno, pues ya al menos vamos a disfrutar del béisbol, ¿no? A las 7:30 empieza.
1: Oh, sí es cierto. A ver si no choca con esta situación del partido de hoy.
0: No creo, ya si. Bueno, no sé.
1: No se sabe.
0: No se sabe, pero aquí sabe usted que el pronóstico del tiempo es totalmente cambiante. A veces el pronóstico dice que no va a haber lluvia y al ratito cae un fuerte aguacero, y cuando dice que va a haber sol, pues caray, pues sí, no es. Saludamos a Arad Rochel el día de hoy. ¿Qué tal, Arad?
2: ¿Qué tal, Rosalino? Adriana, un placer como siempre aquí en los deportes de la XEBA. Todo listo ya para hablar acerca de las series interzona de la Liga Mexicana de Béisbol. Hoy los Olmecas estarán enfrentando a Caliente de Durango, también a 2 días prácticamente de que arranque la Copa del Mundo, la inauguración México frente a Sudáfrica este jueves. Recordatorio, vamos a tener una programación especial, un programa especial ese día a partir de las 9:30 de la mañana. Ahí está ya el comunicado en las redes sociales de la XEBA. Y hablando del clima, Rosalino, Adriana, pues sí, ahorita que venía entrando a la cabina ya se empezó a nublar un poco.
0: ¡Ah, caray!
2: Aquí a las afueras de la cena. Entonces hay que estar pendiente, esperemos que sea pues nada más este cielo,
0: nubarrones, ¿no?
2: Exacto, estos nubarrones, y que no caiga la lluvia fuerte, sobre todo en esta área de la ciudad deportiva, que es donde está el Centenario.
0: Sí, efectivamente, pues hay que ir a apoyar al equipo Olmeca de Tabasco, sobre todo una serie contra Generales de Durango. Ya estaremos compartiendo ahorita los números de los Calientes de Durango, porque ya no son generales, ya cambiaron de dueño, pero son los Calientes de Durango, y les estaremos platicando detalles de toda esta situación. Bueno, saludar a Julia Sosa en el relevo de Julio Solís, y usted, amable la escucha, pues coméntenos, mande su mensaje, su punto de vista a la línea de WhatsApp, Adriana.
1: Así es, don Rosalino, número de WhatsApp para todos sus mensajes, sus saludos y comentarios a través del 9931-001214. Ahí los esperamos. Comenzamos con el rey de los deportes.

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1: Muchas gracias, Adriana. Bueno, pues vámonos rápidamente. El día de hoy arranca la serie de Interzonas. Bueno, una serie que ya arrancó el día de ayer con la derrota de Tigres sobre Sultanes de Monterrey. Pero bueno, el día de hoy los Olmecas, el día de hoy los Olmecas de Tabasco inician serie Interzona contra los Calientes de Durango, que por cierto ya hoy llegaron anoche, hoy amanecieron aquí en Villahermosa, ahí en el centro de la ciudad. Pude ver a algunos de los peloteros que estaban ya descansando en el hotel de concentración, pero ya a partir de las 3 de la tarde viajaron al Centenario, porque en este momento, bueno, están haciendo las prácticas correspondientes de cara al partido que arranca hoy a las 7:30 de la noche.
2: Así es, muy importante. Este es quizá el inicio de serie donde lo tienen más tranquilo, tienen más descanso, por así decirlo. Después de su compromiso del jueves, pues tienen todo el lunes para realizar los viajes, contrario a lo que pasa cuando es series de fin de semana, que prácticamente de un día para otro ya tienen que estar jugando. Muchas,

0: Así que los Olmecas de Tabasco, que ostentan la segunda posición, pues tienen la posibilidad de poder adjudicarse el primer partido, pero usted sabe que esto es béisbol, nada está escrito y todo puede suceder, Arad.
1: Efectivamente, es un rival que está en esta media tabla, por así decirlo, de la zona norte, al igual que el siguiente rival de los Olmecas, es prácticamente Rieleros, que está quinto, pero sí, muy importante que los Olmecas pues logren repuntar después de que tenían varias series consecutivas con victoria, inclusive muchas de estas fueron por limpia. Luego vienen la semana pasada, pierden la serie frente a Pericos de Puebla, el fin de semana pierden la serie frente a los Diablos Rojos del México, si bien las pierden 2-1 ambas series, pero sí es un bajón quizá un poco anímico, puede ser, inclusive la afición pues sí le termina pegando un poco, de que vienes ganando serie tras serie tras serie, inclusive por barridas, por limpias, y luego pierdes dos series consecutivas. Bueno, es momento de que empiezan a levantar otra vez ese rumbo.
0: Y además lo importante, Arad, es que va a estar una estancia de una semana aquí en el Parque Centenario, porque después salen a carretera, van a tener 3-4 series, creo que de visitante, pero antes se van a jugar tres series, porque viene el Juego de Estrellas, y posteriormente, bueno, pues estarán viajando con los Bravos de León, y ahí estarán jugando, pagando la visita. Ya después regresarán nuevamente al Parque Centenario, pero sí, yo creo que va a ser un periodo bastante complicado para el equipo de los Olmecas, a raíz de que van a tener 4 series de visita.
1: Muy periodo muy largo, serán 5 series.
0: 5 series.
1: Son 5 series, 3 antes del Juego de Estrellas, que es contra Zaraperos y Toros de Tijuana, que es la próxima semana. Conspiradores de Querétaro en la semana del Juego de Estrellas, la última serie antes de ir al Juego de Estrellas. Después va la serie contra Bravos de León, y otra vez toca enfrentarse contra Conspiradores de Querétaro. Después de Conspiradores, ya regresan al Centenario, pero sí, son 5 series de visita, de gira en carretera. Son prácticamente 3 semanas que no van a estar aquí en Villahermosa.
0: Caray. Bueno, pues ayer arrancaron los Tigres, que cayeron 5 por 11, ¿verdad? 5 por 11 ante los Sultanes de Monterrey. Ayer empezó esta serie interzonas.
1: 5 por 10
0: ante Sultanes. Y bueno, Saltillo el día de hoy estará contra Pericos, pero ¿qué le parece, Adriana, si vamos a hacer una pausa y regresando vamos a seguir comentando de los partidos que arrancan a partir de hoy?
2: Las 4 con 11 minutos, vamos a un corte y volvemos con más.
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0: Las 4:16, estamos de vuelta en XCBA Deportes. No olvide enviarnos sus saludos, comentarios y demás a través del número de WhatsApp 9931-001214. Don Rosalino.
1: Bueno, pues vamos rápidamente con los resultados. Adriana, que el día de hoy arranca la serie interzona, digo, independientemente de que Tigres ya arrancó el día de ayer, pero perdió 5-10 ante los Sultanes de Monterrey. Pero ¿quiénes juegan hoy, Adriana, para que nuestro amable auditorio ya también tenga conocimiento de los partidos que arrancan el día de hoy?
0: Así es, en este arranque de series de interzonas, justamente es Tigres contra Sultanes, quien ya Tigres anotó 5-10 contra Sultanes, Saltillo y Pericos, Unión Laguna, Querétaro, Tijuana con el Águila de Veracruz, Rieleros contra Leones, Tecolotes contra Bravos, es el equipo de Oaxaca con los Charros quienes van a jugar, Diablos contra Monclova, Piratas contra Dorados de Chihuahua y Calientes de Durango contra los Olmecas.
1: Oye, yo creo que con estas series interzonas va a haber modificaciones muy significativas tanto en la zona sur como en la zona norte. Sobre todo más en la zona norte, ¿no? Porque hay equipos que van muy mal, como Caliente de Durango, el equipo Rileros. Pero yo creo que sí va a haber muchas modificaciones muy importantes. Y sobre todo, Olmeca tiene que aprovechar su estancia, repito, insisto, en la estancia de una semana aquí en el Parque Centenario.
2: Sí, sin duda, esa estancia que van a tener aquí esta semana prácticamente va a ser muy, muy importante, porque ya platicamos, ¿no?, lo difícil que es irse de gira tanto tiempo, 5 series de forma consecutiva en el estadio visitante, pero también los rivales que van a tener, porque pues vas a enfrentarte al que tiene el mejor récord de la liga. La cuarta serie interzona que van a tener los Olmeques va a ser frente a Toros de Tijuana. El último rival interzona va a ser el mejor equipo en este momento de la Liga Mexicana de Béisbol, y va a ser allá en Tijuana. Entonces ese, pues se puede presupuestar un poco, ciertamente, una ligera derrota por el nivel que estamos dando todos de Tijuana, y también la localía, que en el béisbol, bueno, de vez en cuando no tiene tanta importancia, pero creo que con Toros sí ha sido un factor importante en esta campaña.
1: Fíjate que yo tengo la impresión de que le va a ir bien al equipo del Olmeca de Tabasco, y te voy a hacer una de las razones importantes, Adriana Arad, de que Olmecas tiene un plantel muy ofensivo. El bateo está funcionando muy bien, el picheo, bueno, pues ahí va ajustándose, pero la razón es porque allá en la zona norte vuela mucho a la pelota, que podría ser una de las principales factores de que el equipo Olmeca de Tabasco se le den esos tipos de partidos.
2: Sí, sin duda, es una de esas ligeras ventajas que tiene Olmeca siempre que llega en esas series interzona. ¿Por qué? Porque muchas veces los peloteros de la zona norte están acostumbrados a que con un batazo pues medianamente fuerte la bola sale de los jardines. En este caso, en el Centenario, muchas veces no. Muchas veces la pelota se queda dentro y cae directamente el guante de los jardineros. Entonces ahí puede estar esta área que debe aprovechar el equipo de Olmecas, y obviamente aprovechar también lo que es la fuerza en los maderos, tanto de Seth Beer, que es el que tiene más cuadrangulares con los Olmecas, Junior Severino, Marco Hernández también han pegado muy fuertes cuadrangulares. También el tabasqueño Agustín Guti Ruiz, pues tiene cañón en el brazo. Entonces muy importante que puedan aprovechar estas circunstancias, pero primero toca centrarse en los compromisos del día de hoy, mañana y el día jueves, que es la primera serie frente a Durango.
1: Oye, ¿qué te parece si le damos el standing de la zona sur y de la zona norte para que nuestro amable auditorio tenga un comparativo de cómo está la situación tanto en la norte como en la sur, y qué se puede esperar ya la próxima semana?
2: Rápidamente, el standing de la zona sur: Diablos Rojos, primer lugar, 28 triunfos, 17 derrotas. Segundo lugar para los Olmecas de Tabasco, 27-18. Tercero están los Bravos de León, 26-19. Cuarto lugar para Guerreros de Oaxaca, 25-20. En la media tabla, quinto puesto, Pericos de Puebla, 24-21. Seguido de el Águila de Veracruz en sexto lugar, 20-24. Séptimo para Conspiradores de Querétaro, 20-25. Octavo, Tigres de Quintana Roo, 19-25. Noveno para Piratas de Campeche, 18-24. Y en el último lugar, en el último escalón de la zona sur, Leones Yucatán, 15 victorias, 30 derrotas. Así marcha la zona sur. ¿Cómo va la zona norte? Primer lugar, Toros de Tijuana, ya creando diferencia frente a sus perseguidores, 31-13. Segundo puesto para Charros de Jalisco, 27-18. Tercer lugar para Sultanes de Monterrey, 26-19. Cuarto para Aceleros de Monclova, 25-20. Quinto para Rieleros de Aguascalientes, 22-23. Sexto lugar, el rival en turno de los Olmecas de Tabasco, 21-23. Séptimo para Tecos de los Dos Laredos, 20-25. Octavo para Algodoneros de Unión Laguna, 20-25. Noveno puesto para Dorados de Chihuahua, 17-28. Y el último lugar de la zona norte, quizá el que tiene el peor récord de la Liga Mexicana de Béisbol, Zaraperos de Saltillo.
1: Oye, pues ahí está entonces el panorama ya de tanto de la zona norte como de la zona sur. Y bueno, oye, ¿cómo irá la votación de para el Juego de Estrellas? Porque mire, tenemos los peloteros que están participando por parte de los Olmecas. Está José Godoy, receptor, Seth Beer de primera base, de Domingo Leiva como segunda base, Jason Atondo como parador en corto, Agustín El Guti Ruiz como jardinero izquierdo, Randy Romero como jardinero central, Carlos Arellano como jardinero derecho, Junior Severino como bateador designado, por ahí Marco Hernández como tercera base para el Juego de Estrellas que se va a celebrar el 26, 27 y 28 de junio, Barata.
2: Así es, muy importante que los Olmecas pues hagan presencia, sobre todo en esta bastante positiva campaña que están teniendo. Entonces va a ser de gran relevancia, ¿no?, ver a varios de los nuestros en ese Juego de Estrellas en este mismo mes. Ya a finales del mes de junio se estará llevando a cabo este compromiso. Hay que recordarlo, este Juego de Estrellas es entre las estrellas de la Liga Mexicana de Béisbol y la selección mexicana, pero la selección mexicana integrada por peloteros de la Liga Mexicana. Es decir, están dividiendo entre jugadores mexicanos y jugadores extranjeros.
1: Así es. Pues va a ser en el Walmart Park de Monterrey, ahí se va a llevar a cabo el Juego de Estrellas, y bueno, esperemos que vayan varios peloteros de los Olmecas de Tabasco. Recuerdo que en la época de Pedro Meré, hace, ¿qué será?, 4 o 3 temporadas, el equipo fue en el 2023, cuando Olmecas llevó a 13 exponentes de los Olmecas al Juego de Estrellas, ¿eh? Así que pues esperemos.
2: Ya hace ahora falta que se repita una vez otra vez así, ¿no?
1: Caray, sí.
2: Yo creo que esta es la campaña. Si hay una campaña que se puede pasar, eso es en esta, aunque pues hay que entender, muchos de los peloteros que están de los Olmecas van a estar por el lado de las estrellas, en que en este caso, aquí ando viendo rápidamente cómo es la votación, te los van poniendo por posición de campo, y el primer de los Olmecas que aparece en el equipo de la selección mexicana es justamente Jason Atondo como parador en corto. Entonces hay que ir viendo cuáles son los que aparecen, y obviamente también está Carlos Arellano como el jardín derecho y Agustín Guti Ruiz en el jardín izquierdo.
1: Bueno, ahí está entonces la situación del panorama de las votaciones, y recuerde que hoy a partir de las 7:30 de la noche no se puede perder el primer juego de la serie. ¿Por dónde más? Por XBA Deportes, y estaremos pendiente de lo que pueda suceder hoy en el Parque Centenario del 27 de febrero, Arad.
2: Así es, para que no se pierdan ningún detalle, serie muy importante que tienen los Olmecas de Tabasco, 19:30. Repito, el lanzador que estará por parte de los Olmecas será Tyler Danis. Ya el día de mañana estaremos anunciando quiénes son los siguientes lanzadores escogidos para esta serie, pero sí, Tyler Danis a la lomba de los disparos por parte de los aguerridos.
1: Bueno, pues son las 4 de la tarde con 25 minutos. Tenemos la línea de WhatsApp 9931 a Adriana, para que la gente también se meta, participe. ¿Quién va a ganar hoy? ¿Olmecas o Caliente Durango?
0: Olmecas, por supuesto. 9931-001214 es el número de WhatsApp para que nos envíe sus saludos, comentarios y apuestas.
1: Dice, voy a hacer mi comentario, y no es que yo no sepa de béisbol, todo lo contrario, pero el equipo de mayor ya se perdió, ya no lo veo por ninguna parte. Ese equipo le bateaba a cualquier pitcher, se acabó. No es posible que en un campo de bateo lo traigan mordiendo el polvo, a tal grado que los mejores bateadores ni siquiera se han envasado ni una vez. Es increíble, la verdad. Bueno, ese es el comentario que hace por aquí Pera Bascuán. Bueno, aquí es así, se pone en su línea de WhatsApp. Pero bueno, ahí está el comentario, ¿no?
2: Entiendo que se refiere, ¿no?, a estas pues, series perdidas en este, en esta última semana, tanto Pericos frente a Diablos Rojos.
1: Sí, porque aquí dice, voy a hacer mi comentario, y no es que yo no sepa de béisbol, pero todo lo contrario, pero el equipo de mayo, yo creo, ya se perdió, ya no lo veo, dice, por ahí, pero... Vamos a esperar.
2: Pues sí, hay que esperarlo, sí, coincidió con este cambio de mes, pero creo que es muy prematuro decir este tipo de opiniones, a ver cómo, cómo se desenvuelve en esta serie.
1: Bueno, saludos, amigo Lino, ya escuchando tu programa, también para los amigos de cabina, para Adriana y Arad, bonita tarde a todos de tu amigo Omar. Gracias, Omar, te mando un fuerte abrazo, tu amigo Omar, que Omar Ramón, que caray, este muchacho... sabe de béisbol y siempre está apoyando a los Olmecas de Tabasco, siempre está en el Parque Centenario del 27 de febrero.
0: Vámonos a un corte comercial, ya son las 4:27, regresamos con más a través de XBA Deportes.
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0: Ya estamos de regreso aquí en los deportes de la XCB. Tenemos más comentarios del béisbol. Ahorita lo vamos a dar lectura. Pero hoy tenemos unos invitados especiales. Son del Club Chocos Gol Ball. Ellos están organizando un gran evento. Esto con la fiebre del mundial. Van a tener el mundialito de Gol Ball, ¿verdad? Es que van a tener en el recreativo de Atasta. Bueno, por aquí tenemos nada menos que a Juan Alejandro Ramón.
1: Sí, Ramón, así
0: Ramón.
1: Es.
0: Y tenemos por aquí también a Javier Enrique y Daniel Alfonso Hernández. Bueno, pues, pues Juan, platícanos un poquito acerca de este torneo importante que van a realizar. ¿Cuándo va a ser?
1: Ok, claro que sí. Muy buenas tardes a tu amable auditorio. El torneo se va a llevar a cabo en las instalaciones del Recreativo de Atasta, ubicado en la avenida Gregorio Méndez, frente a los juzgados, en las canchas de frontón. Esto va a ser a partir de las 9 de la mañana para quien nos guste acompañar. Ahí vamos a estar. Como bien menciona, esto es referente al, haciendo referencia al mundial que vamos a vivir, ¿verdad?, en México, el fervor del mundial. Y nosotros pues vamos a tener este gran evento, torneo de mundialito Gol Ball Tabasco.
0: Oye, platícanos para tener un poquito más de conocimiento de este deporte, el Gol Ball. ¿Cómo se juega? ¿Cómo es que ustedes realmente practican este deporte?
1: Sí, claro que sí. Bueno, el Gol Ball es, participan mínimo por cada equipo 3 jugadores y hasta 6 jugadores, los cuales se colocan estratégicamente en una cancha de 9 metros de ancho y 18 metros de largo. En cada una de las canchas hay una portería de lo mismo de ancho, de 9 metros por 1.20 de alto. Los jugadores entran 3 en la cancha, 2 que se colocan a los laterales, un medio, y lo que se trata aquí es precisamente de meter gol, pero esto es con la mano, rodando con nuestro brazo, haciendo que la pelota llegue al otro extremo, a los 9 metros de largo que tiene la cancha. Perdón, 18 metros. Entonces, se trata de hacer la anotación de que se le pase al equipo contrario, y cada anotación pues vale como en el fútbol, es un gol, vaya. Así se juega.
0: Ustedes son ciegos y débiles visuales, por supuesto, ¿no?
1: Sí, así es.
0: Pero, por ejemplo, ¿el balón tiene algún aditamento con el cual ustedes, con el sonido, puedan percatarse de la pelota?
2: Tiene unos cascabeles en la parte interna. El balón, aparte de tener los cascabeles, tiene unos orificios característicos, porque precisamente esos orificios se ayudan a amplificar el sonido de los cascabeles. Entonces, a través de ello es como las personas también pueden identificar la ruta del balón.
0: Ahora, Javier, ¿verdad?
3: No. Así es.
0: Daniel. ¿Cuánto? Bueno, aquí vamos a platicar con Javier. Tú eres Daniel, ¿verdad? Daniel. Javier, perdón, ya
3: cayó, me confundí
0: conmigo. No, pero... Javier. Oiga, ¿qué tiempo tiene cada partido? ¿Cada partido qué tiempo se juega? ¿Cuál es la dinámica de los encuentros?
3: Por ejemplo, ahorita que va a ser un torneo relámpago, los tiempos se miden de esta forma. El primer medio tiempo tiene alrededor de 6 minutos.
0: 6 minutos.
3: Ajá, posteriormente se otorga lo que son 3 minutos de descanso o hidratación, en la cual el equipo puede ir a tomar algún tipo de hidratación, organizar o replanear algo dentro del partido, y posteriormente se continúan con otros 6 minutos, digamos que llevando un total redondo de 15 minutos por partido.
0: Ajá. Oye, ¿cuántos equipos hay ya confirmados para este torneo?
3: Hasta ahorita hemos logrado completar 8 equipos. La verdad que sí se pudieron haber completado más, pero algunas cuestiones han digamos que omitido su participación. Pero prácticamente somos 8 equipos en total.
0: 8 equipos en total. Oiga, entonces, ¿es la primera ocasión, la primera edición que realizan, o ya han tenido anteriores eventos de esta naturaleza?
3: Sí. Ya hemos tenido, ya con este es el segundo torneo que hemos llevado a cabo de forma interna, de forma particular, pero ahorita la diferencia de la primera, que fue digamos que a partir de de una propuesta de unos premios que hizo uno de los mismos jugadores fue que nos animamos a organizarlo. Y viendo el resultado, nos animamos a hacer otro, ¿no? Y más ahora con lo que es el tema del mundial. Y pues ahorita un poco más organizado, ya igual recaudando un poco de recursos propios, algunos patrocinadores, y la verdad que pues va a estar bastante bueno, va a estar muy bonito, y cada vez más tenemos la mentalidad de ir mejorando e ir implementando cada vez más estrategias para poder mejorar la calidad de nuestro deporte prácticamente.
0: Aquí está en juego una copa para el ganador.
1: Más que una copa, va a haber premiación. Premiación para el primer lugar, segundo lugar, tercer lugar. Y pues aquí, aunque nos estén escuchando los compañeros, que era un secreto, va a haber un premio para el campeón goleador, es decir, para el que más anotaciones tenga. Sí. Entonces, son los que tenemos contemplado prácticamente.
0: ¿Y hay campeón goleador de la edición primera?
1: No, la primera edición solo hubo premio al primer lugar. Esta edición, al tratarse de una edición pues ya un poco más organizada, como decía el compañero Javier, ya se implementó un premio al segundo lugar y tercer lugar, por ende va a haber un partido por el tercer lugar y premio al campeón goleador.
0: Perfecto. ¿Hay equipos de otro municipio o solamente de aquí del municipio de Centro? A ver, por aquí, a Daniel.
2: Bueno, actualmente digamos que los equipos se podría decir que están integrados por personas tanto que somos originarios de Villahermosa como de municipios. En sí no hay equipos representativos por municipio. No, por el momento no. En algún momento quizá aspiremos a hacer un circuito, una pequeña liga. Y ya veremos si lo organizamos por municipios, por regiones o al final como lo tenemos actualmente, que es abierto a diferentes compañeros de diferentes.
0: Oye, Daniel, el Club Chocos es independiente, ¿verdad? Está fuera de la asociación de ciegos y débiles visuales.
2: Es correcto. El origen del club inició simplemente por la decisión de querer jugar, de querer tener una actividad, un espacio para poder recrearnos, para poder convivir. Pero es un proyecto que inició de esa manera tan genuina que ha crecido poco a poco. Hemos encontrado muchas maneras de irlo manejando. El proyecto, la verdad, que ha cobrado forma. Es más, cuando empezamos ni tenía nombre. Ajá. Entonces, simplemente un día también decidimos llamarlo Club Chocos, obviamente, porque pues, somos de aquí, de Tabasco, todos. Y por esa razón lo llamamos Club Chocos Golbol, porque es ahora solamente eso, una agrupación tabasqueña que promovemos el deporte para las personas con discapacidad y la inclusión a través del deporte.
0: Sí, exactamente. Pues yo quiero invitar a todo nuestro amable auditorio que vaya aquí al Recreativo de Atasta. Ahí se va a llevar a cabo el próximo viernes a partir de las 9 de la mañana para que vaya a ver el torneo de este golbol. La verdad que es interesante, ¿eh? Es interesante por la forma en que se desenvuelven ustedes en la cancha, simple y sencillamente escuchando el sonido del balón. Pero qué bonito, ¿no? Qué bonito deporte. Muy emocionante.
2: Es correcto, así es. Es un deporte que, como le digo, le mencionaba, realmente es una de las cosas que pasa con la discapacidad y especialmente con la discapacidad visual, es que se suele llegar a ser sedentario muchas veces, ¿no?
0: Sí.
2: Entonces, esto hace que las personas, sobre todo que tienen este problema de sedentarismo, de codependencia, se suelten un poco más y les da seguridad, porque eso es lo que da muchas de las... El golbol tiene muchos beneficios, además de lo físico, ¿no? De tener movimiento, agilidad. Y, por supuesto, es un deporte que actualmente nosotros estamos jugando de manera interna entre nosotros, pero quizá en algún momento lo abramos como una actividad recreativa y lo llevemos a otros lugares para que, independientemente de si se es persona con o sin discapacidad, pues tengan la experiencia de poder jugarlo, la experiencia de poder vivir la inclusión de otra forma, porque creo que ya también tenemos que pasar a acciones, como es un deporte, claro, porque claro. Ya es mucho discurso, creo que ya todo mundo de cierta forma sabemos y hemos escuchado de esto, pero...
0: Y muchas promesas, ¿no?
2: Sí, es correcto, y nada mejor que algo que sí se ve, algo que se siente literalmente, como es el deporte, que además... Son experiencias que al final creo que dejan mucho más enseñanzas a la sociedad que un discurso.
0: Muy bien, pues Daniel, pues yo mi reconocimiento para ustedes, la verdad que son un ejemplo de vida, porque ustedes tienen la perseverancia, tienen la actitud de poder destacar en este deporte, a pesar de su discapacidad débil visual, pero ustedes están realmente siendo un ejemplo para esas generaciones, ¿no? La generación joven. Y qué bueno, yo lo felicito y mi reconocimiento para ustedes.
2: Muchas gracias.
0: Ya, Juan, ¿nos puede decir la fecha, la hora y dónde va a ser el torneo mundialito?
1: Claro que sí, para tu amable auditorio, perdón. La fecha es este viernes 12, a partir de las 9 de la mañana, en el Centro Recreativo de Atasta, ubicado en la colonia, perdón, en la calle Avenida Méndez, frente a los juzgados, en las canchas de frontón, frente a Lisset. Exactamente, ahí les esperamos. Y pues aquí les dejamos igual una atenta invitación de parte de nuestro club. Si conocen a alguna persona con discapacidad, un joven de 15, 16 años en adelante que le guste el deporte, o como decía mi compañero, que está en casa, que tiene miedo, este deporte le va a servir mucho para agudizar su audición, saberse ubicar. También es un deporte que nos ayuda a eso. Entonces, si gustan, igual los viernes, casi normalmente cada viernes llegamos a estar ahí en el entrenamiento a partir de las 11 de la mañana, igual en el recreativo de Atasta. O si gustan los compañeros, dar su número telefónico donde se puedan comunicar para que son invitados, ¿verdad? Pues ya ahorita no a participar ya en el torneo porque ya tiene forma, pero sí a integrarse a este deporte.
0: Muy bien, pues yo te agradezco, Juan, también para Javier y Daniel. Muchas gracias por su visita a XBA, las puertas están abiertas.
2: Muchísimas gracias.
0: Muchas gracias por haber venido, gracias, muy amable. Gracias. Vamos a hacer la pausa y regresamos ya a la recta final de los deportes de la XBA.
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0: Oiga, pues vámonos rápido porque ya el tiempo apremia, pero vámonos con la selección mexicana. Ya hay los árbitros que van a sancionar este partido México-Sudáfrica.
16: Así ya anunciaron la FIFA oficialmente los primeros árbitros para este partido de inauguración de la Copa del Mundo. Prácticamente es el conjunto enviado por la Federación de Brasil. Como árbitro principal estará Wilton Samprio de Brasil, Bruno Pires como uno de sus asistentes y también Bruno Boschilia. Estos tres serán los encargados de llevar las acciones en este compromiso. Como cuarto árbitro estará el paraguayo Julio Benítez como árbitro auxiliar y como árbitro de VAR estará el colombiano Nicolás Gallo.
0: Nicolás Gallo, el colombiano.
16: Así
0: es. O sea, son tres brasileños, un uruguayo,
16: un paraguayo y el colombiano. Paraguayo. Son los tres brasileños van a ser los de campo, que es el central y los dos abanderados. Como el paraguayo Julio Benítez estará como el árbitro, como el cuarto árbitro. Y el colombiano Nicolás Gallo como el árbitro de VAR.
0: Bueno, ya Irán ya llegó, ya está en Tijuana y está entrenando bajo un estricto operativo de seguridad.
16: Sí, sí, efectivamente, están haciendo mucha seguridad.
0: Bueno, oiga, de última hora, ¿qué crees, Arad? ¿Qué crees, Adriana?
16: ¿Qué pasó?
0: Raúl Jiménez, ya ves que sonaba para el Wolverhampton, pues ya es nuevo jugador del Wolverhampton.
16: De forma oficial.
0: Es oficial, ya es oficial, ya se dio a conocer. Ahorita en este momento portal en los portales ya es el nuevo de este jugador del Wolverhampton, es decir, en la segunda etapa, ¿no?
16: Hace media hora lo hizo oficial el conjunto inglés de la segunda división inglesa, le dio la bienvenida de vuelta a el mexicano Raúl Jiménez.
0: Oye, Gilberto Mora aseguró su futuro ya con Cholos de Tijuana con renovación de contrato histórico por 3 años. Y bueno, se habla de que es un contrato bastante millonario por 3 años para un jugador joven, digo, en la historia del club, ¿no?
16: Sí, sin duda, llama mucho la atención que es más que nada Rosolino Adrena para blindarlo. Ya están conscientes de que Gilberto Mora va a salir en este año, prácticamente en diciembre, va a estar muy cerca de salir cuando cumpla la mayoría de edad, pero obviamente querían darle estos 6 meses con su número 10 y también con un nuevo contrato ya como profesional mayor de edad.
0: Oye, Adriana dice que es su ídolo, ¿no? Gilberto Mora.
16: Gilberto Mora, el futuro de México.
15: Claro que sí. Fíjense que entre las cosas de último momento también se confirmó la presencia de Andrea Bocelli este próximo 11 de junio en el espectáculo
16: sí, de inauguración. Sí, sí.
15: Junto con también? Belinda, Los Ángeles Azules.
16: Se está llenando de superestrellas.
15: ¿Qué tal? Okay.
0: Bueno, pues ya hablando de más del Mundial, pues ya le pusieron freno a la asociación de palcos. No podrán ingresar alimentos en el Estadio Azteca durante todo el Mundial. Esto lo que se da a conocer.
16: Habrá que ver cómo responden, porque ya están amenazando de que si no les dejan entrar con sus beneficios, van a bloquear las entradas el próximo jueves 11 de junio.
0: Oye, y disipan la huelga en el SoFi Stadium. Ya los trabajadores llegaron a acuerdo con la FIFA, creo, con el comité organizador de Estados Unidos, pero qué bueno, ¿no? Porque estaban programados 8 partidos en el SoFi Stadium de Los Ángeles.
16: Sí, sin duda son situaciones ajenas al fútbol, pero que deben solucionarse sí o sí. Obviamente el diálogo como la primera, pues la única opción debería ser el diálogo, pero pues sí, habrá que ver, habrá que esperar cómo sigue avanzando esos temas en México, no solo los palcos, también todas las los movimientos sociales que están habiendo.
0: Bueno, ayer viste el partido de España, ¿no, verdad?
16: Lo medio vi, alcancé a ver un poco allá en el Cuauhtémoc, 3-1 quedó, ¿verdad?
0: 3-1 con Perú, la selección de Perú, que digo el técnico de Perú, no nos incomoda ser sparring, pero Pedri estuvo muy bien el día de ayer.
16: Y es que prácticamente todas las selecciones del mundo están haciendo de sparring, porque muy pocas se enfrentan contra otra selección que va a la Copa del Mundo. Caso de México se enfrentó a Serbia cuando no iba, Serbia no va a la Copa del Mundo, entonces son situaciones que pasan y bueno, lo bueno es que se lo están tomando muy en serio los demás equipos.
0: Oye, el oso de Pedro Gallese, ¿no? Jugador que tuvo jugando en México con Veracruz.
16: Con Veracruz, sí, autogol prácticamente, autogol, porque fue un centro que no iba a portería, él por querer manotear y mandarla para afuera, termina mandando hacia adentro su portería.
0: Bueno, Pumas, pues ya hizo oficial a partir de hoy que Efraín Juárez ya no es más técnico, por ahí Esteban Solari suena para llegar al equipo de los Pumas. Mientras tanto, el América, pues hizo oficial ya la salida de Jonathan Dos Santos, el mediocampista mexicano, deja de ser ya jugador de las Águilas del América.
16: Así es, un jugador que ya lo había adelantado, por así decirlo, ya en sus convocatorias lo veías, de que como despidiéndose, de a poco despidiéndose del Club América, y bueno, ya el día de hoy se hace oficial su salida, un histórico, ¿por qué no?, del fútbol mexicano.
0: Bueno, pues confirma Benfica la salida de José Mourinho y ahora llega Marco Silva para dirigir al equipo portugués. Mientras tanto, el día de hoy, la selección de México, la selección femenil de fútbol, la que está buscando su boleto al Mundial del 2027 en Brasil, perdió 3-1 ante la selección de Australia. Es el segundo partido que disputan ambas selecciones. Y bueno, pues los Spurs, ¿cómo le fue ayer?
16: Victoria importante para los San Antonio Spurs, 115-111 sobre los Knicks de Nueva York, allá en el Madison Square Garden de la ciudad de Nueva York, allá en Estados Unidos. Se pone 2-1 la serie, todavía con ventaja para los neoyorquinos. Mañana será el juego número 4 en casa también de los Knicks, 6:30 de la tarde, 18:30, pero con esta victoria de San Antonio, sí o sí van a estar regresando a su casa para un quinto partido.
0: Oye, hay sismo en... Qué mal ha ido a la selección de Inglaterra, ¿no? El día de hoy hubo un sismo de 6.1 en la escala de Richter. Y pues recientemente acaba de haber un tiroteo cerca del campamento de Inglaterra. Y ahora sismo le está pegando allá.
16: Sin duda son situaciones que siguen rodeando esta Copa del Mundo, que pues bueno, son un obstáculo más para esta justa mundialista.
0: Bueno, les repito que ya... Raúl Jiménez, ya nuevo jugador del Wolverhampton, y bueno, pues vamos a comentarle acerca de algunos mensajes que nos llegaron rápidamente. Aquí tenemos desde Bosque de Saloya, Juan Pablo Robles nos manda saludos, muchas gracias Juan Pablo, gracias por mandar tu mensaje, y bueno, pues también a nuestros amigos que tuvieron la oportunidad de saludos, amigo lindo también, escuchamos tu programa. Y para los amigos de cabina, muchas gracias. Pues ya nos vamos, llegamos a la parte final de los deportes, Adriana.
15: Así es, muchísimas gracias por sintonizar el 91.7 en esta edición de Deportes. La pregunta obligatoria, ¿Olmecas de Tabasco o Calientes de Durango? Arat Rosalino.
0: Bueno, Olmecas de Tabasco, le vamos a hablar Olmecas hoy. ¿Y por dónde se va a escuchar?
15: Por XBA, claro, 91.7, aquí los esperamos. Muchas gracias, que tenga una feliz tarde de martes.
0: Muchas gracias, Adriana, gracias, Arat.
16: Ya nos vamos, como siempre, Rosalino, Adriana, un placer transmitir y compartir la información deportiva más importante del momento.
0: Bueno, agradecer a Julia Sosa en la parte técnica, a usted amable y redescucha. Muchas gracias por haber tenido la gentileza de enviarnos sus comentarios, su punto de vista mañana de 9:30 a 10 y de 4 a 5, y recuerde, el próximo jueves, Arat, tenemos programa especial.
16: Así es, próximo jueves a partir de las 9:30 de la mañana, hora y media completita con todo lo que debe conocer de cara a la inauguración de esta Copa del Mundo.
0: Muy bien, ya nos vamos, gracias, y yo le invito a que siga disfrutando de la programación del 91.7 FM, un momento más, avance informativo de XCB Noticias, que tenga un excelente martes. Si quiero, like,
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15: Cielo parcialmente despejado con 31 grados en la temperatura de la capital tabasqueña. Buenas tardes, les saluda Adriana Urbina con un corte informativo.
4: Local.
15: Local. El Instituto de Protección Civil del Estado de Tabasco emitió una alerta amarilla preventiva ante los posibles efectos de la tormenta tropical Cristina, cuyo arrastre de humedad podría generar lluvias significativas en gran parte de la entidad durante los próximos días.
4: Nacional.
15: Nacional. La presunta revocación de la visa estadounidense del senador morenista Adán Augusto López Hernández ha generado reacciones en el ámbito político nacional, luego de que el periodista Raimundo Riva Palacio afirmara que la medida estaría relacionada con investigaciones sobre contrabando de combustible y posibles vínculos con grupos criminales.
4: Internacional.
15: Internacional. Al menos 101 personas han fallecido en la República Democrática del Congo en el actual brote de ébola de la variante Vindibugyo. Esto de lo que lleva 550 casos confirmados y 19 pacientes recuperados. Así lo informan este martes desde la Organización Mundial de la Salud.
4: Espectáculos.
15: Y la FIFA confirmó que Andrea Bocelli, Belinda y la agrupación de Los Ángeles Azules encabezarán el FIFA Countdown Concert. Esto es un espectáculo internacional que se realizará el 10 de junio en el Auditorio Nacional de la Ciudad de México como parte de la cuenta regresiva rumbo a la Copa Mundial de la FIFA 2026.
1: Deportes.
15: Víctor Wembanyama y los Antonio Spurs arruinaron este lunes la gran fiesta de Nueva York al derrotar 111 a 115 a los Knicks. Esto en el primer partido de una de las finales de la NBA en la ciudad desde 1999 y redujeron 2-1 la ventaja neoyorquina en la serie. Los detalles de la información a través del portal xba.com.mx.
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